Queremos alabarte y bendecirte y darte gracias, Señor, en medio de esta alegría y de este júbilo. Queremos adorarte y glorificarte, Señor, y darte gracias por tantas bendiciones como recaen sobre nosotros, provenientes de tu amor y provenientes de tu misericordia. Alabemos juntos, hermanos y hermanas, al Señor. Démosle gracias por tantas muestras de su amor. Démosle gracias al Señor porque es bueno con nosotros, porque nunca se olvida de nosotros, porque siempre está atento a nuestras necesidades. Te alabamos y te bendecimos, Señor, en medio de la asamblea de tu pueblo. Te alabamos y te bendecimos, Señor, porque has quitado de nuestro corazón la oscuridad, la pena, la tristeza, y en medio de las dificultades nos has devuelto la alegría y la esperanza. Te alabamos y te bendecimos, Señor, porque eres providente para con nosotros. Nunca nos falta lo necesario. Te alabamos y te bendecimos, Señor, porque nos proteges en medio de los peligros, en medio de las adversidades, en medio de las dificultades. Te alabamos y te bendecimos, Señor, también por todos esos problemas, dificultades, por esas adversidades diarias, por los momentos de dificultad, de problemas, de persecución. Por todo eso, Señor, te alabamos y te bendecimos en esta noche. Démosle una alabanza al Señor, reconociendo su bondad, reconociendo su misericordia, reconociendo su ternura, reconociendo su amor. Bendito sea, Señor. Alabado seas. Que todo lo que respire alabe al Señor. Que todo lo que respire aclame el nombre del Señor. Bendito seas, Señor. Nos has lavado con tu sangre, Señor. Has limpiado nuestras almas. Nos has purificado de todo pecado. Nos has transformado con el poder de tu Espíritu Divino. Bendito seas, Señor. Levantamos nuestras manos para alabarte, para bendecirte, para adorarte, para glorificarte. Bendito sea, Señor, en medio de la asamblea de tu pueblo. Bendito sea, Señor, porque a nosotros nos has dado la alegría de conocerte, de amarte, de saber de ti. El mayor regalo que hemos recibido en la vida, Señor, es conocerte, es amarte, es saber que estás vivo. Te bendecimos, Señor, porque un día te nos metiste en el camino de la vida y nos llamaste con nombre propio, como hiciste con Pablo, como hiciste con muchos en la Biblia, y nos llamaste por nuestro nombre y nos sacaste del barro y nos limpiaste y nos purificaste. Bendito seas, Señor, alabado seas. Bendito el nombre de Jesús. Bendito su nombre glorioso, bendito su nombre poderoso. Él está vivo, mis hermanos. Él se ha levantado de la muerte. Él tiene poder. Él es maravilloso. Bendito sea, Señor. Santo, santo, santo eres, Señor. Gloria a ti, Señor. Cuántas obras de poder no vemos, Señor, en tu iglesia. Cuántas obras de poder, cuánta gente buena no vemos en el camino espiritual, que nos animan a seguir adelante, que nos dan fuerzas en medio de las decepciones, en medio de los problemas. Si tú crees que el Señor está vivo, levanta tu voz en alabanza. Bendito seas, alabado seas. Si tú crees que Dios está presente entre nosotros, levanta tu voz en alabanza. Bendito sea, Señor, alabado sea, Señor. Santo, santo, santo, santo eres. Yo te alabo, Señor, yo te bendigo. Gloria a ti, Señor, bendito seas. Yo reconozco, Señor, que mi vida existe para alabarte, para bendecirte, para darte tributo, para darte gloria. Bendito sea el nombre de Dios. Bendito sea su nombre poderoso. Bendito sea el nombre maravilloso de Dios. Bendito sea el nombre sobre todo nombre. Jesucristo, Rey de Reyes y Señor de Señores.
Bendito sea el nombre poderoso de Jesús de Nazaret en la cruz, derramando su sangre por cada uno de nosotros. Bendito sea el Espíritu Santo Consolador, que nos libera de todos los miedos y temores. Bendito sea nuestro Padre Celestial, nuestro Abba, nuestro Padre Poderoso. Bendito sea el Señor en sus santos y en sus ángeles, por todo lo que ha creado, por todo lo que ha hecho. Bendito sea, Señor. Sira variara, sita variara, variara da. Sira variara, variara, isada vara. Sira variara, variara, variara, isada vara. Sira variara, yara, variara. Alábalo, alábalo. Alábalo con alegría. Alábalo con el corazón. Alábalo con el alma. Alábalo con todo tu ser. Alábalo con todas tus fuerzas. Bendito sea, Señor. Alabado seas. Así como ocurrió un milagro en esa oración que tuvimos en un coliseo de la emisora Minuto de Dios, así el Señor quiere en esta noche, cuando hay alabanza, levantar al que está caído. Así el Señor esta noche quiere, a través de esta alabanza, sanar a los enfermos. Así el Señor quiere, a través de esta alabanza, fortalecer músculos, huesos, tendones. Así el Señor quiere en este momento, a través de esta alabanza, restaurar corazones, sanar heridas. Así el Señor quiere esta noche, a través de esta alabanza, limpiar pecados, restaurarnos, alejar de nosotros el mal. Esta alabanza, mis hermanos, tiene poder. Esta alabanza rompe cadenas. Esta alabanza desata el poder de Dios entre nosotros. Esta alabanza obra maravillas. Y cuando tú y yo alabamos, nosotros y los nuestros, comienza a recibir bendiciones. Comenzamos a recibir bendiciones. Comenzamos a experimentar el poder liberador de Dios. Comenzamos a experimentar la fuerza maravillosa de Dios. Bendito sea, Señor. Esta alabanza tiene poder. Esta alabanza rompe cadenas. Rompe cadenas en nuestro corazón. De ataduras, de esclavitudes, de miedos. Esta alabanza quita de nuestro corazón angustias, penas, sinsabores. Esta alabanza, mis hermanos, esta noche tiene un poder maravilloso. Unámonos en una alabanza fuerte. Unámonos en una alabanza que rompa el cielo. Unámonos en una alabanza que traspase el corazón de Dios esta noche. Unámonos en una alabanza que esta noche nos abra las puertas del cielo en bendiciones. Porque Dios se goza en la alabanza de su pueblo. Dios se goza en la alabanza de su pueblo. Y por eso, mis hermanos, unámonos en alabanza y se abren las bendiciones del cielo para nosotros. Se abren las bendiciones del cielo en innumerables bendiciones espirituales, materiales. Bendito sea, Señor, porque con esta alabanza libera nuestro corazón de miedos. Se van los miedos, hermanos, porque a través de la alabanza Dios reina en nuestro corazón. A través de la alabanza, Dios se sienta en su trono en medio de nosotros. Y por eso la alabanza de cada uno de nosotros esta noche desaloja miedos. ¿Cuántos miedos tenemos nosotros? ¿Cuántos miedos alberga el corazón? ¿Cuántos miedos los que están teniendo un problema económico? ¿Cuántos miedos los que tienen un familiar con enfermedad? Cuántos miedos sobre el futuro, cuántas incertidumbres en nuestra familia, cuántas incertidumbres a nivel familiar, laboral, social, afectivo. Y esta alabanza pone a Dios en el corazón de nuestras vidas. En esta alabanza, cuando alabamos, mis hermanos, Dios es el primero y el fundamental. En la alabanza nosotros le damos a Dios el lugar que se merece.
se merece la corona de gloria, se merece Dios a través de la alabanza. Él se sienta en su trono de gloria y resplandece sobre nosotros. Y a través de esta alabanza lo veo y lo siento, aún teniendo los ojos cerrados. Hay una luz esplendorosa sobre nosotros en esta noche. A través de esta alabanza vemos una luz esplendorosa y brota un río de agua viva del Cordero sentado en su trono. Brota un río de agua viva para nosotros. Bebe, bebe de esos ríos de agua viva. Bebe y disfruta de esos ríos de agua viva que hoy a través de la alabanza se dan para cada uno de nosotros. Bebe de esos ríos de agua viva, porque el Cordero que está sentado en su trono ha dicho: ¿quiénes son estos que vienen? Estos son los que han lavado sus vestiduras en la sangre del Cordero. Y por eso de día y de noche le alaban y le bendicen. Este es un pueblo de alabanza, es un pueblo de victoria, es un pueblo de adoración, es un pueblo de bendición. Alábalo, mi hermano, para que broten para ti esta noche ríos de agua viva. Alábalo, mi hermano, mi hermana, esta noche, para que ese Cristo Jesús sentado en su trono esta noche reine victorioso sobre ti y sobre mí. Alábalo, mi hermano, para que tú y yo le demos el lugar que corresponde. Alábalo, mi hermano, para que desaparezcan las penas, las tristezas, los miedos, para que se rompan esas cadenas. Se están rompiendo esas cadenas a través de esta alabanza. Bendito sea el nombre poderoso de Dios. Bendito sea el nombre maravilloso de Dios. Bendito sea el nombre extraordinario de Dios. Rey de reyes, Señor de señores. Aleluya, gloria a ti, Señor. Alábalo, alábalo, mi hermano. Alábalo, alábalo, mi hermano. Alábalo. Esta es la multitud de hombres y mujeres que te alaban y que te bendicen, Señor, en tu iglesia católica. Esta es la multitud de hombres y mujeres felices de conocerte, de amarte, de adorarte, de bendecirte. Bendito sea, Señor. Alaba, mi hermano, alaba, alaba con fuerza esta noche. 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Todos los que hemos venido esta noche con penas y tristezas desaparecerán esta noche. Todos los que hemos venido con fatigas y cansancios de la vida, de la existencia, con decepciones, el Señor levantará a los postrados esta noche. El Señor nos dará una victoria sobre el mal. Todo aquel, toda aquella que sienta que está perdiendo fuerzas, ánimo, que no puede más, el Señor esta noche a través de esta alabanza te está diciendo: tú no puedes, pero tú puedes conmigo. Tú no puedes, pero yo en ti sí puedo. Alábalo en esta noche, bendito seas. Santa Bariarama. Sita Bariala Dara. Y Sita Bariala Yarabara. Y Sita Bara Bariala Isara. Alábalo. Bendito seas.

0: Bendito seas, Señor, alabado seas. Te adoramos y te bendecimos. Te adoramos, te glorificamos. Alábalo al Señor. Gloria, gloria, gloria, gloria, gloria. Gloria y alabanzas. Bendito seas, Señor. Gracias, Señor. Gracias, Jesús, porque reinas en nuestros corazones. Gracias, Jesús, porque habitas en nuestros corazones. Gracias, Señor, porque te nos metiste profundamente y de ahí no te irás. Bendito seas, Señor. Cuánto te amamos, Señor. Dile cuánto le amas. Dile, te amo, Señor, con todas las fuerzas de mi corazón. Te amo, Señor, con todas las fuerzas de mi corazón. Te amo, Jesucristo. Te adoro, Jesucristo. Te bendigo, Jesucristo. Te amo, Jesucristo. Bendito seas, Señor. Alabado seas, bendito seas.
1: Levanta tus manos, hermano, vamos a adorar al Señor. Adórale en espíritu y
0: en verdad.
1: Abre tus labios. Que ninguna boca se quede callada, que ninguna lengua se quede quieta. Que todo lo que respire,
0: alábalo.
1: Si estás vivo, alábalo. Si respiras,
0: alábalo.
1: Vamos a alabarlo en espíritu y verdad.

Y a través de esta alabanza, mis hermanos, donde hemos coronado al Señor, el Señor quiere esta noche, a través de esta alabanza, sanar corazones heridos y cuerpos heridos. Y en el nombre del Señor Jesús, por su poder, por su bendición, tú y yo comenzamos a decir: toda atadura en el cuerpo y en el alma fuera en el nombre de Jesús, por el poder de su sangre bendita, de sus llagas en la cruz. Toda atadura, todo pecado que domine mi alma, todo pecado, toda atadura que domine mi alma, en el nombre del Señor Jesús, fuera, fuera, en el nombre poderoso de Jesús. Toda maldición que pese sobre mí, sobre mi familia, sobre mi trabajo, sobre mi esfuerzo, sobre los bienes de mi familia, sobre las relaciones en mi familia, toda maldición que pese sobre mi familia, sobre mi hogar, sobre mis padres, sobre mi cónyuge, sobre mis hermanos, sobre mis hijos, en el nombre poderoso de Jesús, fuera, fuera, fuera, toda atadura, toda esclavitud, en el nombre poderoso de Jesús, todo aquello que atente contra mi integridad personal, física, intelectual, volitiva, en el nombre poderoso de Jesús, todo aquello que quiera encadenarme, maltratarme, destruirme, hacerme daño, todo aquello que impida el fluir de la prosperidad, todo aquello que impida el fluir en mi vida de las bendiciones y de la abundancia, de la prosperidad, todo aquello que atente contra mí y mi familia, fuera, fuera, en el nombre de Jesús, fuera, fuera, fuera, en el nombre de Jesús. Toda maldición en mis antepasados o en mi familia presente, toda maldición, todo lo que quiera atarnos, destruirnos, todo lo que quiera poseer nuestra vida, nuestra mente, controlarnos físicamente, todo aquello en vicios, esclavitudes, todo aquello que venga sobre nosotros y nos quiere esclavizar, destruir, dañar, en el nombre poderoso de Jesús esta noche, fuera, fuera, fuera, fuera toda esclavitud, fuera toda atadura, fuera toda maldición, fuera todo espíritu de pobreza, fuera toda maldad de nosotros, en el nombre poderoso de Jesús. Señor de señores, Rey de reyes, Salvador, Redentor, bendito sea Señor. Todo aquello que quiera bloquear nuestro progreso, todo aquello que quiera bloquear el progreso de mi familia, el progreso de mi emisora Minuto de Dios, tanto en Barranquilla como Cartagena, todo aquello que quiera bloquear el progreso, la prosperidad, todo aquello que en mi familia esté bloqueando bendiciones de Dios, fuera, fuera, fuera, en el nombre poderoso de Jesús, fuera, en el nombre de Jesús, por su poder, por su gracia, por su bendición, todo aquello que en esta noche sea sobre nosotros y que nos impida progresar, madurar, crecer, ser prósperos, todo aquello que nos impida vivir con alegría, con felicidad, todo bloqueo en el área psicológica, psiquiátrica, todo complejo, todo miedo, toda atadura, todo dolor, toda pena, todo lo que socave la libertad gloriosa de los hijos de Dios, por el poder de la sangre de Jesús, fuera, fuera, fuera todo bloqueo, fuera, fuera, fuera, porque la sangre de Jesús nos libera, la sangre de Jesús nos restaura,
La sangre de Jesús nos libera. La sangre de Jesús nos restaura. La sangre de Jesús nos libera. Por eso esta noche, mis hermanos, mis hermanas, en el nombre poderoso de Jesús, todo aquello que nos impida ser felices, todo aquello que esté bloqueando la felicidad en nuestra vida, en nuestro hogar, en nuestras familias, en el nombre poderoso de Jesús, fuera, fuera, fuera, fuera toda atadura en el nombre poderoso de Jesús. Y si ha habido en nuestro hogar, en nuestra familia, en nuestros antepasados, brujerías, hechicerías, deseos de maldad sobre nosotros, sobre la emisora Minuto de Dios de Barranquilla, sobre la emisora Minuto de Dios de Cartagena, cualquiera, cualquier hechicería, brujería, maldad que pese sobre nosotros y sobre las obras de Dios, en este momento las destruimos con el poder bendito de la sangre de Cristo y decimos: fuera esas ataduras, fuera todos los males, fuera todo lo que nos destruye, fuera todo lo que nos daña, fuera todo lo que nos causa infelicidad, fuera todo lo que nos destruye, en el nombre poderoso de Jesús. Esa sangre nos cubre, esa sangre nos libera. Sangre de Cristo nos libera, sangre de Cristo nos purifica.

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0: sangre de Cristo tiene poder.
1: Hermanos, hermanos, cubrimos con la sangre de Cristo toda nuestra vida. Vamos a comenzar a decirlo, y dilo ahí donde te encuentras. Comienza a cubrir a tus hijos, comienza a cubrir a tu esposo, a tu esposa, tu trabajo, tu negocio, tus proyectos, tus sueños, tus hermanos. Comienza a decir: cubro con la sangre de Cristo a mi hermano, a mi hermana. Cubro con la sangre de Cristo mis proyectos, mis sueños. Cubro con la sangre de Cristo todo mi ser. Cubro con la sangre de Cristo mi futuro, mi presente. Cubro con la sangre de Cristo mis finanzas. Cubro con la sangre de Cristo mis estudios, el estudio y el progreso de mis hijos, de mi hogar, de mi familia. Y que todo lo que está retenido, atrancado por la sangre de Cristo, todo se destrabe. Todo aquello que esté bloqueado, lo desbloqueamos en la sangre de Cristo. Por eso decimos: hay un Dios que me ama, hay un Dios que me salva, hay un Dios que me bendice, hay un Dios que me ama, y Él murió en la cruz por ti y por mí, y nos salva y nos sana con su poder. Bendito sea, Señor.

0: y en la cruz del Calvario
1: me liberas.
0: Démosle un aplauso al Señor, hermanos, y vamos a cantar: yo soy testigo del poder de Dios por el milagro que hoy hay en mí. Pongámonos de pie y vamos a cantarlo con fuerza, porque hoy han ocurrido en nuestra vida milagros y nosotros somos testigos de ello. Amén.

¡Gloria a Dios! ¡Aleluya! ¡Gloria a Dios! ¡Bendito seas por siempre, Señor! ¡Aleluya! ¡Aleluya!

0: nunca,
1: nunca,
0: nunca me desamparará. Bendito sea, Señor. Bueno, hermanos, gloria a Dios. Oremos todos juntos como el Señor nos enseñó. Padre nuestro que estás en el cielo, santificado sea tu nombre. Venga a nosotros tu reino. Hágase tu voluntad en la tierra como en el cielo. Danos hoy nuestro pan de cada día. Perdona nuestras ofensas, como también nosotros perdonamos a los que nos ofenden. Y líbranos del mal. Amén. Hey, vamos a cantar.

0: El Señor esté con ustedes.
1: Y con tu espíritu.
0: La bendición de Dios Todopoderoso, Padre, Hijo, Espíritu Santo, descienda sobre cada uno de ustedes.
1: Amén.
0: Dios los bendiga, hermano. Nos vemos dentro de 8 días.
1: Amén.

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qué alegría poder estar con ustedes en este momento. Algunos escuchan este programa en la mañana, otros lo hacen en la noche. Tanto los que lo hacen en la mañana como cuando lo escuchan los que ya están para finalizar el día, les deseo lo mejor en este día. Dios les bendiga, Dios les llene de su paz y Dios les llene de mucha, pero muchísima felicidad. Vamos entonces con la palabra del Señor, que para nosotros es fuente de tanta alegría y de tanta paz. Vamos entonces, hermanos, con la palabra del Señor. El Evangelio de San Juan, capítulo 8, versículos 31 a 42. San Juan, capítulo 8, versículos 31 a 42. Escuchemos la palabra del Señor. Jesús les dijo a los judíos que habían creído en Él: si ustedes se mantienen fieles a mi palabra, serán de veras mis discípulos. Conocerán la verdad y la verdad los hará libres. Ellos le contestaron: nosotros somos descendientes de Abraham y nunca hemos sido esclavos de nadie. ¿Cómo dices tú que seremos libres? Jesús les dijo: les aseguro que todos los que pecan son esclavos del pecado. Un esclavo no pertenece para siempre a la familia, pero un hijo sí pertenece para siempre a la familia. Así que si el Hijo los hace libres, ustedes serán verdaderamente libres. Ya sé que ustedes son descendientes de Abraham, pero quieren matarme porque no aceptan mi palabra. Yo hablo de lo que el Padre me ha mostrado. Así también ustedes hagan lo que el Padre, hagan lo que del Padre han escuchado. Ellos le dijeron: nuestro padre es Abraham. Pero Jesús les contestó: si ustedes fueran de veras hijos de Abraham, harían lo que él hizo. Sin embargo, aunque les he dicho la verdad que Dios me ha enseñado, ustedes quieren matarme. Abraham nunca hizo nada así. Ustedes hacen lo mismo que su padre. Ellos le dijeron: nosotros no somos hijos bastardos. Tenemos un solo Padre, que es Dios. Palabra del Señor. Gloria a ti, Señor Jesús. Hermanos, qué palabra tan fuerte, tan dura, tan bella la que nos regala el Señor en este momento. Si ustedes se mantienen fieles a mi palabra, serán de veras mis discípulos. Conocerán la verdad y la verdad los hará libres. Mi hermano, podríamos hacer un congreso de oración solamente con este versículo 31 del capítulo 8. Versículo 31 y 32. Si ustedes se mantienen fieles a mi palabra, la fidelidad es a la palabra de Jesús. ¿Y qué es mantenerse fiel a la palabra de Jesús? Escucharla. Dejarse transformar por esa palabra. Dejarse tocar por esa palabra. Y poner en práctica lo que esa palabra nos pide y lo que esa palabra nos ordena. Eso es mantenerse fiel a su palabra. Si nos mantenemos fieles a esa palabra, seremos de veras sus discípulos. Me encanta tanto cuando Jesús dice: serán de veras mis discípulos. No dice: serán de veras mis discípulos solamente si se echan la bendición cada que pasan por un templo y se dan un pico en la uña bien sonoro. No dice: serán mis discípulos si se cuelgan un escapulario o si el domingo llevan ramos para que se los bendigan. No está diciendo eso el Señor. Está diciendo de una manera muy clara: si ustedes se mantienen fieles a mi palabra, esa es la prueba de que somos sus discípulos. Yo me mantengo fiel a la palabra del Señor cuando la conozco, cuando la amo, cuando la saboreo, cuando la gusto. Yo me mantengo fiel a la palabra del Señor cuando esa palabra me toca, me transforma. ¿Cuánto tiempo dedicas tú, hermano, a escuchar la palabra
para poderte mantener fiel a ella? ¿Cuánto tiempo saboreas, gustas, disfrutas la palabra para poderte mantener fiel a ella? Seremos de veras sus discípulos. Sus discípulos son aquellos a quienes Él les revela lo profundo de su corazón. Sus discípulos son aquellos a quienes, con quienes Él viaja, con quienes va a la sinagoga, con quienes, a quienes les deja ver sus milagros más importantes, a quienes les escucha, les escudriña la palabra, les explica las parábolas en privado. Esos somos sus discípulos. Y seremos sus discípulos de veras, de verdad, si escuchamos su palabra y nos mantenemos fiel a ella. Por eso dice, conocerán la verdad y la verdad los hará libres. El que es fiel a su palabra se vuelve discípulo de él de verdad. Y el que es fiel a su palabra y se vuelve discípulo de él, conoce la verdad y esa verdad lo vuelve libre. ¿Qué es la verdad? ¿Qué es la verdad? ¿Qué es conocer la verdad? Muchas veces nosotros hemos pensado que la verdad es lo contrario a la mentira. Pero la verdad en la Biblia es otra cosa. La verdad en la Biblia no es un conocimiento gnoseológico. La verdad en la Biblia no es un término filosófico. La verdad en la Biblia es una persona que trae a plenitud la revelación de Dios. La verdad en la Biblia es Dios. Y la verdad plena de Dios en la Biblia es Jesús de Nazaret. En el capítulo 14, versículo 6 del Evangelio de San Juan, Jesús dice, yo soy el camino, la verdad y la vida. Yo soy la verdad. Conocerán la verdad. Es decir, me conocerán a mí. ¿Qué es conocer? La palabra conocer en la Biblia indica profundidad, profundización. La palabra conocer indica que uno se mete en el corazón de algo, que lo escudriña, que sabe quién es. Conocer no es solamente saber el teléfono, la dirección, la estatura, el color de los ojos, el apellido, el nombre. Conocer es saber quién es esa persona. Jesús dice, conocerán la verdad. Si ustedes son fieles a mi palabra, serán mis discípulos, conocerán la verdad. ¿Qué es conocer la verdad? Me conocerán a mí como el que contiene la plenitud de la revelación y el que da la plenitud de la revelación. Conocer la verdad es saber quién es Jesucristo, para qué vino Jesucristo, cuál es la misión de Jesucristo, qué es lo que hace Jesucristo. Si usted se hace discípulo, conoce la verdad. Sabe profundamente quién es Dios. Y si usted conoce quién es Dios, se vuelve libre. Mi hermano, eso es lo que dice el Señor hoy en su palabra. La verdad los hará libres. Cuando uno conoce la plenitud de la revelación que es Jesucristo, eso lo vuelve a uno libre. ¿Y por qué se vuelve uno libre? Porque ya no tiene esclavitudes. ¿Por qué se vuelve uno libre? Porque aprende a relativizar tantas cosas. ¿Por qué se vuelve uno libre? Porque aprende uno a poner las cosas en su justo lugar y en su momento oportuno. Uno se vuelve libre porque uno ya no depende tanto de las cosas, de las personas, del qué dirán, de la moda, de la apariencia, del dinero. Uno se vuelve libre porque uno ya empieza a ver las cosas según Dios. Y cuando uno empieza a ver las cosas según Dios, uno se vuelve profundamente libre. Ya uno no es esclavo, ya no se anda a medias tintas, ya uno no es superficial. Conocerás la verdad y la verdad te hará libre. Hermanos, hermanas, si ustedes se mantienen fieles a las palabras de Jesús, serán de veras sus discípulos, conocerán la verdad y la verdad los hará libres. ¿Quiere usted ser libre? No tiene que estar fumando un cigarrillo de marca para que nos dicen que eso es lo que es, la libertad. ¿Quiere usted ser libre? No tiene usted que montarse en el auto más lujoso. ¿Quiere usted ser libre? No tiene que tener miles de millones de pesos metidos en su cuenta. ¿Quiere usted ser libre? Conozca a Jesucristo, que es la verdad. No hay otro camino. Él es el camino. Él es la verdad. Él es la vida. Él es el que nos hace plenamente libres. Por eso, a medida que uno conoce más a Jesucristo, se vuelve más libre.
hay personas que uno se da cuenta que conocen tan bien a Jesucristo, que son personas que están más allá del bien y del mal. Son muy libres. Mientras uno menos conoce a Jesucristo, más esclavo es. Pero mientras más conoce uno a Jesucristo, mientras más se acerca a Él, mientras más gusta de su palabra, mientras más saborea las cosas de Él, más libre se vuelve uno. Déjate, hermano, a ser libre. Déjate, deja que Jesucristo te toque y te vuelva libre. Y más adelante dice una cosa. Les aseguro que los que pecan son esclavos del pecado. Todo el que peca es esclavo del pecado. El pecado lo vuelve a uno esclavo. El pecado es la mayor esclavitud del mundo. No es no tener un salario justo. No es lo que sea. La mayor esclavitud que uno tiene en el mundo es el pecado. El pecado nos vuelve esclavos. ¿Y qué es el pecado? La ruptura con Dios. La lejanía de Dios. El no acertar en mi relación con Dios. Eso es el pecado. Un esclavo no pertenece para siempre a la familia, pero un hijo sí permanece siempre en la familia. Así que si el hijo, y está con mayúscula aquí, los hace libres, ustedes serán verdaderamente libres. Cuando está hablando del hijo, está hablando de él, de su proyecto, del plan, del reino de Dios, de todo el proyecto, de toda la visión, de toda la misión de Jesús para nosotros. Si el Hijo los hace libres, ustedes serán libres. ¡Aleluya! Bendito sea Dios. Si el Hijo nos hace libres, o sea que no nos va a hacer libres nadie. No es el Padre John Mario. El que nos hace libres es Jesucristo, mis hermanos. No ponga su confianza en nadie más. En absolutamente nadie más. Ponga su confianza solo en Él. Y únicamente en Él, porque Jesucristo es el único Salvador. Lo dice muy claramente aquí hoy en San Juan capítulo 8, versículo 36. Así que si el Hijo, y esa palabra Hijo allí está con mayúscula porque se refiere a Él y se refiere a la segunda persona de la Trinidad, si el Hijo los hace libres, ustedes serán verdaderamente libres. ¡Gloria a Dios! El que nos hace libres es el Hijo. No es porque usted vaya a la reunión de Tierra Nueva, usted se va a volver libre. No, no, no, no, Señor. No es porque usted vaya a una oración de sanación. No, no, no, no. A usted lo hace libre es Jesucristo. Jesucristo el Señor. El Hijo es el que te hace libre. No necesitas de nadie más. No necesitas que absolutamente nadie más te haga libre. Acércate a Él. Y Él te hará libre. Acércate a Él y Él te quitará todas tus esclavitudes y Él te quitará todas las cosas que te atormentan. Hermanos, hoy una palabra verdaderamente liberadora para usted y para mí. Si son fieles a mi palabra, serán de veras discípulos míos. Y si son discípulos míos, conocerán la verdad y la verdad los hará libres. Somos libres, hermanos, libres en Cristo Jesús. Él te ha hecho libre a ti y a mí. No dejes que absolutamente nadie ni nada te esclavice. Tú eres libre, mi hermano. Y lo hemos cantado en nuestros congresos de renovación carismática católica. Soy libre en el Señor, soy libre. ¿Qué quiere decir eso? Que no volverás a sentir rabia, que no volverás a sentir envidia, que no te aparecerá una enfermedad, que no tendrás una tentación. No, libre significa que estás a merced de Dios, a disposición de Dios, y que Él será tu verdadera libertad, y que Él será tu verdadero camino de liberación, y que Él te traerá una paz que absolutamente nadie te va a traer. Eres libre, mi hermano. Estás en proceso de liberación total. Cristo Jesús es tu liberador. Él lo dice hoy en su palabra en Juan 8:36. Si el Hijo los hace libres, ustedes serán verdaderamente libres. Hay un canto de esos antiguos de la renovación carismática cuando comenzamos en esta corriente espiritual hace años. Dice así, yo se los voy a cantar. Dice así. Si la angustia llega a tu corazón y te dice déjame entrar, si la angustia llega a tu corazón y te dice déjame entrar,
Dile, no, no, no, Cristo vive en mí y no hay lugar para ti. Dile, no, no, no, Cristo vive en mí y no hay lugar para ti. Si el pecado llega a tu corazón y te dice, déjame entrar. Si el pecado llega a tu corazón y te dice, déjame entrar. Dile, no, no, no, Cristo vive en mí y no hay lugar para ti. Dile, no, no, no, Cristo vive en mí y no hay lugar para ti. Y si el odio llega a tu corazón y te dice, déjame entrar. Y si el odio llega a tu corazón y te dice, déjame entrar. Dile, no, no, no, Cristo vive en mí y no hay lugar para ti. Dile, no, no, no, Cristo vive en mí y no hay lugar para ti. Hermanos, porque es que cuando Cristo habita en uno, no hay lugar para nadie más. Es que cuando Cristo está en uno, no hay espacio para nadie más, porque ese hombre es conchudo. La Trinidad es conchuda. Se toman todo el espacio. Pero si llega el amor a tu corazón, dile, sí, sí, sí, Cristo vive en mí, si hay lugar para ti. Si el amor llega a tu corazón y te dice, déjame entrar. Si el amor llega a tu corazón y te dice, déjame entrar. Dile, sí, sí, sí, Cristo vive en mí y si hay lugar para ti. Dile, sí, sí, sí, Cristo vive en mí y si hay lugar para ti. Si la paz llega a tu corazón y te dice, déjame entrar. Si la paz llega a tu corazón y te dice, déjame entrar. Dile, sí, sí, sí, Cristo vive en mí y si hay lugar para ti. Dile, sí, sí, sí, Cristo vive en mí y si hay lugar para ti. Qué cosa más bella, hermanos. No hay lugar para el odio en nosotros porque somos libres, porque Cristo ocupa nuestro corazón. Déjate liberar por el poder de Cristo Jesús. Tú no tienes que hacer nada más, no tienes que hacer nada raro, no tienes que hacer nada raro. Solamente tienes que repetir conmigo en este momento. Jesús de Nazaret, tú has dicho que si tú nos liberas, seremos verdaderamente libres. Y yo quiero ser libre, Señor. Y quiero ser libre de esta esclavitud, de este odio, de este rencor, de esta pereza, de esta maldad, de esta desigualdad, de este sinsentido de la vida. Cristo Jesús, libérame con tu poder. Cristo Jesús, hazme una nueva criatura. Cristo Jesús, redímeme con tu poder. Cristo Jesús, hazme una nueva criatura. Libérame, transfórmame. Hazme un nuevo ser, hazme un nuevo hombre, hazme una nueva mujer, hazme un nuevo sacerdote, hazme un nuevo laico. Cristo Jesús, libérame con tu poder. Amén, amén. Esta palabra hoy del Señor, verdaderamente liberadora para cada uno de nosotros. Gracias por permitirme llegar hasta sus casas, hermanos. Gracias por permitirme bendecir al Señor en sus corazones. Con ustedes, John Mario Montoya, sacerdote eudista. Alabado sea Jesucristo.

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3: Pon en las manos de Dios todas tus obras y tus proyectos se cumplirán. Libro de los Proverbios, capítulo 16, versículo 3. Son las 8:30.

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Hermano, si usted realmente cree que hay una fiesta en medio del pueblo de Dios, dele fuerte ese aplauso al Rey de Reyes, porque Él lo merece. ¿Sabe por qué, hermano? Si usted no lo hace, la fiesta.

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2: Dios Todopoderoso los bendiga. Bienvenidos a Raíces Carismáticas. Hoy el Padre Diego Jaramillo nos hablará sobre la evangelización y renovación. Bienvenidos.
3: ¿Qué gracias había dado el Señor a la renovación carismática y a través de ella a la Iglesia Católica? Era un pequeño grupo, tal vez 25, 30 personas de distintos lugares del mundo, de todos los continentes había, y en realidad creo que solo de a dos o tres por país, de algunos países, de manera que era bien representativo relativamente ese grupo. Y yo les quiero contar, en cuanto recuerdo, las principales gracias que se subrayaron el año pasado como manifestaciones del Señor en la renovación y a través de ella. La primera gracia que todos agradecían y acogían de parte del Señor era que en la renovación carismática se había comenzado a tener como una visión nueva, renovada, y una vivencia personal de la persona y de la acción del Espíritu Santo. El padre Congar dijo en alguna oportunidad, hablando de la renovación carismática, que la renovación carismática era una neumatología en acción. Todo lo que el Concilio Vaticano II compartió acerca del Espíritu Santo, como que en el ambiente de la renovación carismática encontró tierra fértil. Y ahí comenzó a darse y comenzó a crecerse. No que el Espíritu Santo, por supuesto, se limite a la renovación carismática, no, por supuesto, que tengamos el monopolio del Espíritu de Dios, pero indudablemente los ambientes de renovación carismática han sido un terreno propicio para que se manifieste la acción carismática del Espíritu de Dios. Ustedes recuerdan que cuando se preparaba el Concilio Vaticano II, y eso consta en los 16 tomos de documentos preparatorios que se han publicado, ahí aparecen 4 menciones del Espíritu Santo. 4 menciones en 16 tomos. Con razón que después, cuando comenzó el concilio y los padres orientales comenzaron a hablar de esa ausencia que tenía la teología latina con respecto al Espíritu de Dios, entonces hubo como una toma de conciencia y también como un complejo de culpabilidad. Y entonces había que estar por todas partes, sobre todo después de la segunda sesión, poniendo el Espíritu Santo por todo. Un pastor protestante decía que los textos del Vaticano II parecía que estuvieran espolvoreados de Espíritu Santo. Entonces por todas partes cogieron el salero del Espíritu Santo y regaron los textos del Espíritu Santo y las menciones por todas partes. Y Pablo VI dijo que habían contado 272 menciones del Espíritu Santo. Y por supuesto también de los carismas. El Espíritu Santo en ese momento, se podría decir de él, aplicándole lo que de los carismas o de la acción carismática del Espíritu dijeron los hombres de Éfeso a Pablo, ni siquiera sabíamos que había Espíritu Santo. Él era, como en el librito del padre Rollo Marín, el gran desconocido, el Dios desconocido. Sin embargo, eso que hace unos años se podía decir más o menos con un cierto acierto, hoy no se puede afirmar. ¿Por qué? Porque hoy cada día más se está publicando obras del Espíritu Santo. Hace unos años, ustedes recuerdan, con motivo de los centenarios de los concilios de Éfeso y Calcedonia, pues el Papa convocó un concilio sobre el Espíritu, un congreso de teólogos sobre el Espíritu de Dios, y publicó después él más tarde una encíclica, Señor y Dador de Vida, sobre el Espíritu Santo. y cada día más aparecen obras, traducciones de otras obras alemanas, inglesas, traducciones al español, u obras nuevas sobre el Espíritu Santo. Lo que antiguamente se podría decir que habría 2, 3 obras, el librito tal vez del arzobispo Martínez de México, era quizás de lo único que teníamos en lengua española sobre el Espíritu de Dios, hoy pasan de 100 y mucho más los libros serios que se están dando, que se han escrito sobre el Espíritu Santo. Me decía hace poco el padre José Garza Madero de Monterrey, que estudia ahora en Roma, que los cursos principales, los que están teniendo más acogida en la gregoriana, o por lo menos una beta de cursos con mucha acogida, son los que están profundizando en la neumatología. Y por eso, como que ya no se puede afirmar del Espíritu de Dios que sea un Dios desconocido. Pues esa gracia, de una manera especial, se ha podido vivir en ambientes de la renovación carismática. Ustedes saben quizá que como que la puerta de entrada a la experiencia carismática es esa vivencia espiritual que solemos denominar bautismo en el Espíritu Santo, o en otros lugares, efusión del Espíritu Santo, o en otras partes, renovación en el Espíritu Santo. Algunos le tienen como cierto temor a la palabra bautismo en el Espíritu Santo, porque juzgan que podría darse un equívoco con el sacramento del bautismo, aunque muchos teólogos dicen no tiene nada que ver, y es una frase perfectamente bíblica y tiene un significado distinto, y la palabra bautismo a lo largo de la tradición de la Iglesia ha tenido empleos diferentes y matices distintos y acepciones que no dan lugar a ninguna posible equivocación. Pero sin pelear por la palabra, sin detenernos en los términos, lo que sí es fundamental en la renovación carismática es como el tomar conciencia, el abrir el corazón a esa experiencia de Dios. La renovación carismática insiste, facilita, hasta donde un hombre puede facilitar la apertura hacia Dios, porque indudablemente que es una gracia, que es una bondad de Dios, que es Él siempre el que toma la iniciativa, que de parte de los hombres solo tenemos el alzar los brazos, el abrir el corazón, el invitarlo a que venga, el suplicarle que se derrame, el decirle que caiga Espíritu Santo sobre todos nosotros. Pero la experiencia del bautismo en el Espíritu Santo ha transformado vidas, ha tocado corazones. Yo pienso que ha sido uno de los móviles más poderosos en los últimos años, una de las bendiciones de Dios. Ahí pienso que se podría decir lo que el cardenal Sunens dijo alguna vez, hablando a los obispos y teólogos y sacerdotes que no participaban de la experiencia en el Espíritu Santo. Él decía: abran los ojos y vean los signos de los tiempos y dense cuenta si no será que Dios está actuando ahí, y si nosotros todos no podremos decir que ahí está el dedo de Dios. Y por supuesto que él también decía a todos los que participaban en la renovación carismática que abrieran los ojos y que vieran cómo también fuera de las fronteras de la renovación estaba también de maneras distintas actuando el Espíritu de Dios. ¿Cuántas personas, cuántos corazones, cuántos sacerdotes y religiosas y laicos se han sentido transformados por la acción del Espíritu Santo? ¿Cuántos no han sentido, quizá muchos de ustedes mismos, aunque físicamente han podido dar ese testimonio, una presencia especial, una bendición de Dios? Por lo menos actitudes o acciones, circunstancias que acompañaron para ustedes esa presencia y esa bendición del Espíritu Santo. Por eso, en el ICRO, la Oficina Internacional de la Renovación Carismática Católica de Roma, se decía el año pasado que, como que algo importante, como que una gracia que no podríamos perder en todos los ambientes de la renovación, era esta del bautismo en el Espíritu Santo, de la experiencia como más consciente. No se puede decir que antes de eso no había nada. Santos podría haber y hombres entregados a Dios, y hombres que tenían una vivencia del Señor en lo íntimo del corazón, pero esta fue una experiencia nueva y una experiencia que indudablemente ha marcado la vida de muchos cristianos. Y por eso allá se decía, en los grupos de oración no podemos perder esa vivencia espiritual seria. Tenemos que propiciarla, tenemos que ayudarla, sobre todo que el bautismo en el Espíritu Santo, ustedes lo saben, no es únicamente una experiencia inicial que después se puede olvidar, sino parte de una experiencia permanente. Porque así como Pablo VI decía que la iglesia necesita de un permanente Pentecostés, así también nosotros podemos decir que un cristiano, con mayor razón si dice que vive una experiencia carismática, necesita permanentemente de un ser bautizado en el Espíritu Santo. Así como a los peces, si se les saca del agua, se asfixian, así también, si a un cristiano, que es como el pez, como un pececito, decía Tertuliano, se le saca de la corriente viva del Espíritu de Dios, también espiritualmente muere, también espiritualmente se asfixia. Por eso, la oración permanente, constante, fervorosa, de cualquier cristiano y de cualquier persona que esté participando en la vivencia de la renovación, es decir, ven Espíritu Santo. Y nosotros sacerdotes tenemos que estar permanentemente también suplicando la presencia, la asistencia, la acción en nosotros, la guía, la iluminación del Espíritu de Dios en nuestro ministerio, en nuestra acción pastoral, cuando predicamos y cuando celebramos los sacramentos y cuando animamos con amor la caridad, indudablemente que necesitamos la presencia del Espíritu de Dios, que es el amor de Dios derramado en nuestros corazones, como leemos en Romanos. Por eso pienso que en nuestros grupos de oración, aquí yo sé hay muchos sacerdotes que animan grupos de oración, que son asesores de la renovación carismática, como que el énfasis fundamental, el que le da sentido a todas las actividades de la renovación y por supuesto también a las de nuestra vida sacerdotal, es la conciencia, la adoración, el amor, la súplica para que el Espíritu de Dios esté bautizándonos permanentemente y esté animando todo nuestro actuar. El Espíritu Santo, cuando se hace presente en el corazón de un hombre, lo lleva necesariamente, lo lleva a creer en Jesucristo. Y esta es como la segunda característica de la renovación carismática. Es como un apasionarse por Jesucristo. Es un aceptar que Él está vivo. Con razón el libro del padre Emiliano Tardif, donde permanentemente en cada una de sus páginas da testimonio del Señor resucitado, se llama así: Jesús está vivo. Como que esa palabra, claro, todos lo sabemos, está vivo el Señor y resucitado, pero como que esa palabra ha perdido, de tanto decirla, un poco de su fuerza. Hace 8 días no más me contaban, me daban el testimonio en un grupo de cristianos de una parroquia, donde una persona de la renovación, a la pregunta del párroco, ¿qué será lo más importante para nosotros aquí en la parroquia? ¿En qué tenemos que insistir? Esa persona dijo, pues que la gente tome conciencia de que Jesús está vivo. Y entonces otro de los que estaban allí participando le dijo, ¿pero no recuerda que murió en la cruz? Y este dijo, claro que murió, pero resucitó. Y el otro dijo, sí, resucitó, pero subió al cielo. Dijo, claro, subió al cielo, pero está vivo. Tomar conciencia de que el Señor está vivo, de que el Señor está presente, de que el Señor actúa, eso es una experiencia vital para cualquier persona que esté animada por el Espíritu de Dios. Ustedes recuerdan que en la carta de San Juan, en la primera carta, en el capítulo 4, dice que cuando un hombre confiesa al Verbo venido en carne, en eso se discierne que es el Espíritu de Dios, es decir, confesar en Jesús la presencia del Verbo. Eso es una gracia del Espíritu Santo, también como es una gracia del Espíritu Santo, lo leemos en la primera carta a los Corintios, en 12:3, confesar que Jesús, ese hombre semejante a nosotros, es Señor, es Dios, está a la derecha del Padre, eso en un acto profundo de fe, confesándolo con los labios, viviéndolo con el corazón, eso también es una gracia del Espíritu Santo. Nuestro pueblo tiene una piedad popular profunda y es un valor grande que Dios le ha dado. Pero al mismo tiempo, esa piedad popular tiene muchas florescencias y tiene mucha rama Y en esas ramas, lo principal, el tronco principal de la confesión de fe puede quedar como oscurecido. Y lo fundamental del cristianismo, ¿acaso no dice Romanos que nosotros somos, hemos sido llamados para ser de Jesucristo, posesión de Jesucristo, que vivamos, que muramos, de Él somos? No nos adquirió Él con el poder de su sangre. Entonces, como que tomar conciencia de lo fundamental de la fe, de lo radical del mensaje, de que alrededor de Jesús se tiene que centrar todo, que todo lo demás tiene su explicación, la devoción a la iglesia y la devoción a María y a los santos todos y nuestro compromiso con los hermanos, todo lo demás tiene que quedar como iluminado a través de la experiencia fundamental de que somos de Jesucristo, de que Él es nuestro hermano, de que Él es nuestro Salvador, de que Él es el Maestro, de que Él es el Señor, de que Él es el que nos ama, de que Él es el que solicita nuestro amor, de que Él es nuestra cabeza, de que Él es nuestro sacerdote y nuestro pontífice, del cual nuestro sacerdocio se alimenta permanentemente. Esa es una experiencia vital, vital para nosotros sacerdotes y vital para la predicación del Evangelio, vital para la devoción del pueblo cristiano, vital para iluminar todas las formas de su religiosidad. Descubrir a Jesucristo, Señor, es una gracia del Espíritu de Dios. Y por eso, en la renovación carismática, tal vez aún al principio de ciertos grupos, como con una cierta nostalgia de devociones que pueden en un momento como pasar un poco más a la penumbra, como disminuirse, hasta muchos dicen si es que grupos de renovación carismática se asemejan en eso a los hermanos protestantes por la insistencia casi exclusiva en el Señor Jesús, y posiblemente hay que hacer un camino de discreción y de prudencia, pero sí iluminar todas las expresiones y toda nuestra vida espiritual en la relación fundamental que en el Espíritu de Dios podemos tener con Jesucristo Señor. Ese tomar conciencia de Jesús hermano, de Jesús Señor, nos lleva como a una tercera característica, a una tercera gracia que se ha vivido en la renovación carismática, y es el descubrir por medio de Jesús que Dios es nuestro Padre, que tenemos un Padre en el cielo. Por eso la renovación carismática, como tiene que ser la iglesia también, como tiene que ser la vivencia del cristiano, porque si estoy hablando de esto, ustedes podrán decir, esto se aplica a cualquier forma de espiritualidad cristiana. La renovación carismática tiene que ser así, profundamente trinitaria. Descubrir que Dios es nuestro Padre, que a Él le podemos hablar con confianza, que a Él le podemos suplicar, que ante Él tenemos que tener amor y no temor, porque el amor echa fuera el temor, como dice San Juan en su primera carta, en el capítulo 3, en 18. El amor echa fuera el temor. Aquel que teme es porque todavía no ha sido perfeccionado en el amor. Eso como que es una vivencia de renovación. Descubrir que el Espíritu Santo gime en nosotros con gemidos inefables, que dice, Abba, tú eres mi Padre. Nosotros como que hasta el vocabulario tendríamos que irlo cada día más renovando. Y en vez de usar siempre la palabra Dios, usar más la palabra Padre, como la usó Jesús, con mucha razón, en el misal que usamos ahora en Colombia desde su última edición, donde aparecía la palabra Señor aún en el texto de las anáforas, se reemplazó por la palabra Padre. Y ese cambio no es inocuo, es un cambio con intención. Es un cambio que indica es que ante el Dios del cielo y de la tierra no estamos como una criatura ante el Creador solamente, ni estamos solamente como un esclavo ante su amo, estamos como un hijo ante el Padre, tenemos espíritu de hijos, no de esclavos, nos dice San Pablo. Y en las personas, pero yo he oído muchos testimonios, me imagino que también ustedes, padres, han escuchado muchos testimonios de cristianos, aún de los que habían transitado por muchos movimientos apostólicos, que habían tenido vivencias espirituales ciertas, y he oído decir con extrañeza, o he oído decir con admiración, que para ellos el aporte mayor de la renovación carismática fue en los seminarios de vida en el Espíritu, la primera conferencia, donde se les dijo que Dios los amaba, que Dios es amor, que Dios es un Padre, que Dios no lleva únicamente o fundamentalmente la cuenta de nuestras equivocaciones, sino que tiene amor y tiene perdón. Estos tres aspectos, la presencia del Espíritu, la fe profunda, la aceptación, la vivencia de Jesucristo y el tomar conciencia de la filiación con respecto al Padre, con razón dice Puebla que el mayor evangelio y la mayor riqueza que podemos dar a los pueblos de América Latina es hacerles tomar conciencia de que somos hijos de Dios. Esos tres aspectos son como nucleares, son como fundamentales en la renovación carismática y dan sentido a todo lo demás, a todas las otras vivencias, a toda la otra predicación. En esto se fundamentan. Aquí está la raíz. Por ejemplo, como una característica grande, en la renovación carismática, si se toma conciencia de que somos los hijos del Padre, pues tenemos que hablarle al Padre y tenemos que escuchar la palabra del Padre. Por eso, los grupos de oración, por eso, la lectura de la Biblia. El grupo de oración, ustedes saben que es característico de la renovación carismática, que se han difundido por miles, por todas partes, por todo el mundo, los grupos de oración. Hay grupos de oración también fuera de la renovación carismática. Pero en la renovación carismática, la renovación ha tenido en ellos como una de sus expresiones privilegiadas. Un día, a mí me preguntaron en México, fue en 1976, me preguntaron cuántos grupos de oración hay en Colombia. Y yo, recordando algo que sabía de esta diócesis, en San Vicente, que en Marinilla, que en El Retiro, sabía más o menos cuántos había, pues yo hice un cálculo, tal vez apresurado, y dije, yo creo que hay 10,000. Y el hombre que me preguntaba abrió los ojos, pero redondos y grandes, y dijo, ¿10,000? Y yo dije, pues sí, 10,000. Y volvió a repetir, ¿10,000? Y yo, pues sí, creo que 10,000. Al otro día llegó un periodista, padre, ¿es cierto que hay 10,000 grupos en Colombia? Y dije, pues yo creo que sí. Y yo ya tenía como cierta vergüenza de haber dado ese número. 5 años más tarde, en una revista que publican en República Dominicana llamada Alabanza, le hacían una entrevista al padre Tomás Forest. Y ahí le preguntaban acerca de la renovación en todo el mundo. Y él iba recorriendo distintos países en sus respuestas. Y cuando llegó a Colombia dijo, y en Colombia, según dijo el padre Diego Jaramillo, hay 10,000 grupos de oración. Y cuando yo leí eso en la revista Alabanza, 5 años después de haberlo dicho, pues yo dije, tuvo que ser que fui muy exagerado, porque si 5 años después todavía resuena el número, es que debió ser una cosa tremendamente grande. En esos días, después de haber leído ese artículo, vine aquí a La Ceja y había un encuentro para laicos. Y me acuerdo que me acerqué a un señor de Duitama, llamado Clemente Rodríguez. Y le dije, Clemente, ¿cuántos grupos de oración crees tú que hay en el país? Y Clemente sacó una calculadora del bolsillo de su camisa. Y comenzó a mover sus teclas y me dijo, yo creo que hay 36,000. Y cuando él dijo 36,000, yo casi doy un salto de alegría. Yo dije, siquiera hay uno más exagerado que yo. Por supuesto que a mí después ese número no me llenó, porque he pensado que si en Colombia hay, por redondear cifras, 30 millones de habitantes, yo no sé cómo se hacen los cálculos, pero me imagino que para 30 millones de habitantes debe haber siquiera unos 5 millones de familias. Y entonces, ¿qué necesitaríamos? Si son familias cristianas y de bautizados en su inmensa mayoría, necesitaríamos tener 4 o 5 millones de grupos de oración. Porque cada familia tendría que ser un grupo de oración. Hay 2 y 3 y más cristianos ahí que se congregan permanentemente. Pero lo cierto es que a partir de la renovación carismática se está ayudando a que muchos cristianos, cuando se reúnan, bien sea permanentemente, periódicamente, cada semana, bien sea de una manera espontánea, se ponen a orar. No solo como muchas veces en el seminario, al comienzo de cada clase, rezando un Padre Nuestro o un Ave María, que en esos es muy fácil, porque en muchas reuniones clericales comenzamos, oremos en el nombre del Padre, del Hijo, del Espíritu Santo, Padre Nuestro, y ya está. Pero en una oración espontánea, en una oración libre, en una oración comprometida, en una oración donde lo que prima puede ser la oración más que la discusión, donde se pide al Señor precisamente luz, claridad para poder discutir y para poder llegar a la solución de los problemas, eso lo hemos aprendido en la renovación carismática. Y como hemos aprendido, por supuesto que no únicamente, no quiero que las palabras que vaya yo aquí diciendo se tomen como las únicas, las exclusivas, pero sí, ha sido escuela de aprendizaje, ha sido camino. Y en la renovación carismática, esa oración, es decir, ese diálogo normal con el Padre, reviste unas características de confianza. Por eso la gente le pide a Dios. Nosotros muchas veces decimos, pero qué gente tan interesada. No vienen a pedir sino cuando están enfermos, o cuando no tienen casa, o cuando no tienen puesto, o cuando hay dificultades en la familia. ¿Y acaso nosotros, siguiendo el catecismo de Astete, yo creo que aquí hay muchos sacerdotes que les tocó aprenderlo, por lo menos los colombianos, y a lo mejor Ripalda decía lo mismo, o los otros catecismos usados en otros países de América, ¿acaso no decía cuando pedía la definición de oración que era levantar el corazón a Dios para pedirle mercedes? Y si decíamos que eso era la oración, pedirle, y Santo Tomás de Aquino decía que eso era lo esencial de la oración, pedir. Y cuando vemos que la gente pide, entonces los atacamos porque son interesados, porque hacen lo que les decimos que hicieran. Esa petición con mucha confianza, con mucho amor al Padre del Cielo, por todo lo que sucede, esa oración se ha intensificado, indudablemente, en los grupos de oración. Tanto se ha intensificado que aún pidiendo la salud de los enfermos, muchos testifican, y yo creo que dentro de un momento volveré sobre eso al hablar de carismas, que el Señor responde a la plegaria y que el Señor da la salud y que el Señor da la paz cuando se le pide con fe y con amor, según el designio de su querer. Hemos aprendido en la oración, pero hemos aprendido también una modalidad de oración que antes no teníamos presente, y es la alabanza. Los grupos de oración se han enriquecido con la oración de alabanza. En los grupos de oración se canta sin ninguna dificultad, alabaré, alabaré, alabaré a mi Señor, y como que uno sigue repitiendo la palabra sin ningún temor, haciéndose iterativo, pero también sin temor de volverse fatigante. Yo confieso que la primera vez que oí ese canto, alabaré, le decía al padre García Herreros, oiga, pero con una vez no bastará decir una vez alabaré, ¿qué necesidad hay de decirlo 5 o 6 veces? Pero es que el amor repite, y tiene pocas palabras, pero las dice con sentimiento. La oración de alabanza nos ha enseñado a reconocer que el protagonista en ese diálogo de plegaria del hombre con Dios, el protagonista es Dios. En la oración de petición, el protagonista como que es el hombre. Señor, yo no tengo. Señor, yo carezco. Señor, yo pequé. Señor, yo quisiera. Señor, dame a mí. Estoy centrado en lo que yo he hecho, en lo que a mí me falta, en lo que yo necesito, en lo que yo desearía. La oración de alabanza se centra en Dios. Señor, tú eres grande, tú inmenso, tú bondadoso. Señor, tú haces lo que tú eres, lo que tú haces. Por supuesto que el hombre no desaparece cuando está alabando a Dios. Señor, tú eres grande, tú haces maravillas para mí. Pero el énfasis se pone en Dios, así como el énfasis de la petición se coloca en el hombre. La iglesia es un pueblo de alabanza. He contado a algunos de ustedes una pequeña anécdota que me sucedió en Buga, donde con 3 o 4 sacerdotes amigos hace bastantes años me encontré y me dijeron, hombre, ¿cómo es un grupo de oración? Y yo les dije, pues hagamos el grupo de oración y en la práctica aprendemos lo que es. Y comenzamos a hacer. Yo les dije, pues como la misa es un grupo de oración, sigamos el esquema de la misa. La misa comienza pidiéndole perdón a Dios, que nos purifique de los pecados para celebrar los sagrados misterios. Pidámosle perdón. Y yo hice una oración pidiendo perdón al Señor, y también ellos hicieron oraciones pidiendo perdón al Señor. Y después yo les dije, pues pidámosle también alguna otra gracia. La colecta pide siempre bendiciones al Señor. Y yo hice una oración pidiendo bendiciones, y también ellos. Y como las bendiciones que pedíamos eran casi todas de índole material, yo les dije, ¿por qué no pedimos también algo espiritual? Cumplir el Evangelio. En muchos lugares se han ido agrupando cristianos de la renovación, han ido descubriendo vivencias comunitarias. De tal manera que hace unos años el cardenal Landázuri decía en Lima que él veía en los grupos de oración realizarse a plenitud la definición que Puebla daba sobre las comunidades de base, las comunidades eclesiales. Para él eran grupos de cristianos que a la luz de la palabra del Señor analizaban las circunstancias de su propia vida, bendiciendo al Señor. Con matices distintos de otra clase, de otras comunidades, pero reales comunidades eclesiales, los grupos de oración. Grupos y comunidades son como vivencias de la iglesia. Así el cristiano que llega, tantos cristianos alejados, tantos que nunca habían oído hablar de Dios, van descubriendo lo que es el misterio de la iglesia, la fraternidad con los hermanos, no de una iglesia teórica, inmensa, grande, invisible por todas partes, sino de una iglesia real que nos va permitiendo como ir ampliando los círculos y ir descubriendo el misterio de nuestra madre, la iglesia cristiana, la iglesia católica. En muchos lugares han florecido esas comunidades cristianas. Algunas se llaman de alianza porque subrayan los compromisos que hay entre quienes participan en ella. Algunas se llaman comunidades de vida porque jóvenes, sobre todo, dejan muchas cosas de las que tienen como si fueran nuevas comunidades religiosas y van a compartir el fruto de su trabajo, van a compartir la oración, van a compartir la palabra, van a compartir su ministerio cristiano, su apostolado. Esa es otra característica que ha surgido a partir de la renovación carismática. Ha surgido a partir de la renovación carismática también la necesidad de dar testimonio de Jesús, de predicar. Los laicos, porque decirlo de los sacerdotes, decirlo de los religiosos, como que sería casi que superfluo. Pero los laicos, comenzar a compartir acerca del Señor, comenzar a sentir un afán misionero. Recuerdo de eso hace 16 años, cuando el padre García Herreros un día invitó a un grupo de muchachos del colegio y les regaló a cada uno algunos Nuevos Testamentos y los invitó a un paseo. Se los llevó en bus hacia el norte de Bogotá, hasta una población de Santander llamada Barbosa. Y ahí descendieron del bus y el padre despidió el bus. Y a cada joven le dio un dinero. Dijo, con esto usted puede regresar a Bogotá cuando quiera. Los que deseen irse ya mismo, basta que pongan la mano a uno de los buses que pase por el camino y regresan a su casa, con eso pagan el pasaje. Pero ojalá que no se regresaran todavía. Váyanse de dos en dos por los caminitos aquí del pueblo, por las veredas de la población, y hablen de Jesús y lleven el Evangelio. Y así comenzaron ellos a caminar. Al otro día llegaron varios. 2 días o 3 días más tarde llegaron otros. Pero hubo algunos que se demoraron hasta 2 semanas. Y contaban que caminando por los caminos de Barbosa, iban a las casas de los campesinos, decían que ellos podían ayudar en alguna faena agrícola, y con tal de que les dieran dónde dormir en la noche y alimento para el día. Y en la noche hacían con los campesinos un grupo de oración. Y así comenzaron. Algunos decían que, no encontrando dónde dormir, habían ido, por ejemplo, a la cárcel de un pueblito a pedir que los dejaran dormir en los corredores de la cárcel porque no tenían dónde más. Otros dijeron que habían ido a una parroquia, pero que el padre había dicho que tal vez eran protestantes y que no les había ayudado. Y así hubo muchas experiencias. Pero desde esa experiencia, hace 16 años, permanentemente muchachos y también adultos del Minuto de Dios y de otras parroquias de Bogotá van por todas partes predicando el Evangelio. Ser testigo de Jesús Yo he contado muchas veces, seguro que muchos de ustedes me han escuchado, que alguna vez yo puse una tarea en una predicación diciendo, dentro de un mes cuando vuelva a predicar, les voy a preguntar si hicieron la tarea, y la tarea era hablar de Jesucristo. Y al mes cuando volví, dije, alcen la mano los que cumplieron la tarea, y bastantes alzaron. Yo llamé al primero que estaba ahí, y le dije, ¿qué hizo usted? Cuéntenos a los demás. Lo saqué hasta el micrófono. Y él dijo, padre, pues hace 3 o 4 días yo me acordé que usted iba a volver a preguntar. Y como no había hecho nada, dije, de pronto me pregunta, voy a ver qué pasa. Y dijo que salió, que caminó varias cuadras en el pueblo, y de pronto no sabía quién vivía en una casa frente a la cual pasaba, tocó, salió la dueña de casa, buenos días, a la orden. Señora, tiene unos pocos minutos, quiero compartir algo con usted, ¿qué quiere? Quiero hablarle de Jesús, pues diga, a ver. Y él comenzó a hablar. Y al medio minuto la mujer le interrumpió, dígame, ¿usted es católico o protestante? Católico. Qué raro, si los católicos nunca hablamos de Jesús. Y ahí en la parroquia de Bogotá, un día, el párroco vecino nos pidió unos grupos de jóvenes para que de casa en casa fueran anunciando que iba a haber un seminario de vida en el Espíritu. Y lo mismo, católicos o protestantes. Y a unos de ellos cuando se despidieron, la mujer de casa dijo, ya sé que son católicos. ¿Y cómo supo? Ah, porque ustedes no insisten mucho y se van rapidito. Testificar de Jesucristo es algo elemental, es como una necesidad. Recibiréis el Espíritu Santo y me seréis testigos hasta los confines de la tierra, hasta los confines del mundo. Otra característica de la renovación en los últimos años, sobre todo, más que en los primeros, la devoción a la Virgen María. El Papa Juan Pablo II, en 1981, en mayo, dijo en el discurso a los responsables de la renovación que él confiaba la renovación carismática a la Virgen María para que la Virgen María la protegiese y para que la mantuviese siempre en esa fuerza renovadora en la Iglesia y para la Iglesia. Ya Pablo VI había dicho que la figura de la Iglesia renovada está en la Virgen María, que mirando a la Virgen María se descubre lo que puede ser una Iglesia renovada. Y por eso, en muchas partes, pero en muchas partes del mundo, temas de concilio, temas de congresos, temas de jornadas, temas de reuniones de la renovación, están centrados alrededor de la Virgen María. Este año, por ejemplo, yo he predicado en bastantes lugares del mundo. Y este año, en Gniezno, en Polonia, que me tocó predicar, el tema era la Virgen María. Y en España, también estuve predicando en julio, el tema era, hágase en mí tu palabra, sobre la Virgen María. De manera que ha sido como un empeño, como un descubrimiento, como un caminar constante, como un ver en la Virgen María una maestra de alabanza, una pedagoga de evangelio, como dice Puebla, una estrella de evangelización que nos va trazando el camino. Y esto todo lo que estoy diciendo que se ha realizado en renovación carismática se puede también realizar en la vida de cada uno de nosotros que somos presbíteros. Otro aspecto, centrarse en el corazón de la Iglesia. En los primeros años la renovación carismática aparecía en la periferia de la Iglesia. Los carismáticos eran sentimentales, eran emotivos, de ellos se podía más o menos sonreír, era gente medio rara, medio protestantes. Eso en parte injustificado, pero tal vez también se daban motivos para que estos juicios tuvieran por lo menos una cierta base. Pero ha habido indudablemente como un caminar, un recuperar todas las realidades católicas, un vivir los sacramentos, un acercarse a las parroquias, a las diócesis, a la jerarquía. No más el hecho de que al principio hubiera una oficina de servicios que estaba en Ann Arbor, en Estados Unidos, y que el cardenal Sunens llevó a Lovaina para que estuviera cerca a él, porque Pablo VI le confiaba a él que se ocupara de la renovación carismática a nivel mundial, pero que después esa oficina emigró a Roma y que de unas primeras oficinas conseguidas en Roma pasó después a un edificio propiedad del Vaticano en el Palacio de la Cancillería. Es como un signo material de una peregrinación eso de que el Papa, pero en tantas oportunidades, en 6, en 8 quizás, ha recibido a los congresos de la renovación o a responsables de la renovación para dialogar con ellos y para hablar con ellos. Estuve en Rimini este año, en abril, a fines de abril, en el Congreso Carismático de Italia, y ahí una de las Eucaristías la presidió el Cardenal Martini, arzobispo de Milán. Y el Cardenal Martini dijo en su homilía final, dijo, quiero dar un testimonio. Él dijo, quizás yo sea la persona aquí de todos los que están congregados, eran unos 40.000, de todos los que están congregados, tal vez sea la persona más antigua en conocer la renovación carismática. Él dijo, la conocí en 1971 en los Estados Unidos. Y dijo, quiero atestiguar que la renovación carismática para mí, en mi vida de sacerdote, de obispo y de cardenal, ha sido el mayor aporte en los momentos difíciles que me ha tocado vivir. Una renovación que se sitúa en el corazón de la Iglesia no es solo una renovación que va siendo cada día más apreciada por toda clase de estamentos en la Iglesia católica, sino una renovación que quiere no considerarse como una fuerza paralela, sino como un elemento vitalizador de todo lo que es la actividad eclesial. Yo podría con ustedes, padres, compartirles acerca de vivencias de tipo ecuménico u otras buscando la unidad de la Iglesia, pero en gracia de la brevedad solo quisiera decir una reflexión más. La renovación carismática ha ido, yo no creo que sea perfecto, yo creo que haya mucho camino todavía que transitar, pero ha ido ayudando a descubrir a muchos cristianos la dimensión fraternal, el compromiso con el hombre. Por todas partes se está viendo lo que a veces denomino la mini caridad, es decir, como la ayuda en pequeño, como el corazón de un cristiano iluminado por Dios, movido por el Espíritu, descubre que el otro hombre que está a su lado, también él es hijo de Dios, también él es salvado por Jesucristo, también él ha recibido del Padre y de Jesús las similares gracias y bendiciones. Y entonces se siente urgido a darle la mano, urgido a ayudarle a él. Y entonces hay formas que yo llamo de mini caridad, es decir, de acciones en pequeño, de limosnas, de ayudas, de palabras, de ir a orar por el enfermo, de ir a visitar al que está prisionero. Y de eso yo creo que ustedes todos son testigos. También yo creo que hay una mini caridad, una caridad un poco a un plano mayor, y hay personas comprometidas en formar a otros, por todas partes se ven escuelas, no solo de evangelización, sino esfuerzos para educar a otros, para ayudar a la promoción de otros, para que ellos tengan una mayor vitalidad después, como lo que está narrado en aquella película que publicó Lumen 2000, Viva Cristo Rey, la acción del basurero en Ciudad Juárez, en México, como también lo que en Guayaquil testifican los que trabajan en el depósito de basuras en el puerto de Guayaquil y que ha sido publicado en muchos lugares, como lo que hubo en un tiempo y después frustró la guerra en El Salvador, en La Palma, esa cooperativa de artesanos, como lo que alrededor de las hermanas adoratrices se estuvo haciendo en Bogotá y se sigue haciendo de ayuda a las prostitutas. Entonces, ha habido también esfuerzos y grandes y serios de ayudar, como el hospital para los cancerosos de Belo Horizonte, como lo que llaman los pequeñinos de Jesús en Río de Janeiro. Esfuerzos para tender la mano y para promover y para ayudar a que el hombre encuentre una superación mayor. Y posiblemente como a toda la Iglesia, por otra parte, nos falta ir encontrando en el amor las formas de construir esa civilización del amor de que han hablado los últimos pontífices, o esa civilización del trabajo de que viene hablando el Papa en las últimas visitas a América Latina. Ese compromiso del cual la Iglesia nos urge, que tiene que ser sin violencia, que tiene que ser en el Espíritu de Dios, pero que tiene que ser real, y al cual no le podemos tener temor, porque así como en los primeros años, cuando algunos decían, es que necesitamos un compromiso con los demás en el espíritu. Algunos podían decir, es que nos están dañando la fe, es que nos están dañando la renovación. Aquí no, aquí es el espíritu me urge, el espíritu nos urge, porque el espíritu de Dios, leemos en Lucas, está sobre mí y me ha enviado para llevar la buena nueva a los pobres, a los encarcelados, para proclamar por todas partes un año de libertad, de justicia, de santidad. Y por supuesto, yo había dicho que esta era la última reflexión, pero la corto para decir, sobre todo, el descubrimiento de los carismas. No como gracias de lujo, no como elementos de quitar o poner, sino como herramientas elementales para construir la iglesia, como lo enseña con tanta frecuencia Pablo, como lo urge el magisterio de la iglesia después de Vaticano II. Los carismas no son gracias que yo pueda decir sí o no, aún los que yo menos comprenda, aún el de lenguas. Con razón dice Pablo en Corintios, no les impidan hablar en lenguas. ¿Por qué? Porque nos ponen como en contacto de un mundo que no dominamos, de un mundo que no conocemos. Pero es que el mundo de Dios no lo dominamos ni lo conocemos. El mundo de Dios nosotros, aunque tengamos títulos, aunque podamos exhibir diplomas de doctorados, ese mundo de Dios no lo conocemos, sino que somos apenas discípulos y aprendices del único maestro interior que es el Espíritu Santo. Y Él obra de manera que

0: pecador, bueno, ignorante de muchas maneras, y dice: yo no merezco los carismas de Dios. Pero la respuesta es: claro, no mereces. No, esa no es. La respuesta es: precisamente porque eres incapaz, precisamente porque eres pecador, precisamente porque eres limitado, por eso precisamente necesitas más carismas y más acción de Dios, porque el Señor que te escogió para que fueras instrumento para construir su pueblo, el Señor te tendrá que dar cada día mayores gracias para que puedas realizar esa labor que Él mismo te confió.
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3: 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Te ofrezco, oh Jesús, todo el amor del cielo y de la tierra. Te doy mi corazón para que lo colmes de tu santo amor. San Juan Eudes.
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Un saludo fraterno para todos los oyentes de la emisora Minuto de Dios que se conectan a este espacio de cadena de oración. Le agradecemos a Dios una vez más por estar aquí en este espacio de oración, en este oasis de bendición donde podemos descansar en el Señor, donde podemos ir a su presencia y decirle, Señor, gracias por estar aquí en medio de nosotros, por ser tú nuestra fuerza, nuestro descanso, Señor, porque tú estás aquí en medio de nosotros, Señor, y por eso, como dice la alabanza, quiero hacer tu voluntad en cada día de mi vida. Y que tú sanes mis heridas de cuando no te conocía, Señor. Quiero entregarte, Señor Jesús, esta noche todas las situaciones que tengamos. Te invito, mi hermano, para que en este momento dispongas el corazón, el alma, la mente y el espíritu para Dios, para que reposes y descanses no solo tu cuerpo, sino tu alma en la presencia del Señor, a pesar de las luchas, las pruebas, las dificultades, los enemigos, que tú puedas decir, Señor, quiero hacer tu voluntad, Señor. Lleno de gozo, Señor, a pesar de todo lo que esté a tu alrededor, dile al Señor, aquí estoy. Estamos bajo la dirección del padre yo, Mario Montoya, y en los controles nos acompaña esta noche Hermes Bolaño en Barranquilla y Kevin Arrieta en Cartagena. Y quien les habla, su hermana en Cristo, Claudia Vega Ramírez, servidora de la Casa de Oración Tierra Nueva, que les da la más cordial bienvenida. Les invita para que hoy dispongamos el corazón para Cristo. Nos cubrimos con la sangre preciosa de Cristo, desde la coronilla de la cabeza hasta la planta de los pies, en el nombre del Padre, del Hijo y del Espíritu Santo. Amén. Señor, abre mis labios y mi boca proclamará tu alabanza. Dios mío, ven en mi auxilio, Señor, date prisa en socorrerme. Gloria al Padre, al Hijo, al Espíritu Santo, como era en un principio, ahora y siempre, por los siglos de los siglos. Amén. Cubrimos, Señor Jesús, este espacio de oración. Sellamos con tu sangre preciosa, Señor, las tablets, los celulares, Señor Jesús, los computadores, sellamos todos los aparatos electrónicos, Señor Jesús, en este momento que vamos a utilizar para hacer este momento de oración. Que sea tu sangre preciosa, amado Jesús, cubriendo y sellando, Señor, cada aparato electrónico, Señor. Le pedimos al Señor en esta hora que sea cuidando y guardando y protegiendo de nuestras vidas y de nuestros corazones en este momento. Y ahora, Señor Jesús, tú tienes el poder para hacer nuevas todas las cosas. Por eso nos abandonamos en ti, Señor. Y te reconocemos, amado Jesús, vivo, presente y real en nosotros. Necesitamos, Señor Jesús, cada día más de tu presencia. Nos abandonamos en ti, Jesús, y te reconocemos como nuestro ayudador, como nuestro sanador, como nuestro libertador, Señor. Llamemos al Espíritu Santo en esta hora para que venga a nosotros y fortalezca nuestro espíritu y que se muera la criatura y que viva Cristo en esta hora. Que sea Jesús en este momento aquí en medio de nosotros. Ven Espíritu Santo, llena los corazones de tus fieles y enciende en ellos el fuego de tu amor. Envía, Señor, tu Espíritu y se renovará y serán creadas todas las cosas y se renovará la faz de la tierra. Oh Dios, que has instruido los corazones de tus fieles con la luz del Espíritu Santo, haz que guiados por este mismo Espíritu gustemos las cosas santas y gocemos siempre de tu divino consuelo. Por Jesucristo nuestro Señor. Amén. Ven Espíritu Santo. Ven por medio de la poderosa intercesión del Inmaculado Corazón de María, tu amadísima esposa. Ven Espíritu Santo, ven por medio de la poderosa intercesión del Inmaculado Corazón de María, tu amadísima esposa. Ven Espíritu Santo, ven por medio de la poderosa intercesión del Inmaculado Corazón de María, tu amadísima esposa. Amén. En el nombre poderoso de nuestro Señor Jesucristo, por el poder de Dios y de su Espíritu Santo, corto de mí y de toda mi familia, de mi casa, de este lugar, cada contaminación espiritual, todos los dardos de Satanás, toda su furia contra nosotros. Yo mando que el enemigo vaya a los pies de la cruz de Jesús
para que Él lo juzgue. Le prohíbo tocarme a mí y a mis hermanos, a todos los que estamos haciendo este momento de oración. En el nombre de Jesucristo, me lavo en la preciosa sangre de Jesús y tomo la posesión de toda armadura de Dios, y que el Espíritu Santo renueve en mí toda su unción. Invoco la intercesión de la Santísima Virgen María, de los santos ángeles de Dios en mi favor. Y renueve mi Señor todo tu poder para seguir haciendo tu santa voluntad y alcanzar la plenitud de tu Espíritu Santo. Ven en esta noche, Señor. Ven ahora, Espíritu Santo, fuente de luz. Ilumínanos y santifícanos. Espíritu Santo, fuente de luz, ilumínanos y santifícanos. Espíritu Santo, fuente de luz, dile en esta noche, inspírame siempre lo que debo pensar, lo que debo decir, cómo debo decir, lo que debo callar, cómo debo actuar, lo que debo hacer, lo que debo decir. Para la gloria de Dios, bien de las almas y mi propia santificación. Espíritu Santo, dame agudeza para entender, capacidad para retener, método y facultad para aprender, sutileza para interpretar, gracia y eficacia para hablar. Dame acierto al empezar, dirección al progresar y perfección al acabar. Espíritu Santo, ilumínanos en esta noche. Que esta alabanza inspire en esta hora y sea la gracia y el Espíritu Santo guiando nuestros pasos y nuestro camino en este momento.

0: Ven, Espíritu Santo, en esta noche ven.
1: Solo ven, Espíritu de Dios. Solo ven, Espíritu Santo, y haz tu obra en medio de nosotros. Digamos en esta hora al Espíritu Santo de Dios que traiga la inspiración, la palabra de Dios, para que en este momento sea la palabra de Dios nuestro escudo y nuestra bandera. Que sea la palabra de Dios en esta noche la que nos inspire en esta hora. Digámosle a la esposa del Espíritu, a la Santísima Virgen María, que se haga presente ahora en el nombre poderoso de Jesús. Sabemos que el enemigo anda como león rugiente, buscando a quien devorar, a quitarnos la paz, a robarnos la tranquilidad. En estos tiempos, hermanos, donde sentimos cada vez más la presencia del Espíritu Santo, el enemigo quiere quitarte la paz que te ha regalado Dios. Creo que está convencido en esta hora y por eso le pides al Espíritu Santo que venga. Porque la paz que Dios te da no te la puede quitar el mundo, no te la puede quitar nadie. Llámese como se quiera llamar, enfermedad, falta de empleo, enemigos, nadie te la puede quitar. Porque es la paz que sobrepasa todo entendimiento. Y esa paz es duradera. Esa paz nos da la vida eterna y nadie, absolutamente nadie, te la puede quitar. Efesios 6, 10 al 20 dice, por lo demás, fortaleceos en el Señor y en la fuerza de su poder y revertíos de las armaduras de Dios para que podáis resistir a las acechanzas del demonio. Porque nuestra lucha no es contra la carne y la sangre, sino contra los principados, contra las potestades, contra las dominaciones de este mundo tenebroso, contra los espíritus del mal que están en las alturas. Por eso tomad la armadura de Dios para que podáis resistir en el día malo y después de haber vencido todo, manteneos firmes en pie, pues ceñida vuestra cintura con la verdad y revestidos de la justicia con la coraza, calzados los pies por el celo del evangelio y de la paz, embrazando siempre el escudo de la fe para que podáis apagar con él todos los encendidos dardos del maligno. Tomad también el yelmo de la salvación y la espada del Espíritu para que la palabra de Dios, que es la palabra de Dios siempre en oración y súplica, orando en toda ocasión en el Espíritu y velando juntos con perseverancia, e intercediendo por todos los santos. Palabra de Dios, alabamos Señor. Armadura de Dios, hermanos, de Efesios 6, 10 al 17. Mira lo que te dice la armadura de Dios. Fortaleceos. Por eso estamos revestidos en esta hora por las armas de Dios, para que podamos resistir. Pídele al Señor en esta noche que cubra tu vida, proteja tu alma, tu ser, tu corazón, tu familia, y que tu casa, tu hogar, todos estén guardados y cubiertos por la preciosa sangre de Cristo. Salmo 91 nos dice, tú que habitas al amparo del Altísimo y resides a la sombra del Omnipotente, dile al Señor, mi amparo, mi refugio, mi Dios en quien pongo mi confianza. Él te librará del lazo del cazador, del azote y de la desgracia. Te cubrirá con sus plumas y hallarás bajo sus alas un refugio. No temerás los miedos de la noche, ni a las flechas disparadas de día, ni a la peste que avanza en las tinieblas, ni a la plaga que azota a pleno sol. Aunque caigan 1,000 hombres a tu lado y 10,000 a tu derecha, tú estarás fuera de peligro. Su lealtad será tu escudo y armadura. Basta que mires con tus ojos y verás cómo se le paga al impío. Pero tú dices, mi amparo es el Señor, tú has hecho del Altísimo tu asilo. La desgracia no te alcanzará, ni la plaga se acercará a tu tienda. Pues a los ángeles le ha ordenado que se te escolten en todos tus caminos, y en tus manos te habrá de sostener para que no tropiece tu pie en alguna piedra, y andarás sobre víboras y leones,
0: y pisarás cachorros y dragones. Pues a mí se acogió, lo libraré y lo protegeré, pues mi nombre conoció. Si me invoca, yo le responderé y en la angustia estaré junto a él. Lo salvaré, le rendiré honores, alargaré sus días como lo desea y haré que pueda ver mi salvación. Amén. Gracias, Señor, te damos en esta noche por esta palabra tan hermosa, Señor. Que nos sentimos, Señor Jesús, cobijados bajo tu gracia, bajo tu amparo, bajo tu bendición, Señor. Gracias, Señor Jesús, porque tú eres el vencedor. Gracias, Señor, porque tú siempre triunfas, Señor Jesús, ante nuestros enemigos. Ante toda adversidad, ante toda prueba, Señor. Por eso qué bueno, Señor, son estos espacios de oración donde podemos abandonar nuestra vida en ti, donde podemos, Señor Jesús, reposar en ti. Gracias te damos, Señor, porque tú eres bueno. Gracias, Señor, porque para siempre es tu misericordia. Y te invito, mis hermanos, para que en esta noche nos escribas al 317-518-3063. 317-518-3063. Y para que nos dejes tus mensajes. Habíamos tenido unas dificultades con los mensajes, pero por la actualización que tuvo WhatsApp, pero ya gracias a Dios, pues ya todo está normalizado. Así que anímate, hermano, de Cartagena, de Barranquilla, si estás conectado en este momento, en este espacio de oración, para que te unas a nosotros con tu oración. Es de mucha importancia que nos escribas en esta noche. Le agradecemos a Dios tantas bendiciones, tanto amor. Gracias, Señor, porque tú has sido bueno con nosotros. Por eso te alabamos y te bendecimos. Y te damos infinitas gracias, Señor. Tú eres bueno, Señor. Grande y poderoso, Señor. Santo tú eres. Digno de toda alabanza y de toda adoración. Hoy saludamos en esta noche a todas las personas que se conectan en este espacio y nos escriben en esta noche. Dice, bendiciones, buenas noches, Claudia. Gracias, Señor Jesús, por las bendiciones en mi vida y en la de mi familia. Usted es mi señal directo al cielo. Nos escribe Uberly Mejía Rivaldo. Amén, Uberly. Unas bendiciones para ti también y para tu familia. Qué bueno que la emisora Minuto de Dios te lleva al cielo. Qué bueno que es tu señal directa para que te encuentres con el amado, con el dulce huésped del alma, con el consolador. Pídele al Señor en esta noche que siga bendiciendo tu vida, que fortalezca tu alma, tu corazón y que puedas seguir creyendo y esperando solo en su palabra. Un abrazo, bendiciones. Nos escribe, buenas noches, estimada. Dice, por favor, orar por un empleo digno, estable, una estabilidad laboral y salud espiritual. Le agradezco mucho. Porfa, ore mucho por enormes gracias. Amén. Que así sea, mi amado hermano, hermana. Hoy bendigo tu vida en esta hora y que el Señor pase su mano de poder en esta hora y honre tu vida y honre tu fe en esta hora y te regale esa estabilidad laboral que necesitas en este momento y esa salud espiritual. Pero ¿cómo hallamos esa salud espiritual? A través de la palabra de Dios, creyendo al Señor en esta hora. Él tiene el poder. No veas el empleo como un gigante, sino como la oportunidad que te va a acercar más a Dios. Las dificultades llegan, es para que te acerques más a Dios. Dile al Señor en esta hora que te mire con amor. Dile, Señor, si tú quieres en este momento honrarme, Señor Jesús, así como lo hiciste con Jabes, con Primera de Crónicas 4:10, que Jabes le dijo, Señor, te ruego que me des tu bendición, un territorio muy grande, que me ayudes y me libres de males para que yo no sufra. Y Dios le concedió lo que había pedido. Jabes estaba cansado, ya no quería seguir luchando, pero el Señor escuchó su oración. Que el Señor en esta noche te escuche, que el Señor en esta hora muestre su amor en ti, te regale esa bendición que tanto estás esperando. Un abrazo, bendición. Nos escribe, buenas noches, Oración por la salud física y espiritual de Elsie Patricia. Amén. Oramos por ti, Elsie, para que el Señor renueve las fuerzas, te bendiga, te guarde, te proteja. Aumente en esta hora la salud que tanto necesitas en esta hora. Que sea el Señor en este momento regalándote toda la salud que tú necesitas, no solo a ti, sino a todos los oyentes de la emisora Minuto de Dios. Hoy nos acordamos de todos los oyentes que nos escriben siempre por la salud, la señora Carmen Más, nos escribe Catherine Zamora, oramos por su mamá, por su familia, por Catalina Jiménez, para que el Señor también la anime y le regale su bendición en esta hora. Oramos también por la señora Gloria, que muchas veces se encuentra solita, nadie tiene quien la apoye, quien la ayude. Que el Señor la bendiga, el Señor la guarde. Hagamos nuestra oración para que el Señor rompa toda enfermedad de nosotros. Que sea el Señor derribando y destruyendo en esta hora toda enfermedad, toda plaga que quiera llegar a tu casa, toda contaminación. Le pedimos al Señor que rompa toda maldición de herencia en el nombre poderoso de Jesús, toda enfermedad heredada. Oh mi Jesús, te pedimos que rompas toda enfermedad. Jesús, te pedimos que rompas todo muro en esta obra de egoísmo, de celos, de vicios en nuestros hogares, en nuestras familias. Rompe, Señor Jesús, los muros de las peleas, contiendas, familias desunidas, Señor Jesús. Te pedimos, Señor Jesús, que rompa toda dificultad financiera, falta de empleo, problemas en el trabajo, falta de dinero, toda dificultad que tengamos en el hogar. Vamos a pedirle al Señor que en esta hora la rompa en el nombre poderoso de Jesús. Jesús, rompe ahora toda muralla de enfermedad de todo tipo, cualquier enfermedad que haya en tu cuerpo, degenerativa, depresión, cualquier enfermedad que tengas en la sangre, enfermedades en tu sistema circulatorio, digestivo. Ahora sea el Señor cubriéndote con su sangre preciosa. Le pedimos al Señor en esta hora que rompa toda acción del enemigo en nuestra vida espiritual y física, que guarde nuestros hogares, nuestras casas, que guarde en esta hora nuestra vida de todo dardo del enemigo en esta hora en el nombre poderoso de Jesús. Que sea el Señor guardando tu casa, tu hogar, tu economía, de todas las personas que quieren en esta hora dañar tu vivienda en el nombre poderoso de Jesús. Todos los planes que tenga el enemigo para destruirte en esta hora queden atados, encadenados, amordazados a los pies de la cruz de Cristo en el nombre poderoso de Jesús. Y que la sangre preciosa de Cristo Jesús bañe en esta hora tu vida, tu hogar, tu familia, tu predio. Dile al Señor, Señor, baña con tu sangre mi casa, Señor. Visualízate en esta hora ahí debajo de la cruz de Jesús y colócale tu casa. Dile, Señor, cubre mi casa, protege mi casa de todo dardo incendiario del demonio. Todo demonio inmundo que quiere venir a dañarla, destruirla. Lo que quiera venir en esta hora, dile en el nombre poderoso de Jesús, como bautizado que eres, porque desde el bautismo recibimos la bendición de ser sacerdotes, profetas y reyes. Y en Cristo somos más que vencedores por aquel que nos amó. Así que no tengas miedo, hermano, lo que estés viviendo. Dile al Señor en esta noche que te ayude y que rompa cualquier enfermedad que tengas en tu vida. Dile, Señor, yo sé que tú puedes hacer. Por eso en esta hora que esta alabanza nos anime y nos fortalezca y nos aumente la fe para seguir creyendo en el Señor.

Gracias, Señor, mi Señor, porque tú has sido bueno con nosotros, Señor. Gracias, Señor, porque tú eres nuestro castillo, nuestra roca, nuestra fortaleza. Gracias te damos, Señor Jesús. Lucas 10, 19 nos dice: Jesús da poder para vencer toda fuerza del enemigo sin sufrir ningún daño. Cree en esta noche, hermano, que el Señor es el que te da la fuerza para vencer. Para que no le tengas miedo al enemigo que quiere venir a dañarte, que quiere venir a destruirte, a todo el enemigo que quiere venir en esta hora a arrebatarte la bendición. Qué tristeza a veces que hayan personas que se acerquen a dañar todo lo que tú has construido, todo lo que las gracias que el Señor te ha regalado, las bendiciones que Dios te ha regalado. En estos días, el Señor ha regalado personas a mi vida que vienen a contarte, o sea, que han construido la casa, han arreglado con tanto esfuerzo, con tanto esmero. Y viene cualquier persona a venir a dañar la bendición que Dios les ha dado. No saben con cuánto esfuerzo, con cuánto ánimo, cuántos años han podido construir para que quieran las personas venir a dañar la obra que Dios les ha bendecido, la bendición que Dios les ha dado. Pero yo digo, Señor, tú tienes el poder. Como dice esta palabra, mi Señor siempre me regala los textos que van a mi vida. Como que el Señor me dice: hija, recuerda esto. O sea, mira lo que dice Lucas: el Señor da poder para vencer toda fuerza del enemigo sin sufrir ningún daño. O sea, el Señor me dice: no te preocupes. Así que den todo, hagan todo, dice el Señor, no te preocupes, no te van a hacer daño, tranquila. El primero de Juan 4, 4 dice: mayor es el que está en nosotros que el que está en el mundo. Antes de ayer estaba escuchando, porque hubo una aparición extraordinaria en Medjugorje, y la Santísima Virgen María, esa que fue profanada y fue toda pintada, hicieron, bueno, cualquier cantidad de cosas, y estamos orando por ese joven, por ese corazón dañado, porque el único que no quiere a la Virgen ya sabemos quién es. Y la Virgen solamente decía que oráramos, que estuviéramos cerca de su Hijo Jesús, que nos acercáramos a Él, que resistiéramos, como dice Santiago 4:7, sométanse a Dios y resistan al diablo, y éste huirá de ustedes. Hay que resistir. Pero ¿cómo se resiste? Con oración, con ayuno, con constancia. Cuando tú más oras, el enemigo más se levanta. Pero ¿qué hay que hacer? Hay que seguir orando. Así hagan bulla, así te griten, así piten, hagan lo que quieran. Tú sigue orando. Tú sigue de pie. Tú sigue firme. Diga al débil: yo soy fuerte. El Señor siempre conduce el programa. Y si tú en esta noche, mi hermano, mi hermana, de pronto te sientes débil porque de pronto te han dado una mala noticia, de pronto tienes algún problema, dile: Señor, diga al débil: yo soy fuerte en ti, Señor. Y nada ni nadie, llámese como se quiera llamar el problema, como se quiera llamar el gigante. El tamaño, Señor, lo escoges tú. Pero yo tengo fe en ti, yo creo en ti, yo confío en ti, que tú me guardas, Señor, y que tú me proteges. Y mayor es el que está en nosotros que el que está en el mundo. Eso lo creemos, como dice Juan 4:4. Primera de Juan 4:4. Mayor es el que está en nosotros. Cree en esta hora que el Señor está en ti. Que esas personas que quieren hacerte daño, pídele en esta hora al Señor que tengan un encuentro personal con el Señor. Que algún día puedan conocer la riqueza de lo que es estar abandonados en el Señor, de lo que es conocer a un Dios vivo, un Dios de poder. Mira lo que decía nuestro oyente ahorita. Nuestro oasis, nuestra bendición. Qué bonito, ¿verdad? Que nosotros podamos decir: esta es mi señal que me conecta al cielo. Qué bonito que nosotros en esta noche podamos decir: gracias, Señor. Qué bueno que nosotros en esta noche podamos decir: grande es tu amor, Señor. Y si nos escriben en esa hora Araceli Verdugo, que oramos por él, por su hijo, para que el Señor le regale la salud que tanto le hace falta. Hoy se hizo unos exámenes y
le dieron un diagnóstico no muy favorable, pero oramos por su hijo Max, para que el Señor lo bendiga, lo guarde, lo ayude, para que el Señor derrame gracias y bendiciones. También nos escribe Jessica Smith Enríquez desde Chile, todos los momentos difíciles que está viviendo Chile, para que el Señor también los bendiga a ellos. Han perdido el empleo, se han inundado, muchas cosas. Hermano, no es solamente tú, solamente no eres el que sufres. Hay muchos hermanos que están sufriendo dificultades. Oramos por Angie Vesga desde Bogotá, que nos escribe también en esta noche para que el Señor derrame su gracia y su bendición sobre ella, sobre su familia, sobre su hijo, para que el Señor derrame sus bendiciones. Oramos también que de manera especial por Zulay Grau, por sus hermanos, para que el Señor tome sus corazones y sus vidas en esta hora. Tienen una dificultad con una herencia, pero que el Señor en esta hora les regale todo su amor. Que sea el Señor mostrando su gracia y su bendición en este momento. Y nos escribe también, hermana, buenas noches, oración por Ever Orozco y Soledad Quintero en el barrio España, en Baranoa. Amén, oramos por ustedes allá en Baranoa para que el Señor derrame muchísimas bendiciones en sus hogares, en su familia y en todo el barrio España, en Baranoa. El Señor los bendiga, los guarde, los fortalezca y los anime a seguir adelante. También oramos por todas las bendiciones en la vida de Edilma Mar, por sus hijas y sus nietos en Soledad. Amén. Edilma, te bendecimos en esta hora y bendecimos a Soledad. Que el Señor derrame muchísimas bendiciones en Soledad. Vive en momentos también difíciles, también con la extorsión, con tantas cosas. Hay dos personas que extorsionan. No se dan cuenta. Personas que son trabajadoras, que se levantan de madrugada con el esfuerzo y sacan adelante su negocio. ¿Y para qué? Pedirles un dinero donde quizás de pronto ni lo tienen. No saben cuál ha sido el esfuerzo. Yo digo, Señor, cuán oscurecido tienen el alma, que no saben que hacen daño. Pero tú tienes el poder, Señor, y yo sabemos, como dice la palabra, que el mal gobierno no siempre reinará en la tierra. La maldad no siempre reinará, hermanos, porque hay una esperanza en Cristo Jesús. Dale gracias al Señor y anímate en esta noche, porque Dios ha sido bueno y para siempre es su misericordia. Sigamos entonando una alabanza para que sea el Señor animando nuestros corazones y regalándonos la paz que sobrepasa todo entendimiento.

está tu amor. Qué maravilloso que en esta noche el Señor nos levante, nos bendiga y nos fortalezca. Agradezcámosle al Señor. Vamos a ir cerrando. Démosle gracias por esta noche tan bonita, por estos versículos de gracia, de bendición, de guerra. Agradezcámosle a Dios en esta hora que nos está recordando que solo su amor nos basta. Señor Dios nuestro, concédenos un descanso tranquilo que restaure nuestra fuerza. Dile en esta noche al Señor todo el cansancio, Señor, te lo coloco ahora, el trabajo del día, fortalecidos con tu ayuda, Señor. Siempre nuestro cuerpo y nuestro espíritu estará unido a Cristo. Que Dios Padre selle las horas de nuestro sueño con el poder de la preciosísima sangre de su Hijo Jesucristo. Selle el norte, el sur, el oriente y el occidente. Selle el espacio de nuestra casa, nuestra habitación, nuestro sello, nuestro sueño, perdón. Coloca a nuestro alrededor, Señor Jesús, en este momento, ángeles que nos cuiden, que nos guarden, que nos protejan, que protejan nuestra vida de todo dardo incendiario del maligno en esta hora, de todo el que nos quiera perturbar el sueño, para que cuando nos levantemos podamos decir gracias, Señor, por ese descanso reparador que tú nos regalas. Y podemos decir en esta noche, con Dios me acuesto y con Dios me levanto. La Virgen María me cubre con su manto. Dile en esta noche a la buena madre que te cobije con su amor. Ella que es la reina del cielo, la reina de la paz. Dile que en esta hora te cubra con su manto, que te proteja, te guarde y te cuide. Dile, mamá, en esta hora déjame sentir tu cobijo, déjame sentir tu amor. Qué tristeza cuando hay personas que se burlan del rosario, cuando hay personas que no quieren el rosario, que apenas lo sienten, sienten odio, repugnancia y no aman a la Santísima Virgen María. Pero oramos por todas las personas en el mundo entero que en este momento no aman a la Santísima Virgen María. Ella que fue ese sagrario, ese primer sagrario donde vivió Cristo. Ella que fue la primera convertida, la primera que dijo que sí, ella que fue la que abrió su vientre para la salvación y por ella vino la salvación y Cristo tomó su sangre para poder vivir. No entiendo por qué no la aman, pero Señor, yo te pido que en esta noche tú le des amor a todas esas personas que no aman a tu madre, para que en esta noche sea ella misma quien les dé tu amor, tu gracia, tu bendición, mamá. Que en esta noche nos sintamos protegidos con el amor de la buena madre, con la gracia de la Santísima Virgen María. Que la Santísima Virgen María nos cubra en esta noche y nos regale la paz y la bendición de su Hijo Jesucristo. Dale gracias a Dios en esta noche por este descanso, dale gracias a Dios por las bendiciones, dale gracias a Dios por la salud que te está regalando y sobre todo por la paz. El Señor en esta noche te está regalando mucha paz porque te está recordando que solo su amor nos basta para seguir y para continuar. Gracias te damos, Señor. Bendice en este momento, Señor Jesús, al mundo entero. Bendice, Señor, nuestro país, Colombia. Bendice, Señor Jesús, la posesión de nuestro presidente. Bendice, Señor Jesús, baña con tu sangre preciosa a todas las personas que van a asistir. Toma control, Señor Jesús. Tú tienes el poder, Señor. El poder lo tienes tú y Colombia, Señor. Tú lo tienes, Señor Jesús. Nada hay fuera de tu control. A veces pensamos, porque el mal impera, que el enemigo tiene el control, hasta él está sometido. El Señor le permite cosas, pero él está vencido en la cruz del Calvario. Cree entonces y confía en el Señor y en su poder, ahora en el nombre poderoso de Jesús. Señor, tú tienes

el poder de mi país. Dile en esta noche, dile gracias, Señor, por esta tierra, por esta bendita tierra. No anheles otra, no anheles el extranjero, no anheles otra. Anhela la tierra donde Dios te vio nacer. Anhélala y dile gracias. Bendice tu tierra. Dile, Señor, gracias. Bendice el lugar donde vives. Bendícelo. Dile gracias, Señor, porque esta bendición tú me la has regalado, Señor. Tú me has regalado, Señor, esta tierra colombiana. Y gracias te doy, Señor, por ella. Gracias porque esta tierra me ha visto nacer, me ha visto crecer, me ha visto formarme, me ha visto impulsarme cada día y me ha visto convertirme, Señor Jesús, a ti. Por eso yo te doy gracias, Señor. Testifica con tu boca, confiesa con tu boca que Colombia es tierra de bendición. Grande es tu amor, Señor. Grande es tu bondad. Grande es tu misericordia. Te alabamos y te bendecimos y te damos gracias, Señor. Grande eres, Señor, digno de toda alabanza y de toda adoración. Oramos también de manera especial para cerrar por el hogar de Tatiana Suárez, por sus hijos, para que el Señor bendiga su negocio, bendiga su familia. También oramos por el hogar de Osvaldo Vega, para que el Señor también derrame muchas bendiciones sobre él, sobre su esposa, sobre sus hijos, que el Señor siga derramando muchísimas bendiciones sobre ellos. Señor, yo te doy gracias por toda nuestra familia, por tantas personas, Señor, que hoy nos dicen, oren, oren por mí. Gracias, Señor. Yo extiendo mi oración y mi bendición para tantas personas que hoy necesitan de tu amor, Señor. Que nuestra bendición, mis hermanos, llegue a todos nuestros hermanos, amigos, familiares, hasta nuestros enemigos en esta hora. Nuestra bendición llegue a ellos. Que el Señor derrame muchísimas bendiciones sobre cada uno de nosotros y nos regale un descanso reparador y un dulce despertar en su presencia. Y hoy podemos decir, como dice el salmista, que en paz nos acostaremos y asimismo dormiremos, porque solo tu Señor nos haces vivir confiados. Estuvimos bajo la dirección del padre John Mario Montoya y en los controles hoy nos acompañó Hermes Bolaño y Kevin Arrieta en Cartagena. Y que les habló su hermana en Cristo, Claudia Vega Ramírez, servidora de la Casa de Oración Tierra Nueva, quien se despide de ustedes agradeciéndole a Dios también por esta bonita oportunidad y por levantar nuestro corazón hacia Él. Un feliz descanso y un dulce despertar en la presencia de Cristo Jesús. Paz y bien para todos. Nos cubrimos con la sangre de Cristo. En el nombre del Padre, del Hijo y del Espíritu Santo. Amén. Hasta una próxima oportunidad.

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3: Dios mío, ven en mi auxilio. Señor, date prisa en socorrerme. Gloria al Padre, y al Hijo, y al Espíritu Santo, como era en el principio, ahora y siempre, por los siglos de los siglos. Amén. Hermanos, habiendo llegado al final de esta jornada que Dios nos ha concedido, reconozcamos sinceramente nuestros pecados. Tú que has sido enviado a sanar los corazones afligidos, Señor, ten piedad de nosotros. Tú que has venido a llamar a los pecadores, Cristo, ten piedad de nosotros. Tú que estás sentado a la derecha del Padre para interceder por nosotros, Señor, ten piedad de nosotros. El Señor Todopoderoso, tenga misericordia de nosotros, perdone nuestros pecados y nos lleve a la vida eterna. Amén. Se inclina ya mi frente, sellado está el trabajo. Señor, tu pecho sea la gracia del descanso. Mis ojos se retiran, la voz deja su canto, pero el amor enciende su lámpara velando. Lucero que te fuiste, con gran amor amando, en tu gloria dormimos y en sueños te adoramos. Amén. Tú, Señor, eres clemente y rico en misericordia.
2: Salmo 85. Señor, dígnate escucharme, porque estoy muy triste y pobre. Protégeme, pues te soy fiel. Tú eres mi Dios. Salva a este siervo tuyo que en ti confía. Señor, ten compasión de mí, que a ti clamo a todas horas. Señor, alegra el ánimo de este siervo tuyo, pues a ti dirijo mi oración. Porque tú, Señor, eres bueno y perdonas. Eres todo amor con los que te invocan. Señor, escucha mi oración. Atiende mi plegaria. En mi angustia clamo a ti, porque tú me respondes. No hay Dios comparable a ti, Señor. No hay nada que iguale a tus obras. Oh, Señor, tú has formado a todas las naciones y ellas vendrán a ti para adorarte y para glorificar tu nombre. Porque solo tú eres Dios. Tú eres grande y haces maravillas. Oh Señor, enséñame tu camino para que yo lo siga fielmente. Haz que mi corazón honre tu nombre. Mi Señor y Dios, te alabaré con todo el corazón y glorificaré siempre tu nombre. Inmenso es tu amor por mí. Me has librado de caer en el sepulcro. Oh Dios, una banda de insolentes y violentos que no te tienen presente se han puesto en contra mía y quieren matarme. Pero tú, Señor, eres Dios tierno y compasivo, paciente, todo amor y verdad. Mírame, ten compasión de mí, salva a este siervo tuyo. Dale tu fuerza. Dame una clara prueba de tu bondad y que al verla se avergüencen los que me odian. Tú, Señor, me das ayuda y consuelo. Gloria al Padre, y al Hijo, y al Espíritu Santo, como era en el principio, ahora y siempre, por los siglos de los siglos. Amén.
3: Tú, Señor, eres clemente y rico en misericordia. Lectura breve de la primera carta a los Tesalonicenses, capítulo 5, versículos 9 al 10. Dios nos ha puesto para obtener la salvación por nuestro Señor Jesucristo, que murió por nosotros, para que, velando o durmiendo, vivamos junto con Él. En tus manos, Señor, encomiendo mi espíritu.
4: En tus manos, Señor, encomiendo mi espíritu.
3: Tú, el Dios leal, nos librarás.
4: Te encomiendo mi espíritu.
3: Gloria al Padre, y al Hijo, y al Espíritu Santo.
4: En tus manos, Señor, encomiendo mi espíritu.
3: Sálvanos, Señor, despiertos. Protégenos mientras dormimos, para que velemos con Cristo y descansemos en paz. Ahora, Señor, según tu promesa, puedes dejar a tu siervo irse en paz, porque mis ojos han visto a tu Salvador, a quien has presentado ante todos los pueblos, luz para alumbrar a las naciones y gloria de tu pueblo Israel. Gloria al Padre, y al Hijo, y al Espíritu Santo, como era en el principio, ahora y siempre, por los siglos de los siglos. Amén. Sálvanos, Señor, despiertos. Protégenos mientras dormimos, para que velemos con Cristo y descansemos en paz.
5: Concede, Señor, a nuestros cuerpos fatigados el descanso necesario, y haz que la simiente del reino, que con nuestro trabajo hemos sembrado hoy, crezca y germine para la cosecha de la vida eterna. Por Cristo nuestro Señor. Amén. El Señor Todopoderoso nos conceda una noche tranquila y una santa muerte. Amén.
3: Dios te salve, Reina y Madre de Misericordia, vida, dulzura y esperanza nuestra, Dios te salve. A ti llamamos los desterrados hijos de Eva, a ti suspiramos gimiendo y llorando en este valle de lágrimas. Ea pues, Señora abogada nuestra, vuelve a nosotros tus ojos misericordiosos, y después de este destierro muéstranos a Jesús, fruto bendito de tu vientre. Oh clemente, oh piadosa, oh dulce Virgen María.
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12: Son las 12. Que todos mis pasos rindan homenaje a tu caminar sobre la tierra. Te consagro mis pensamientos para honrar los tuyos, mis palabras para honrar tus santas palabras. Que todas mis acciones glorifiquen las tuyas divinas. San Juan Eudes.
13: Señor, estuvimos colocando el día que pasó en tus manos. Ahora queremos también colocar en tus manos bellas y bondadosas el día que comienza. Gracias, Señor, porque nos has dado comenzar un nuevo día. Gracias, Señor, por toda la creación. Gracias, Señor, porque tú nos pusiste en ella para que trabajáramos por ti y por los hermanos. Queremos ofrecerte todos nuestros pensamientos, palabras, acciones, todo lo que realicemos en el día de hoy, todo lo que hagamos, todo lo que pensemos, todo lo que digamos, queremos hacer de eso un acto de amor para tu gloria y en tu nombre.

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Envía tu Espíritu Santo, Señor, y renovarás la faz de la tierra. Queridos amigos y hermanos, bienvenidos. Es tiempo de avivamiento, es tiempo de avivar la fe en Dios, la esperanza, la confianza en el Señor. Los invito para que vivamos estos maravillosos minutos inundando nuestro corazón del amor de Dios, del Espíritu Santo, recibiendo la poderosa palabra de Dios que es viva, que es eficaz, que es más cortante que espada de doble filo, pero que sana nuestra vida y salva toda nuestra existencia. Oro al Señor que estos sean minutos de bendición para todos ustedes, de crecimiento, de fortalecimiento en la fe y en el camino de Dios. Invoquemos juntos al Espíritu Santo. Padre Dios, gracias porque tú nos has prometido el Espíritu Santo y lo has enviado en el nombre de tu Hijo Jesucristo nuestro Señor. Y así tú te has venido a unir a nosotros, a habitar dentro de nosotros, Padre, Hijo y Espíritu Santo, Dios uno y trino. A ti te damos la gloria, la alabanza, la adoración. Te damos gracias por hacernos hijos tuyos y por escogernos por morada de tu presencia. Aquí estamos, nos presentamos ante ti, nos ponemos en tus manos. Humildemente te suplicamos que nos llenes del Espíritu Santo, que infundas tu Espíritu Santo en nuestros corazones, en nuestra existencia, que a todos nos llenes de tu presencia, de tu alegría y de tu poder. Ven, Espíritu Santo. Ven, Espíritu del Señor, Espíritu que sorprende cuando llega y hace brotar la vida. Haz fértil mi vida, haz fecunda mi vida, mi existencia. Haz que yo lleve una vida fructífera, que pueda dar muchos buenos frutos de amor, de alegría, de paz, de justicia, de solidaridad, de generosidad, de servicio, de misericordia, de perdón, de conocimiento y bondad con todos. Ven Espíritu Santo, ven Espíritu de Dios. Lejos de ti la fuerza y el poder que usan los hombres, mas tu presencia es más fuerte y más potente que cualquier riqueza de este mundo. Por eso a ti te invoco. Ven y fecunda mi vida que te está esperando, que te está anhelando, cual tierra sedienta, árida, necesitada del agua viva de tu presencia. Ven, fecúndame, ven, lléname, ven Dios, ven Espíritu Santo. Te abro mi corazón, te abro mi vida, te abro mi existencia a ti, gozoso y esperanzado para acoger la palabra divina, la palabra de Jesucristo, la única que puede darme respuesta, la única que puede saciar mi sed, la única que puede hacer fértil este terreno. Ven, Espíritu Santo, y concédeme tu plenitud. Ven, que mis sentidos te acojan. Ven, que mi espíritu se goce contigo. Ven, que mi hambre se satisfaga con tus dones. Ven, Espíritu Santo, y convierte mis oídos, mi corazón y toda mi persona en tierra buena, capaz de acoger la palabra de Dios como una semilla y hacerla germinar y fructificar. Ven, Espíritu Santo, Espíritu de vida, desciende y derrámate sobre mí, sobre cada uno de nosotros, como una llovizna suave que se derrama, penetra, refresca y fecunda un campo, este campo destinado a dar fruto. Ven Espíritu Santo y ayuda al leve pero continuo crecimiento de mi ser hacia un hombre nuevo, hecho a imagen y semejanza de Jesucristo, mi Señor, mi Maestro, mi Salvador. Ven Espíritu Santo, Espíritu de vida, te invoco sinceramente, ven en ayuda de mi debilidad. Ven Espíritu de Dios y habita en mi flaqueza para que tu fuerza sea patente en mi existencia. Ven presencia renovadora y pueda yo en mi fragilidad acoger la palabra de la vida. Ven a mí
injusto y pecador, y por tu poder creador se encarna en mí el Evangelio, se encarna en mí la buena noticia. Ven a mí, Espíritu Santo, toma posesión de mí. Ven, Espíritu Santo, toma posesión de mi corazón, de mi mente, de mis pensamientos, de mis sentimientos, de mis emociones. Ven, acomódate en mi vida, establece tu presencia y tu reino en mí. Conduce mi vida cotidiana según los deseos y los designios del Padre Dios. Gracias por tu presencia, por tu poder. Tócanos hoy a todos, tócanos y úngenos con tu santa unción, unción de alegría, unción de amor, unción de poder, unción de sabiduría, unción nueva y fresca, unción divina. Danos esa unción divina para que así vivamos divinamente en la tierra, haciendo la palabra de Dios realidad en nuestra vida, en nuestra cotidianidad. Ven, Espíritu de Dios, danos el poder y la fuerza para romper los yugos, las cadenas, las ataduras, los cepos que nos atan a nosotros mismos o a nuestros hermanos. Ven, Espíritu de Dios, libéranos, santifícanos, úngenos, sánanos, glorifícate en la vida de cada uno de nosotros y realiza tú todos los milagros, todas las maravillas, todas las señales de poder, de amor y de misericordia que tú quieras hacer y que solamente tú haces en todos tus hijos, en el nombre de Jesús y para gloria de Dios Padre. Gracias, Señor. Gracias, mi Dios. Amén. Te invito para que ahora con esta canción de Luna Eikar, con tu espíritu, juntos invoquemos el Espíritu de Dios.

quiero compartir contigo ahora el Santo Evangelio de nuestro Señor Jesucristo en Marcos capítulo 13, versos 24 al 27. La parucía, el regreso del Hijo del Hombre. En aquellos días, después de esa tribulación, el sol se oscurecerá, la luna no irradiará su resplandor, las estrellas caerán del cielo y los ejércitos celestes temblarán. Entonces verán llegar al Hijo del Hombre entre nubes, con gran poder y gloria. En aquel momento enviará a los ángeles y reunirá a los elegidos desde los cuatro vientos, de un extremo de la tierra a un extremo del cielo. ¡Qué maravillosa palabra nos regala hoy el Señor referente a la parucía! Quizás una palabra extraña para muchos de nosotros, pero una palabra que nos está indicando simplemente la venida de Jesucristo, el regreso del Hijo de Dios, donde se reordenará todo según la voluntad de Dios y se establecerá definitivamente la salvación, la gloria y la vida gracias a Jesucristo el Señor. Es esta una palabra de esperanza, una palabra de esperanza en medio de este discurso escatológico a partir del capítulo 13 del Evangelio según San Marcos. Un discurso que nos habla del fin de los tiempos, de la segunda venida de Jesucristo, de la gran tribulación que antecederá esa venida. Y precisamente este pasaje que acabamos de escuchar nos dice que después de esa tribulación el sol se oscurecerá, la luna irradiará su resplandor, las estrellas caerán del cielo y los ejércitos celestes temblarán. Está hablando de todo un fenómeno cósmico. ¿Pero por qué razón sucede esto? Porque llega el Hijo del Hombre. Marcos 13:26 dice: entonces verán llegar al Hijo del Hombre entre las nubes con gran poder y gloria. Este es el versículo central de todo este pasaje y de todo este discurso. Jesucristo es el centro de la historia. Jesucristo es el Salvador del mundo. Este mismo Jesucristo volverá, llegará de nuevo el Hijo del Hombre entre nubes con gran poder y gloria. Esto sucederá después de la gran tribulación, de aquella gran prueba de dolor, de sufrimiento, de aflicción sobre el mundo entero. Después de esa tribulación, entonces el sol se oscurecerá, la luna no irradiará su resplandor. Quizás este pasaje nos hace recordar a Isaías en el capítulo 13, versos 10 en adelante, donde dice que las estrellas del cielo y las constelaciones no destellan su luz, se entenebrece el sol al salir, la luna no irradia su luz. Y dice: tomaré cuentas al mundo de su maldad, a los perversos de sus crímenes. Terminaré con la soberbia de los insolentes y el orgullo de los tiranos humillaré. Notemos que está hablando de una acción salvadora de Dios. Notemos que es como la llegada del Señor que viene a establecer la justicia y el bien. Ahí donde se manifestó de una manera horrenda la maldad, causando tanto daño, tanta destrucción, Él viene a tomar cuentas, Él viene a establecer su juicio, su presencia, a dar a cada cual lo que le corresponde y tomará cuentas al mundo de su maldad y terminará el Señor con la soberbia, con la insolencia, con el orgullo, acabará el Señor con esa maldad que es la que ha causado tanto dolor y tribulación en el mundo entero.
Entonces verán la llegada del Hijo del Hombre entre nubes con gran poder y gloria. Esta es la segunda venida de Jesucristo, una segunda venida profetizada en las Escrituras y que será diferente a la primera venida, que también fue profetizada y que ciertamente se cumplió. Si la primera venida de nuestro Señor Jesucristo fue en la carne, que fue de una manera humilde y sencilla en el pequeño niño de Belén, el Dios hecho hombre, que vino en su condición humilde, esta segunda venida será también la venida del Rey humilde, pero del Rey humilde en todo su poder, en toda su gloria.

para todos nosotros. En aquel momento Él enviará a sus ángeles y reunirá a sus elegidos de todas partes de la tierra. Nos reunirá, nos congregará de nuevo ante Él. De un extremo de la tierra a otro extremo de la tierra reunirá a su pueblo. Y esto, por tanto, no es una mala noticia, sino que es una buena noticia, es la gran noticia, es la salvación de Dios hecha realidad en la presencia de Jesucristo, que ha llegado para establecer el reino de Dios y para dar fin a toda maldad que se levantó en el mundo, en la humanidad, contra el mismo hombre. Bueno, la parucía entonces, la segunda venida del Señor, se presenta entonces como un día de victoria, como el día de la gran reunión de todo el pueblo de Dios, un día que no será de miedo, sino de alegría, un día que no será de derrota y fracaso, sino de victoria, de júbilo y de celebración, porque es la llegada misma de Jesucristo, del Hijo de Dios, del Rey de Reyes, del Señor de Señores, que viene a establecer su reino de amor, su reino de vida, su reino de paz, su reino de alegría, y que viene a acabar con toda perversidad, con toda maldad, con toda soberbia, insolencia y orgullo, con toda tiranía de los hombres. Llenémonos de esperanza, mis queridos amigos y hermanos, ante esta palabra del Señor que nos anuncia ciertamente la segunda venida de nuestro Señor Jesucristo, donde se establecerá plenamente el orden de Dios. Que esta palabra nos dé esperanza, pero también nos comprometa a vivir nuestro tiempo presente según el proyecto de Dios, que es el proyecto que, aunque a veces oculto, aunque a veces incomprendido, ignorado, despreciado, rechazado, es el proyecto final y definitivo que se establecerá sobre todas las cosas. Gracias a Dios que se establecerá ese reino de vida, de amor y de justicia que todos deseamos. Te invito a que disfrutemos esta canción de Nico, que se llama Vendrá.

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17: Es la una. Oh Jesús, mi único amor, el amado de mi alma, el objeto de todos mis amores. ¿Cuándo te amaré perfectamente? San Juan Eudes.

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2: En este mensaje al corazón le presentamos el tema: si usted quiere puede triunfar. Sí, si usted quiere puede triunfar. Veamos qué consejos pueden ayudarle a usted para triunfar en la vida. La fórmula básica. Los investigadores se han dedicado a averiguar cuál ha sido la idea, el secreto que ha llevado al triunfo a los grandes personajes de la historia. Y han encontrado una fórmula que todos los triunfadores practicaron, y sin la cual no habrían llegado a ser grandes ni famosos. Esta fórmula consiste en los siguientes 5 puntos. Primero, dirigir el pensamiento hacia una meta fija que se desea conseguir. Saber bien cuál es esa meta que se desea alcanzar y no desviar la atención de ella. Es el primer punto. Dirija el pensamiento hacia una meta fija que desea conseguir. Segundo, elabore un plan para lograr conseguir esa meta. Un plan cuidadoso y detallado que se va siguiendo día por día y que hace que nuestra actividad sea organizada y llena de entusiasmo. Sí, elabore un plan para lograr conseguir esa meta. Un plan cuidadoso. En tercer lugar, desarrolle un sincero deseo de realizar aquello que se quiere conseguir. Desarrolle un sincero deseo de realizar aquello que usted quiere conseguir. El deseo ardiente es el más importante motivador de las acciones. El deseo de lograr éxitos consigue la costumbre de conseguir éxitos. En cuarto lugar, adquiera una confianza grande en la ayuda de Dios y en usted mismo. Adquiere una confianza grande en la ayuda de Dios y en usted mismo. Confianza en sus propias capacidades y habilidades para lograr el éxito, rechazando toda posibilidad de que Dios nos deje solos, y porque Dios jamás nos dejará solos, y concediéndole muchísima mayor importancia a las cualidades positivas que usted tiene, y no a las debilidades o a las posibilidades de derrota. Así, eso ya lo sabe usted entonces. Y en quinto lugar, dedíquese a una acción tenaz e incansable. Dedíquese a una acción tenaz e incansable para lograr obtener la meta que se busca conseguir. Sin desanimarse, no se desanime por los obstáculos, por las críticas, por las circunstancias adversas. No se desanime, ni tampoco por lo negativo que los demás piensen, hagan o digan. No se desanime. Es energía concentrada hacia la consecución de una meta. Atrae enormemente las oportunidades, las cuales no se dejan atrapar por los que están sin hacer nada, pero se acercan generosamente a quienes se atreven a atacar, a trabajar fuertemente por conseguir el éxito. Esta es la fórmula básica que tenemos que grabar profundamente en nuestra memoria a base de repetirla y estudiarla. Esta fórmula básica que el padre Meyer llamó el plan del éxito personal a base de automotivación, para desarrollar al máximo el propio potencial de cada uno, y que él resumió en estas palabras suyas que se han hecho mundialmente famosas. Escuche estas palabras y grábeselas en su memoria. Todo lo bueno que vivamente imaginamos, ardientemente deseamos, sinceramente creamos y entusiásticamente emprendamos, de una manera impresionantemente favorable, se transformará en algo placentero y beneficioso para nosotros. Repito, todo lo bueno que vivamente imaginamos, ardientemente deseamos, sinceramente creamos y entusiásticamente emprendamos, de una manera impresionantemente favorable, se transformará en algo placentero y beneficioso para nosotros. Vamos a ver otro consejo para usted para que, si usted quiere, usted puede y usted va a triunfar. Escuche, usted es lo que piensa. Usted es lo que piensa y será lo que desea ser. Esta fórmula, que es clave en la automotivación, está basada en un principio científico comprobado por psicólogos de todo el mundo y que dice así: cada uno es el resultado directo de sus pensamientos. Cada uno es el resultado directo de sus pensamientos. Una persona es lo que piensa y puede llegar a ser lo que desea ser. Los sabios investigadores han demostrado que el ser humano únicamente utiliza el 25 o el 30% de su cerebro y que casi todos morimos sin haber estrenado las dos terceras partes de nuestra capacidad cerebral. De los 13.000 millones de células o neuronas que tenemos en el cerebro, casi 10.000 millones de células o neuronas irán con nosotros al sepulcro sin que las hayamos hecho trabajar. ¿Teníamos entonces miles de millones de colaboradoras cerebrales listas a ayudarnos? Pero nuestra pereza mental no nos dejó pensar y nuestro pesimismo no nos dejó desear en grande y morimos sin haber triunfado. Se cumple así la queja del profeta en la Biblia, en Oseas, capítulo 4. El mal de mi pueblo es que no dedica tiempo a pensar y meditar. Recuerde usted, pues, sus éxitos dependen en mucho de sus pensamientos. Y no tenga miedo a dedicarle tiempo a pensar y a pensar en grande. Tercero, no hay que dar golpes en el pecho del vecino. No hay que dar golpes en el pecho del vecino. Acostumbra usted a echarle a los demás la culpa de lo malo que le sucede muchas veces. Con ese método no va a llegar a ningún triunfo. Piense más bien, ¿qué velas llevo yo en este entierro? ¿Ah? Un hombre dispuso a entrar en esa sociedad maravillosa que se llama Alcohólicos Anónimos, que a tantas personas ha librado del tremendo problema del alcoholismo, le recibieron muy amablemente y le preguntaron: ¿a qué causa atribuye usted el haberse entregado al alcoholismo? Y el enfermo respondió: pues miren ustedes, que tengo una esposa que es una pesada, una suegra que es una energúmena, y uno y uno y uno. ¡No, no! Le respondieron los otros. ¡Cuidado! Por favor, no le eche la culpa a los demás. Aquí no venimos a dar golpes de pecho en el pecho del vecino, sino en nuestro propio corazón. Lo importante es saber qué culpa tiene usted en este asunto, porque mientras usted no reconozca su propia culpabilidad, no es posible empezar su curación. Pocos meses después, aquel hombre estaba regenerado, pero porque supo echarse a sí mismo la culpa de sus males, sin andar lanzando piedras o pedradas de culpabilidad a la casa de los vecinos. Hay otro caso muy frecuente. Llega la esposa donde el psicólogo. Doctor, mi hogar está para destruirse. Y le pregunta el psicólogo: ¿y a qué causas atribuye usted, señora, esa destrucción de su hogar? Pues, doctor, es que ese hombre es un desalmado, un grosero, un patán, un... Un momentito, por favor, le dice el psicólogo. Señora, aquí no hemos venido a regañar a su esposo. Si él estuviera presente, le reprocharíamos, pero como está ausente, es tiempo perdido criticarlo. Lo importante es saber qué culpabilidad tiene usted en este asunto para poder darle soluciones que estén a su alcance. Y poco a poco, la señora va reconociendo que ella ya no es cariñosa ni detallista con su marido como era antes. Que por cualquier falta cometida le cae encima y le dice y le dice y le dice. Que ya no se está arreglando ni se esfuerza por serle simpática como antes. Que no ha rezado por él como hacía antes. Ni se detiene a recordar las cualidades que él tiene y los favores que le ha hecho. Y cuando aquella mujer se convence de que casi en todos los casos la culpa no es de uno solo, sino de ambos, y que si ella cambia y mejora, todo su hogar va a cambiar y mejorar, la tragedia de su hogar se va convirtiendo en paz y calma. Y más, Si logra que su esposo consulte también al sacerdote o al psicólogo y empiece a echarse a sí mismo también la culpa de las malas andanzas de su hogar, sin recargarle toda la culpa exclusivamente al otro cónyuge, las cosas van a mejorar muchísimo. Y así es, y de hecho las cosas mejoran cuando cada uno reconoce su parte de culpa en el asunto. Así que, paso o consejo número 3, no esté echando la culpa a los demás de lo desagradable que le pasa, sino más bien averigüe usted qué responsabilidad tiene usted en este asunto. Así se cumplirá en nosotros una promesa muy agradable de Jesús: si no condenan a los demás, no serán condenados por Dios. Cuarto consejo. Considérese capaz y usted será capaz. Escúcheme bien. Considérese capaz y usted será capaz. Quien se considera capaz de realizar una acción y de obtener un ideal, siente en su interior una gran aptitud para lograrlo. Hay que motivarse. Hay que autoevaluarse. Mire, los psiquiatras hipnotizan a un hombre y le dicen: usted es débil, no es capaz de levantar sino 5 libras. Y el pobre hombre trata de levantar un sencillo peso de 7 libras y no lo logra conseguir. Luego lo vuelven a hipnotizar y le repiten muchas veces: usted es fuerte, puede levantar 100 libras. Y el mismo que antes no era capaz de levantar 5 libras, levanta ahora fácilmente 100 libras. Mire usted, es lo que se llama sugestión. Por eso hay que practicar la autosugestión. No olvide: si usted cree que puede, puede. Si usted cree que puede, puede. Si cree que sí es capaz, llegará a ser capaz. Esto no es nada mágico ni nada supersticioso. Esto es psicología ya. Esto es auténtico, esto está comprobado, es una verdad científica. No es que esto va a producir un cambio instantáneo, pero si usted cree en eso, se va transformando su personalidad poco a poco. Tiene usted que llegar a una sugestión o autosugestión positiva. Y usted va a multiplicar por 1000 sus propias fuerzas si usted cree que puede. El repetirse, por ejemplo: yo puedo hacerlo, yo puedo conseguirlo, yo puedo hacerlo, yo puedo conseguirlo. Esto crea un ambiente de sugestión en el ánimo que lo va a llevar hacia el éxito. La convicción de que lo que vamos a lograr obtener se puede obtener trabaja en favor de su ideal, y este se acerca enormemente a usted. Quinto, el deseo de lograr éxitos consigue la costumbre de conseguir éxitos. Es necesario que usted cultive un deseo vehemente por las metas que desea conseguir. Es necesario que usted cultive un deseo vehemente por las metas que desea conseguir. Un deseo ardiente es el más grande motivador de la acción humana. Indiscutiblemente, el grado de éxito que usted alcance en la vida estará en relación directa con la intensidad de los deseos que tenga por conseguirlos. Un anhelo inmenso fortalece su resolución de alcanzar sus triunfos. Así es. Ahora bien, su imaginación le va a ir presentando soluciones. Su vida se va a ir llenando de un nuevo interés y su actividad indudablemente va a mejorar si usted en verdad desea ardientemente conseguir su ideal. Ahora bien, hay que distinguir entre el quisiera y el quiero, entre el simple y vago deseo y el anhelo. El anhelo es un deseo vehemente, profundo, incontenible. Es una sed del alma. El simple deseo se disipa ante la primera dificultad. El deseo vehemente se crece ante las dificultades y no se deja apagar por las cosas que se presenten como obstáculos. Lo quise, lo deseé con toda mi alma, sencillamente lo quise con todo el corazón y lo conseguí, exclamó Madame Curie, la única mujer que ha obtenido 2 premios Nobel en el mundo, uno en física y otro en química. Así explicaba cómo ella, una pobre estudiante, que algunas veces caía desmayada en clases por pura hambre, logró ser autoridad mundial en ciencias. deseaba hacerlo y su deseo vehemente la llevó a conseguirlo. En cambio, muchos que se quedaron a la mitad del camino podrían repetir lo contrario. Lo deseaba, pero con un deseo tan débil que las dificultades lograron marchitarlo antes que él lograra conducirme al triunfo. No lo olvide nunca. El deseo de lograr éxitos logra crear en su conciencia una mayor facilidad para conseguir éxitos. Va adquiriendo usted la costumbre de conseguir éxitos. Pero tampoco olvide jamás aquella frase tan hermosa del sabio Salomón en la Biblia. Lo que consigue éxitos es la bendición de Dios, porque nuestro solo afán no logra nada. Consejo número 6. Fomente una confianza en usted mismo y en sus propias habilidades. Usted ha sido hecho a imagen y semejanza de Dios. Esto lo repite la Biblia 2 veces, y lo repetiremos aquí muchas veces. Dios se miró en el espejo y al ver su imagen lo hizo a usted totalmente parecido a Él, no en su cuerpo, porque Dios no tiene cuerpo, sino en el espíritu. Por lo tanto, no acepte mentalmente que usted haya sido creado para la derrota o para el fracaso. Porque Dios no goza asistiendo al fracaso de sus hijos. Concentre su mente en sus cualidades positivas y no en sus debilidades. En su capacidad de triunfar y no en problemas imposibles de resolver. Ahora bien, confiar en sí mismo no es endiosarse, ni vivir dándose certificado de buena conducta y excusas entonces para ocultar las faltas. No es eso. Hay que encararse, usted tiene que encararse honestamente con sus propios errores y trabajar constantemente para corregirlos. Pero no hay que creerse menos de lo que uno es, porque esto es mentira y lleva a la cobardía y ofende a Dios, porque Dios lo hizo a imagen y semejanza de Él. No se crea usted menos de lo que es. Su acercamiento a su realización o a su fracaso depende en mucho de la imagen que usted tenga de usted mismo. Usted tiene que escoger entre el pensar alegre o el pensar triste. Entre el pensar que usted sí vale, o vivir dándose unas palizas mentales pensando que usted nada vale y nada puede. Mire, todos nos acostumbramos a los hábitos. Si nos acostumbramos a estimarnos a nosotros mismos rápidamente, vamos a adquirir hábitos y costumbres de éxitos. Sus éxitos van a depender en gran parte del grado de determinación que usted ponga. Cada vez que usted se dice a sí mismo, sí, soy capaz, sí, tengo cualidades, sí, yo puedo, está usted fortaleciendo su capacidad de determinación. Fórmese entonces la costumbre diaria de pensar bien de usted mismo y de sus capacidades. Piense en los que ya han triunfado. Ellos creyeron en sí mismos y en su capacidad para triunfar y lo consiguieron. Consejo número 7. Dedíquese con inquebrantable determinación a conseguir sus metas, sin desanimarse por los obstáculos, por las críticas o las dificultades. Los grandes personajes tenían una perseverancia a toda prueba. No se cansaban de insistir y por eso llegaron al éxito. Beethoven le trabajó por años y años a su quinta sinfonía y obtuvo una obra maestra, gloria de la música mundial. Schumann compuso una sinfonía que fracasó estrepitosamente en 1842 y fue silbada con desprecio por el público. La trabajó otros 10 años sin desanimarse y la reestrenó en 1852. Y ahora es una de las obras que todas las orquestas prefieren, su sinfonía número 4. Virgilio duró 20 años escribiendo su famoso libro La Eneida en el siglo I. Dante gastó 30 años escribiendo su célebre obra La Divina Comedia en 1300. Y Tizanio, al enviar al emperador Carlos V su hermoso cuadro, le escribe: le gasté 7 años, su majestad, trabajándole todos los días y muchas noches también. Y un cuadro realmente hermoso. No espere soluciones mágicas o fáciles. Siempre usted va a encontrar obstáculos y dificultades. pero jamás, jamás admita que hay murallas impasables. Todas las murallas las podremos superar con la ayuda de Dios y con nuestro esfuerzo perseverante. Don Bosco, por ejemplo, decía: yo cuando encuentro un obstáculo, trato de quitarlo o de pasar por encima. Si no lo logro, le doy una gran vuelta y paso hasta el otro lado. Pero echar para atrás, nunca, jamás. Eso jamás. Pues reaccione usted con estos mismos sentimientos. Esa reacción de constancia y de perseverancia será un imán que le atraerá el éxito. Los antiguos repetían: la constancia todo lo alcanza. Y la experiencia ha demostrado que sí tenían mucha razón al afirmarlo. Dios no regala a nadie sus triunfos fácilmente, pero siente mucho gusto en repartirlos entre los que no se desaniman en la lucha por conseguirlos. Y escuche usted este octavo consejo: nosotros atraemos aquello en lo que pensamos. Nosotros atraemos aquello en lo que pensamos. Es una ley irresistible que domina el campo de la actividad humana y opera con una exactitud matemática. Los pensamientos negativos atraen resultados negativos, pero los pensamientos positivos atraen resultados positivos. Una persona que tiene una gran fe en la ayuda del Dios Todopoderoso, Padre de todos nosotros, y un gran aprecio hacia las propias cualidades y capacidades, que son inmensas, con esa actitud positiva que no acepta haber nacido para fracasar o para ser un don nadie, va atrayendo sin darse cuenta los éxitos y triunfos. Al estar convencido de que usted sí puede hacer obras importantes, naturalmente usted irá pensando por la mañana y por la tarde y aún hasta mientras duerme en cómo llegar a hacerlas. Y esa maquinaria tan poderosa que es su cerebro le irá proporcionando soluciones para situaciones en las que antes no veía ninguna salida. Y pensando dignamente, usted se acostumbrará a hablar dignamente y a tener un comportamiento lleno de dignidad. Ya sabe usted que Dios lo ama, que Dios lo quiere, que Él quiere lo mejor para su vida y que con Él usted será invencible.
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9: Oración de la causa del siervo de Dios, Rafael García Herreros. Amado Señor, que revestiste a tu siervo Rafael García Herreros de las más diversas virtudes, particularmente de su gran amor a ti, el sometimiento a tu santísima voluntad, el amor comprometido a tu palabra, la lucha incansable por los pobres y su invitación diaria a los colombianos a vivir la dignidad de hijos tuyos, conscientes de la llamada incesante que Él nos hizo para que nadie se quede sin servir. Concédenos, por sus méritos, la gracia que hoy te solicitamos de tu infinita bondad, para que así, como lo consagraste a la plenitud del sacerdocio, así también lo veamos prontamente exaltado al honor de los altares. Por Jesucristo nuestro Señor. Amén.
10: Desterrad la mentira y que cada uno diga la verdad a su prójimo. Carta de San Pablo a los Efesios, capítulo 4, versículo 25. Es la 1:30.

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6: Son las 2 en punto. Tú eres mi suave luz. Hazme descubrir que todo cuanto hay fuera de ti solo es humo, engaño y vanidad. San Juan Eu.

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Es fácil cantarla, pero cuando uno está frente al miedo, no es fácil vivirlo. Te pido que le presentes al Señor resucitado tus miedos. Tu miedo a no ser aceptado, a no ser amado, a no encontrar la solución a ese problema, a ese problema familiar. Habla con Jesús. Entrégale tu miedo. Entrégaselo. Entrégaselo porque para Él nada es imposible. Ahora sí, cántale a Él y dile:

porque tengo tristeza. El Señor sabe con la preocupación que has venido esta noche. Cada uno de nosotros tiene una preocupación, una pena, una tristeza. El Señor ha resucitado. Para Él todo es posible. Entrégale tus penas. Una vez más, entrégale lo que te preocupa. Por más que te preocupes, no podrás cambiar un color de tu cabello, en blanco, negro, rubio, más quisiéramos alguno. Entrégale al Señor tu pena, porque para Él nada es imposible. Cántaselo a tu Dios, que ha resucitado, que tiene poder sobre la muerte.

María Santísima, en su vocación, en su vida, hizo muchas preguntas al Señor. Solo sabemos una en el Evangelio de Lucas, cuando iba a concebir por obra del Espíritu Santo. ¿Cómo será esto? Y el Señor no tiene miedo de tus preguntas ni de tus dudas. Es más, el que busca encuentra, al que llama se le abre. Y María Santísima preguntó, ¿cómo será esto? Y el ángel le dijo, no temas, María, porque para Dios nada es imposible. Ella recibió esta palabra. Fue ella a quien el Señor le dijo esto. El Dios del imposible es el Dios de María, el Dios de Jesucristo. ¿Por qué tengo dudas? Todos tenemos dudas. Hazle tus preguntas al Señor en este momento. Pregúntale, ¿por qué, Señor? ¿Para qué? ¿Hasta cuándo, Señor? ¿Cómo? ¿Cómo será esto? Ahora dile con María.

enséñame a amar. El Señor sabe que estás amando, pero quizá tu amor le falte purificación para ser menos egoísta, para ser más generoso, para aguantar, para tener fortaleza. Dile, enséñame a amar, porque nada es imposible para ti.

El Señor Jesús se hizo hombre. Imagínense qué loco está Dios de amor. Si a mí me preguntaran si me quiero hacer hormiga por amor a las hormigas, me lo pensaría. No podría cantar. Y el Señor dejó su condición divina y se hizo uno de nosotros para experimentar en carne propia, para que nadie más dijera: este Dios no nos entiende. El Dios de Jesucristo, el Dios de María, se hizo carne. ¿Y saben qué? Creer en un Dios que actúa arriba por arriba, en unas energías raras, es fácil. Pero creer en un Dios que actúa en lo humano, ese es el escándalo. ¿Cómo puede ser que Dios en un pedazo de pan tenga su cuerpo? Algo humano, tan humano como el pan. Porque Dios se hizo hombre. ¿Cómo puede ser que Dios nos perdone los pecados a través de un sacerdote frágil como nosotros? Porque Dios se hizo hombre y le gusta y nos gusta hablarnos con palabra y gestos humanos. No esperemos, hermanos, que Dios nos hable de las nubes. ¿Cómo puede ser que el Señor hable a través de unas canciones tan sencillas? Porque a Dios le gusta hablar el lenguaje humano. Tú te hiciste hombre, porque nada es imposible para ti. Confiésalo conmigo en esta noche. Tú te hiciste hombre. Dilo.

Y no solo se hizo hombre el Señor. El Señor venció la muerte. Este Dios está tan loco que no solo quiso ser un hombre cualquiera, quiso experimentar y descender a lo más terrible de nosotros. Él no cometió pecado, pero Dios le hizo experimentar la soledad que tú y yo experimentamos y que todos los hombres del mundo y de la historia experimentan cuando pecan. Todos nos quedamos fatal. Cuando metemos la pata, cuando el mal puede sobre nosotros. Y el Señor quiso que Él quiso experimentar ese pecado, esa muerte. Y desde ahí se levantó para decirte que Dios siempre es un Dios con nosotros, en las buenas y en las malas. Tú venciste la muerte, porque nada es imposible para ti. Y el Señor puede vencer tu muerte. No tengas miedo de invitar a Dios a tus zonas más oscuras. El Señor puede vencer todo, todo, todo si le dejas. Tú venciste la muerte, porque nada es imposible para

entre nosotros. Cuando dos o más nos reunimos en su nombre, está entre nosotros. Tú estás entre nosotros. Actúas entre nosotros. Actúas a nuestro ritmo y con nuestras debilidades. Has querido. En el Antiguo Testamento dicen que Dios hacía llover del cielo el pan. Jesús no va a buscar al muchacho que tiene 5 panes y 2 peces. Ya Dios no quiere actuar directamente solo. Así es el Señor Jesús, quiere contar contigo y conmigo. Tú estás entre nosotros, porque nada es imposible para ti.

Muchas gracias, República Dominicana. Muchas gracias. Cuando los veo a ustedes, me recuerdo cuando yo tenía 15 años.

15 años y de pronto Jesús empezaba a parecerme una persona interesante. Cuando tenía 15 años fui descubriendo a este Jesús. Escuchen.

Pero antes de dejarme seducir por Jesús, yo me llamo Glenda Valesca, porque se ve que mi papá no quería ningún nombre de santo. Mi hermana mayor se llama Oriele Saeco, porque mi papá no quería nombre de María ni de santo. Le salió el tiro por la culata. Aún así, el Señor hizo su obra. Yo, antes de encontrar a Jesús, empecé a preguntarme quién tenía la razón, si mi papá o mi mamá. Mi papá decía: Dios no existe, la religión es un invento. Y yo me llené de dudas. Son muy buenas tus dudas, jóvenes. Es bueno preguntarse, ¿Dios existe de verdad o nos lo hemos inventado nosotros porque nos conviene? ¿Cuál es la religión verdadera? ¿Por qué soy católico y no soy pentecostal? Quien se hace preguntas y profundiza en su fe, llega a la verdad. ¿Cuáles son tus preguntas? Me encuentro con Jesús a los 15 años. Llena de dudas, empecé a buscar en la Biblia. La Biblia latinoamericana, por cierto. No sé si la tiene mamá todavía. No escucha de ahí, dice. Porque la tengo subrayada toda los comentarios. Y empiezo a buscar. Llena de preguntas. Me encuentro con Jesús, lo experimento en mi corazón y empiezo a servirle. Me fui a una cárcel de mujeres. Me llené de piojo. ¿Sabe lo que son los piojos? Me fui a los barrios marginales. Quería hacer algo por Jesús. Dios, primer signo, cuando Dios quiere algo de ti. Primero, hay una gran duda. ¿Qué será de mi vida? ¿Qué voy a hacer con mi vida? ¿Qué puedo hacer con mi vida?

siempre seguir a Dios trae problemas. Aparte de que me llené de piojos en la cárcel, en los barrios marginales, mi novio con el que yo salía, porque tuve novio, ¿eh? Tan fea no soy. He engordado un poco, bastante, sobre todo en España, no, en Roma, en Argentina. La verdad, tuve 3 novios. ¿Qué se creen? Cuando ya me había encontrado con Jesús y ya Jesús primero me llamó a la fe, porque yo no quería ser católica. Mi papá tenía mucha influencia también sobre mí. Pero la viejita que está ahí no me quería confirmar. Me obligaba a ir mi mamá a la confirmación. Confírmese. Y yo me escapaba, nunca iba. Me iba con los amigos, las amigas. Así que no me aceptaron, me echaron de esa iglesia, porque nunca fui. Eran los claretianos. Y después, cuando ya me encuentro con Jesús, me tuve que ir a pedirle a otra iglesia que me aceptara para prepararme a la confirmación. Dios, misteriosamente, a través de una duda, fue llevándome a la verdad. Por eso que tus dudas son buenas. Después, cuando te encuentras con Jesús, cuando me encontré con Jesús, Dios me hizo una segunda llamada. Empezó a darme admiración y seducción por la vida consagrada. La vida consagrada que se puede vivir en el sacerdocio para los varones. Para las mujeres tenemos más opciones. Se puede vivir en sacerdocio. Nosotros podemos vivirla en la vida monástica, para ellos también la vida monástica. Se dedican solamente a la oración y a los trabajos manuales. O puede vivirla en la vida religiosa, dedicada a una obra apostólica comunitaria, colegio, hospital. O en el caso mío, al orden de vírgenes consagradas, donde tenemos como superior directamente al obispo diocesano. Y podemos vivir con otras consagradas, con la familia. Pero el novio con el que yo salía, el último, se empezó a dar cuenta que algo me pasaba. Los besos ya no eran igual. Yo nunca supe qué diferencia había. Dice que cuando íbamos a misa, típico ir a misa y estar con el noviecito, no se atrevía a tocarme. Estaba en otro planeta yo, cuando estaba en la Eucaristía. Salíamos de misa y él me decía, bueno, ya, vamos a dar una vuelta. Y siempre me encontraba algún niño pobre y tenía que estar, ¿a dónde voy? ¿Con los niños pobres o con mi novio? Y tenía que estar dividida. Muchas veces me iba con mi novio, tranquilamente. Mi mamá no se enteraba. Y siempre, ¿que a dónde voy? Me ponía una toalla en la cabeza en la casa, ensayando a ver cómo me veía. Me veo fatal. Además, hermana Glenda, nadie se llama así. Todas son María. Digo, Dios no puede querer eso para mí. Yo no voy a aguantar. La vida
prepararse muy sacrificado. Pero el Señor iba en mi corazón aumentando el deseo. Primera cosa, la duda es buena. ¿Qué voy a hacer con mi vida? ¿Casada? No todos pueden casarse. No todos tienen la vocación para ser papá. Fabrican los hijos y después los dejan tirados. Buscan una mujer y otra. No está maduro para esa vocación tampoco. ¿Qué voy a hacer con mi vida? La duda. Segundo, el deseo. Dios, me dijo un sacerdote americano que estaba de misión en Linares, Chile. Padre, ¿qué me está pasando? Me gusta mi novio, pero tengo un deseo de entregarme a Dios. Tengo un deseo de ser misionera. Tengo un deseo de ser pobre. Mi mamá todavía se acuerda cuando regalé toda mi ropa. La ropa que con tanto esfuerzo mi viejita me había comprado. ¿Te acuerdas, mami? Y me puse una hawaiana sandalia, de esas de las más baratas. Mi mamá es profesora de matemática. La vieja de matemática, decimos allá en Chile. Y todas sus colegas preocupadas porque tan mal estás en tu familia económicamente. Cómprale zapato a tu hija. Cómprale ropa. Yo tenía un deseo de entregarle mis cosas a los pobres. Un deseo de orar. ¿De dónde me venía ese deseo? De ir a misa todos los días. Y me escondía para que no me dijeran que era una beata. Mis amigos no se reían de mí. Segundo signo, para ver la voluntad de Dios en tu vida. Este sacerdote, yo le dije, Padre, ¿qué me está pasando? Tengo deseos que no vienen de mí. Me gusta ir a bailar, me gusta fumar. Fumaba, por cierto. Menos mal que dejé el cigarrillo, si no, no podría cantar. Oiga, y el sacerdote americano me dijo, Glenda, los deseos del corazón son presagios de Dios al alma. Dios te hará desear lo que Él te quiere regalar. Escuche bien. Dios te hará desear lo que Él mismo te va a regalar. La vocación, tanto al matrimonio como a la vida consagrada, es un deseo santo que Dios te inspira. Yo quiero tener una familia cristiana. Quiero encontrar un hombre que tenga temor de Dios. Y con él formar una familia. Ese deseo es una inspiración del Espíritu. Yo quiero ser misionera. Misionero, quiero consagrar mi vida a Dios. Dios te hará desear lo que después te va. ¿A qué? ¿A qué? Dios te hará desear. Atento. ¿Quieres saber cuál es la voluntad de Dios para ti? Conoce, escucha tu corazón. ¿Qué deseo? ¿Cuáles son los deseos? Los deseos humanos ya los conocemos todos. Desde pegarle a alguien, el deseo humano, hasta, bueno, ir a bailar por ahí. Pero hay deseos que son inspirados por Dios. Primer signo entonces para encontrar la voluntad de Dios, la duda, hacerte preguntas. Segundo, ¿cuál es? ¿Cuál? El deseo.
porque Dios te hará desear lo que Él mismo te quiere regalar. Tú me has seducido, Señor. Dilo conmigo.

Tercer signo, la duda, deseo, el miedo. Cuando me di cuenta de lo que Dios quería de mí, me entró tal miedo que me fui esa noche de fiesta con mi novio toda la noche para que se me pasara esa idea loca. Y mi novio me dice, ¿qué te pasa? Bailemos. Bésame. Que se me pase esta locura. Yo digo, no, esta cosa se me estoy... No, yo no soy capaz de eso. Ni loca. Yo ser la hermana Glenda, no soy capaz. Yo ser mamá y tener un matrimonio para toda la vida, no soy capaz. Uno se aterroriza. Por eso el profeta Jeremías, capítulo 18, dice: me he esforzado y ha sido más fuerte que yo. Y yo digo, no, esto se me tiene que pasar. Y me volví a fumar, salí a bailar por la noche. No, se me tiene que pasar. Y el Señor empieza a ser más fuerte que tú. Sígueme. Era a Dios, habría que acusarle de acoso. En Chile había un grupo de rock que se llamaba Soda Stereo. No sé si ha llegado aquí. ¿Lo conocen? Al Gustavo Cerati. Era mi ídolo. Yo estaba enamorada de él virtualmente. El Gustavo Cerati. Y había otro grupo que decía... Bueno, ellos tienen una canción, dice... ¿Cómo era? Tengo que ordenar esta confusión. Y yo bailando, digo, ¿seré la única loca que está pensando? ¿Será que Dios me llama? ¿Será que tengo que seguir con mi novio? ¿Será que bailando esa canción, pero totalmente del mundo, yo dentro, ¿qué tengo que hacer? Y Dios, sígueme. Sígueme. Y al mismo tiempo el deseo era más fuerte y el miedo más fuerte. Me ha seducido. Dilo conmigo.

0: cuarto y último. ¿Cuál era el primero? La duda. Háganse preguntas. Duden y busquen. Segundo, atento a los deseos que Dios inspira en tu corazón. De pronto te quieren ganas de ser bueno, de ser justo, de ser honesto. Son deseos inspirados por Dios. Deseos de tener una familia santa, ser misionero, consagrarte a Dios. Deseo. Y tercero,
1: miedo.
0: Chiquillos, cuando estén frente a lo gordo, a lo verdadero, les van a temblar las cañuelas, como dicen en Chile. Van a temblar. Y cuarto es la fe. Cuando ya llegó el momento de decidir, yo dije, Señor, tengo mucho miedo. Todavía me da miedo cantar en público. ¿A qué no se lo creen? Me da miedo. Me da pena, como dicen aquí, me da vergüenza. Pero es más fuerte que yo. Yo estudié psicología porque me daba miedo mucha gente. Total, tú atiendes a una persona y ya está, hablas con ella. Y Dios me manda mucha gente. Y me impulsa mucha gente. Cuando te toca el momento decisivo de decir sí, me voy a casar por la iglesia con un hombre o con una mujer que ame a Dios para fundar una familia para siempre, es un salto en el vacío. No hay nadie que te pueda asegurar que te va a ir bien y que este loco no te vaya a pegar después, o se vaya a emborrachar, o que la loca no se vaya con otro después, o no quiera tener hijos, o no los cuide. Ni nadie me va a garantizar a mí que yo voy a ser capaz de ser la hermana Glenda. Una sola vez me pusieron este velo. Todos los días me lo tengo que poner yo, solita. Solita. El obispo me puso el anillo una sola vez. Yo me lo tengo que poner sola. Con la intercesión de ustedes y de mi mamá y de la Virgen Santísima. Todos los días. Pero es un acto de fe. Tú te tiras al vacío. Y dices, Señor, nada es imposible para ti. Yo me fío. Y así fue. Dejé la universidad. Tenía 17 años y dije que sí. Y ahora tengo 38, o sea que llevo 21 años en este camino y espero terminar hasta que no pare la pata, como decimos en Chile. No voy a decir, wow, fui capaz. Me diste tu fuerza y tu gracia. Sí les puedo decir que el Señor, hay dificultades tanto en la vida matrimonial como en la vida consagrada. Pero ¿qué dice el profeta Jeremías? Me has forzado y has sido más fuerte que yo. Señor, no canto más. Puro lío eso de la guitarra. Glenda, cántale a mi pueblo. Señor, ¿qué es eso? Yo quería ser una monja profesional, teóloga, psicóloga. Ahora soy la monja de la guitarra, Señor. ¡Qué vergüenza! Tanto que he estudiado, nadie me pregunta por mi tesis doctoral. Señor, ¿qué has hecho de mí? Pero les aseguro que da una felicidad tremenda, a pesar del cansancio y del dolor y de la soledad, servirle a Dios. Se los aseguro. Vamos a terminar este primer bloque cantando todos juntos mi profeta preferido. El profeta Jeremías era muy joven y fue un texto que me ayudó a mí a leer mi vocación. Porque cuando Dios le llama, él es muy joven y le dice, y le pone esa excusa a Dios: Señor, yo soy joven, yo no soy inmadura todavía. Mi mamá sabiamente me decía: si tienes vocación, termina la universidad, madura. Pero mamá, voy a tener como 25 años, no sé cuánto, cuando salga de la universidad. Y yo le dije a Dios, ¿cuándo tengo que entrar? Ahora, los años jóvenes. Y profeta Jeremías, el Señor le dice, no digas que eres joven, dirás y harás lo que yo te envíe. Vamos a cantar la vocación de Jeremías. Tú, Jesús, me has seducido. Me has seducido. Y yo me dejé. Y yo me ha forzado más fuerte.

del amor. ¿Me escuchaste bien? No estás llamado a mendigar amor. Tú ya eres amado por el Señor. ¡Descúbrelo!

desde que resucitó, si en esta noche sientes deseos de buscar a Dios, de amar a Dios, de encontrarle, es el Señor resucitado en tu corazón. Escúchale.

si conocieras cómo Dios te sueña. No naciste por casualidad. El Señor tiene un plan para ti. Yo ahora entiendo por qué aprendí a tocar guitarra y tantas otras cosas. Nada es casualidad. El Señor tiene un plan para ti, una vocación, una misión única por realizar, más allá de tu profesión, si conocieras cómo Dios te sueña.

En Chile llamamos a la arcilla, le llamamos greda. No sé si ustedes han visto, pero yo hasta que no vi un alfarero, no entendí cómo era nuestro Señor. Un alfarero siempre tiene las manos sucias, nunca tiene las manos limpias, siempre está totalmente involucrado con ese barro que somos tú y yo. Y ese alfarero nunca pierde la esperanza con ese barro. A mí me ha costado entender por qué a unas personas les cuesta encontrar a Dios. En mi profesión de psicóloga he tenido que escuchar a muchos jóvenes que quieren quitarse la vida. Y yo pienso entre mí, si conocieran al Dios alfarero. Porque ese Dios siempre, siempre tiene este barro en sus manos. Pase lo que pase, el Señor siempre te tiene en sus manos y te va moldeando. Aunque en momentos en tu vida ese cacharro se rompa, el Señor puede hacerlo de nuevo. Porque ha resucitado y porque tiene poder.

0: Muchas gracias.
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2: Son las tres. Mi Dios y mi todo, apártame de lo que no es tú para unirme enteramente a ti. San Juan Eudes.

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3: Saludo cordial a esta hora para todos los oyentes de la emisora Minuto de Dios. Bienvenidos a este espacio de la palabra. Hoy vamos a escuchar a Fray Nelson Medina con un tema especial. Lleva por título esta predicación, El verdadero valor del servicio. Le damos la bienvenida a todos los oyentes que a esta hora están en sintonía. Hoy damos gracias a Dios porque nos ha llamado a la vida, a la fe y especialmente al servicio. Y es que en el mundo de hoy, donde muchas veces se busca ser servido, Cristo nos da la gran lección. Yo no he venido a ser servido, sino a servir. En esta ocasión vamos a adentrarnos en una profunda catequesis sobre el verdadero servicio cristiano. Descubriremos que no se trata solo de hacer tareas, sino de tener un corazón compasivo como el de Jesús. Hablaremos de dos grandes peligros que acechan al servidor: la egolatría y el conformismo, y cómo vencerlos con la humildad y la caridad. Acompáñanos a recorrer lo que hemos llamado los niveles del servicio, desde aquel que solo asiste por compromiso social hasta aquel que busca la santidad visible, y cómo la mejor escuela para aprender a servir es la de María. Ponemos esta reflexión bajo su manto, recordando que ella se llamó a sí misma la esclava del Señor. Bienvenidos a la palabra.
4: En el nombre del Padre, y del Hijo, y del Espíritu Santo. Amén. Doy gracias a Dios que nos permite este encuentro, que nos ha llamado a la vida, a la fe y al servicio. En ese orden, a la vida, a la fe y al servicio. Y en esta ocasión vamos a hablar precisamente sobre el servicio. Nos apoyamos en primer lugar en aquella que se llamó a sí misma servidora del Señor. De hecho, utilizó una palabra muy fuerte, dijo: aquí está la esclava del Señor. Entonces pidamos la intercesión de María, María Santísima, y que ella nos conduzca a la escuela del servicio, esa escuela que muchas veces resulta incomprensible para el mundo, pero que tiene tanto sentido cuando miramos que Cristo dijo: yo no he venido a ser servido, sino a servir. Así que nos acercamos a la intercesión de María. Dios te salve, María, llena eres de gracia, el Señor es contigo. Bendita tú eres entre todas las mujeres, bendito es el fruto de tu vientre, Jesús. Santa María, Madre de Dios, ruega por nosotros, pecadores, ahora y en la hora de nuestra muerte. Amén. En el nombre del Padre, y del Hijo, y del Espíritu Santo. Amén. Esta reflexión que quiero compartirles tiene dos partes. Una primera introducción general, que es sobre todo para recordar el lugar que tiene el servicio en la vida cristiana. Y después vamos a hacer un ejercicio, o mejor dicho, un recorrido, que lo he llamado niveles de servicio. Es algo que con mucho cariño he preparado especialmente para ustedes y que espero que pueda resultar no solo interesante y atractivo, sino también útil. Útil porque vamos a ver que las dos tentaciones principales del servicio son la egolatría, es decir, el centrarnos en nosotros en vez de centrarnos en Dios. Ese es un primer peligro que tiene el servicio. Y la otra tentación grande es el conformismo. Entonces, si nosotros logramos vencer con la humildad y con la caridad esas dos barreras, egolatría, que hay que vencerla con humildad, y la comodidad, o el conformismo, que hay que vencerlo con la caridad, entonces yo creo que vamos a avanzar con mucha agilidad en el camino de la vida cristiana, que esencialmente es servicio. Vamos pues con nuestra primera parte, nuestra introducción, que tiene que ver con el lugar del servicio en la vida cristiana. Ya hemos mencionado una frase del Señor, una frase de Cristo que yo creo que nos ilustra muchísimo, y es la manera como Él describe su propia vida, como Él describe su propia misión, porque Él dice: no he venido a ser servido, sino a servir. Y esto lo mostró no solamente con las palabras. Observemos la vida de Cristo y veremos que se cumple en Él lo que decimos en el credo. En el credo, en su versión larga, decimos: por nosotros y por nuestra salvación, bajó del cielo, se encarnó de María Virgen, se hizo hombre. Por nosotros. Esto le da un tono particular a toda la vida de Cristo. La razón de ser de la vida de Cristo somos nosotros, es decir, nuestro bien y concretamente nuestra salvación. O sea que toda la vida del Señor estuvo en función de ese servicio, que en nosotros pudiera estar, que en nosotros pudiera llegar la salvación. De hecho, el nombre mismo de Cristo significa eso. El nombre de Cristo en hebreo es Yeshua, y Yeshua quiere decir Yahvé, o sea, el Señor salva. Ese es el servicio que Él vino a prestar. Luego nos encontramos que llevó una vida humilde, una vida de servicio. Él era conocido como el hijo del carpintero. Pero si nosotros nos vamos al texto griego y buscamos qué es lo que se entiende por carpintero, la palabra significa en realidad el artesano, el que trabaja con sus manos. Es decir, que José seguramente no trabajaba solo con la madera, sino que era una persona que hacía pequeños y grandes trabajos manuales. Y una persona que está en esa actitud, una persona que hace esos trabajos, es un servidor. Alguien me decía: debemos pensar la vida de José como la vida de un todero, esa persona que sabe hacer un poco de todo, esa persona en la que todos confían, esa persona a la que se llama. Seguramente en nuestras casas tenemos nombres de personas a quien llamar. Se presentó un problema: ah, llame a don Joaquín, llame a don Pedro, porque Pedro sabe muchas cosas, sabe de electricidad, de plomería, si hay que cambiar un guardaescobas, si hay que resanar una pared, hay que pintar algo. Llámese ahí a don Roberto, que don Roberto sabe de eso porque don Roberto sabe de todo. Lo que quiero destacar es que la vida de José fue una vida de servicio. Y Jesús era el hijo del carpintero, el hijo del artesano. O sea que ya en su vida oculta, la vida de Cristo era vida de servicio, de humildísimo servicio, al lado de su papá, de su padre en esta tierra, San José. Luego Cristo recibe el bautismo y a partir de esa unción que le da el Espíritu Santo, la vida de Cristo se convierte en un servicio permanente. ¿A quiénes? A los excluidos, a los más pobres, a los que menos cuentan. Miremos en los evangelios quiénes rodean a Cristo. No son ciertamente las personas más influyentes, las más prestantes, las de mejor apellido. Son los pobres, son los pecadores, son los publicanos. Son todas aquellas personas que el mundo rechaza. Especialmente esto se nota en tres grupos de personas: los leprosos, que producían una mezcla de asco, repulsión y miedo; los publicanos, que trabajaban para el Imperio Romano y que por consiguiente producían una mezcla de rabia, de indignación y de rechazo; y las prostitutas, que causaban una sensación de desconfianza y nuevamente de desprecio y de rechazo. Pero ¿qué nos dice la Escritura? Que estas personas excluidas completamente, son atendidas por Cristo. ¿A cuántos leprosos sanó? Entre sus apóstoles tenía un antiguo publicano, es decir, de los que recogían los impuestos. Mire el caso de Mateo. Mateo era eso. Mateo era un traidor de los que trabajaban para el Imperio Romano. Y ahí estaba Mateo. ¡Qué cosa tan bella! Entonces, nos damos cuenta que Jesús está al servicio de estas personas, está al servicio de las multitudes, está al servicio de los pecadores, está al servicio de todos aquellos que puedan requerirlo. Hay un motor en el corazón de Cristo, y con esto quiero cerrar esta primera parte. Hay un motor en el corazón de Cristo que es el que explica esa actitud continua, continua de servicio. ¿Cuál es ese motor? Ese motor es la compasión. Es el amor compasivo. Observemos en el milagro de la multiplicación de los panes. Observemos la palabra que él dice. Siento pesar de esta gente. Llevan ya 3 días conmigo. Se les han acabado las provisiones. Impresionante. Impresionante. Observemos la palabra de Cristo. Observemos la actitud de Cristo. Cuando tiene delante suyo a ese leproso que le dice, si quieres puedes limpiarme. Y Cristo no solo lo cura, no solo le da la salud, sino que va más allá. Nos dice la Biblia, extendiendo su mano, lo tocó. Ese toque de Cristo, que es como el toque, la renovación del toque de Dios. ¿Te acuerdas que en el Génesis se describe la creación del ser humano como que Dios toca el barro? Es el Dios que no tiene asco, el Dios purísimo, santísimo, que se enmugra las manos, que se embarra sus manos santísimas, siguiendo pues el relato que nos da el Génesis. Es el Dios que se embarra, el Dios que se unta. Ese es Cristo, Cristo que se unta de nosotros. Dice el Papa Francisco, hermosamente, dice el Papa Francisco, en su carta apostólica, El gozo del Evangelio, Dios no tiene asco. Pero yo me atrevo a decir una expresión parecida, basándome en lo del Papa. Dios supera el asco con la misericordia. Es la misericordia la que vence el asco. No es que Cristo sea inmune a lo que está pasando. No es que él no se dé cuenta de esa carne llagada, de esas almas sucias, de esos rostros que reflejan una historia de pecado. Todos sabemos que la vida que vamos llevando es una vida que va esculpiendo nuestro rostro. Nuestro rostro es una escultura y cada uno de nosotros va esculpiendo su rostro. La persona, por ejemplo, que vive iracunda, pues poco a poco su rostro va tomando esa forma. La persona que está acostumbrada al doble sentido, a la ironía, a la vulgaridad, poco a poco adquiere rostro de vulgaridad. ¿Cómo era el rostro de aquellas prostitutas? Mujeres que por distintas circunstancias, muchas veces más allá de sus propias situaciones o de su propia voluntad, mujeres que más allá de eso estaban en una condición de prostitución. ¿Cuál sería la mirada? Mujeres acostumbradas a ofrecerse, perdón que sea tan explícito, mujeres acostumbradas a ofrecerse, a venderse. ¿Qué cara tenían ellas? ¿Cristo podía leer esas caras? Claro. Cristo podía leer la tristeza, el vacío, la codicia, la ira, el resentimiento, el dolor, claro. Cristo no estaba ciego ni a las miserias del cuerpo, ni a las miserias del alma. Pero como bien dice San Agustín, por encima de nuestras miserias estaba su misericordia. Y es esa misericordia, es ese amor compasivo de Cristo, el que le hace vencer todo asco, el que le hace vencer las distancias. Un último ejemplo sobre esa distancia que vence Cristo. Yo quiero referirme aquí a lo que sucede cuando Cristo escucha esta noticia. Un centurión romano. Si era centurión romano, ¿qué quiere decir? Que era un pagano, que era un invasor, y además era un militar, agresivo, violento, arrogante seguramente. El centurión romano le manda decir: tengo en casa un criado que sufre mucho. Cristo, en cuanto oye la palabra sufrimiento, se pone en camino. Mira la respuesta de Cristo: voy yo a curarlo. Voy yo a curarlo. Es decir, la compasión de Cristo vence las distancias. Que es un pagano, que es un soldadote arrogante, que pertenece al ejército invasor, que es un explotador. Di lo que quieras. ¿Hay alguien que está sufriendo? Allá estoy yo. Allá estoy yo, porque hay alguien que está sufriendo. La expresión de Cristo, esa expresión del Señor, voy a curarlo, muestra la agilidad, muestra la presteza de un corazón que vence todas las barreras. Y estoy enfatizando esto, porque solamente si nosotros cultivamos un corazón así, seremos verdaderos servidores. Sin el corazón repleto de misericordia, sin el corazón compasivo, sin el corazón que siente dolor, que siente como propios los sufrimientos del otro, sin ese corazón jamás seremos servidores. Recordemos lo que dice San Pablo en 1 Corintios 13. El amor, dice San Pablo, no lleva cuentas. El que tiene un amor chiquito, un amor puramente natural, lleva cuentas. Ah, pero es que esto ya me ha tocado hacerlo muchas veces. Ah, pero ¿qué pues? ¿No encontraron otro o qué? Ahora todo me toca a mí. Otra vez yo. Estás llevando cuentas. ¿Por qué? Porque tu amor es pequeñito. El amor de Dios no lleva cuentas. Pero para tener ese amor de Dios hay que tener misericordia. Hay que llenarse de la misericordia divina. Llenarse de esa misericordia para que también nosotros, en cuanto oigamos que hay sufrimiento, busquemos un camino, busquemos una manera. ¿Qué se puede hacer? ¿Cómo se puede hacer? ¿Qué hay que hacer? ¿Qué hay que hacer para llegar a sanar eso, a aliviar eso? Con un dato importante. En cristiano, la misericordia es misericordia. Es misericordia corporal y es misericordia espiritual. Porque uno sí consigue gente para la misericordia corporal, esa se consigue. Esa se consigue. Si uno tiene, por ejemplo, y es una cosa muy bonita, y por supuesto que yo la elogio, la alabo y la apoyo. Gente que está ayudando niños huérfanos, gente que está ayudando mamás cabezas de familia, gente que está ayudando migrantes sin techo. Eso es muy bello. Se llama misericordia corporal. Pero yo quiero destacar aquí algo que tienen los retiros de Emaús. Misericordia espiritual. Para participar uno y para servir uno eficazmente en los retiros de Emaús, es indispensable la misericordia espiritual. Es decir, uno tiene que tener una especie de dolor, un dolor profundo, una compasión profunda por aquella persona que está en pecado. Es decir, uno tiene que entender que la peor de las desgracias no es pasar hambre, pasar sed, dormir en la calle, no tener instrucción, carecer de techo. Todas esas son situaciones muy, muy duras, muy duras. Y para todas esas cosas, para todas esas situaciones, se consiguen ayudas. Pero ahora pregunto yo, ¿dónde están los de la misericordia espiritual? ¿Dónde están los que tengan misericordia espiritual? Es decir, esa misericordia que nos va subiendo, y aquí vamos entrando a la segunda parte de nuestra charla, esa misericordia que nos va subiendo en los niveles. Entremos en eso, los niveles del servicio. Porque de acuerdo con la proporción que tengamos, con las dosis que tengamos de misericordia, pues va a ser nuestro servicio. Entonces, entremos en los niveles de servicio, pero ya sabemos cuál es el motor, ya sabemos cuál es el ascensor que nos va a llevar a los mejores niveles de servicio. Es el ascensor de la misericordia espiritual. Perdónenme que insista en esto, misericordia espiritual. Este Papa nos ha hablado mucho de la misericordia y eso está fantástico. Pero es que a mucha gente se le olvida la importancia de la misericordia espiritual. A mí no se me puede olvidar como dominico, porque mi fundador, Santo Domingo de Guzmán, brilló por la misericordia corporal. Se recuerda, por ejemplo, en su juventud, que él vendió su biblioteca. Imagínate lo que valía una biblioteca en la época en que no había imprenta. Él vendió su biblioteca para aliviar hambre, hambre física de la gente en Palencia. O sea, él tenía misericordia corporal. Pero fíjate el llanto de Santo Domingo de Guzmán, el profundo llanto de Santo Domingo en su edad madura. Señor, misericordia, gritaba él por las noches en oración. Señor, misericordia, ¿qué será de los pecadores? ¿Esa cuál es? Esa es misericordia espiritual. Si los servidores y si las servidoras de Emaús se llenan de misericordia espiritual, Emaús va a dar los mejores frutos. Porque de lo que se trata es de eso, de arrancar de las garras del pecado. Fíjate lo que dice Colosenses capítulo 1. Él nos ha sacado del dominio de las tinieblas y nos ha trasladado al reino de su Hijo querido. Entonces uno tiene que tener misericordia espiritual, que es ese dolor profundo por la miseria que es el pecado, por el daño que hace el pecado, por lo trágico que es el pecado. Misericordia espiritual, ese va a ser nuestro motor. Y ahora sí vamos con el tema de los niveles, porque el tiempo va corriendo. Yo puse aquí un nivel menos uno. Nivel menos uno, estos son católicos. Todos los que estoy describiendo aquí son católicos. Y aquí no estoy hablando, atención, aquí no estoy hablando de los enemigos de la iglesia. No, yo estoy hablando de católicos. Incluso católicos cercanos de alguna manera a la iglesia. Pero yo puse un nivel menos uno, después un nivel cero, nivel uno, dos, tres, cuatro, cinco, seis, siete, ocho. Entonces vamos a hablar de estos niveles de servicio, porque acuérdese lo que dijimos, los dos grandes peligros que uno tiene en el servicio son la egolatría, que de hecho es un freno para servir, y luego el conformismo. Y el conformismo siempre se expresa en que uno cree que ya hizo mucho. Ese es el conformismo, que uno cree que ya hizo mucho. Y es interesante, porque en cada uno de estos niveles que vamos a ver, ¿cuántos niveles son en total? Son 10 niveles. ¿Por qué salen 10? Pues son 10 niveles porque tienes desde el nivel menos 1, el nivel 0, ahí van 2, y luego los niveles del 1 al 8. 2 y 8 dan 10. Pero es que yo lo puse así por tratar de ser pedagógico, espero que se entienda. Hay un nivel menos uno, es decir, los que no han empezado a servir y son bautizados, repito, son católicos, pero ¿en dónde están los del nivel menos uno? Los que aparecen solo para lo social, ese es el nivel menos uno. El nivel menos uno es el que solo aparece para lo social. Entonces, que se murió fulano de tal, no, toca ir, claro, toca ir. ¿Qué va a ser la primera comunión mi sobrina? No, pues toca ir, porque ¿cómo voy a faltar? ¿Que se casa mi mejor amiga? Pues tengo que ir. Y esa persona, decimos que está en nivel menos uno, porque es una persona que no ha empezado a servir. No ha empezado a servir. Esa persona, lo voy a decir de un modo cruel, esa persona se está sirviendo de la iglesia. La iglesia para esa persona es como una especie de oficina que da unos certificados. Eso es lo que da esa es la iglesia. La persona se está sirviendo de la iglesia. Nivel menos uno. Hay mucho católico que está en el nivel menos uno. Yo me atrevo a pensar que la mayoría de nuestros católicos están en nivel menos uno. No han empezado a servir. Y consideran que porque pagan por unos servicios, ya está. No es que yo voy a bautizar a mi hijo y entonces yo pago lo que hay que pagar. ¿Cuánto hay que pagar en esta parroquia? No, pues los derechos de la parroquia son tantos, tanta tarifa. Bueno, aquí está, ya pagué. Es decir, tienen una relación de pura transacción. Se sirven de la iglesia. La iglesia es una oficina. ¿En qué se nota que se están sirviendo de la iglesia? Se nota sobre todo en un dato. Y es que donde me pongan menos trabas, donde haya menos problema. Si, por ejemplo, la persona se quiere casar, bueno, vamos a tu parroquia, habla él con la novia, vamos a tu parroquia, vamos a la mía. Bueno, en mi parroquia, dice ella, el padre pues se ha puesto como muy, no sé, como muy exigente, como muy problemático. Y entonces está pidiendo que tiene que ser un curso prematrimonial. Son 3 fines de semana. ¡Ay, no, qué pereza! Tanta traba, tanta complicación. Y en mi parroquia no, el párroco está en las mismas, que también 3 semanas. Busquemos una parroquia que sea una tarde de curso prematrimonial. Vámonos allá una tarde. Ahí se nota que la persona tiene un vínculo mínimo con la iglesia, mínimo. Es decir, que la persona lo que quiere es salir de eso. La persona lo que quiere es aliviar el trámite. Pero esa persona se considera católica. En una encuesta le preguntan, ¿usted es católico? Sí, soy católico. Pero te das cuenta que el nivel de servicio es menos uno. Pasemos al nivel cero. ¿Cómo es el nivel cero? Es el de la persona que ya asiste a misa dominical. Esta persona ya tiene un poquito más de sentido de pertenencia. Esta persona, que estamos aquí en este nivel, ¿no? Nivel cero. Esta persona, en su nivel cero, ya siente que tiene un vínculo con una parroquia. El del nivel menos uno, si le preguntas, ¿tú sabes el nombre de tu párroco? No sé, es que como los cambian tanto, yo ni sé. El del nivel cero sí sabe el nombre del párroco. También tiene un cierto conocimiento sobre las partes de la liturgia, la misa. Sabe responder. El Señor esté con ustedes y con tu espíritu, sabe responder. Sabe cuándo arrodillarse. Pero no le pidas más. No le pidas más. Es decir, yo ya hice lo que tenía que hacer. Yo ya cumplí. De hecho, esta persona ya se considera buen católico. Yo soy un buen católico. Yo estoy, ya asisto a misa, voy con mi familia. Pues a veces se cruza un paseo, alguna cosa, no pude ir a la misa. Bueno, eso Dios entiende todo. Pero no le pidas más. No le pidas más. Mi misa dominical y ya estuvo. Bueno, pasemos a los niveles donde ya empieza el verdadero servicio. Nivel 1. El nivel 1 es el de un compromiso parroquial sencillo. Es la persona que, por ejemplo, ayuda a leer, a recoger ofrendas, a recoger la limosna, que decimos. Esta persona ya ayuda en algo. Esta persona ya tiene algún pequeño compromiso en eso. Seguramente, si es una persona joven, tal vez le gusta el coro. No asiste a los ensayos del coro, pero canta. Así como el programa, canta aunque no canta. Es un compromiso parroquial sencillo. Hay una cosa que se repite a lo largo de todos estos niveles, y es que la persona cree, la persona considera que está dando lo que puede dar, porque no tengo más tiempo. Yo creo que la principal mentira que uno se dice, la mentira que uno más se repite es esa, que no tiene tiempo. Porque hay una cosa que es muy cierta, y es que tus prioridades organizan tu tiempo. A medida que tus prioridades te las va organizando Dios, tu tiempo te lo va organizando Dios. Ahí es donde se va organizando el tiempo. Yo no estoy diciendo aquí que se desatiendan los deberes, sobre todo los deberes que cada persona tiene por su estado de vida. Yo no estoy diciendo que se desatiendan los deberes. Yo no estoy diciendo, por ejemplo, que una mamá esté tan comprometida en la parroquia que no tiene tiempo de escuchar ni de aconsejar a los hijos. Eso sería irresponsable. Lo que te quiero decir es que a medida que Dios va llegando y va triunfando en tu vida, tú vas descubriendo que sí tienes tiempo que antes creías que no tenías. Y uno se maravilla de dónde sale ese tiempo. ¿Sabes de dónde sale? De todo el tiempo que uno perdía. De las maratones de Netflix. De las reuniones sociales de las que uno mismo quedaba como arrepentido de haber perdido todo ese tiempo allá. Es decir, a medida que Dios va llegando a nuestra vida, nosotros vamos reorganizando la agenda sin dejar de atender a lo que es propio de nuestro estado de vida. Pienso que la mayor parte de ustedes tienen como primer deber sus propios hogares. Entonces, no se trata de desatender los deberes propios del hogar. Más bien se trata de ir descubriendo, en cuántos lugares estábamos perdiendo el tiempo. Y una vez más te digo, no es que sea pecado descansar. Claro que hay que descansar. Pero es que uno se dice muchas mentiras. Una cosa es descansar y otra cosa es dejar que el mundo se me meta al corazón y me gobierne. Ese es el tema. Entonces, en el nivel 1, volvamos acá, hay un compromiso parroquial sencillo. Yo ayudo con las lecturas. Muchas veces sin mayor preparación. Yo leo bien y ya está. Pasamos al nivel 2. El nivel 2 es cuando ya hay un compromiso parroquial mayor. Entonces ya es la persona que no solo se ocupa de cosas como esto de hacer. No es que esté mal hacerlo de las lecturas. Yo creo que usted me entiende lo que estoy tratando de decir. Entonces viene el nivel 2, un compromiso parroquial mayor. Es la persona que el párroco dice, mire, vamos a organizar un gran bazar, vamos a organizar las fiestas patronales, vamos a organizar un congreso, vamos a organizar la visita pastoral porque viene el vicario, viene el obispo a hacernos visita. Y esta es la persona que dice, pues yo voy a ayudar, yo voy a ayudar. Y ayuda. Ese es un compromiso parroquial mayor. Por supuesto, para preparar ese congreso de catequesis, para preparar esa visita pastoral del obispo, para preparar ese bazar, ya no es simplemente llegar 10 minutos antes y revisar una lectura. Para preparar ese bazar, ¿qué es lo que sucede? Pues que para preparar ese bazar, pues la persona ya tiene que asistir a varias reuniones. Entonces ya es algo diferente, ¿ves? Ya es una situación diferente. Ya es la persona que tiene que acercarse y asistir 3, 4 reuniones, ¿cierto? Ya es algo diferente. Ya hay un compromiso mayor. Pero termina el congreso de catequesis, termina la visita del obispo y la persona vuelve a su vida normal. Pero fíjate que ya encontró, ¿cierto? Ya encontró el tiempo. Ahora ya encontró tiempo. ¿Tiempo para qué? Pues ya encontró tiempo para prestar ese servicio mayor. Avancemos, nivel 3. Esta es la persona que tiene una pertenencia ocasional, pero yo voy a agregar aquí una palabra, o nominal, a un movimiento o ministerio. Es la persona que ya tiene una participación.
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20: Son las 4 en punto. Viva Jesús. Viva el Rey de mi corazón. Viva la vida de mi vida. Que Él sea amado y glorificado por todo en todas las cosas. San Juan Eudes.

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0: 4, 17 minutos, 4, 17 minutos de la madrugada de hoy, mis hermanitos. Hoy es martes, 4, martes 4 de agosto, y nos propone el santoral de la Iglesia Católica la memoria obligatoria de San Juan María Vianney, presbítero y patrono universal de los párrocos. Felicitaciones a todos los párrocos, todos nuestros hermanos sacerdotes que están en las parroquias como párrocos, que es el párroco el que dirige la parroquia. Hoy es el día de San Juan María Vianney, el testimonio de su caridad ardiente y su entrega absoluta transformó por completo el pequeño poblado de Ar. Bendito sea el Señor. Es una vida hermosa la del santo cura de Ar. Mucha confesión en su ministerio sacerdotal, mucha atención a los que llegaban a buscarle. Una belleza. Santo cura de Ars, pide a Dios por ese trabajo de evangelización, la emisora Minuto de Dios, y por todos los párrocos en el mundo entero. Pide, santo cura de Ars, pide también por los directores de las emisoras Minuto de Dios, el padre Javier Rivero en Bogotá, la emisora de Bogotá, el padre José Andrés Hurtado, director de la emisora Minuto de Dios de Medellín, el padre Jimer Ortiz, director de la emisora Minuto de Dios de Cartagena, y el padre José Alejandro Melo, de la emisora Minuto de Dios de Barranquilla. Bendito Dios. Están a cargo de la dirección de las emisoras Minuto de Dios, de la formación. Gloria a Dios, gloria al Señor, somos iglesia. Buenos días Barranquilla, a los 1370 de la M. Dios les bendiga, mis hermanitos, buenos días, la paz de Cristo en tu corazón y en el mío. Las actividades de hoy están en la bendición santa y poderosa de nuestro Dios. Buenos días, hermano, muy buenos días para todos. Dios les bendiga, les abrace, les cuide. Las actividades de hoy, en el poder de Jesús, hay poder en Cristo, yo lo creo. Buenos días, Cartagena, buenos días, Cartagena. Dios les bendiga, hermanitos de Cartagena. Les recuerdo, pueden colocar sus mensajes en el 306-13-7358. Se nos están quedando los amigos de Cartagena. Se están quedando. Hoy le doy una llamadita al padre Jiménez Ortiz para decirle que los anime muchísimo a través de la radio. Porque la verdad que no están llegando los mensajes. No están llegando. Padre Jiménez tiene mucha fe y mucha entrega de sacar la emisora adelante, y sé que lo está logrando. Sé que el poder de Dios le está acompañando. Sé que Dios va a cambiar muchas cosas y va a haber un gran cambio y una gran bendición. Está ya, se siente ya la bendición. Pero nuestros hermanitos de Cartagena se nos están quedando, ya no llegan los saludos. Bendito sea el Señor, que nos ama, que nos bendice. Bendiciones, Cartagena, en los 89.5 cementerio, amiguito, la línea, tienes tu línea, 306-13-7358 para tu saludo. O si no, la de Barranquilla, te atendemos también. 317-518-3063. 317-518-3063. Un oyente me preguntaba en el día de ayer qué está pasando con Cartagena, que los oyentes ya no están enviando los mensajes. Hay que invitarles y hay que orar. Buenos días, Dios les bendiga a todos. Saludos desde Roma. Giovanna, Dios te bendiga. Buenos días, Octavio Burgos en Medellín. Bendito sea Dios. Bendito Dios. Dios, gracias. Dios bendiga. Dios bendiga eternamente la emisora. Ven, Octavio Burgos, desde Medellín. Que Dios te bendiga. Buenos días, buenos días. Buenos días, mis hermanitos, para todos. Paz y bien. Oramos muy tempranito por todos los enfermos. Kevin Arrieta en Cartagena, Dios te bendiga, envía los mensajitos de allá, Kevin, hace el favor. Con ustedes Margarita Álvarez de Sánchez, que les desea un lindo y hermoso día. Hermoso día, mis hermanitos, hoy tenemos el grupo de apoyo al duelo, la Casa de Oración Tierra Nueva, la Santa Eucaristía, para orar por la fortaleza en medio de la partida de un ser querido, pero también por el descanso eterno de sus almas. Buenos días, gracias a Dios por sus bendiciones, dice un oyente, Dios le bendiga. Buenos días, gracias por tus bendiciones, estamos vivos. Oramos por los amigos conductores de los taxis, Transmetro, Transcaribe, por los que van por la chalupa, los Johnson, en el río, en el mar, los que van por los aires, en los aviones. Buenos días, buenos días. Buenos días, mis hermanitos, buenos días, buenos días. Gracias, Dios, dice aquí Luz. Luz Benis Molina Ahumada. Gracias a Dios por este nuevo día. Bendiciones, amiga, Dios te bendiga. Dice gracias a Dios por el cumpleaños de mi papá. El día de hoy, Manuel Molina Villanueva, cumple 84 años. Escuchaba ahorita, Jorge Cura, que hay una persona en el mundo que tiene 128 años. Uy, larga vida. Buenos días, bendiciones, un saludo. Que tengan todos un lindo día, qué bonito. Gracias, hermanito, hermanita. No tienen nombre ahí. Gracias, Dios te bendiga. Gracias, Señor. Esmeralda Herrera Pérez, desde Cartagena. Dios te bendiga, Esmeralda. Bendiciones, buenos días. Buenos días. La victoria es de Cristo en este día del párroco. El párroco le pido a la Santísima Trinidad. Derrame infinitas bendiciones en la vida del padre Davis Miranda, de la Iglesia Santa María de los Ángeles. Qué bonito, claro. Hoy es el día del Santo Cura de Ars, el patrono de los párrocos. Tule Morales, buenos días. Dios te bendiga. Dios te bendiga, te cuide y te guarde. Bendito sea Dios, Dios misericordioso. Gracias por todo. Te pido más tolerancia y sabiduría al ser humano. Así es, hermanita, me uno a esta petición. Cómo se necesita la tolerancia, Dios mío. Dios bendiga a todos los oyentes de la emisora Minuto de Dios. Dios poderoso por la vida, oración por la paz de las familias. Y en Colombia, Estela Garay desde Bogotá. Buenos días, buenos días. Santo eres, Señor, gracias, gracias. Gracias, Señor. Dice aquí, y los mensajes no llegan, es por la actualización que ha tenido el WhatsApp. Eso ha complicado los mensajes. Sí, Señor. Aquí nos escribe el operador, sí, es verdad. Pero se utiliza el WhatsApp de Cartagena. Buenos días. Gracias, hermanito, por su mensaje. Dios les bendiga. Saludos. Buenos días, gracias a Dios por la vida, Marini Borrás. Ya Octavio Burgos está por acá otra vez, Dios le bendiga. Dios les bendiga a mis hermanitos y les recuerdo, son las 4:26, ya vamos para el Santo Rosario, pero antes de comenzar vamos a invitarte a escuchar este mensaje, esta invitación, promoción, para todos los socios del Club de Amigos y para toda la familia, Minuto de Dios.
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Bendito sea Dios, gracias Hermes, gracias por la invitación para el día de mañana, una jornada muy especial desde las 4 de la madrugada. Comenzamos desde las 4 mañana con la ayuda de Dios, una jornada de todo el día, héroes y muchas veces héroes anónimos. Bendito sea Dios que apoya en la emisora, una amiguita con su donación, otra y otra y otra. Mañana les vamos a saludar también a todos y hoy los saludamos. Gracias por ser héroes que apoyan la emisora con su ofrenda mensual, su oración, su cariño, para sostener esta emisora para que siga adelante. Mañana en el día del socio, el club de amigos, y he escuchado al padre que va a ser una jornada de las 4 emisoras. Qué bonito es el Señor, qué grande, poderoso. En las 4 emisoras, la de Medellín, Cartagena, Bogotá y Barranquilla. Por eso démosle gracias a Dios y vamos a iniciar ya el Santo Rosario.

0: de la Santa Cruz, de nuestros enemigos, líbranos, Señor Dios nuestro, en el nombre del Padre, del Hijo y del Espíritu Santo. Amén. Ven, Espíritu Santo, ven por medio de la poderosa intercesión, el Inmaculado Corazón de María, tu amadísima esposa. Ven, Espíritu Santo, que la meditación de este Santo Rosario sea de crecimiento espiritual. Honramos a la Santísima Virgen María. Jesús, mi Señor y Redentor, yo me arrepiento de todos los pecados que he cometido hasta hoy. Me pesa de todo corazón porque con ellos he ofendido a un Dios tan bueno. Propongo firmemente no volver a pecar. Confío en que por tu infinita misericordia me has de conceder el perdón de mis culpas y me has de llevar a la vida eterna. Amén. Contemplamos en este día martes, mis hermanos, contemplamos martes 4 de agosto, contemplamos los misterios dolorosos, el camino de la cruz de Jesús. En el primer misterio, la oración de Jesús en el huerto de los olivos. María, queremos invocar, te queremos invocar mientras pensamos en Jesús, en su agonía en el jardín de los olivos, en su angustia cuando gritaba con clamor y lágrimas, Abba, si es posible, aparta de mí este cáliz, pero que no se haga mi voluntad sino la tuya. Te invocamos a ti, María, unida espiritualmente a tu Hijo. Mientras aún los discípulos más cercanos dormían, oremos, mis hermanitos, que nuestra vida de fe esté siempre despierta, despierta siempre con mucho amor, con mucha oración. Oremos por todos los enfermos en el mundo entero, los hermanos privados de la libertad. Oremos también por los que están en cuidados intensivos, en procesos de cirugías. Que sea el Señor, que sea la Santísima Virgen María, orando por cada uno de ellos. Por esta bendita emisora, por el día del socio del Club de Amigos en el día de mañana, y por todos los héroes anónimos que generosamente sostienen esta radio. Padre nuestro que estás en el cielo, santificado sea tu nombre. Venga a nosotros tu reino, hágase tu voluntad en la tierra como en el cielo.
1: Danos hoy nuestro pan de cada día, perdona nuestras ofensas como también nosotros perdonamos a los que nos ofenden. No nos dejes caer en la tentación y líbranos del mal. Amén.
0: Dios te salve María, llena eres de gracia, el Señor es contigo. Bendita tú eres entre todas las mujeres y bendito es el fruto de tu vientre, Jesús.
1: Santa María, Madre de Dios, ruega por nosotros pecadores, ahora y en la hora de nuestra muerte. Amén.
0: Dios te salve María, llena eres de gracia, el Señor es contigo. Bendita tú eres entre todas las mujeres y bendito es el fruto de tu vientre, Jesús.
1: Santa María, Madre de Dios, ruega por nosotros pecadores, ahora y en la hora de nuestra muerte. Amén.
0: Dios te salve María, llena eres de gracia, el Señor es contigo, bendita tú eres entre todas las mujeres, bendito es el fruto de tu vientre, Jesús.
1: Santa María, Madre de Dios, ruega por nosotros pecadores, ahora y en la hora de nuestra muerte. Amén.
0: Dios te salve María, llena eres de gracia, el Señor es contigo, bendita tú eres entre todas las mujeres y bendito es el fruto de tu vientre, Jesús.
1: Santa María, Madre de Dios, ruega por nosotros pecadores, ahora y en la hora de nuestra muerte. Amén.
0: Dios te salve María, llena eres de gracia, el Señor es contigo, bendita tú eres entre todas las mujeres, bendito es el fruto de tu vientre, Jesús.
1: Santa María, Madre de Dios, ruega por nosotros pecadores, ahora y en la hora de nuestra muerte. Amén.
0: Dios te salve María, llena eres de gracia, el Señor es contigo, bendita tú eres entre todas las mujeres, bendito es el fruto de tu vientre, Jesús.
1: Santa María, Madre de Dios, ruega por nosotros pecadores, ahora y en la hora de nuestra muerte. Amén.
0: Dios te salve María, llena eres de gracia, el Señor es contigo. Bendita tú eres entre todas las mujeres, y bendito es el fruto de tu vientre, Jesús.
1: Santa María, Madre de Dios, ruega por nosotros pecadores, ahora y en la hora de nuestra muerte. Amén.
0: Dios te salve María, llena eres de gracia, el Señor es contigo. Bendita tú eres entre todas las mujeres, y bendito es el fruto de tu vientre, Jesús.
1: Santa María, Madre de Dios, ruega por nosotros pecadores, ahora y en la hora de nuestra muerte. Amén.
0: Dios te salve María, llena eres de gracia, el Señor es contigo. Bendita tú eres entre todas las mujeres, y bendito es el fruto de tu vientre, Jesús.
1: Santa María, Madre de Dios, ruega por nosotros pecadores, ahora y en la hora de nuestra muerte. Amén.
0: Dios te salve, María, llena eres de gracia, el Señor es contigo. Bendita tú eres entre todas las mujeres, y bendito es el fruto de tu vientre, Jesús.
1: Santa María, Madre de Dios, ruega por nosotros pecadores, ahora y en la hora de nuestra muerte. Amén.
0: Gloria al Padre, al Hijo y al Espíritu Santo.
1: Como era en el principio, ahora y siempre, por los siglos de los siglos. Amén.
0: En el segundo misterio doloroso contemplamos la flagelación de Jesús atado a una columna. Te mandaron azotar, Jesús. Los golpes de los látigos cayeron inmisericordiamente sobre tus espaldas hasta hacerte sangrar. Tus brazos, tus piernas se llenaron de heridas. Oremos en esta decena por las heridas de Jesús. Somos sanados, curados de toda enfermedad, de toda opresión, de toda depresión. Somos sanados y liberados por las heridas, por la llaga de Jesús. Padre nuestro,
1: que estás en los cielos, santificado sea tu nombre, venga a nosotros tu reino, hágase tu voluntad así en la tierra como en el cielo.
0: Danos hoy nuestro pan de cada día, perdona nuestras ofensas, como también nosotros perdonamos a los que nos ofenden. No nos dejes caer en tentación y líbranos del mal. Amén.
1: Dios te salve María, llena eres de gracia, el Señor es contigo. Bendita tú eres entre todas las mujeres y bendito es el fruto de tu vientre, Jesús.
0: Santa María, Madre de Dios, ruega por nosotros pecadores, ahora y en la hora de nuestra muerte. Amén.
1: Dios te salve María, llena eres de gracia, el Señor es contigo. Bendita tú eres entre todas las mujeres y bendito es el fruto de tu vientre, Jesús.
0: Santa María, Madre de Dios, ruega por nosotros pecadores, ahora y en la hora de nuestra muerte. Amén.
1: Dios te salve María, llena eres de gracia, el Señor es contigo, bendita tú eres entre todas las mujeres y bendito es el fruto de tu vientre, Jesús.
0: Santa María, Madre de Dios, ruega por nosotros pecadores, ahora y en la hora de nuestra muerte. Amén.
1: Dios te salve María, llena eres de gracia, el Señor es contigo, bendita tú eres entre todas las mujeres y bendito es el fruto de tu vientre, Jesús.
0: Santa María, Madre de Dios, ruega por nosotros pecadores, ahora y en la hora de nuestra muerte. Amén.
1: Dios te salve María, llena eres de gracia, el Señor es contigo, bendita tú eres entre todas las mujeres y bendito es el fruto de tu vientre, Jesús.
0: Santa María, Madre de Dios, ruega por nosotros pecadores, ahora y en la hora de nuestra muerte. Amén.
1: Dios te salve María, llena eres de gracia, el Señor es contigo, bendita tú eres entre todas las mujeres y bendito es el fruto de tu vientre, Jesús.
0: Santa María, Madre de Dios, ruega por nosotros pecadores, ahora y en la hora de nuestra muerte. Amén.
1: Dios te salve María, llena eres de gracia, el Señor es contigo, bendita tú eres entre todas las mujeres y bendito es el fruto de tu vientre, Jesús.
0: Santa María, Madre de Dios, ruega por nosotros pecadores, ahora y en la hora de nuestra muerte. Amén.
1: Dios te salve María, llena eres de gracia, el Señor es contigo, bendita tú eres entre todas las mujeres y bendito es el fruto de tu vientre, Jesús.
0: Santa María, Madre de Dios, ruega por nosotros pecadores, ahora y en la hora de nuestra muerte. Amén.
1: Dios te salve María, llena eres de gracia, el Señor es contigo, bendita tú eres entre todas las mujeres y bendito es el fruto de tu vientre, Jesús.
0: Santa María, Madre de Dios, ruega por nosotros pecadores, ahora y en la hora de nuestra muerte. Amén.
1: Dios te salve María, llena eres de gracia, el Señor es contigo. Bendita tú eres entre todas las mujeres y bendito es el fruto de tu vientre, Jesús.
0: Santa María, Madre de Dios, ruega por nosotros pecadores, ahora y en la hora de nuestra muerte. Amén.
1: Gloria al Padre, al Hijo y al Espíritu Santo.
0: Como era en el principio, ahora y siempre, por los siglos de los siglos. Amén. En el tercer misterio doloroso contemplamos la corona de espinas colocada sobre la cabeza de Jesús. Jesús, tú eres nuestro Señor, tú nuestro Rey. Los soldados quisieron burlarse de ti cuando te revistieron con un manto color púrpura, y cuando te coronaron de espinas. Gotas de sangre corrieron por tu rostro, una gotica de la preciosa sangre de Jesús para todos los enfermos con Alzheimer, Parkinson y otras enfermedades, los enfermos de depresión, los enfermos emocionales, por la salud, por la vida de todos nuestros amables oyentes. Padre nuestro que estás en el cielo, santificado sea tu nombre. Venga a nosotros tu reino, hágase tu voluntad en la tierra como en el cielo.
1: Danos hoy nuestro pan de cada día, perdona nuestras ofensas como también nosotros perdonamos a los que nos ofenden. No nos dejes caer en la tentación y líbranos del mal. Amén.
0: Dios te salve María, llena eres de gracia, el Señor es contigo. Bendita tú eres entre todas las mujeres y bendito es el fruto de tu vientre Jesús.
1: Santa María, Madre de Dios, ruega por nosotros pecadores, ahora y en la hora de nuestra muerte. Amén.
0: Dios te salve María. Llena eres de gracia, el Señor es contigo. Bendita tú eres entre todas las mujeres, y bendito es el fruto de tu vientre, Jesús.
1: Santa María, Madre de Dios, ruega por nosotros pecadores, ahora y en la hora de nuestra muerte. Amén.
0: Dios te salve, María, llena eres de gracia, el Señor es contigo. Bendita tú eres entre todas las mujeres, bendito es el fruto de tu vientre, Jesús.
1: Santa María, Madre de Dios, ruega por nosotros pecadores, ahora y en la hora de nuestra muerte. Amén.
0: Dios te salve, María, llena eres de gracia, el Señor es contigo. Bendita tú eres entre todas las mujeres, y bendito es el fruto de tu vientre, Jesús.
1: Santa María, Madre de Dios, ruega por nosotros pecadores, ahora y en la hora de nuestra muerte. Amén.
0: Dios te salve, María, llena eres de gracia, el Señor es contigo. Bendita tú eres entre todas las mujeres, bendito es el fruto de tu vientre, Jesús.
1: Santa María, Madre de Dios, ruega por nosotros pecadores, ahora y en la hora de nuestra muerte. Amén.
0: Dios te salve, María, llena eres de gracia, el Señor es contigo. Bendita tú eres entre todas las mujeres, y bendito es el fruto de tu vientre, Jesús.
1: Santa María, Madre de Dios, ruega por nosotros pecadores, ahora y en la hora de nuestra muerte. Amén.
0: Dios te salve María, llena eres de gracia, el Señor es contigo. Bendita tú eres entre todas las mujeres y bendito es el fruto de tu vientre Jesús.
1: Santa María, Madre de Dios, ruega por nosotros pecadores, ahora y en la hora de nuestra muerte. Amén.
0: Dios te salve María, llena eres de gracia, el Señor es contigo. Bendita tú eres entre todas las mujeres y bendito es el fruto de tu vientre Jesús.
1: Santa María, Madre de Dios, ruega por nosotros pecadores, ahora y en la hora de nuestra muerte. Amén.
0: Dios te salve, María, llena eres de gracia, el Señor es contigo. Bendita tú eres entre todas las mujeres, y bendito es el fruto de tu vientre, Jesús.
1: Santa María, Madre de Dios, ruega por nosotros pecadores, ahora y en la hora de nuestra muerte. Amén.
0: Dios te salve, María, llena eres de gracia, el Señor es contigo. Bendita tú eres entre todas las mujeres y bendito es el fruto de tu vientre, Jesús.
1: Santa María, Madre de Dios, ruega por nosotros pecadores, ahora y en la hora de nuestra muerte. Amén.
0: Gloria al Padre, al Hijo y al Espíritu Santo.
1: Como era en el principio, ahora y siempre, por los siglos de los siglos. Amén.
0: En el cuarto misterio doloroso contemplamos. Jesús carga con la cruz a cuestas camino al Calvario. Señor Jesús, tú aceptaste por nosotros la cruz. Tú quisiste llevar sobre tus hombros el pesado madero al que luego te habrían de clavar. Era un pesado tronco de árbol. Al llevarlo te oprimía los hombros de tal manera que tus mismos verdugos juzgaron preferible que te ayudara Simón, el llamado Cirineo. Oremos por los cirineos que Dios nos coloca a nuestro lado. Oremos por los hermanos que nos apoyan con una palabra de aliento, de ánimo. Oremos porque son muchos los cirineos que hay a través de la emisora Minuto de Dios, orando los unos por los otros. Padre nuestro,
1: que estás en los cielos, santificado sea tu nombre, venga a nosotros tu reino, hágase tu voluntad así en la tierra como en el cielo.
0: Danos hoy nuestro pan de cada día, perdona nuestras ofensas, como también nosotros perdonamos a los que nos ofenden, no nos dejes caer en tentación, líbranos del mal. Amén.
1: Dios te salve María, llena eres de gracia, el Señor es contigo, bendita tú eres entre todas las mujeres y bendito es el fruto de tu vientre Jesús.
0: Santa María, Madre de Dios, ruega por nosotros pecadores, ahora y en la hora de nuestra muerte. Amén.
1: Dios te salve María, llena eres de gracia, el Señor es contigo, bendita tú eres entre todas las mujeres y bendito es el fruto de tu vientre Jesús.
0: Santa María, Madre de Dios, ruega por nosotros pecadores, ahora y en la hora de nuestra muerte. Amén.
1: Dios te salve María, llena eres de gracia, el Señor es contigo, bendita tú eres entre todas las mujeres y bendito es el fruto de tu vientre Jesús.
0: Santa María, Madre de Dios, ruega por nosotros pecadores, ahora y en la hora de nuestra muerte. Amén.
1: Dios te salve María, llena eres de gracia, el Señor es contigo, bendita tú eres entre todas las mujeres y bendito es el fruto de tu vientre Jesús.
0: Santa María, Madre de Dios, ruega por nosotros pecadores, ahora y en la hora de nuestra muerte. Amén.
1: Dios te salve María, llena eres de gracia, el Señor es contigo, bendita tú eres entre todas las mujeres y bendito es el fruto de tu vientre Jesús.
0: Santa María, Madre de Dios, ruega por nosotros pecadores, ahora y en la hora de nuestra muerte. Amén.
1: Dios te salve María, llena eres de gracia, el Señor es contigo, bendita tú eres entre todas las mujeres y bendito es el fruto de tu vientre Jesús.
0: Santa María, Madre de Dios, ruega por nosotros pecadores, ahora y en la hora de nuestra muerte. Amén.
1: Dios te salve María, llena eres de gracia, el Señor es contigo, bendita tú eres entre todas las mujeres y bendito es el fruto de tu vientre Jesús.
0: Santa María, Madre de Dios, ruega por nosotros pecadores, ahora y en la hora de nuestra muerte. Amén.
1: Dios te salve María, llena eres de gracia, el Señor es contigo, bendita tú eres entre todas las mujeres y bendito es el fruto de tu vientre Jesús.
0: Santa María, Madre de Dios, ruega por nosotros pecadores, ahora y en la hora de nuestra muerte. Amén.
1: Dios te salve María, llena eres de gracia, el Señor es contigo, bendita tú eres entre todas las mujeres y bendito es el fruto de tu vientre Jesús.
0: Santa María, Madre de Dios, ruega por nosotros pecadores, ahora y en la hora de nuestra muerte. Amén.
1: Dios te salve María, llena eres de gracia, el Señor es contigo, bendita tú eres entre todas las mujeres y bendito es el fruto de tu vientre Jesús.
0: Santa María, Madre de Dios, ruega por nosotros pecadores, ahora y en la hora de nuestra muerte. Amén.
1: Gloria al Padre, al Hijo y al Espíritu Santo.
0: Como era en el principio, ahora y siempre, por los siglos de los siglos. Amén. En el quinto misterio doloroso contemplamos la crucifixión y muerte del Señor. Señor Jesús, al llegar a la cumbre del Calvario, te despojaron de tus vestidos y lo echaron a suerte entre los soldados. Clavaron tus manos a la cruz, los pies a la cruz. Abrieron tu costado por la muerte de Cristo en la cruz. Tenemos vida eterna, la salvación y el perdón de los pecados. Padre nuestro que estás en el cielo, santificado sea tu nombre. Venga a nosotros tu reino, hágase tu voluntad en la tierra como en el cielo.
1: Danos hoy nuestro pan de cada día, perdona nuestras ofensas como también nosotros perdonamos a los que nos ofenden, no nos dejes caer en la tentación y líbranos del mal. Amén.
0: Dios te salve María, llena eres de gracia, el Señor es contigo. Bendita tú eres entre todas las mujeres y bendito es el fruto de tu vientre Jesús.
1: Santa María, Madre de Dios, ruega por nosotros pecadores, ahora y en la hora de nuestra muerte. Amén.
0: Dios te salve María, llena eres de gracia, el Señor es contigo. Bendita tú eres entre todas las mujeres, y bendito es el fruto de tu vientre, Jesús.
1: Santa María, Madre de Dios, ruega por nosotros pecadores, ahora y en la hora de nuestra muerte. Amén.
0: Dios te salve, María, llena eres de gracia, el Señor es contigo. Bendita tú eres entre todas las mujeres, y bendito es el fruto de tu vientre, Jesús.
1: Santa María, Madre de Dios, ruega por nosotros pecadores, ahora y en la hora de nuestra muerte. Amén.
0: Dios te salve, María, llena eres de gracia, el Señor es contigo. Bendita tú eres entre todas las mujeres, y bendito es el fruto de tu vientre, Jesús.
1: Santa María, Madre de Dios, ruega por nosotros pecadores, ahora y en la hora de nuestra muerte. Amén.
0: Dios te salve, María, llena eres de gracia, el Señor es contigo. Bendita tú eres entre todas las mujeres, y bendito es el fruto de tu vientre, Jesús.
1: Santa María, Madre de Dios, ruega por nosotros pecadores, ahora y en la hora de nuestra muerte. Amén.
0: Dios te salve María, llena eres de gracia, el Señor es contigo. Bendita tú eres entre todas las mujeres, y bendito es el fruto de tu vientre, Jesús.
1: Santa María, Madre de Dios, ruega por nosotros pecadores, ahora y en la hora de nuestra muerte. Amén.
0: Dios te salve María, llena eres de gracia, el Señor es contigo. Bendita tú eres entre todas las mujeres, y bendito es el fruto de tu vientre, Jesús.
1: Santa María, Madre de Dios, ruega por nosotros pecadores, ahora y en la hora de nuestra muerte. Amén.
0: Dios te salve María, llena eres de gracia, el Señor es contigo. Bendita tú eres entre todas las mujeres, y bendito es el fruto de tu vientre, Jesús.
1: Santa María, Madre de Dios, ruega por nosotros pecadores, ahora y en la hora de nuestra muerte. Amén.
0: Dios te salve María, llena eres de gracia, el Señor es contigo. Bendita tú eres entre todas las mujeres, y bendito es el fruto de tu vientre, Jesús.
1: Santa María, Madre de Dios, ruega por nosotros pecadores, ahora y en la hora de nuestra muerte. Amén.
0: Gloria al Padre, al Hijo y al Espíritu Santo.
1: Como era en el principio, ahora y siempre, por los siglos de los siglos. Amén.
0: Al finalizar este Santo Rosario, oramos por las intenciones del Papa León XIV, por toda nuestra amada Iglesia Católica, por las comunidades religiosas, las vocaciones a la vida sacerdotal, a la vida religiosa, en especial a la vida contemplativa y por el trabajo de evangelización de las emisoras Minuto de Dios y los medios que anuncian la palabra de Dios. Padre nuestro que estás en el cielo, santificado sea tu nombre. Venga a nosotros tu reino, hágase tu voluntad en la tierra como en el cielo.
1: Danos hoy nuestro pan de cada día, perdona nuestras ofensas como también nosotros perdonamos a los que nos ofenden. No nos dejes caer en la tentación y líbranos del mal. Amén.
0: Dios te salve María, llena eres de gracia, el Señor es contigo. Bendita tú eres entre todas las mujeres, bendito es el fruto de tu vientre, Jesús.
1: Santa María, Madre de Dios, ruega por nosotros pecadores, ahora y en la hora de nuestra muerte. Amén.
0: Gloria al Padre, al Hijo y al Espíritu Santo.
1: Como era en el principio, ahora y siempre, por los siglos de los siglos. Amén.
0: Saludamos a la Santísima Virgen María con la salve. Dios te salve, Reina y Madre, Madre de misericordia, vida, dulzura y esperanza nuestra. Dios te salve, a ti clamamos los desterrados hijos de Eva. A ti suspiramos gimiendo y llorando en este valle de lágrimas. Ea pues, Señora, abogada nuestra, vuelve a nosotros esos tus ojos misericordiosos. Y después de este destierro, muéstranos a Jesús, fruto bendito de tu vientre, oh clemente, oh piadosa, oh dulce Virgen María, ruega por nosotros, Santa Madre de Dios, para que seamos dignos de alcanzar las promesas y gracias de nuestro Señor Jesucristo. Amén. Oremos, Señor Dios Todopoderoso, haz que por la intercesión de Santa María la Virgen, nosotros tus hijos, que hemos rezado el Santo Rosario con devoción, gocemos de plena salud de alma y cuerpo, vivamos alegres en medio de las dificultades del mundo, alcancemos la felicidad de tu reino eterno, por Jesucristo nuestro Señor. Amén. Bajo tu amparo nos acogemos, Santa Madre de Dios, no deseches las súplicas que te dirigimos, en medio de nuestras necesidades ante el bien, escúchalas, oh siempre Virgen bendita y gloriosa. Amén. Bajo el amparo de la Santísima Virgen María, la paz del mundo, de Colombia, la paz en las familias, en los hogares, los hermanos que pasan duelo por la muerte de sus seres queridos, los secuestrados. Bajo tu amparo, Madre Santísima, este país, el mundo entero. Madre bendita, este trabajo de evangelización, pídele a Jesús por este trabajo de evangelización. Buena Madre, intercede por nosotros por el día de mañana.

0: En nombre del Padre, del Hijo y del Espíritu Santo. Amén. Gracias, amigos, por su amable sintonía. Nuestra amiga Lili Angulo, del Grupo Apoyo al Duelo. Gracias, Lili, por madrugar. Mañana, programación especial desde las 4 de la mañana, de la madrugada. Vamos a tener el testimonio de Ángela Ballesta. Tempranito, tempranito, 4 de la madrugada, el testimonio de Ángela Ballesta y el Santo Rosario y programación todo el día. Todo el día te esperamos en la Casa de Oración Tierra Nueva, en la emisora, para atenderte, para orar por ti, por tus intenciones. Los servidores vamos a estar allí. Y sobre todo para decirte gracias, porque mensualmente apoya la emisora con tu ofrenda. Mensualmente, gracias, amigos socios del club, amigos de la emisora Minuto de Dios. Dios nos bendice grandemente. Esta bendita emisora es de todos. Oramos por tu salud, la salud de todos los socios. Los que están de cumpleaños, los felicitamos. Y un abrazo. Y desde ya, no se te olvide, madruga mañana, con programación especial, unidos a Bogotá, a Medellín, a Cartagena, Barranquilla. Démosle gracias a Dios. Démosle gracias a Dios por todo. Gracias, mis hermanitos. Les recuerdo. Grupo de Apoyo al Duelo. Hoy la Santa Eucaristía. 3 de la tarde. Casa de Oración Tierra Nueva. Dios consuela tu vida, porque la vida continúa. 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Tierra Nueva. Calle 64, carrera 53. En Cartagena, en la plazuela. En la plazuela y en el Centro de Evangelización. San Juan Edwes, ahí en el pie de la Poca. Bendito sea el Señor. Todos para atenderte, hermanito. Gracias por los hermanos que donaron los oracionales para los privados de la libertad. Dios me les bendiga. Hay bendición de Dios para tu vida, porque Él se les lleva consuelo, fortaleza. Gracias, hermanitos, por todo. Les acompañamos con la dirección general del Padre John Mario Montoya. En la emisora de Barranquilla, en la de Cartagena, el Padre Jimmy Ortiz. Que Dios te bendiga, Padre. Hay que alzar el vuelo, amigos de Cartagena. Mucha oración en el nombre de Jesús. Bendito sea el Señor Hermes Bolaño. Gracias en el máster en Barranquilla, en los 1370 de la M. Kevin Arrieta en los 89.5 de FM de Cartagena. Con ustedes, Margarita Álvarez de Sánchez, que les desea muchas bendiciones. Y no se te olvide mañana. Muy madrugado, 4 de la mañana, programación en vivo para el socio del club de amigos y para todos los oyentes, héroes anónimos generosos que sostienen la emisora, con su oración anunciándola, pero también con la ofrenda mensual. El Señor les bendiga, Hermes, y me da el minutico para la promoción del socio del club de amigos del día de mañana. Que el Señor les bendiga, paz y bien.
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4: Familia, saludo para todos. Familia, que Dios les bendiga en el ejercicio del diario vivir. Familia, que estas palabras sean para todos y cada uno de ustedes un aliciente. Familia, no pierdan de vista que Dios nos permite a todos y cada uno de nosotros abrir la mente y el corazón a lo que es importante. Familia, asúmalo. Usted es necesario en el hogar. Usted es importante en la casa. Sin usted, muchas cosas tambalearían. Y gracias a usted, todo se puede. Si cada uno va asumiendo su tarea, y si cada uno se concentra en su manera de proceder, las cosas obviamente traerán luz, bienestar, serenidad y mucha paz. Qué bueno que cada uno de ustedes sea consciente que tenemos algo que asumir y mucho que hacer. Y qué bueno que cada uno comprendiera que lo que yo he aprendido hasta el presente lo tengo que llevar de manera serena, ordenada, puntual e inteligente al bienestar de los demás. En una casa, todo lo que se va poniendo en común suma, estabiliza y bendice. En una casa, todo lo que se va quitando por egoísmo debilita, limita y seca. Por eso es tan importante que en toda familia haya un dar, un desprenderme de, un favorecer a y un tener claro que nos necesitamos. Y si mancomunadamente trabajamos el desarrollo de la casa día a día, vamos a lograr cosas muy importantes. Y las vamos a lograr por una razón muy sencilla. ¿Y saben cuál es? Lo vamos a lograr porque una familia siempre es agradecida con todos sus miembros cuando todos ponemos un algo desde nuestra vida y nuestro corazón para que el otro sea feliz. Cuando en una familia nos preocupamos porque la felicidad sea una constante y un común denominador, empezamos a mirar cómo, gracias a Dios, todo lo que va llegando a mi vida tiene una luz, un signo de esperanza y un camino de profunda fortaleza. Pero quisiera en este programa, de la A a la Z, hablemos de la familia, donde cada letra de nuestro alfabeto nos va generando una serie de temas que podemos reflexionar, profundizar, meditar, o desde ellos tomar conciencia de cuán cerca o lejos estoy de dar lo mejor de mí para que la familia sea el bien de todos. Quisiera hablar sobre esos calvarios que vamos teniendo en nuestras casas y que lamentablemente cuando van dándose nos llevan a un ambiente de luto, a un ambiente de duelo, a un ambiente de pérdida. Un calvario que confronta y que daña y que nos lleva a sentir soledad, impotencia, es la muerte de un miembro de la familia. Si bien la muerte es un acto solitario y quien muere duerme al mundo, y si es creyente aspira a uno que despierte para Dios, un calvario cuando tiene ese efecto de la muerte nos genera dolor, soledad, tristeza, amargura. Nos lleva a devolver la historia, a devolver la película y a saber cómo llevé mi proceso, mi vida, con ese ser que estuvo a mi lado y ya no está. Y en esos calvarios, y vuelvo y enfoco el de la muerte, diría que se matiza o se humaniza cuando uno ha vivido a plenitud cada instante. Y cuando uno es capaz de sacar a colación esa expresión que dice, en vida hermanos, en vida. Y cuando uno en ese trasegar de la vida, he hecho presencia, he respondido positivamente frente al otro, le he dado razones para vivir y todas las veces que estuvo a mi lado o me necesitó, fui una respuesta generosa a sus solicitudes o a su permanencia en casa. Uno siente que cumplió su misión y con el ejercicio de su amor fue capaz de colmar las expectativas de ese hermano, de esa hermana, de ese papá, de esa mamá, de ese tío o tía, de ese abuelo o abuela, de ese ser que hizo parte de tu casa. Los calvarios confrontan, es claro. Los calvarios nos minimizan totalmente. Los calvarios pareciera como si nos quitaran alicientes o razones para vivir, seguramente. Pero ahí es donde uno tiene que ser muy inteligente, muy práctico, muy cauto. Y uno debe saber que los calvarios nos llegan y hay que asumirlos, pero también hay que humanizarlos. Y es ahí donde yo centraría esta reflexión en este programa, humanizar el calvario. ¿Qué significa humanizar un calvario? Significa ponerle una lectura de esperanza a lo que en el momento me está generando profundo dolor. Nosotros, gracias a la evangelización que hemos recibido, somos personas muy dotadas de esperanza. Y uno necesita quien nos haga relectura y quien nos permita con su presencia, inclusive con su silencio, nos permitan desahogarnos, soltar eso que nos oprime y que está ahí adentro. Saber expresar lo que me genera un profundo duelo. Socializar con el otro lo que trae a nuestra vida esa sombra, ese no querer seguir viviendo, ese desencanto ante la vida. Y por eso los calvarios nos ponen ante los ojos un duelo. Y el amigo con amor pone ante nuestros ojos una luz. Y necesitamos de esa luz amiga. Necesitamos de aquel que dándote un abrazo o una palmada en la espalda, te está diciendo: estoy aquí, estoy contigo, yo te apoyo, salgamos adelante y continuemos luchando la vida. Los calvarios no son el punto de confluencia de todo lo que he vivido. Un calvario, si bien es un escenario de dolor, también me muestra un horizonte con una sentencia que es muy clara: la vida continúa. Y nos toca elaborar duelos, claro. Y nos toca sopesar angustias, claro. Pero también nos corresponde a nosotros irnos quitando esos lutos que nos debilitan, esos lutos que nos silencian, esos lutos que nos encierran. Tenemos que empezar a entender que hay mucho por hacer, a Dios gracias, y cuando la familia se une y cuando en la familia entra la terapia de salgamos, visitemos, oremos, hablemos, reflexionemos, desatrasemos, desempapelemos, etcétera. Empieza uno a entender que la familia, a Dios gracias, nos va dando a todos nosotros un marco más generoso y más amplio de lo que se debe vivir y todo aquello que se debe hacer. A Dios gracias, hay un marco en el cual nos podemos mover y nos podemos ejercitar. Aquí viene también, mis queridos amigos y querida familia, algo que es importante para cada uno de nosotros, y es que ante los calvarios nosotros podemos claramente ubicarnos y saber qué papel o qué rol juego yo en él. Fíjense en ese calvario de Jesús y de María. La sola presencia de María para Jesús fue un aliciente. La sola presencia de María para la humanidad fue dejar a Dios ser Dios. La sola presencia de María fue para todos nosotros un ejercicio de profundo amor, un amor de madre que está a los pies de su hijo, desgarrada por dentro de lo que está contemplando, le está mostrando al hijo: aquí estoy. Es lo que más necesita uno en un calvario. Esa persona que a partir de su profundo amor le exprese: aquí estoy. Porque cuando el otro es capaz de decirme a mí: aquí estoy, para uno la vida se torna más apacible. Para uno la vida se viste de una oportunidad. Y para uno se torna en una bendición inmensa que marca diferencia en todo. Es ahí, mis queridos amigos y mi querida familia, donde nosotros debemos contextualizar el calvario. Si estoy en él, ¿qué rol estoy cumpliendo? Si el dolor está en un ser cercano a mí, ¿cómo puedo solidarizarme con ese momento de soledad, de impotencia, y dándole esa mano amiga y abriéndole mi corazón, mostrarle que no está solo o sola y que la vida continúa? Y en la realidad, ante el calvario de lo que yo soy y represento, mirar inclusive si se necesita del consejo de una persona externa a ese grupo familiar que pueda ayudar a levantarse para evitar descompensaciones, tensiones, depresiones o ideas o decisiones equivocadas. Uno tiene que ser inteligente en esta vida, mi querida familia. Y cuando los calvarios van llegando, necesitamos quien nos prenda una lámpara y quien nos dé una luz y quien nos muestre que definitivamente hay mucho por hacer. Cuando un calvario nos oprime, nos debilita o nos acaba, cuando lamentablemente, desbordándonos, no buscamos un aliciente, no buscamos una luz o no abrimos una puerta o una ventana. Cuando nos encerramos en ese profundo dolor, ese calvario hace estragos, profundos estragos. Y es por esto que yo les pido que a todo calvario póngale Pascua. Porque si soy capaz de ponerle Pascua, resurrección a un calvario, lo voy a mirar como algo que llegó a mi vida, por lo cual me tocó pasar y a Dios gracias lo pude superar. Porque los calvarios no los podemos eternizar, sería un error. El dolor no lo podemos dejar para que se asiente, se hospede, se eternice en cada persona, sería otro error. Uno no puede dejar que las sombras se impongan sobre la luz, sería nefasto. Ahí es donde uno tiene que tener talante, y uno tiene que tener criterio, y uno tiene que tener cordura y mesura, y empezar de una manera humilde y una manera serena, decir voy a marcar diferencia en todo esto, de esta manera o de esta manera. Y uno tiene que ser muy propositivo frente al dolor. Porque cuando empezás a tener alicientes y tenés esa capacidad de inventiva, esa creatividad, sos una bendición no solo para quienes están ahí a tu alrededor, sino también para ti mismo. ¿Por qué? Porque cuando yo empiezo a mirar contexto y a levantarme y a poner lectura, visión, a poner futuro, empiezo yo a decir, listo, sacudámonos, luchemos, levantémonos, porque todavía hay mucho por hacer. Eso lo encuentra uno en muchas personas. Y todo parte de la esperanza, de la confianza que se tiene y de la fe depositada en Dios. Los calvarios, uno les debe prender siempre una vela. Porque cuando yo le prendo una vela al calvario, ya empiezo a entender que Dios espera un algo más de mí. Y si a ese calvario yo le quito la sombra, empezaré a entender que lo que he aprendido durante la vida, a Dios gracias, ha sido todo un depósito de fe para poner en función del otro, en función de mi familia, en función de las personas, ese talante, esa tenacidad que hace parte de mi existencia. A muchos nos llevan a un calvario, pero de usted depende hospedarse en él, quedarse en él, salir de él. A muchos, por situaciones de la vida, nos obligan a pasar por un calvario, pero de ti depende si te vas a quedar en una eterna pausa en él o si vas a ser capaz de, abriendo la puerta, salir de él. Todo calvario exige la dinámica del ser humano y exige lo mejor que tengo en mi corazón, ponerlo en función de todo lo que está ahí afuera y lo demás que comience a venir por añadidura. Pero eso sí, póngale cuidado a una sola cosa: que nadie te marque constantemente calvarios en tu corazón. Porque hay gente que es experta en tatuar el corazón de uno con permanentes calvarios. Si usted se deja influenciar, mal. Si vos te dejas debilitar? Mal. Si vos dejas que lo necio de afuera se apodere de ti, mal. Y si dejas que un calvario se te robe la alegría y la esperanza, mal. No se me deje robar la alegría, decía el Papa Francisco, no se me deje robar la esperanza. Y saber que el remedio frente a un calvario es la esperanza, que revestida de alegría en el amor de Dios, me permite decirle al mundo, aquí estoy y seguiré luchando porque Dios así me quiere, luchando la vida para salir siempre adelante. Que Dios me los bendiga y me los llene de su amor. En el nombre del Padre, del Hijo y del Espíritu Santo. Amén.
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21: Concédenos honrarte en tu pobreza y en tu debilidad, y seguirte en tu sencillez, obediencia y caridad, para que después de imitar tu pequeñez, seamos testigo de tu grandeza en el cielo. San Juan Eudes. Son las 5:30.

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11: Señor Jesús, al comenzar este día queremos poner toda nuestra actividad, nuestros pensamientos, nuestras palabras, nuestros actos en tus manos. Queremos ofrecernos a ti. Y a través de ti queremos presentárselos a Dios, nuestro Padre del Cielo. Queremos suplicarte también que hoy sea un día de bendición para toda nuestra patria colombiana. Que haya paz, que haya tranquilidad, que haya bendiciones en todos los hogares. Que la presencia tuya

0: Señor, se perciba en nuestros rostros y en nuestras palabras, que tú vivas en el corazón de todos nosotros y de toda nuestra patria colombiana.
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3: El Señor esté con ustedes. Proclamación de la buena noticia de nuestro Señor Jesucristo según San Juan. Se acercaba la Pascua de los judíos y Jesús subió a Jerusalén. Y encontró en el templo a los vendedores de bueyes, ovejas y palomas, y a los cambistas sentados. Y haciendo un azote de cordeles, los echó a todos del templo, ovejas y bueyes, y a los cambistas les esparció las monedas y les volcó las mesas. Y a los que vendían palomas les dijo: quiten esto de aquí. No conviertan en un mercado la casa de mi Padre. Sus discípulos se acordaron de lo que está escrito: el celo de tu casa me devora. Entonces intervinieron los judíos y le preguntaron: ¿qué signos nos muestras para obrar así? Jesús contestó: destruyan este templo y en 3 días lo levantaré. Los judíos replicaron: 46 años ha costado construir este templo y tú lo vas a levantar en 3 días. Pero él hablaba del templo de su cuerpo. Y cuando resucitó de entre los muertos, los discípulos se acordaron de que lo había dicho y creyeron a la escritura y a la palabra que había dicho Jesús. Pero mientras estaba en Jerusalén, por las fiestas de la Pascua, muchos creyeron en su nombre, viendo los signos que hacía. Pero Jesús no confiaba en ellos, porque los conocía a todos. Y no necesitaba el testimonio de nadie sobre otra persona, porque él sabía lo que hay dentro de cada corazón. Palabra del Señor. Amigos, hoy les hablaré de un tema extraño: la desconfianza de Dios. Al final del Evangelio que hemos leído, dice la palabra del Señor una cosa tan dura que siempre que la leo me golpea. Dice que Jesús hizo en Jerusalén muchos signos, muchos milagros, pero que él desconfiaba de ellos, porque conocía muy bien sus intenciones. Es más, dice que no necesitaba que nadie le contara nada acerca de otro, porque él conoce muy bien las intenciones del corazón. Dios nos conoce, sabe muy bien las intenciones de cada uno de nosotros. Nos conoce. Hay un salmo muy bello, el salmo 139, que dice: Señor, tú lo sabes todo, tú lo conoces todo, tú sabes todo de mí, conoces mis entradas y mis salidas, no tengo la palabra en mis labios y tú ya la sabes. Dios lo sabe todo de ti y de mí. A veces uno actúa como si Dios no lo viera. A veces uno se desentiende y actúa como si Dios no supiera quién soy. ¿Y sabes una cosa? Dios lo sabe todo de ti y lo sabe todo de mí. Él nos conoce y no conoce solamente las apariencias, sino que conoce el corazón, lo más íntimo, lo más profundo, los deseos. Conoce todo de nosotros. Sabe de qué material estamos hechos y conoce nuestras habilidades y nuestros desaciertos, y conoce nuestros actos de heroísmo y nuestras metidas de pata. No actuemos como si Él no lo supiera todo. Pero por eso hay una palabra que me duele. Él desconfiaba de ellos. Cuando yo leí anoche este evangelio, pensando en lo que podría compartir con ustedes, le decía al Señor: Señor, tú desconfías de mí, tú que me conoces, sabes lo que hay en mí, desconfías de mí, es decir, tú ves que yo a veces no soy coherente, tú lo sabes. Y saben, cuando siento que Dios me conoce tal cual como soy, me da un respirito, me da tranquilidad. Hey, no tengo que mostrar lo que no soy. Él me conoce tal cual como soy. No tengo que ocultarle nada. Él lo sabe todo. Él lo conoce todo de mí. Él conoce todas mis engaños. Sabe cuando yo estoy aquí, ¿por qué estoy aquí? Y lo que pasa es que, por lo menos, me parece que este evangelio es una invitación a ser más coherentes, a ser totalmente transparentes, a tratar en cuanto sea posible de no llevar una vida doble, porque Él lo sabe. Y la consecuencia es esta: cuando Él desconfía de alguien, no le confía sus tareas. Pienso en un Rafael García Herreros, el fundador del Minuto de Dios, o en San Juan Eudes, o piensen ustedes en la santa colombiana, la única que tenemos, Santa Laura Montoya. Dios le confía a los que conoce sus intenciones del corazón, les confía los secretos de su corazón y les confía sus obras. Dios no se venga porque yo no sea coherente, pero no me da para no desperdiciar. Dios, como decimos popularmente, no quema pólvora en gallinazos. Dios no desgasta su gracia. Y a veces, mis hermanos, si tú y yo tratamos, por lo menos, de ser un poco más coherentes, Dios será más generoso en confiarnos a ti y a mí más de lo suyo. Nos confiará los misterios de su corazón, las intimidades de su corazón, lo propio de él. Pero además nos encargará cosas maravillosas. Cuando Dios comienza a confiar en mí, me confiará responsabilidades que a veces hasta superan nuestras fuerzas, pero a los que Él confía, les entrega, les otorga grandes responsabilidades en el área familiar, en el área empresarial, en el área política, en el área social, porque Él sabe a quién le puede confiar sus encargos. Pues la invitación de hoy para ustedes y para mí, porque desde ayer, desde anoche tengo eso aquí taladrándome, la oración mía era: Señor, hazme confiable. Yo quiero hacerme confiable. Hazme confiable. Yo quiero que tú confíes en mí. Yo quisiera que tú confiaras en mí. No soy perfecto. No sudo agua bendita. No camino sobre las aguas. Pero por lo menos quisiera que las intenciones de mi corazón no fueran turbias, que en mis relaciones yo fuera mejor, que en mis trabajos yo fuera más correcto, que en mis responsabilidades civiles, políticas, sociales, afectivas, yo fuera un poco más correcto. Por eso la palabra de hoy es: haz que Dios confíe en ti. Gánate la confianza de Dios. Gánate la confianza de Dios. Óyeme, y Dios sí tiene una cosa. Cuando alguien se gana la confianza de Él, Él le da tanto que a veces uno dice: no, un momentico, despacito, no tanto, despacito. Es como cuando uno en una empresa tiene un empleado que es de confianza, uno le entrega todas las responsabilidades. Lo mismo, invito a cada uno de nosotros, me invito a mí mismo. La oración hoy de nosotros podría ser: Señor, hazme confiable. Yo quiero ser confiable. Yo quiero ganarme la confianza tuya. No es tan difícil, no es tan complicado, no es tan extremo. Por lo menos donde hay intención, Dios ve esa búsqueda del corazón. Hagámoslo. Les invito a ustedes a poner las manos sobre las rodillas con las palmas hacia arriba. Y les invito a ustedes a cerrar los ojos y hacer una oración muy sencilla. Tú conoces, Señor, todo de mí. Tú sabes quién soy. Conoces las intenciones reales de mi corazón. Y por eso, Señor, hoy quiero ser confiable para ti. Yo quisiera ser un esposo confiable, una esposa confiable, un hijo, una hija confiable, un sacerdote confiable, un trabajador, un empresario, un político confiable. Yo quisiera, Señor, que confiaras en mí. Quisiera ganarme tu confianza. Dame tu fuerza para hacerlo. Dame tu fuerza, Señor, para no fallarte, para no, como decimos popularmente, de alguien que se va por donde no es, es un torcido. Yo no lo quisiera hacer contigo, Señor. Yo no quiero torcerme. Yo quiero mantenerme firme, leal, confiable a ti. Te lo digo de corazón en este día. Te lo digo de corazón. Y Dios, que ve y que conoce el corazón, nos dará en responsabilidades, en éxito, en bendiciones, en prosperidad, a manos llenas, a cada uno de nosotros. Bendito sea, Señor. Te damos gracias, Señor.

Aquí tienes, Señor, un corazón sincero y confiable. Aquí tienes, Señor, un matrimonio y una familia sincera y confiable. Aquí tienes, Señor, un sacerdote sincero y confiable. Aquí tienes, Señor, una comunidad, una parroquia sincera y confiable. Yo creo en tus promesas, Señor. Vamos a cantarlo con fuerza.

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0: Yo soy el pan vivo que ha bajado del cielo. El que coma de este pan vivirá para siempre. Juan 6:51.
1: Porque en la hostia estás.
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0: Muy buenos días a toda la audiencia de la red de emisoras Minuto de Dios, que se une a nuestra transmisión de la Santa Eucaristía de la familia Minuto de Dios. Hoy estamos a martes 4 de agosto del año 2026. Soy el Padre José Andrés Hurtado, sacerdote eudista. Hoy la Iglesia celebra la memoria obligatoria de San Juan María Vianney. Hoy es día, inicialmente es del párroco, pero posteriormente fue reconocido como el día del presbítero, el sacerdote. Entonces ustedes, mis hermanos, no me han felicitado aquí. ¿Cómo? ¿Cómo? Qué alegría de verdad compartir con la audiencia de Minuto de Dios este día tan especial, que damos gracias a Dios por la labor sacerdotal, recordando a este santo cura de Ars, conocido y amado precisamente por su entrega absoluta en horas infinitas al confesionario, en horas infinitas al altar. Y pues hoy más que nunca podemos decir con San Juan Eudes, decimos: San Juan María Vianney, enséñame a amar más a Jesús. Asimismo, hoy vamos a colocar nuestras intenciones, las de nuestros familiares, las de nuestros amigos, nuestras intenciones personales del corazón. Vamos a colocarlas en el altar del Señor. En el nombre del Padre, del Hijo y del Espíritu Santo.
1: Amén. Amén.
0: La gracia, el amor y la paz de parte de Dios esté con todos ustedes.
1: Y con tu espíritu.
0: Vamos a iniciar esta Santa Eucaristía, ante todo pidiendo esa presencia maravillosa que arropa, que abraza, que inunda, que bendice. La presencia del Espíritu Santo. La presencia que se derrama incesantemente, continuamente sobre toda criatura, sobre toda persona, sobre todo aquel que dispone el corazón para acercarse a una vida en Dios, a una vida en libertad, a una vida en plenitud. Por eso allí donde te encuentres, vive en Espíritu Santo de Dios. Por eso allí donde te encuentres, comenzando el día, clama al Espíritu Santo de Dios. Clama a ese paráclito, a esa compañía del cristiano, a ese auxilio de cada uno de nosotros. Si necesitamos una palabra en este día, dile: ven Espíritu Santo. Si necesitamos reconfortarnos, consolarnos en medio de la tristeza, dile: ven Espíritu Santo. Si necesitamos fuerzas nuevas en el camino, dile: ven Espíritu Santo. Ven Espíritu Santo sobre cada oyente, cada persona, cada hombre, cada mujer, cada niño, cada familia. Ven Espíritu Santo sobre cada empresa. Ven Espíritu Santo sobre cada institución. Ven Espíritu Santo sobre nosotros, sobre nuestra congregación de Jesús y María, los padres eudistas, esta provincia eudista Minuto de Dios. Permítenos, Señor, ser más fieles a nuestro servicio, a nuestra entrega, a nuestro carisma, a la evangelización. Ven Espíritu de Dios y quédate con nosotros. Ven Espíritu de Dios a llenar nuestras vidas, nuestros corazones. Y en esa misma medida que te recibimos, Espíritu de Dios, en esa misma medida sentimos y sabemos que el corazón se renueva, que el corazón hoy recibe perdón, que el corazón hoy es misericordiado, porque le estamos presentando al Señor nuestros pecados, le estamos presentando al Señor nuestra necesidad de Él, le estamos presentando a nuestro Dios nuestros vacíos para que sean llenados por Él. Por eso digamos juntos: yo confieso
2: ante Dios Todopoderoso y ante

0: culpa, por mi gran culpa. Por eso ruego a Santa María, siempre Virgen, a los ángeles y a los santos, y a ustedes, hermanos, que intercedan por mí ante Dios nuestro Señor.
1: Dios Todopoderoso, tenga misericordia de nosotros, perdone nuestros pecados y nos lleve a la vida eterna.
2: Amén.

0: Oremos. Dios omnipotente y misericordioso, que hiciste admirable por su celo pastoral al presbítero San Juan María Vianney, concédenos por su intercesión y ejemplo que en la caridad ganemos a nuestros hermanos para Cristo y que con ellos podamos alcanzar la gloria eterna por nuestro Señor Jesucristo, tu Hijo, que vive y reina contigo en la unidad del Espíritu Santo y es Dios por los siglos de los siglos.
1: Amén.
0: Vamos a escuchar atentamente la palabra de Dios.
2: Del libro de Jeremías. Palabra que recibió Jeremías de parte del Señor. Esto dice el Señor, Dios de Israel. Escribe en un libro todas las palabras que he dicho. Tu fractura es incurable. Tu herida está infectada. Tu llaga no tiene remedio. No hay medicina que la cierre. Tus amantes te han olvidado. Ya no preguntan por ti, pues te herí como un enemigo. Te di un escarmiento cruel. Y todo por tus muchos crímenes, por la gran cantidad de tus pecados. ¿Por qué gritas por tu herida? Tu llaga es incurable. Por tantos y tantos crímenes, por todos tus numerosos pecados, te he tratado de ese modo. Pero esto dice el Señor. Cambiaré la suerte de las tiendas de Jacob. Voy a compadecerme de sus moradas. Reconstruirán la ciudad sobre sus ruinas, su palacio se asentará en su puesto. De allí saldrán alabanzas, voces con aire de fiesta. Haré que crezcan y no mengüen, que sea reconocida tu importancia, que no sean despreciados. Serán sus hijos como antaño, su asamblea estable en mi presencia. Yo castigaré a sus opresores. De entre ellos surgirá un príncipe y su gobernante saldrá de entre ellos. Lo acercaré y estará junto a mí, pues ¿quién arriesgaría su vida por ponerse cerca de mí? Oráculo del Señor. Y ustedes serán mi pueblo y yo seré su Dios. Palabra de Dios.
3: Te alabamos, Señor.
2: El Señor reconstruyó Sión y apareció en su gloria. Los gentiles temerán tu nombre, los reyes del mundo tu gloria. Cuando el Señor reconstruya Sión y aparezca en su gloria y se vuelva a la súplica de los indefensos y no desprecie sus peticiones.
3: El Señor reconstruyó Sión y apareció en su gloria.
2: Quede esto escrito para la generación futura, y el pueblo que será creado alabará al Señor. Que el Señor ha mirado desde su excelso santuario, desde el cielo se ha fijado en la tierra para escuchar los gemidos de los cautivos y librar a los condenados a muerte.
3: El Señor reconstruyó Sión y apareció en su gloria.
2: Los hijos de tus siervos vivirán seguros, su linaje durará en tu presencia. Para anunciar en Sión el nombre del Señor y su alabanza en Jerusalén, cuando se reúnan unánimes los pueblos y los reyes para dar culto al Señor.
3: El Señor reconstruyó Sión y apareció en su gloria.

0: El Señor esté con ustedes.
1: Y con tu espíritu.
0: Lectura del Santo Evangelio según San Mateo.
2: Gloria a ti, Señor.
0: En aquel tiempo se acercaron a Jesús unos fariseos y escribas de Jerusalén y le preguntaron: ¿por qué tus discípulos quebrantan la tradición de nuestros mayores y no se lavan las manos antes de comer? Y llamando a la gente les dijo: escuchen y entiendan, no mancha al hombre lo que entra por la boca, sino lo que sale de la boca, eso es lo que mancha al hombre. Se acercaron los discípulos y le dijeron: ¿sabes que los fariseos se han escandalizado al oírte? Respondió él: la planta que no haya plantado mi Padre Celestial será arrancada de raíz. Déjenlos, son ciegos, guías de ciegos. Y si un ciego guía a otro ciego, los dos caerán en el hoyo. Palabra del Señor. Dios de la vida, el Señor me pone unas. Mis hermanos, la palabra, pues hoy, como todos los días, tiene algo que decirnos, pero además de convertirse en consolación, lo que originariamente debería ser la palabra, consolación para el corazón, primero hay desacomodo, primero hay confrontación para el corazón. ¿Y por qué digo que primero hay confrontación? Porque lo que desacomoda después conduce justamente a la sanación. La palabra de Dios viene a sanar, sana y después consuela, porque viene a arrancar, un verbo utilizado en el texto de hoy, arrancar aquello que nos está quitando la vida. Y Jesús está al frente de este grupo de fariseos, de escribas, llegan con una preocupación muy particular, muy banal frente a nuestros ojos, pero para ellos, muy respetuosos de toda la tradición cultural, ¿por qué tus discípulos no se lavan las manos antes de comer? Oído, esto hoy no se ha de entender como lo entendemos nosotros. Usted manda al niño a lavarse las manos por un tema de higiene. Ellos mandaban pues a lavarse las manos por un tema de práctica religiosa. Por esto es trascendental esto en el Evangelio. Porque uno pudiera pues banalizar la frase y decir: no, el Espíritu que me va a querer hablar en esto. No, pues el Espíritu nos quiere hablar en todo lo que hoy habla en la palabra. Y podría parecer sencilla la pregunta, pero en el fondo no estaban preocupados justamente por la higiene, sino por las apariencias. Les interesaba más el cumplimiento externo de una tradición que la transformación del corazón. El cumplimiento externo, eso sí se parece mucho a nuestros días. Cumplimiento externo, poca o nula transformación del corazón. Y Jesús responde con esta frase que ha atravesado los siglos y que sigue atravesando nuestras realidades: no mancha al hombre lo que entra por la boca, sino lo que sale de ella. Y después añade pues otra expresión todavía más fuerte: toda planta que no haya plantado mi Padre Celestial será arrancada de raíz. Y me quiero detener en esta imagen de la arrancada de raíz. Dios quiere arrancar. Dios quiere arrancar. No dice que va a podar, como en un lenguaje muy suave, muy tenue. No dice que va a cortar algunas hojas. Dice que será arrancada de raíz, con aquella firmeza y con aquella fuerza. Porque hay situaciones en muchas personas que no son solo consecuencias, es decir, viéndonos nosotros como una plantita, el problema no está solo en los frutos malos que damos, sino el problema son las raíces, las raíces. Y puede pasar uno intentando cambiar, mejorar los frutos, y aquel que sabe mucho de jardinería y que sabe mucho de plantar cosas, tendrá sus técnicas para que mejore el sabor de una fruta. Pues aquí no tenemos ninguna técnica para el aguacate, pero sale delicioso. y salen e intentan tantos años cambiar los frutos, pero nunca se tocan las raíces. Y por eso caemos tal vez en una confesión o en un acompañamiento espiritual. Padre, siempre caigo en el mismo pecado, llega usted y le dice esto al sacerdote. Pero la pregunta no es solamente cuál es el pecado, la pregunta es qué raíz está alimentando este pecado. Y por eso siempre hago la claridad. El pecado es el núcleo, es el estado de vida que te lleva a una consecuencia, que son estas acciones que usted viene y anota en una lista, y entonces cuando llega el padre José Andrés le dice, guarde la lista, porque no me interesa que usted me cuente la novela pecaminosa de su vida, me interesa que usted logre ese viaje al corazón en el que descubra qué le ha llevado, o sea, qué raíz de su vida está generando esos frutos malos. Entonces hoy la palabra está conduciéndonos mucho más a la raíz que está alimentando nuestro estado de pecado, y es allí donde quiere llegar Jesús. ¿Por qué? Porque aquí viene también otra realidad de nuestros días. Y una certeza muy firme de la palabra es, hay raíces que Dios nunca sembró en su vida. Ay, es que Dios me hizo así. Es que Dios me hizo así. Y si nosotros miráramos en lo profundo del corazón y nos preguntáramos, ¿qué hay dentro de mí que nunca sembró Dios? 5 segundos para que usted se haga esa pregunta allí donde está. ¿Qué hay dentro de mí que nunca sembró Dios? Dios nunca sembró odio. Dios jamás sembró resentimiento. Dios jamás sembró envidia. Dios jamás sembró complejos. Ni miedo, ni desesperanza, ni la idea de que no vales nada. Lo hablábamos en estos días en el retiro de la herida a la vida. Aparte de la herida, entonces ahora pierdes tu identidad. Estas plantas, estos frutos tienen otro origen que no sembró Dios cuando pensó en ti. Y sin embargo, somos expertos en abonar esos frutos y esas raíces que no sembró Dios. Somos expertos en regar todos los benditos días la planta del rencor. Somos expertos en regar, ay, es que me acuerdo de aquella ofensa que me hicieron por allá en los años 1600. ¿Cómo dice la canción? Cuando el tirano mandó algo así. Eso. Y estamos pensando todavía por allá en lo que sucedió, no sé en qué momento de mi vida, y sigo yo más bien alimentando y echándole agüita a esa planta. ¿Y cuál cree usted que va a ser el fruto que va a ir emergiendo del corazón constantemente? Y cada vez entonces, también que hablan de otra persona, yo sigo alimentando por allí esa otra planta, y cada vez que hay un deseo de venganza porque veo una situación similar a la que me hicieron, y se sigue regando ese deseo de venganza. Y entonces, Padre, ¿por qué no puedo perdonarlos? Hacemos la pregunta, y llegamos con aquel corazón necesitado de respuestas. ¿Cómo vas a perdonar si llevas 20 años echándole agua a la planta equivocada? ¿Cómo vas a perdonar si estás regando la planta del miedo, la planta del odio, la planta? Vaya usted a ver cuál planta está regando en su vida para no darle más ideas. Tengo miedo de fracasar. La planta del miedo. Este es terrible. Tengo miedo de amar. Ese es el peor miedo de todos. Tener miedo de amar. Tener miedo de confiar en el hermano. Tener miedo de servir, tener miedo de comprometerme. Y ese miedo sigue creciendo y dando frutos en el lugar donde Dios debería estar dando sus frutos, donde Dios ha querido sembrar confianza, porque ha sido el enemigo que también sabe sembrar. Y tú te has dejado. Tú te has dejado. En otra parábola Jesús habla de un enemigo que sembró cizaña. La semana pasada creo que hablábamos de esta, o en días atrás. también el enemigo sabe sembrar en nuestra vida y destruirla de un solo golpe. Si no puede destruirla de un solo golpe, pues irá lentamente permitiéndose entrar allí en una cosita, en otra cosita, en la crítica, en la autosuficiencia, en el orgullo, en la indiferencia. Y cuando usted menos se lo imagina, está lleno el jardín del corazón. ¿De qué? De cizaña, de maleza, de frutos malos. Pare usted de contar. ¿Quién sembró eso dentro de ti? ¿Quién sembró esto dentro de nosotros? No fue el Padre, no fue Dios. Si tú estás escuchando esta Eucaristía, primariamente tú y yo, es porque caminamos en la palabra, a la escucha. Y esto se parece mucho a nuestra Eucaristía mensual del pasado domingo, donde había como, había un espíritu de habladera, porque estaba todo el mundo hablando mucho. Y yo les decía, pero es que, ¿cómo vamos a entrar en comunión con el Señor si no escuchamos la palabra? Escuchar la palabra, entrar en sintonía con la palabra. Y yo puse el ejemplo de la Eucaristía mensual de aquí de Minuto de Dios para no irme a la parroquia suya. Porque he ido a cada parroquia. En Medellín, en Cartagena, en Barranquilla, en Bogotá, no se salva nadie. Parece que es que creemos que entrando en el templo ya me santifiqué. Parece que es que recibiendo la comunión ya se limpió mi alma y mi corazón. ¡Qué sabrosos somos! ¡Qué sabrosos somos! Y miren que precisamente hablando de usted creyendo que el pan mágico va a hacer algo en su vida, hoy la lectura le dice, las tradiciones también pueden convertirse en raíces enfermas. Viva su vida de cristiano creyendo que todo está bien lo que está haciendo, creyendo que tiene la absoluta y última verdad y está ocurriendo algo en silencio en ese corazón. Qué pena esto que les voy a decir, ahorita ustedes me cambian ya el dial o sale de la transmisión. Uno puede rezar el rosario y no amar. Uno puede venir a misa y no estar en comunión con Dios. Uno puede servir en un ministerio y tener el corazón lleno de frutos malos. Uno puede cantar precioso, Dani, usted que está cantando con nosotros aquí, pero vivir sin perdonar, no es el caso de Dani, obviamente. Es un ejemplo. Uno puede levantar las manos así al Señor y no abrir el corazón. Y estas certezas son certezas duras para la vida. Terminamos pareciéndonos ¿a qué? A los fariseos. A los fariseos. Muy correctos por fuera, muy vacíos por dentro. Ay, Dios mío, yo he hablado mucho hoy. Es que esta palabra no tiene pérdida. Les pudiera hablar de, obviamente, de lo que sale de la boca. Les puedo hablar de qué significa que un ciego guía a otro ciego. Pero nos dan aquí las 10. Por eso sintonice mejor una buena mañana en Minuto de Dios Medellín. Para terminar la homilía. Hoy el Espíritu Santo, mis hermanos, quiere hacer limpieza. Limpieza. Yo creo profundamente que esta palabra hoy quiere hacer limpieza en nosotros. Una limpieza no superficial, una limpieza profunda, una limpieza hasta la raíz, una limpieza que implica arrancar y arrancar duele. Padre, es que tengo 100 años haciendo esto. Pues se puede desaprender para que usted se edifique sobre nuevos cimientos en su fe. Arrancar duele. Cualquiera que haya contemplado esa acción de sacar un árbol, una planta, encuentra allí el dolor. Hay que sacarlo con fuerza, hay que remover la tierra, hay que ensuciarse las manos. Así también ocurre en el corazón. Sanar duele, perdonar duele, pedir perdón duele, reconocer el orgullo que hay en mi corazón Duele aceptar que necesitamos ayuda, duele. Permítete hoy que el Señor pueda sembrar cosas en tu corazón, pero cosas verdaderamente que Dios quiere sembrar. Vamos a orar, Dani, en estos minutos finales de la homilía para pedir al Señor por tantas cosas que Él quiere sembrar en tu vida. Y te invito a que tomes este momento y pienses, ¿qué hay en mí, qué hay en mi vida que no ha sembrado el Señor? Que no ha sembrado Dios. Piensa en esas situaciones que te han herido y vamos a pedirle a ese Espíritu Santo que siga sanando las situaciones con mis padres, con mis hermanos, con mis amigos. Pídele al Señor que siga sanando las situaciones que han sumado en mi pecado, que me han alejado de Él. Y abre tu corazón a lo que Dios quiere sembrar. Hoy el Señor quiere sembrar confianza donde había miedo. Hoy el Señor quiere sembrar misericordia donde había resentimiento. Hoy el Señor quiere sembrar esperanza donde había letargo, muerte, desesperanza. Quiere sembrar reconciliación donde había división. Hoy el Señor quiere sembrar amor donde había egoísmo. Dile, Espíritu de Dios, siembra en mi vida lo que tú sabes que necesito. Espíritu de Dios, siembra en mi vida lo que me va a dar libertad, lo que me va a dar vida plena. Espíritu de Dios, siembra en mi vida el reino. Siembra en mi vida lo necesario para la edificación del reino. Siembra en mi vida, Señor, lo necesario para poder también transmitir amor, esperanza, consuelo en la vida de los demás. Amén, amén, amén.

0: Oren, hermanos, para que este sacrificio mío y de ustedes sea agradable a Dios Padre Todopoderoso.
1: El Señor reciba de Señor, tus manos, de tus manos sacrificio, este sacrificio para alabanza y gloria de su nombre, para nuestro bien y el de toda su santa iglesia.
0: Recibe, Señor, la ofrenda que traemos a tu altar en conmemoración de San Juan María Vianney. Y así como a él le concediste la gloria por estos santos misterios, concédenos también a nosotros el perdón por Jesucristo nuestro Señor.
2: Amén.
0: El Señor esté con ustedes.
2: Y con tu espíritu.
0: Levantemos el corazón.
2: Lo tenemos levantado hacia el Señor.
0: Demos gracias al Señor nuestro Dios.
2: Es justo y necesario.
0: En verdad es justo y necesario, es nuestro deber y salvación darte gracias. Siempre y en todo lugar, Señor Padre Santo, Dios Todopoderoso y Eterno, por Jesucristo, Señor nuestro, porque de tal manera concedes a tu iglesia regocijarse con la fiesta de San Juan María Vianney, que la fortaleces con el ejemplo de su vida, la instruyes con su palabra y la proteges con su intercesión. Por eso con los ángeles y con la multitud de los santos, te cantamos el himno de alabanza diciendo sin cesar.

0: Santo eres en verdad, Padre, y con razón te alaban todas tus criaturas, ya que por Jesucristo, tu Hijo, Señor nuestro, con la fuerza del Espíritu Santo das vida y santificas todo, y congregas a tu pueblo sin cesar, para que ofrezca en tu honor un sacrificio sin mancha, desde donde sale el sol hasta el ocaso. Por eso, Padre, te suplicamos que santifiques por el mismo Espíritu estos dones que hemos separado para ti, de manera que se conviertan en el cuerpo y la sangre de Jesucristo, Hijo tuyo y Señor nuestro, que nos mandó celebrar estos misterios, porque él mismo la noche en que iba a ser entregado tomó pan. Dando gracias, te bendijo, lo partió y lo dio a sus discípulos diciendo: tomen y coman todos de él, porque esto es mi cuerpo que será entregado por ustedes. Te bendecimos, Señor. Te alabamos y te glorificamos. Tu cuerpo, Señor, es alimento para nuestra vida. Tú nos permites, Señor, contemplarte en el silencio de tu eternidad, que abraza, que consuela, que reconforta. Y así, Señor, en ese silencio, siembras en nosotros buena semilla, fortaleces en nosotros raíces buenas para dar frutos buenos. Permite, Señor, que tengas tú mayor lugar, mayor espacio en nuestros corazones, en nuestras vidas, en nuestras familias. Te alabamos, Señor, te bendecimos. Te damos gracias. Del mismo modo, acabada la cena, tomó el cáliz. Dando gracias, te bendijo y lo pasó a sus discípulos, diciendo: tomen y beban todos de él, porque este es el cáliz de mi sangre, sangre de la alianza nueva y eterna, que será derramada por ustedes y por muchos, para el perdón de los pecados. Hagan esto en conmemoración mía. Cúbrenos, Señor, con tu sangre. Lávanos, Señor, con tu sangre. Aparta, Señor, toda afectación del mal en nuestras vidas, en lo espiritual, en lo físico, en lo laboral, en la salud. Báñanos, Señor, con tu sangre, a todos y cada uno de tus hijos, hombres y mujeres, que hoy contemplamos, Señor, el milagro de tu muerte y resurrección. Permítenos, Señor, ser levantados de la muerte, ser levantados, Señor, del letargo, de la desesperanza, de los ataques del enemigo. Señor, libéranos. Libera a tu iglesia, libera a tu pueblo, Señor. Este es el sacramento de nuestra fe.
1: Anunciamos tu muerte y proclamamos tu resurrección. Ven, Señor Jesús.
0: Así pues, Padre, al celebrar ahora el memorial de la pasión salvadora de tu Hijo, de su admirable resurrección y ascensión al cielo mientras esperamos su venida gloriosa, te ofrecemos en esta acción de gracias el sacrificio vivo y santo. Dirige tu mirada sobre la ofrenda de tu iglesia y reconoce en ella la víctima por cuya inmolación quisiste devolvernos tu amistad, para que, fortalecidos con el cuerpo y la sangre de tu Hijo, y llenos de su Espíritu Santo, formemos en Cristo un solo cuerpo y un solo Espíritu. Que Él nos transforme en ofrenda permanente, para que gocemos de tu heredad junto con tus elegidos, con María la Virgen Madre de Dios, los apóstoles y los mártires, San Juan María Vianney, San Juan Eudes, Santa María Eufrasia, Santa Juana Yugán y todos los santos, por cuya intercesión confiamos obtener siempre tu ayuda. Te pedimos, Padre, que esta víctima de reconciliación traiga la paz y la salvación al mundo entero. Confirma en la fe y en la caridad a tu iglesia peregrina en la tierra, a tu servidor el Papa León, a nuestro arzobispo Ricardo, su obispo auxiliar Mauricio, al orden episcopal, a los presbíteros y diáconos y a todo el pueblo redimido por ti. Atiende los deseos y súplicas de esta familia que has congregado en tu presencia. Reúne en torno a ti, Padre misericordioso, a todos tus hijos dispersos por el mundo, a nuestros hermanos difuntos, el siervo de Dios Rafael García Herreros, Blanca de Osorio. También te presentamos, Señor, a todos aquellos que partieron en esa tragedia en Venezuela y a cuantos murieron en tu amistad, recíbelos en tu reino, donde esperamos gozar todos juntos de la plenitud eterna de tu gloria. Por Cristo, Señor nuestro, por quien concedes al mundo todos los bienes. Por Cristo, con Él y en Él, a ti Dios Padre omnipotente, en la unidad del Espíritu Santo, todo honor y toda gloria por los siglos de los siglos.
1: Amén.
0: Fieles a la recomendación del Salvador y siguiendo su divina enseñanza, nos atrevemos a decir: Padre nuestro que estás en el cielo, santificado sea tu nombre, venga a nosotros tu reino, hágase tu voluntad en la tierra como en el cielo. Danos hoy nuestro pan de cada día, perdona nuestras ofensas, como también nosotros perdonamos a los que nos ofenden. No nos dejes caer en la tentación y líbranos del mal. Líbranos de todos los males, Señor, y concédenos la paz en nuestros días, para que, ayudados por tu misericordia, vivamos siempre libres de pecado y protegidos de toda perturbación, mientras esperamos la gloriosa venida de nuestro Salvador Jesucristo.
1: Tuyo es el reino, tuyo es el poder y la gloria por siempre, Señor.
0: Señor Jesucristo, que dijiste a tus apóstoles: la paz les dejo, mi paz les doy. No tengas en cuenta nuestros pecados, sino la fe de tu iglesia. Y conforme a tu palabra, concédele la paz y la unidad. Tú que vives y reinas por los siglos de los siglos.
1: Amén.
0: La paz del Señor esté siempre con ustedes.
1: Y con tu espíritu.
0: Dense fraternalmente la paz.
1: Gracias, Padre. La paz sea con usted.

0: Este es el Cordero de Dios que quita el pecado del mundo. Dichosos los invitados a la cena del Señor.
1: Señor, no soy digna de que entres en mi casa, pero una palabra tuya bastará para sanarme.
0: El cuerpo y la sangre de Cristo nos guarden para la vida eterna.
1: Amén.

oración espiritual. Creo, Jesús mío, que estás real y verdaderamente en el cielo y en el santísimo sacramento del altar. Te amo sobre todas las cosas. Deseo vivamente recibirte dentro de mi alma, pero no pudiendo hacerlo ahora sacramentalmente, ven al menos espiritualmente a mi corazón y como si ya te hubiese recibido, te abrazo y me uno del todo a ti. Señor, no permitas que jamás me aparte de ti. Amén.

Te amo, amantísimo Jesús. Te amo, bondad infinita. Te amo con todo mi corazón, con toda mi alma, con todas mis fuerzas. Y quiero amarte más y más. Te amo, amantísimo Jesús. Te amo, bondad infinita. Te amo con todo mi corazón, con toda mi alma, con todas mis fuerzas. Y quiero amarte más y más. Te amo, amantísimo Jesús. Te amo, bondad infinita. Te amo con todo mi corazón, con toda mi alma, con todas mis fuerzas. Y quiero amarte más y más y más. Oremos. Dios Todopoderoso, que la mesa celestial robustezca y acreciente la fuerza de lo alto, en quienes celebramos la festividad de San Juan María Vianney, para que guardemos íntegro el don de la fe y caminemos por la senda de la salvación que se nos ha revelado por Jesucristo nuestro Señor. Amén. Ojalá hayan puesto atención en esta oración después de la comunión. Miren lo que pide la Iglesia para todos. Que la mesa celestial robustezca, es decir, haga fuerte y acreciente la fuerza de lo alto en quienes celebramos. Hoy nos hacemos en torno al altar, usted y yo, en esta festividad, que haya aprovechado este día, este momento y cada momento de oración para hacer crecer la fuerza de Dios en su vida. Haga crecer la fuerza de Dios en su vida, entregándose enteramente en comunión al Señor. Quiero invitar a los hermanos a unirse con las emisoras Minuto de Dios de Bogotá, de Barranquilla, de Cartagena, de Medellín. Mañana miércoles 5 tenemos el día especial del Club de Amigos, la jornada especial del Club de Amigos. Desde las 4:15 de la mañana estaremos en una transmisión conjunta de las emisoras Minuto de Dios. Participaremos los directores, el padre John Mario, el padre Javier, el padre Jimmer, el padre José Andrés. Estará también el director pastoral allí en Barranquilla, el padre José Alejandro. Todos levantando las manos en oración y en acción de gracias por nuestros socios del Club de Amigos. Será una jornada especial para orar por ustedes, será una jornada especial para orar con ustedes y para testimoniar. Queremos escuchar los testimonios de lo que esta emisora Minuto de Dios en cualquier lugar del país o del mundo ha hecho en la vida de las personas. Es un día para dar gracias, vamos a estar toda la mañana, por lo tanto este miércoles no va a escuchar usted la programación habitual de nuestras emisoras, va a escuchar una programación unida. Y escuchará a los padres mezclados por aquí, el de aquí con el servidor de allá, y así estaremos durante toda la mañana. Qué hermoso unirnos en familia para dar gracias por nuestro Club de Amigos. Los socios del Club de Amigos, lo invitamos a sintonizar el día de mañana. Y si usted no conoce esta experiencia, mañana es un día maravilloso para conocerla y para ser parte de la experiencia del Club de Amigos del Minuto de Dios. En cualquiera de las ciudades, porque en cualquiera de las ciudades estamos. También aprovecho de reiterarles, había en cuanto a actividades aquí locales en la ciudad de Medellín, este sábado hay ayuno y oración. Este sábado tenemos jornada de ayuno y oración desde las 5 de la mañana, como cada segundo sábado de mes, aunque el viernes sea festivo, aunque estemos en Feria de Flores, hay jornada de ayuno y oración este segundo sábado de mes, aquí en la Casa de Oración Tierra Nueva de Medellín, y nos estamos ya preparando para nuestra peregrinación, que viviremos acompañados del padre José Andrés, pero también nos preparamos para nuestro seminario de vida en el Espíritu. Hay seminario de vida en el Espíritu, acá también en la Casa de Oración Tierra Nueva de Medellín. Ya en estos días vamos a estar dándoles toda la información para que usted se inscriba y pueda continuar formándose en el Señor. Saludemos.

0: por los párrocos, por los presbíteros. Recordemos pues a un sacerdote que hizo mucho bien a Colombia, a nuestro siervo de Dios, el padre Rafael García Herreros, y hagamos juntos esta oración por su causa de beatificación. Amado Señor, que revestiste a tu siervo Rafael García Herreros de las más diversas virtudes, particularmente de su gran amor a ti, el sometimiento a tu santísima voluntad, el amor comprometido a tu palabra, la lucha incansable por los pobres y su invitación diaria a los colombianos a vivir la dignidad de hijos tuyos, conscientes de la llamada incesante que Él nos hizo para que nadie se quede sin servir, concédenos por sus méritos la gracia que hoy solicitamos de tu infinita bondad, para que así como lo consagraste a la plenitud del servicio en el sacerdocio, así también lo veamos prontamente exaltado al honor de los altares. Por Jesucristo nuestro Señor.
1: Amén.
0: Gracias por nuestros hermanos servidores, en la parte técnica, Carlos Alberto López, Isabel Barrientos Vélez aquí en Medellín y todos los operadores en el resto del país. Gracias. En la música, nuestro querido Dani Osorio, en la liturgia, nuestro querido Juan Carlos Zapata y nuestra querida Norita Naranjo también, quien les acompañó, el padre José Andrés Hurtado, deseándoles un bendecido día. El Señor esté con ustedes.
2: Y con tu espíritu. Con tu espíritu.
0: La bendición de Dios Todopoderoso, Padre, Hijo y Espíritu Santo, descienda sobre ustedes y les acompañe siempre.
2: Amén.
0: Con el auxilio de Jesús y María podemos ir en paz.
1: Demos gracias al Señor.
0: Feliz día para todos, a seguir en sintonía de las emisoras Minuto de Dios.
1: Muchas gracias, Padre.

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sangre de Jesús. Hay victoria en el nombre de Jesús. Hay victoria en la presencia maravillosa de Jesús entre nosotros. Hay victoria en el nombre de Jesús. A todos ustedes un cordial saludo, hermanos de las emisoras Minuto de Dios de Barranquilla, 1370M de Cartagena, 89.5 en el FM. También para todos aquellos que están en Facebook, Padre John Mario, Facebook, emisora Minuto de Dios Barranquilla, Facebook, emisora Minuto de Dios Cartagena, canal de YouTube, Padre John Mario, Instagram, Padre John Mario y Facebook, Padre John Mario. Les saludo a todos ustedes, amigos. Dios les bendiga en este martes 4 de agosto, donde celebramos en la iglesia la fiesta de San Juan María Vianney. Ya hablaremos un poquitico de él más adelante. Pero hermanos, qué bueno encontrarnos, qué bueno estar juntos, qué bueno alabar al Señor, qué bueno glorificarlo, qué bueno bendecirlo, qué bueno comenzar también este día. Bueno, ya. Hey, padre, son las 8 y 18, no comenzar el día, ya llevamos 8 horas. Esto es como la gente que dice, ya este año se acabó, que pongan faltan 5 para las 12. No, todavía no, todavía no, falta. Falta tiempo por vivir. No hay necesidad de todavía poner faltan 5 para las 12, que por ahí lo escucho mucho poniendo faltan 5 para las 12. Todavía falta. Bueno, hermanos, hay victoria en la sangre de Jesús, hay victoria en el nombre de Jesús, hay victoria en la presencia viva del Señor. Saludamos a Julia Eugenia Jacome Pardo desde Quito, Ecuador. Padre, bendiciones, genial tenerlo de vuelta porque estuve este fin de semana predicando en Charlotte, Carolina del Norte con el padre José Eugenio Hoyos. Qué bonita misión. Gina Torres, buen día padre John Mario, Dios lo bendiga grandemente. Carmen Ruth Méndez desde Miami, Florida. Gloria Medina también nos escribe. Hay victoria en el nombre de Jesús y prepárese mi hermano, mi hermana para cantar esto. Prepárese mi hermano, mi hermana para cantar esto que dice: hay victoria en la sangre de Jesús. No hemos sido llamados a un tiempo de derrota, sino a un tiempo de victoria. Y lo cantamos así.

Preguntan por qué estoy contento. ¿Cuál es el motivo de mi alegría? Y si estoy contento porque, no sé, amaneció el día soleado. Entonces mañana si amanece un poco nublado, entonces ya no estoy contento. Si me preguntan por qué estoy contento y entonces digo porque mi equipo de fútbol ganó y entonces cuando pierde, ¿qué? ¿Se me acaba la alegría? Si me preguntan por qué estoy contento, digo, no sé, porque por la circunstancia que sea. Bueno, todo puede cambiar de hoy a mañana. Todo puede ser diferente de hoy a mañana. Todo puede ser distinto de hoy a mañana. Absolutamente todo. Todo puede ser distinto de hoy a mañana. Por lo tanto, mi alegría no puede depender de esas cosas que hoy son y tal vez mañana no. Bueno, muy bonito que mi equipo le vaya bien. Muy bonito, hay personas que les gusta más nublado el día, otros les gusta más soleado, otros les gusta más la mañana, otros les gusta más la tarde. Bueno, hay de todo para todos, pero lo que sí no depende de mí y que es realmente maravilloso es que por la sangre de Jesucristo ustedes y yo hemos sido salvados. Es que por la sangre de Jesucristo ustedes y yo hemos sido rescatados. Y eso no depende de si hace sol, si está nublado, si gana este equipo, si pierde, si esto, si lo otro. No, porque así es la vida. Hemos sido salvados por la sangre de Jesucristo. Marta, buenos días, padre, desde Pittsburgh, California. ¿Cómo me gusta cuando la gente dice dónde están? Cuando escriben por primera vez en la mañana, cuando se comunican por primera vez en cada programa. Pittsburgh, California, Carmen Cañarete. Hay victoria en la sangre de Jesús. María Julio, el padre, Dios lo bendiga desde Soledad Atlántico. Desde Barranquilla, Kelly de la Sala. Felicidades, padre. María Jesús Montenegro, hay victoria en la sangre de Jesús y esa sangre me libera, me sana, me rescata, me transforma y por eso decimos hay victoria. Raymond Santos, saludos desde Indio, California, ya es tiempo de que nos visite. Ah, bueno, pues invítenme, al año entrante ya estoy abriendo mi agenda. Desde Raymond, desde Indio, California. Ha ido una o dos veces por allá. Nuris Garizado Rubio. Buenos días, padre. Nuris Garizado Rubio, ¿dónde está? Escríbanos cuando ustedes escriban por Facebook. Dice, buenos días, padre, desde Nicaragua. María Jesús Montenegro. Mire, mire, mire, desde Nicaragua. Por eso decimos, hay victoria en la sangre de Jesús.

Bueno, y mira lo que dice este cántico que entonamos con tanta alegría y con tanto entusiasmo. No podrá el enemigo vencer a nuestras almas. No podrá el mal vencer a nuestras almas, porque es que nosotros no estamos a merced de eso. Mira, en este fin de semana que estuve con una persona, me dijo: ay, padre, yo voy a comprar un aceitico que están vendiendo por allí, porque ese aceitico, si me unjo con ese aceitico, el demonio huye. Yo le dije: doña, ¿usted comulgó? Sí. Doña, esa comunión es más fuerte que cualquier aceitico, porque hay victoria en la sangre de Jesús. Jesús que se entrega a cada uno de nosotros en su cuerpo y en su alma. Yo no debo tener miedo, mis hermanos, si me hacen brujería, si me hacen mal. Yo no debo tener miedo porque yo estoy cubierto con la sangre de Cristo. No debo tener miedo, no vivo con miedo, no vivo con zozobra interior, porque hay victoria en la sangre de Jesús. Y así pues lo cantamos, escúchalo.

0: sangre de Jesús, hermanos. Por eso yo vivo con una gran certeza, con una gran seguridad de que hay victoria en el nombre de Jesús. Entonces no vivo con ese miedo, con ese temor, claro que no. Desde Bogotá, Dolly Guarín, Fátima del Rosario, bendiciones desde Nicaragua. Muy bien. Desde Cartagena, Pirla San Juanelo, Nuris Garizado. Padre, soy Cartagena. Ah, bueno, eso sí me gusta, Nuris, que me diga de dónde es. Desde Ciudad Salitre, desde Salgar, Puerto Colombia, Magola Hernández. También tenemos a Peggy Vanessa. Padre, con usted en todo momento. Sabana Larga, desde Zapatoca. Eso es en Santander. Otilia Oreja Arena, Emilio Gómez, Dolly Guarín, Eugenia Jacome Pardo. Padre, el aceite es el igualito a la caminata Tai Chi para adelgazar. Genial. Bueno, así es. Bueno, mis hermanos, bendiciones. Hay victoria en el nombre de Jesús y yo no vivo con miedo porque estoy con Cristo Jesús. Así que para vivir con alegría, con gozo, con felicidad. Amigos de las emisoras Minuto de Dios, vamos con nuestros anunciantes, esas personas, esas empresas que nos apoyan, que nos quieren, que nos respaldan, que están con nosotros, que están a nuestro lado diciéndonos, vea, cuenten con nosotros, cuenten con nosotros. A estos hermanos, empresas que nos apoyan, que Dios los bendiga, que Dios haga próspero su trabajo y que los cuide de todo peligro y mal. Vamos con nuestros anunciantes y ya vuelvo para estar con ustedes.
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0: victoria en la sangre de Jesús. Hay victoria en la sangre maravillosa de Jesús. Hermanos, qué alegría estar con ustedes, qué alegría compartir con ustedes este espacio. Miren, este fin de semana estuve en Charlotte, una hermosa ciudad de el estado de Carolina del Norte. Oiga, amigos, me impresionó tan gratamente este estado, tan organizado, tan tranquilo, tan limpio, tanta naturaleza. Wow. En un momento determinado yo les dije, si yo quisiera algún día irme a vivir a Estados Unidos, que no tengo planeado, me iría para este estado, tranquilo, sereno, verde, la gente respetuosa, una cosa tremenda. Bueno, pero yo les contaba a ellos, nosotros tenemos una emisora católica, carismática, las 24 horas del día, no solamente una. Tenemos Barranquilla, tenemos Cartagena, tenemos Bogotá, tenemos Medellín, pero les hablaba de las de la costa Caribe. Y la primera pregunta de la gente es, ¿cómo se sostienen? ¿Cómo nos sostenemos? Nos sostenemos con el apoyo de la gente. La gente que nos da mensualmente su aporte o en las campañas. Nos sostenemos con eso. ¿Cómo así, padre? Sí, la mayoría de nosotros, no somos ricos. Somos gente común y corriente que lucha todos los días por tener lo necesario. Y sin embargo, somos fieles aportantes de las emisoras. Y eso hace posible que esta obra no se detenga y que esta obra siga firme. ¡Wow! Le dicen a uno. ¿Cómo es eso, padre? Y es que podemos hacerlo si juntos estamos firmes con ese trabajo y si juntos estamos enamorados en esa línea. Bendito sea Dios que nos permite esto. Así que mis hermanos, sintámonos orgullosos por lo que estamos haciendo. Aquí me estoy tomando un delicioso café. ¡Ay! Sintámonos orgullosos de lo que estamos haciendo. Sintámonos orgullosos del trabajo que estamos haciendo, porque Dios es bueno, Dios es grande, Dios es hermoso. Dios nos ha permitido vivir muchas, muchas, muchas cosas, pero también nos ha permitido servirle con amor. Anoche tuvimos un grupo de oración espectacular, con oración muy bonita, fuerte, de alabanza, en la Casa de Oración Tierra Nueva de Barranquilla. Ese grupo de oración quedó en el Facebook de Barranquilla, de Cartagena, de Padre John Mario. Bendito sea Dios que nos da la posibilidad de estar juntos orando, que tenemos una casa de oración, que podemos decir esta es nuestra casa para reunirnos, para estar juntos. Esto es un regalo maravilloso de Dios, es un regalo extraordinario de Dios. Es bonito eso. Es muy bonito, Dios es bueno con nosotros y nos acompaña y está con nosotros. Bendito sea Él, bendito sea su santo nombre, bendito sea Él que nos ama infinitamente. Así que hermanos, pa'lante, no vamos a, digamos, a decaer en nuestro esfuerzo por seguir adelante. Yo saludo a algunos que están aquí con nosotros, Zuleima Cera. Dice, buenos días, padre, bendiciones, familia Minuto de Dios desde Connecticut, Estados Unidos. Soy colombiana, barranquillera. Alberto Espinosa me saluda, Marta Elena Páez, Carmen Guerrero en Zaragoza, Antioquia. Ligia Ramírez desde Pereira, Risaralda, el eje cafetero, ay, qué rico eso. Rebeca Gómez, buenos días, padre John Mario, bendiciones. También lo estoy viendo. ¿Dónde está Rebeca? Maribel Zapata. Padre, Dios lo bendiga. Que Él sea nuestra fortaleza. ¿Dónde está Maribel Zapata? Odilia Vázquez. Hay victoria en la sangre de Jesús. Juana Madera. Desde Providence, Rhode Island. Los saludo con cariño. Padre, gracias. Gracias. Bendiciones para todos ustedes. Hay victoria. Buenos días, padre John Mario, desde Bakersfield, California. Elvia Gutiérrez. Nos saludan. Hermanos, la evangelización no se detiene. Y yo les contaba a estos hermanos, la gente da un aporte mensual. Y la gente decía, ¿pero cómo? Y con eso se sostiene. Y yo, sí, porque, bueno, los costos en Colombia son menos que la radio en Estados Unidos, pero para nosotros son altísimos. Pero la gente decía, pero es increíble cómo podemos hacerlo, es increíble cómo podemos realizarlo, es increíble cómo podemos estar juntos, es increíble cómo podemos disfrutar de esto. Es bonito, es bonito, es bonito estar juntos. Es bonito un pueblo que ora agradecido, es bonito un pueblo que se siente comprometido sacando una obra como esta. Por eso, mañana, desde las 5 de la mañana hasta las 12 del día, realizaremos el Día Nacional del Club de Amigos de las Emisoras Minuto de Dios. Óigame bien, mañana, de 5 de la mañana a 12 del día, tendremos el Día Nacional del Club de Amigos de la emisora Minuto de Dios, de Bogotá, de Medellín, de Barranquilla, de Cartagena. Nos uniremos de 5 de la mañana a 12 del día, nos uniremos los sacerdotes, el padre Javier Rivero de Bogotá, José Andrés Hurtado de Medellín, Jimer Ortiz de Cartagena, a quien les habla, John Mario Montoya en Barranquilla, y también por supuesto estará el padre José Andrés Melo, de José Alejandro Melo, desde Casa de Oración Tierra Nueva en Barranquilla. Nuestros cinco sacerdotes y el equipo que nos acompaña en Bogotá, Medellín, Barranquilla, Cartagena, estaremos haciendo programa en vivo, 7 horas, de 5 de la mañana a 7 del día, 5 horas, 7 horas en vivo, hablando de la evangelización, hablando del club de amigos, motivando a la en este trabajo bonito del club de amigos. Así que mañana tendremos un trabajo especial por el club de amigos. Y esta es la cuña de Tolosa para esta jornada que tendremos mañana. Ofrenda comunitaria. Bueno, el bono, ya hablaremos del bono. Pero por ahora vamos con la cuña. Yo sé que fue muy encima, Tontolosa. 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
0: Bueno, somos los hermanos del Club de Amigos que apoyamos esta obra evangelizadora. Y mañana tendremos jornada de oración a las 4 de... Ah, me están diciendo aquí que desde las 4 de la mañana. Desde las 4 de la mañana tenemos el Santo Rosario. Luego tendremos programas especiales con participación de los padres, de los sacerdotes, la Santa Misa, el programa especial del Club de Amigos. Bueno, tendremos diferentes y a las 11 del día tendremos la adoración a Jesús sacramentado. Todo esto para dar gracias al Señor por aquellos hermanos que son del Club de Amigos y también para pedir al Señor que nos bendiga. Maribel Zapata dice, desde Nueva York, soy de Barranquilla, Colombia. A Niela Zambar, que Dios los bendiga. Rebeca Gómez desde Sabana Larga. Mis hermanos, y les tengo otra gran invitación, ustedes ya la saben. Hay una manera de disfrutar la vida, hay una manera de gozar la vida, hay una manera de vivir cosas bonitas, ¿sí? Hay una manera de disfrutar la vida, de gozar la vida, y es peregrinando, caminando, disfrutando, haciendo paseos espirituales. Óigame, haciendo paseos espirituales, peregrinajes espirituales. El año pasado tuvimos dos peregrinaciones al sur del país. Fue bellísimo, a Nariño. Luego estuvimos este año, como en abril, en Boyacá. Bellísimo. Y ahora, en septiembre, nos vamos para Antioquia. En septiembre nos vamos para Antioquia a conocer lugares entrañables de Antioquia. Visitaremos tres pueblos bellísimos: Guatapé, donde se ve la Piedra del Peñol, Jardín con su hermosa basílica, y ahí celebraremos la Eucaristía, Jericó, y visitaremos la casa donde nació la Santa Madre Laura Montoya, la única santa colombiana. Pero también iremos a Sabaneta, Antioquia, al santuario de María Auxiliadora, para llevar nuestras rogativas, nuestras penas. Y la familia van a llevar, los que van a ir con nosotros, le van a pedir a sus familias que les anoten las intenciones en una bolsita, y allá las vamos a presentar todos en la misa. También visitaremos la Comuna 3 en Medellín, la Plaza de las Esculturas, Metro, Catedral Metropolitana de Medellín. Todo esto para esa gran peregrinación Antioquia, que incluye 5 días, 4 noches, tiquetes aéreos con maleta incluida, transporte terrestre. La gente que es de Cartagena sale de Cartagena, los que son de Santa Marta, de Santa Marta, los que son de Bogotá, de Bogotá. Es decir, no es que todos van a salir de Cartagena, por ejemplo, no. Acomodación doble en hoteles, alimentación completa, seguro de viaje, acompañamiento espiritual del padre John Mario Montoya. Es decir, yo voy a estar, hacemos oración en la mañana, celebraremos la Eucaristía. Valor, 3,5 millones de pesos. La gente dice, bueno, la mejor plata es invertir en mí mismo. La mejor plata es invertir en mí mismo, en conocer lugares nuevos. Visitaremos Jericó. Está Jericó y Jardín. Están entre los 10 pueblos más bonitos de Colombia. Son dos de los 10 pueblos más bonitos de Colombia, con sus jardines coloniales, pintorescos, llenos de flores, hermosos. Y vamos a ver lugares preciosos. En Jericó visitaremos, en el sótano de la catedral, visitaremos un museo de arte religioso precioso. Bueno, hermanos, todo esto por 3,5 millones de pesos, del 17 al 21 de septiembre, 17-21 de septiembre. 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Gente nueva, comida nueva, lugares nuevos, para que la mente se le despeje a uno. Vámonos a esta hermosa peregrinación Antioquia, que yo les voy a acompañar. 320-623-8673. 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Así que nos vamos a esta peregrinación. Mis hermanos, y por último, el beneficio del bono se hará el sorteo, digámoslo así, este jueves, porque el viernes es festivo, el viernes es festivo. Entonces será el jueves a las 8 de la noche, el jueves a las 8 de la noche, en directo por nuestras redes sociales. Gloria Jaraba, soy Gloria Jaraba desde Cartagena. Glenis Hernández, buenos días padre, felicidades en el Día del Sacerdote, yo soy de Soledad. También tenemos a Gloria García, saludos, buenos días padre John Mario, bendiciones desde Pachuca, Hidalgo, México. México lindo, querido. Bueno, hermano, nos vamos con alegría, nos vamos. Esta es la cuña, la publicidad de la peregrinación que tendremos del 13 al 17 de septiembre. Escúchela.
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0: Bueno, mis hermanos, ahí tenemos que estamos juntos siempre alabando a Dios, que estamos juntos siempre bendiciendo a Dios, que estamos siempre juntos glorificando a Dios. Es bueno alabar a Dios, es bueno bendecir a Dios, es bueno cantarle a Dios. Hay cosas muy bonitas que podemos vivir. Bueno, una hermana muy querida del Club de Amigos de la emisora Minuto de Dios de Barranquilla, muy cercana a la emisora Minuto de Dios, ha muerto. Y queremos hacer una oración por ella. Era servidora de la Casa de Emaús y murió la semana pasada. La señora Blanca Rubí de Jesús Dávila Palomino. Blanca Rubí de Jesús Dávila Palomino. Ella murió, el entierro

0: A Blanca Rubí de Jesús Dávila Palomino, el Señor la tenga en su gloria. Concédele, Señor, el descanso eterno y brille para ella la luz perpetua. Concédele, Señor, el descanso eterno y brille para ella la luz perpetua. El alma de Blanca Rubí de Jesús Dávila Palomino y la de todos los fieles difuntos, por la misericordia de Dios, descansen en paz. Mis hermanos, Dios los bendiga a todos ustedes. Muchas bendiciones, mucha fuerza para seguir adelante en el camino de la vida. Soy el padre John Mario Montoya, director de la emisora Minuto Dios de Barranquilla, 1370M. Un cordial saludo al padre Jimmer Ortiz, director de la emisora Minuto Dios de Cartagena. Y bueno, estamos dirigiendo este programa para Barranquilla y Cartagena, y al padre Jimmer un cordial saludo. Que Dios les bendiga a ustedes. Alabado sea Jesucristo.
1: ¡Aleluya!

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0: 5, ¿no? 15 minutos, amigos de la emisora Minuto de Dios, cordial saludo. Sean todos ustedes bienvenidos a este espacio contigo, Señor, en las mañanas, en este día, martes, mis hermanos. Muy feliz de estar con ustedes. Hoy es 4 de agosto del año 2026. Acompañándoles con cariño bajo la dirección del padre John Mario Montoya. Está con nosotros en la producción técnica de los 1370, la banda M, don Alexander Tolosa, en Cartagena, don Gustavo Guerrero. Con ustedes, sus amigos Claudia Margarita Salcedo de la Cruz y este servidor, Bernardo Torres. Doña Claudia Margarita, buenos días.
1: Buenos días, Bernardo. Saludo cordial para usted. Aquí desde Cartagena lo saludamos con la dirección del padre Jimer Ortiz. Gracias a Gustavo Guerrero por estar en la asistencia técnica y felices de acompañarlos en este martes, como usted bien lo decía, 4 de agosto, y agradeciéndole de corazón a todos los que nos acompañan y nos sintonizan en sus trabajos, en sus casas, en el camino y en cada rincón de Cartagena, Bolívar, Barranquilla y Atlántico. Quiero decirle, Bernardo, que hoy es el día de San Juan María Vianney, conocido como el santo cura de Ars, patrono de los sacerdotes. Un saludo y un abrazo porque hoy es el día de los párrocos, hoy es el día de los sacerdotes. Un abrazo y un saludo muy especial para todos los sacerdotes de nuestras respectivas arquidiócesis. Quiero contarle que San Juan María Vianney tuvo una vida marcada por la humildad, la oración y el servicio generoso para los demás.
0: Mire, Claudia, ahora que usted hace referencia al santo cura Juan María Vianney, o el santo cura de Ars, la historia de este santo es bien bonita, es bien bonita. Primero porque era una persona muy frágil, ¿no? Muy delgadito, era como alguien que pasaba desapercibido para la sociedad alta. Cuando llegaba esa persona se veía como alguien insignificante. Y a eso se le sumaba el hecho de que los compañeros del seminario decían que él era poco inteligente. Entonces, imagínese, alguien cuya apariencia para la sociedad de la época era insignificante, pero además de ello era una persona que, según sus compañeros, era poco inteligente, pues se le auguraba dentro de su etapa de formación como un futuro no muy prolífico dentro de la iglesia. Sin embargo, el santo cura de Ars se destacó por algo muy especial, y era su capacidad de escucha. Esa capacidad de poner el oído, de inclinar su rostro para escuchar a los otros y para acompañar a los otros. Ese fue su principal rasgo durante todo su ministerio. Mientras otros se dedicaban a, ¿cómo se llama?, figurar en otros aspectos, él prefería sentarse como buen pastor y poner el oído para escuchar y para orientar a los más necesitados. Fue una de las virtudes del santo cura de Ars, que ha sido valorado, reconocido por nuestra Iglesia Católica, precisamente para elevarlo a esa condición de uno de los principales santos de nuestra Iglesia, Claudia. Qué bonito, ¿no?
1: Muy bonito lo que usted ha mencionado, y quiero contarle que pudiera, en medio de esa reflexión que usted nos ha dado, tener esta frase que preparé como frase del día. La mejor manera de comenzar algo grande es empezar hoy con pequeños pasos. Usted nos ha contado que San Juan María Vianney era menospreciado o era de pronto dejado al ladito por alguna de sus debilidades o circunstancias, pero eso no lo desanimó a tal punto que está en los altares y además es patrono de los sacerdotes. Así que, mi querido amigo, mi querida amiga oyente, la mejor manera de comenzar algo grande es empezar hoy con pequeños pasos.
0: Repítame esa frase, Claudia, para que los amigos reporten su sintonía. La mejor manera de...
1: mejor manera de comenzar algo grande es empezar hoy con pequeños pasos.
0: Bueno, repítamelo otra vez.
1: La mejor manera de comenzar algo grande es empezar hoy con pequeños pasos.
0: Ok, empezar con pequeños pasos. Bueno, muchas gracias, Claudia. Con esa frase, los amigos sepan que pueden reportar su sintonía a esta línea de WhatsApp en Barranquilla 317-518-3063 y en Cartagena al 300 313-7358. 300-613-7358. ¿Cómo amanece Cartagena? Nuestra bella Cartagena en este 4 de agosto.
1: Pues hoy se esperan temperaturas entre los 25 y 32 grados centígrados, con ambiente cálido y alta humedad. Se pronostican lluvias durante la tarde y la noche en varios sectores de la ciudad, especialmente en la zona central, Boca Grande, Tierra Bomba y alrededores. Recomendación: llevar paraguas, evitar zonas inundables y conducir con precaución durante las precipitaciones. Esto sin duda se convierte también en un llamado que hacen las autoridades y los servicios meteorológicos, quienes mantienen vigilancia ante las precipitaciones moderadas durante este día, acompañados de una alta sensación térmica. Otra nota es que la Alcaldía de Cartagena continúa reforzando los operativos para mejorar la movilidad y recuperar espacios públicos en el centro histórico. El centro histórico de Cartagena está muy, muy bonito. Usted, cuando llegue, si tiene algún tiempito, algunos meses de no visitar Cartagena, se va a llevar una grata sorpresa porque el centro histórico se ve hermosísimo. También quiero contarles que el Hospital Universitario del Caribe está conmemorando 2 décadas de servicio con importantes avances en infraestructura y capacidad de atención para toda la región Caribe. En relación con el departamento de Bolívar, por supuesto, el gobernador resaltó las inversiones realizadas en el Hospital Universitario del Caribe para fortalecer los servicios de salud. Continúan también, en estos momentos les informo que las obras de infraestructura turística y vial impulsadas por la gobernación en distintos municipios bolivarenses y la promoción de actividades culturales y deportivas se sigue fortaleciendo en cuanto al turismo en el departamento y particularmente en Mompox. Está también buscando la manera de promocionar este tipo de actividades con un especial malecón que quiero contarle que está dando mucho de qué hablar positivamente. A nivel nacional, en Cartagena está sonando mucho que a pocos días de la posición presidencial de Abelardo de la Espiella, continúan las notas relacionadas con la conformación del nuevo gobierno y los preparativos para el cambio de mando. También a nivel de las lluvias, que le mencioné que era posible que hoy en la tarde y en la noche se vivieran en Cartagena, se mantiene por parte del IDEAM un llamado a la prevención por lluvias en varios departamentos y por las altas sensaciones térmicas. El dólar continúa mostrando variaciones en el mercado colombiano mientras expertos analizan el comportamiento económico de cara al nuevo gobierno. A nivel internacional, varias regiones estadounidenses celebran procesos electorales internos para definir candidatos al Congreso y otros cargos de representación. Continúan las expectativas frente al proceso de alto al fuego y las negociaciones para estabilizar la situación en Gaza. Y también quiero contarles, y por último, que Cuba enfrenta muchas dificultades energéticas. El país continúa recuperándose de recientes apagones que afectaron a gran parte de la isla y la situación cada vez se ve más comprometida.
0: Bendito Dios, son las 9:24 minutos, 9:24 a esta hora. En Barranquilla la temperatura está en 30 grados centígrados, el cielo está parcialmente nublado. Se pronostica una temperatura, hasta de 37, 38 grados va a ser la sensación térmica en este día. Ayer estuvo al filo del mediodía en 39 grados, o sea, hoy ha habido o va a haber una mejora de 2 grados. De todas maneras, la temperatura todavía sigue siendo riesgosa para aquellos que quieran salir a hacer ejercicio, sobre todo trotar en los espacios abiertos. Se recomienda no hacerlo por temas de salud, esperar más bien que baje la temperatura hasta las horas de la tarde. La velocidad del viento está a esta hora en 9 kilómetros y medio, y se informa que el cielo estará, el sol estará ocultándose a las 6:22 de la tarde de hoy. Son las 9:25. ¿De qué se habla en esta mañana de 4 de agosto en la ciudad de Barranquilla? Tengo muchas noticias que con gusto se las comparto a los hermanos que a esta hora sintonizan nuestra emisora Minuto de Dios, y para informarles que tenemos en nuestra mesa de trabajo al diario El Heraldo de Barranquilla, que dice: rumores de relevo y fallo judicial agitan rectoría de la Universidad del Atlántico. A 3 días del fin del mandato del presidente Gustavo Petro, se esperan cambios en la estructura administrativa de la universidad intervenida. Se conoce fallo que devolvería a Barrios a la rectoría. luego de que empezaron a sonar campanas sobre un posible cambio en la rectoría interventora o intervenida por parte del Ministerio de Educación Nacional. Este lunes se conoció un fallo del Tribunal Administrativo del Atlántico que devolvería provisionalmente el cargo de rector de la Universidad del Atlántico a Leyton Barrios, que había sido depuesto por el actual rector. Más información, Cerro Matoso reduce en un 50% su operación de manera indefinida por restricciones en el suministro de gas de Canacol Energy. La minera advirtió que la decisión tendrá consecuencias para la economía de Córdoba y el país, entre ellas la afectación de más de 570 puestos de trabajo entre empleados directos y contratistas. La empresa Cerro Matoso anunció este martes la reducción del 50% de su operación de manera indefinida como consecuencia de las restricciones en el suministro de gas natural por parte de Canacol Energy, situación que, según la compañía, se ha mantenido desde el comienzo de este año y que se agravó en las últimas semanas. De acuerdo con la empresa, Canacol ha venido disminuyendo progresivamente las entregas de gases contratados y recientemente el suministro ha estado por debajo de los 4.000 MBTUD, es decir, menos de una cuarta parte del volumen pactado entre ambas compañías. Escucha lo que él te llama. Más información del Heraldo. Choque en redes entre ministra de Transporte designada y la nueva ministra Elsa Noguera. María Fernanda Rojas y la ministra entrante, la autora Elsa Noguera, se han enfrentado por contratos en envías para La Guajira. Si hubiera asistido al empalme junto con el equipo que nos informaron que iba a asistir, tendría la información clara, le respondió Rojas a Noguera a través de las redes sociales. Desde el equipo de empalme del presidente electo Abelardo de la Espriella advirtieron sobre la adjudicación de contratos de envías por cerca de 3.2 billones de pesos para el departamento de La Guajira, pidiendo al gobierno saliente frenarla para poder realizar los estudios correspondientes. A propósito del tema, el vicepresidente, el doctor Restrepo, respalda solicitud de frenar contratos de envías por 3.2 billones de pesos en el departamento de La Guajira. Haremos una revisión técnica, dijo el vicepresidente electo, quien además exigió que decisiones billonarias no se tomen mientras el gobierno hace maletas para dejar el poder. Información del departamento de emergencias en el municipio de Juan de Acosta por Vendaval dejó cerca de 300 viviendas afectadas ayer lunes. Autoridades se encuentran evaluando los daños en el municipio. Habitantes del municipio de Juan de Acosta alertaron en la tarde de este lunes de un fuerte vendaval que azotó el municipio, dejando como resultado varias casas destechadas y diferentes afectaciones en la población. Y por último, Barranquilla acoge este martes la cumbre de seguridad urbana con alcaldes del país. Los mandatarios locales se reunirán con los ministros designados en defensa y justicia para abordar las cifras de homicidios y el flagelo de la extorsión. La posibilidad de implementar una política de seguridad puede atender las necesidades específicas de cada una de las ciudades capitales del país. Es uno de los temas que abordará la próxima cumbre de seguridad urbana, que se realizará este martes en el pabellón del cristal del Gran Malecón del Río, en Barranquilla. En ese sentido, Andrés Santamaría Garrido, director de ASO Capitales, confirmó que los alcaldes van a tratar temas como el fortalecimiento de los grupos criminales y las cifras de homicidios, como el ministro de Defensa designado, el general retirado Jorge Eduardo Mora. Uno de los grandes retos que tenemos es reducir las cifras de homicidio. Al día de hoy hay más de 50.000 en el gobierno de Gustavo Petro, un número por encima del promedio de los dos anteriores gobiernos. Yo creo que la falta de articulación con los alcaldes y de tomar decisiones conjuntas han permitido un crecimiento de este flagelo que se cometen en un 70% en las ciudades capitales de Colombia. Si estás conmigo, señor, ¿quién contra mí? Nadie. Si estás conmigo, ¿quién contra mí? Estos fueron los hechos que registran en este día en primera página el diario El Heraldo de Barranquilla. Son las 9:30 minutos en Colombia. Estás en la sintonía de nuestra emisora Minuto de Dios. 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Vamos a una pausa, mi querida Claudia, y ya regresamos con más temas aquí, a contigo, Señor, en las mañanas.
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0: Son las 3, o más bien 9 de la mañana, 43 minutos, 9:43. Estás escuchando la emisora Minuto de Dios y Señor. Y este es tu espacio contigo, Señor, en las mañanas. Extrañando el espacio de 3 de la tarde, ¿no, Claudia? Pero ahí vamos, son las 9:43 minutos en Colombia. Estás escuchando la mejor emisora, ya sabes. La emisora que llega al corazón, la emisora católica de Barranquilla. Que a propósito, doña Claudia Salcedo, este jueves, es decir, pasado mañana, va a estar entregando el número del próximo beneficiado del bono ofrenda profundos a favor de la evangelización. Yo quiero apreciar estos minutos para primero felicitar a todos aquellos amigos que son poseedores del bono ofrenda, Claudia, que son 1,000 personas, de las cuales hay 350 personas por Cartagena y 650 personas por Barranquilla, poseedores, repito, del bono ofrenda comunitario a favor de la evangelización. ¿Son 350 o 400, Claudio, por Cartagena? Acláreme. ¿Cómo?
1: 400 en Cartagena, gracias a Dios.
0: Bueno, 400 hermanos cartageneros tienen el bono ofrenda. ¿Qué representa para la emisora Minuto Yo de Cartagena el bono ofrenda comunitario a favor de la evangelización? Cuéntelo usted, Claudia.
1: Pues por supuesto, mis queridos hermanos, ayuda a fortalecer la evangelización, ese trabajo, ese servicio, esa misión que tenemos a través de nuestras ondas hercianas y que desde hace dos versiones atrás ha tenido la bendición, la oportunidad de beneficiar a varias familias con esos premios tan maravillosos y también respaldar la tarea que el Señor nos ha encomendado a través de la radio. Por eso es tan importante que usted esté al día, es tan importante y maravilloso que usted tenga su bono y que constantemente, si lo va a cancelar por cuotas, pues tenga presente las fechas en las que se va a dar a conocer el nombre del beneficiado o de la beneficiada. Así que mi querido amigo, mi querida amiga, aquí en la ciudad de Cartagena se puede acercar a la isla de la librería Minuto de Dios. Un saludo para Mariana Paternina. Mariana es una nueva compañera, Bernardo, que tenemos en la en el manejo de este punto de venta. Allí ella va a estar atendiéndolos y aquí en el pie de la popa los esperamos también a todos para recibirlos en la calle 29 de número 2125. En Barranquilla, por supuesto, en la Casa Adoración Tierra Nueva y en los estudios de la carrera 52-61-142. 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En Barranquilla, Bernardo, cuéntenos cuál es el teléfono donde pueden enviar los soportes. Los amigos que están poniéndose al día para participar este próximo jueves en ese beneficio de 5 millones de pesos.
0: 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Una vez usted. Lo bueno de esta llave es que es rápido, o sea, no. Cuando usted hace una transferencia desde Nequi, que también es muy, muy rápido, tiene que colocar varios datos, el nombre, el tipo de documento, si es cédula o si es NIDE, el tipo de cuenta, si es de ahorro, es cuenta corriente, colocar el número y colocar el valor. Listo, son como 5 o 6 datos. Cuando usted utiliza llave, y le simplemente coloca el número de la llave y ya. El número de la llave es el dato destinatario. Y allí, al nosotros recibir el aporte de parte suya, ya sabemos, ahí queda registrado todos sus datos, su nombre, su cuenta de origen, o si es por NECI, el número de NECI del cual traslada, y por supuesto el nombre. Es decir, es más rápido utilizar la llave, así que no nos enredemos más. 00-386-51-386. Yo siento que eso es uno de los grandes beneficios de la tecnología. No podemos resistirnos a los cambios tecnológicos. La evolución tecnológica, los avances tecnológicos son para mejorar las cosas, para mejorar. Imagínense, Claudia, que, por ejemplo, yo no sé si usted lo está haciendo. Muchos amigos me habían dicho, bueno, usted quiere perfeccionar el inglés, porque yo estoy tratando de perfeccionar mi inglés, ¿cierto?
1: ¡Oh, my God!
0: Y me dijo,
1: ¡excelente!
0: ¡Ah, Claudia! ¿Usted qué dijo, mi Dios o
1: ¡congratulations!
0: O mi calor? ¿Qué dijo? No entiendo, Claudia. ¿Dijo mi Dios o mi calor? ¿Ah? Entonces, me dijeron, vea, hoy es muy fácil, no tiene necesidad de pagar, porque usted revisa las redes sociales y ahí llega publicidad de todo tipo para conversar con alguien con una máquina. No, si usted tiene ChatGPT en su teléfono, utilice la aplicación Voice, Claudia, y puede conversar en inglés con la persona con la máquina, a través del ChatGPT. Y perfecto, lo estamos haciendo. Y ahí vamos haciendo lecciones diarias, dedicándole 15 minuticos diarios. Así que hoy en día es muy fácil. Espero perfeccionar, por supuesto, el tema del inglés. Después miraremos qué otras cosas se pueden hacer.
1: How are you?
0: Hasta chino, ¿ah? Hasta chino, Claudia, hasta rumano.
1: No, pero no, dígame algo en inglés. How are you? Diga. I'm fine, thank you, and you.
0: Claudia, por amor a Dios, pero, ajá. ¿Usted qué quiere, Claudia? ¿Usted qué quiere? Ah.
1: Will you speak English?
0: Ay, mi querida Claudia. Listo, entonces, ahí vamos, Claudia, ahí vamos. ¿Oyó? Ahí vamos, entonces, Dios me la bendiga mucho. Oiga, recuérdeme, ¿cómo están los reportes de sintonía en esta mañana?
1: Bueno, los reportes de sintonía a través del 300-613-7358 están muy bien. Ahora mismo estamos atendiendo una llamada, un oyente, pero aprovecho la oportunidad para saludar a todos los hermanos de Villanueva Bolívar. Un abrazo muy especial para el hermano Ángel Zúñiga y su esposa, lo mismo que para la señora Nisa Palomé, que también está escuchando la emisora Minuto de Dios, la señora Nisa desde Turbaco. Queremos también recordarle a los amigos que el día de hoy tenemos grupo de parejas. Vamos a contar con la presencia del padre Jimmer Ortiz, nuestro director en esta ciudad, y vamos a tener un momento de oración en el que vamos a pedir sanación de las relaciones de matrimonio y de parejas. Mientras se concluye ¿ya se tiene el celular? Listo, es que se estaba atendiendo la llamada. Vamos entonces a reportar lo que a través del WhatsApp tenemos. Nuestra querida amiga Nidia Pérez dice: buenos días, mi Clau Bernardo, Dios derrame lluvia de bendiciones este martes, un fuerte abrazo desde la distancia. Dailies Recuero nos dice: Dios Todopoderoso, buenos días, bendiciones, hay victoria en la sangre de Jesús desde Cartagena. Atentamente, Dailies Recuero del barrio Nelson Arango, nos dice esta hermanita. Josefina, un abrazo grande, nos envía una oración para este día 4 de agosto. Meredith nos dice: hay victoria en el nombre de Jesús. Meredith Montero desde la ciudad de Cartagena, Bernardo.
0: Querida Claudia, saludos a Joana de Ávila, que está en la sintonía de nuestra emisora Minuto de Dios a esta hora. Joanita, un abrazo para ti, gracias por estar escuchando siempre nuestra emisora Minuto de Dios. También nuestra hermana Graciela dice aquí: hola, bendiciones, estoy escuchando la mejor emisora. Nuestro hermano Pedro también dice: el Señor le bendiga a todos en el Minuto de Dios, feliz de formar parte de esta familia. Nuestra hermana Gladys también reporta su sintonía. Hola, dice, todo muy bien, bendito sea el Señor, gracias por existir nuestra emisora Minuto de Dios. Bueno, dice por aquí Marilice: oiga, estamos listos, mis hermanos, para ponernos al día ponernos al día con el tema del bono. Claro que lo vamos a hacer con mucho gusto, porque nuestra emisora Minuto de Dios necesita de nosotros. Gracias Marilis Borrás, también Octavio, dice Claudia, con mucho gusto. Estamos aquí dando nuestro aporte para la emisora Minuto de Dios. Mire, tenemos por aquí el reporte también de una hermana que viene. Bueno, tengo varios amigos. Por aquí dice Mariela, siempre en la sintonía, comparto mi aporte para la emisora Minuto de Dios con mucho cariño. Nuestra hermana Elisa Martelo dice, siempre en la sintonía de la emisora, amo esa emisora y con gusto la apoyo. Gracias, gracias. Joana me vuelve a escribir, por favor, regáleme la llave. Bueno, con mucho gusto, llave 00386-51-386. Repito el número, 00386-51-386. Esa es la llave, 00386-51-386. Es la llave a través de la cual usted puede hacer su aporte de nuestra emisora. Don César Acosta, también estoy en la sintonía de Minuto de Dios. Bueno, gracias, gracias a todos aquellos. También está por acá Joana, nuestra hermana Josefina, dice, hola, siempre en sintonía. Gracias Josefina, un abrazo. Dios te bendiga siempre. Bueno, qué rico, ¿verdad? Amigos conectaditos con la señal del cielo. ¿Y cuál es esa señal? La señal de nuestra emisora Minuto de Dios. Claudia, ahí vamos, felices, señor, de formar parte de esta familia. Queremos recordarles a los amigos la peregrinación, Claudia, del 17 al 21 de septiembre. Vamos para el departamento de Antioquia.
1: Ave María, pues, eso aquí terminamos hablando de primero en English y después hablando así como paisita. Bueno, quiero contarle que María Paulina nos escribe y dice, good morning, my friends, los quiero muchísimo, mil bendiciones para todos ustedes. María Paulina está, mejor dicho, uno a... Cele Romero dice, buenos días, lluvia de bendiciones, reportando sintonía desde el barrio El Campestre, Cele Romero. Y Rodrigo Viana nos dice, buenos días también para usted, mi estimado hermano. Y como usted lo decía, atención oyentes de Cartagena y de Barranquilla, oyentes de la emisora Minuto de Dios, continúan las inscripciones para la Gran Peregrinación Antioquia, una maravillosa oportunidad para vivir una experiencia espiritual, para fortalecer la fe, para compartir con otros peregrinos y conocer lugares de profunda tradición religiosa. Así que invitamos a nuestros oyentes a llamar ya en este momento al 320-623-8673. 320-623-8673 para que puedan decir más información sobre el itinerario y por supuesto puedan participar. Así que no se quede fuera de esa bendición, porque los que nos quedan en la vida son las experiencias vividas, mi hermano. Y si usted tiene en su corazón la necesidad como de conocer, de visitar lugares religiosos, de crecer en la fe, vaya, hágalo. 320-623-8673.
0: Amén, bendito sea mi Dios. Vámonos para Antioquia, por aquí me dice Joana, estoy en estos días visitando a mi familia y voy a estar en Tierra Nueva el jueves. Oiga, qué rico, nos alegra. Joana es una oyente barranquillera que tenemos allí en Canadá. Dice, mi Barranquilla, no pierdo mi conexión con mi ciudad a través de la emisora Minuto de Dios. Es la que me lleva el calor de mi ciudad, de mi Caribe. Sí, señor, chévere. Eso es así, mi querida Claudia. Cuando usted está por fuera es cuando más aprecia y valora lo que Dios le ha regalado, el territorio que le ha regalado, la ciudad donde le ha permitido vivir. Bueno, mañana tenemos una propuesta bien bonita. Mañana vamos a tener una jornada nacional de acción de gracias por los miembros del Club de Amigos. Vamos a estar desde las 4 de la mañana hasta las 12 del mediodía, enlazados las 4 emisoras, más bien las 5 emisoras del Minuto de Dios, las 4 de señal abierta, Medellín, Bogotá, Cartagena y Barranquilla, y también esta emisora virtual, de 4 de la mañana a 12 del mediodía. Si bien todos los días hemos tenido la posibilidad de escuchar a nuestros sacerdotes a nivel nacional, el padre Hurtado de Medellín, el padre Javier desde Bogotá, vamos a tener unos espacios nacionales, Claudia. Mañana, ¿con qué propósito? Dar gracias a Dios por los miembros del Club de Amigos. Desde las 4, no se pierdan ese especial que estamos preparando con mucho cariño para ustedes. ¿Cómo le parece?
1: Me parece maravilloso, así que vamos a volver a escuchar nuevamente la voz del padre José Hurtado en vivo y en directo, del padre Javier Rivero en vivo y en directo. El padre Jimmer va a estar desde las 5 de la mañana con la coordinadora del Club de Amigos de Medellín. Y también vamos a tener la oportunidad de un especial momento de adoración al Santísimo con el padre Alejandro Melo a las 12 del mediodía. Va a ser una mañana porque pues va a ser una jornada nacional en la que se va a celebrar en todo el país el Día del Club, el Día del Socio. Así que le damos muchas gracias al Señor por esta iniciativa de los directores de las cuatro emisoras Minuto de Dios. Y bendito sea el Señor que para el día de mañana vamos a tener la bendición de escuchar muchos testimonios, muchas anécdotas y motivar a muchas personas a formar parte del Club de Amigos.
0: Son las 9:55.

0: siguiente invitado, los esperamos.
1: Amén. 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

querido hermano, créelo, créelo. El Señor es bueno todo el tiempo. Dios es bueno con todos. Bendito sea el Señor por este día martes que nos regala hoy 4 de agosto. Deseo que la paz y el amor de Jesús es

0: día Dios es bueno con los socios del Club de Amigos, esos que ayudan a transformar vidas, esos que son parte de la familia Minuto de Dios. Reciban un abrazo ustedes que son los consentidos, los pechiches de la familia Minuto de Dios. Saludo a todos los que están conectados en los 1370 de la M en Barranquilla. Y a mi querido Alex Tolosa que me acompaña en la consola. Yo soy Fadi, la Cat Pastor, la mujer de fe bajo la dirección del padre John Mario Montoya. Y nos vamos para Cartagena. Bendecido día, mi querida Judith.
1: Muy buenos días, Fadi. Buenos días a todos nuestros queridos socios del Club de Amigos, a todos los que nos escuchan a esta hora por los 89.5 FM de la ciudad de Cartagena. Bueno, que Dios los bendiga, que Dios los abrace con su gran amor. Estamos bajo la dirección del padre Jimmer Ortiz Tobar y con la asistencia técnica de Gustavo Guerrero, el guerrero de Dios. Hoy hay un día maravilloso, Fadi. Está el clima bien sabroso, como que quiere llover, pero todo para la gloria de Dios.
0: Oiga, Dios es bueno y siempre recuerda su tierra. Oiga, sí, Señor, manda la lluvia y la lluvia de tu presencia y la lluvia física, porque necesitamos la lluvia para las plantas, para los animalitos, para los cultivos, Señor, para refrescarnos. Sí, Señor.

0: es bueno porque él sabe lo que te conviene, porque si se cierra una puerta, él abre más puertas para ti, para que llegue la bendición a tu casa, a tu familia. Él es bueno todo el tiempo. Y vamos a tomarnos la cápsula de la vitamina P, porque yo necesito que usted se fortalezca en la palabra de Dios, porque así va a darse cuenta que Dios es bueno, que Dios reconstruye, que Dios hace maravillas hoy y siempre. Vamos con la cápsula de vitamina P.
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0: Me basta contigo, Señor, me basta saberme amado por ti, Señor. Me basta tu Santo Espíritu, Señor, me bastas tú porque tú eres mi todo, Señor. Porque yo lo quiero todo, porque si en ese todo estás tú, Señor, yo lo tengo todo. Pero yo no quiero nada, Señor, si está fuera de ti, si no está tu Santo Espíritu. Ven, Santo Espíritu de Dios, yo lo quiero todo contigo, Santo Espíritu de Dios. Yo quiero que tú transformes todo en mí, Santo Espíritu de Dios, porque yo lo quiero todo de ti. Yo quiero todo de Dios. Bendito Espíritu Santo, ven y forma a Jesús en mí. Ven, Jesús, a vivir y a reinar en mi corazón, en el corazón de cada oyente de estas benditas emisoras Minuto de Dios. Ven, Santo Espíritu de Dios, porque nos basta contigo, con tu dulce presencia. Amén.
1: No, y es que yo lo quiero todo, y a la vez no quiero nada, si en mi todo no hay nada de ti.
0: Oye, yo no quiero nada si no está Dios ahí. Yo no quiero nada. A mí que me hablen de todo, que no me hablen de nada si no está Dios ahí. Oiga, y vamos a tomarnos esta cápsula de vitamina P, porque el salmo que nos entrega la liturgia es el Salmo 101. El Señor reconstruyó Sion y apareció en su gloria. Los gentiles temerán tu nombre, los reyes del mundo tu gloria. Cuando el Señor reconstruya Sion y aparezca en su gloria y se vuelva a las súplicas de los indefensos y no desprecie sus peticiones.
2: Quede esto escrito para la generación futura, y el pueblo que será creado alabará al Señor, que el Señor ha mirado desde su excelso santuario, desde el cielo se ha fijado en la tierra, para escuchar los gemidos de los cautivos y librar a los condenados a muerte.
0: Los hijos de tus siervos vivirán seguros, su linaje durará en tu presencia, para anunciar en Sion el nombre del Señor y su alabanza en Jerusalén. Cuando se reúnan unánimes los pueblos y los reyes para dar culto al Señor, el Señor reconstruyó Sion y apareció en su gloria.
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4: Con más ánimo.
0: Oiga, este Salmo 102 está precioso. Precioso desde su antífona, porque nos dice que el Señor reconstruirá Sion, reconstruyó Sion y apareció en su gloria. Y precisamente esa es la pregunta del día de hoy. ¿Qué reconstruyó el Señor en tu vida? ¿Qué reconstruyó el Señor en tu vida? El Señor ha reconstruido tu vida desde las ruinas. Y yo quiero que hoy usted, mi hermana que está en sintonía, mi hermano que está en sintonía, nos cuente qué ha reconstruido el Señor en su vida. Su vida laboral, no sé si el Señor ha reconstruido su relación de pareja, no sé si el Señor ha reconstruido su relación con Él, porque también hay relaciones que estaban destruidas con Dios y usted no quería saber nada de Dios en su vida porque le habían mostrado un padre castigador y usted nunca tuvo papá y usted no quería saber de ningún padre Dios tampoco. Y entonces yo quisiera saber, y quisiéramos saber todos, ¿sabe para qué? Para crecer en la fe, mi comadrita Judith.
2: Claro que sí, claro que sí. Y por eso es importante que nos escriba. No sé, comadre, si vamos a que nos envíen, a decir que nos envíen audios o...
0: Audio cortico, audio rapidongo.
2: Corticos, porque ayer, mire. Ayer me enviaron audios y no los pude colocar porque no los puedo escuchar en medio de la transmisión y tampoco puedo ponerlo porque estaba muy largo, 3 minutos.
0: Eso es una carta encíclica. Audios de 30 segundos, hágame el favor. Por ejemplo, mi querida comadre, el Señor reconstruyó mi salud porque yo estaba mal, estaba viviendo un proceso de cáncer y el Señor reconstruyó mi salud. Ya, así. Fulana de tal. Ya. Alex Tolosa. Listo. Sale para pintura. 30 segundos. 30 segundos para que todos podamos crecer y crecer en la fe y crecer juntos como comunidad del Club de Amigos. Y la idea es que usted ahora, en el break, usted se ponga las pilas y nos mande esos audios, porque como dice mi comadrita, nosotras los revisamos, porque qué tal si usted salga y que, ¡ay, comadre, mándeme el número de la cuenta corriente! Y entonces uno sale con ese audio así, ¡comadrita, regáleme el salmo de hoy! No. Usted va a participar con la pregunta del día.
2: Respondiendo, claro.
0: Respondiendo. El Señor reconstruyó esto en mi vida. O el Señor reconstruyó la vida de mi hijo. Mi hijo estaba perdido en la adicción a la droga. Y el Señor reconstruyó mi hijo. Ya está bien. Es un hombre que está trabajando. Está libre de la adicción. Está limpio. Y está saliendo adelante. Porque eso que el Señor ha reconstruido merece que otros lo sepan, para que otros se animen y crezcan en la fe, porque precisamente de eso nos habla el Salmo de hoy, mi querida comadre. ¿Cuál es el número de Cartagena para que la gente se ponga pilas?
2: Claro, aquí en Cartagena nos vas a mandar el audio al 317-371-2998. 317-371-2998.
0: Y en Barranquilla usted nos va a compartir ese audio al 317-426-8537. 317-426-8537. Y hágame el favor. Vamos a empezar ahora con seriedad la exégesis del salmo. Porque este salmo de hoy, busque cuaderno y coja la Biblia para que subraye, porque esto está buenísimo. Porque este salmo lo que tiene es donde agarrar y de dónde sacar extracto. Y le voy a empezar con la introducción. Este salmo probablemente fue compuesto después del destierro de Babilonia. En eso coinciden todos los biblistas. Que eso fue escrito después de que Jerusalén fue destruida por las tropas del rey Nabucodonosor. El pueblo judío, mis queridos hermanos, la destrucción de Jerusalén no era solamente que hubieran dañado la ciudad, ¡ay, qué bonita que nos tiraron abajo el templo! No, para ellos lo más terrible era que Jerusalén era el lugar de la residencia de Dios, era la casa de Dios. Y entonces si Jerusalén estaba destruida, ¿eso qué quería decir? Que ya Dios no estaba con ellos, que ya Dios no vivía con ellos, que ya Dios no estaba acompañando el pueblo. Sin embargo, después de esa tragedia, después de eso que pasó tan feo, que ellos vivieron el destierro, que ellos se tuvieron que ir, el Señor no los abandonó nunca. O sea, ahí estaba la esperanza concreta que el Señor nunca había abandonado a su pueblo, porque Él escucha el clamor de los pobres, porque Él reconstruye Sion y porque Él le devuelve la vida a su pueblo. Nosotros ya como cristianos sabemos que esto tiene un significado, vean, más profundo, porque esa Sion, esa Jerusalén, es la iglesia que edificó nuestro Señor Jesús. Y entonces cada vez que Dios restaura una vida, cada vez que el Señor perdona un pecado, cada vez que el Señor nos restaura en una Eucaristía, se está reconstruyendo la nueva Sion. Así que este salmo es bello. Bello, bello, porque nos habla de todo lo que el Señor reconstruye en la vida de cada uno de nosotros, mi querida comadre.
2: Así es, y es que el Señor tiene esa capacidad, ese poder tan grande de poder llegar hasta nuestro corazón, para ponerlo así, individual. En nuestro corazón, donde se han podido caer los muros, donde solo hay ruinas por el dolor y el sufrimiento, el Señor, cuando nosotros clamamos, el Señor tiene ese poder tan grande de levantarnos, de ayudarnos, de levantarnos, de darnos esa caricia de Padre y volver a construir algo más fuerte y algo mucho mejor, para que la obra de Él no se pierda. La obra de Él somos nosotros. Nosotros, y cada vez que nosotros Dios nos restaura, podemos entenderlo como que nos hace nuevos. Entonces, eso es tan importante, la confianza que tenemos cuando nos pase algo, mirar a Dios, no mirar otras cosas, sino a Dios, que es el único que tiene el poder para levantarnos y para reconstruir nuestros propios muros, Fadi.
0: Oiga, definitivamente sí. Son las 10:26 y aquí en este salmo empieza el escritor sagrado diciendo, anunciando que va a pasar algo espectacular, algo sorprendente, algo apoteósico, porque él empieza a decir que el Señor va a reconstruir, va a restaurar a Israel. Y que ese hecho, eso no va a ser algo privado, sino algo cerrado, sino que va a ser un signo para todas las naciones. Y el Señor nos anuncia hoy, a ti y a mí, a ti que estás en sintonía, que el Señor quiere restaurar tu vida, quiere restaurar tu familia, quiere restaurar aquello que, como decía nuestra comadrita Judith, está en ruinas ahorita. Y que tú crees que no hay salida por ninguna parte. Y el Señor va a hacer que ese signo sea para todos los que están a tu alrededor, para que sea un signo de alegría para los que están a tu alrededor, para que sea un signo de que todos reconozcan el poder de Dios. Porque el Señor no solamente actúa para la vida nuestra, actúa para todos los que estamos alrededor de Él. El Señor bendice, no te bendice solamente a ti, bendice también a tu familia y a los que te rodean. Porque cuando el Señor actúa y todos lo ven, esa salvación es un testimonio para toda la humanidad. Por eso es que le estamos diciendo a usted, oiga, díganos qué es lo que el Señor ha restaurado en su vida o qué es lo que usted quiere pedirle al Señor que restaure. Mándenos ese audio. Son las 10:28, mi comadrita, y nos vamos al break. Pero antes de irnos, deme el WhatsApp de Cartagena porque yo quiero que ese celular se explote de esos audios cortitos diciendo, oiga, yo quiero que el Señor restaure mi familia, o yo quiero que el Señor restauró tal cosa, y ahora quiero que restaure esto, y lo pueda hacer de manera anónima. Así que, pilas, ¿cuál es el WhatsApp de Cartagena?
2: 317-371-2998, 317-371-2998.
0: Y en Barranquilla, al 317-426-8537, 317-426-8537. 8537. Dios reconstruye corazones rotos, familias heridas, comunidades divididas, pueblos destruidos, países destruidos. El Señor tiene poder para reconstruir. Ya regresamos.

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0: Tengo miedo porque yo sé que el Señor está conmigo. Regresamos al Club de Amigos de Minuto de Dios. Son las 10:38 de la mañana y le cuento que los socios del Club de Amigos están aquí firmes, firmes reportándose, contándonos que ha reconstruido el Señor en su vida. Comadrita, tiene bastantes mensajes. Me imagino que eso está explotado.
1: Bueno, por lo menos vamos a empezar con un audio. Ella es Yomaira del Carmen Villalba. Vamos a escuchar ese audio.
2: Le pido a Dios que el Señor restaure a mis hijos, que vuelvan donde su madre, que su madre está enferma. No les pido dinero, no les pido que me ayuden económicamente, solamente le pido a Dios que restaure a mis hijos, que vuelvan a hablarle a su madre, que vuelvan a estar unidos a su madre, que estén pendientes a su madre, que es una madre enferma. Eso es lo que le pido al Señor, no le pido más nada.
1: Por supuesto que vamos a orar por eso, Yomaira, que el Señor restaure, que el Señor reconstruya esas relaciones, como decía nuestra comadrita Fadi, esas relaciones familiares que son tan importantes porque son el tesoro que nosotros tenemos en la familia. Vamos a escuchar otro audio, es de la señora Iris Vuelvas.
3: Buenos días, comadritas. Dios ha reconstruido mi vida nueva después de la pérdida de mi vista. Él me ha dado una nueva vida de volver a empezar a aprender a hacer todas las cosas.
0: Oiga, qué hermoso de nuestra hermana Iris, que el Señor le ha dado una nueva oportunidad a pesar de haber perdido la vista. Reconstruyó su vida porque le enseñó a hacer todas las cosas de nuevo, como si fuera una vida nueva. ¡Qué hermosura! Le cuento que tengo también audios, comadre. Tengo un audio de nuestra hermanita Angélica Osorio. Angélica Osorio, y vamos a escuchar qué nos dice nuestra querida Angélica, mi querido Gustavo Herrero.
4: Buenos días, familia Minuto de Dios. El Señor me ha reconstruido bastante en toda mi vida, porque antes lloraba mucho y ahora no, orando más tranquila en medio de la tormenta. Soy más valiente, me arriesgo a todo. Porque sé que el Señor nunca me va a abandonar, nunca me va a dejar sola.
0: Oiga, amén. Oiga, soy más valiente, me arriesgo. Oiga, el Señor reconstruyó su confianza, Angélica, me encanta. Vamos a escuchar qué nos dice nuestra hermanita Neobis Domínguez, que nos manda su audio desde Bogotá. Vamos a ver cómo el Señor reconstruyó la vida de nuestra querida Neobis.
5: El Señor reconstruyó mi vida después de un largo tiempo estar perdida en el vicio del alcohol, pero sí que la restauró. Para definitivamente olvidarme de ese vicio, soy otra persona nueva y mis hijos volvieron a confiar y a creer en mí, yo misma también, que sí podía, con la voluntad que Dios me dio y la bendición y la mano poderosa de mi Dios, que sí me restauró, me sacó de donde estaba. Hoy soy otra persona, gracias a la misericordia de mi Dios. Soy diferente, me restauró en todo, en mi parte laboral, en mi parte económica. Bendito y alabado sea mi Señor. Gracias, mis hermanitas, Dios las bendiga grandemente. Neobis Domínguez es de Bogotá.
0: Oiga, Neobis dio en el clavo, comadrita, porque nos contó que el Señor hizo la restauración no solamente de su adicción, también restauró la relación familiar con sus hijos, porque sus hijos volvieron a confiar en ella, restauró su parte laboral y lo restauró todo. El Señor no hace nada a medias.
1: Nada incompleto.
0: El Señor hace un proceso integral. integral. Así que usted, escuche todo lo que está diciendo la gente que el Señor ha reconstruido, los hermanos que el Señor ha reconstruido. Así que levántese, sacúdase y anímese, porque el Señor de esas ruinas suyas puede hacer algo grande, reconstruirte. Comadre, tengo dos audios más.
1: Sí, yo tengo por aquí, antesito, vamos a leer qué nos dice Giselle Feria Guzmán. Ella nos dice, bendiciones, Judy Fadi. El Señor ha restaurado mis miedos, mis temores y ha fortalecido mi fe. Mire qué bello. ¿Ah?
0: Bello.
1: Dios mío. Y bueno, aquí tenemos otro audio, entonces vamos a escuchar sus audios y yo voy escuchando los míos acá.
0: Listo, vamos a presentar estos dos audios de Cirly Sánchez y de Vanessa Salguero para ver qué nos dicen estas socias del Club de Amigos que están aquí hablando de las maravillas de lo que el Señor restaura en nuestras vidas.
6: Muy buenos días, mis queridas comadritas. Muy buenos días. Yo quisiera que en este día Jesucristo siga llenando mi hogar de conversión, que llegue toda la conversión de mi hogar en todos nuestros corazones.
0: Amén. Que el Señor siga restaurándonos.
7: Infinitas bendiciones para mis comadritas Fari y Judith y para todo el personal de mi querida emisora Minuto de Dios. ¿Qué reconstruyó Dios en mí? Ay, Dios en mí ha reconstruido todas las áreas de mi vida. Ha reconstruido mi familia, mi fe, mi confianza. Y va edificando, Dios mío, tantas cosas en mi vida. Le agradezco tanto a ese ser maravilloso.
0: Oiga, Vanessa Salguero ha dicho algo también que nos dice el salmista. Vanessa Salguero dice, el Señor reconstruyó todas las áreas de mi vida y va edificando cosas nuevas. Así que usted, mi hermano, que está en sintonía, el Señor quiere hacer cosas nuevas, además de restaurar lo que está tirado en el suelo, vuelto nada, porque Jerusalén, Sion quedó vuelta nada. No quedó, dice la palabra, piedra sobre piedra. Y si usted está diciendo, ay no, mi matrimonio está así, mi vida laboral está así, el Señor puede reconstruir y hacer cosas nuevas. Comadrita, está que se habla. Cuénteme qué dice la gente en Cartagena.
1: Bueno, estoy que me hablo porque de verdad que es súper chévere. El Señor, cuando uno le suplica, le clama, Él hace su obra completa y todo lo hace nuevo, porque eso es como un mensaje que nos trae para que tengamos esa fe fuerte de que Él puede hacer cosas más grande de lo que nosotros pensamos siquiera. Pero por aquí nos mandaron un audio, vamos a escucharlo. Yarly Liñán.
8: Buenos días, familia Minuto de Dios. Bueno, mis amores, con respecto a la pregunta de hoy es ¿qué ha fortalecido Dios en nuestra vida? Yo creo que el hecho de uno levantarse cada día es suficiente para uno testificar y decir, Dios mío, tú me fortaleces cada día y restaura. Cada día es una oportunidad, una nueva restauración, un nuevo nacimiento en Cristo. Bendiciones.
1: Óyeme, mira lo que dijo, un nuevo nacimiento. Y es que eso es verdad, mi querida Fadi.
0: Así es.
1: Cada vez que nosotros el Señor hace algo en nuestra vida, pues nosotros nacemos porque somos nuevos. Dios es nuevo todos los días, es actual. Él no es pasado, no es futuro. Él es ahora, Él es actual. Por eso nos hace nuevos todos los días.
0: Oiga, eso me encantó, porque es que, oiga, la cumplimentada está nítida, porque la niña Yarly está de cumpleaños el día de hoy. Hoy me sale. Sí, la cumpleañera está nítida. Oiga, porque definitivamente todos los días es una oportunidad de restauración y de renovación en el Señor. Lo que pasa es que ustedes y yo, como estamos vivos, creemos que todos los días, que toda la gente se levantó hoy. Y unos no se levantaron hoy, unos no vieron la luz del día hoy. Y hoy es una oportunidad para que el Señor restaure tu vida. Tienes que dejarlo actuar. Y tengo otro audio de nuestra hermanita Sugey Redondo, que acabo de enviárselo a mi querido compañero Gustavo Guerrero. Pero antes de irnos con Sugey, Oiga, por aquí quiero mandarle saludos a Clementina Valderrama, que nos dice: el Señor reconstruyó mi fortaleza después de la pérdida de mi hija y de mi esposo. Oiga, el Señor le restauró el gozo y la alegría a Clementina Valderrama. Por aquí nos dice Erika Ferrer también: buenos días, mis hermanas. El Señor les bendiga hoy y siempre. Mónica Guzmán desde Los Ángeles dice: Fadi y Judith, mujeres de fe, el Señor me reconstruyó, me enseñó a aprender a confiar en Él. Oiga, eso también lo dice el Salmo de hoy. Los israelitas creían que al ser derrumbado el templo, el Señor se había ido y los había abandonado. Pero después se dieron cuenta que el Señor escucha el clamor de su pueblo y les dijo: confíen en mí, que yo no me voy, que yo nunca me iré, que yo sigo fiel, que yo soy firme con mi palabra. Darlis Coronado nos dice: mis comadritas maravillas, bendecido día para todas ustedes. Por aquí Carmen Romero Espino también nos saluda, Carmen Rosa Meneses, Enid Lora también nos saluda, María del Carmen Díaz también nos saluda por aquí, mi querida Judith. Cuénteme, ¿qué saluditos tiene en Cartagena?
1: Bueno, por acá tenemos un audio de Nidia Pérez. Tú sabes que ella está firme con la emisora Minuto de Dios, así que vamos a escuchar su audio.
9: El Señor reconstruyó mi vida y mi salud. A pesar de las dificultades de salud, el Señor aquí me tiene con vida. Un abrazo para ustedes, mis comadritas.
0: ¡Eso!
1: ¡Qué linda, Nidia!
0: ¡Eso! Oiga, Gustavo, vamos a escuchar a Sujei Redondo, por favor.
10: Mis hermosuras de Dios, Fadi, Judith y mis lindos operadores de turno, el Señor restauró mi confianza y ahora le pido que restaure la salud de mi tío Joaquín Redondo. Muchas gracias, bendiciones. Le habla su jefe Redondo.
0: Vea, es que los socios del Club de Amigos son una cosa maravillosa, son gente llena del Espíritu Santo. Sujei acabó de decir la última clave del Salmo de hoy: el Señor reconstruyó mi confianza en mí misma. Ahorita nos decía Mónica, el Señor reconstruyó la confianza, mi confianza en Dios. Y el Señor también reconstruye nuestra confianza en nosotros mismos. Porque a veces, muchas veces, la mayoría de las veces, le diré, comadre, que el 99.9% de las veces.
1: 99.
0: Nosotros no nos la creemos. Nosotros creemos que no tenemos los talentos. Nosotros creemos que no tenemos lo necesario. Nosotros no le creemos a Dios que Dios con nosotros puede hacer algo maravilloso. Normalmente es así. Entonces el Señor nos enseña a confiar en Él y a confiar en nosotros mismos, a confiar en que Él nos ha dado talentos, en que Él nos ha dado muchas cosas para que ustedes y yo podamos llegar a esa estatura de Cristo. Oiga, es que el Señor nos ha dado su espíritu, nos ha dado todo para que seamos felices, para que tengamos una vida plena y abundante, pero nosotros no nos la terminamos de creer. Y lo que dijo su jefe fue: el Señor me reconstruyó la confianza en mí misma. Usted tiene que pedirle eso al Señor diario, comadre.
1: Así es, Fadi. Nosotros tenemos que pedir al Espíritu Santo que nos ayude a pedirle al Señor lo que sea mejor para nosotros. Y entre esos, empezar por nosotros mismos a volver a ser una persona nueva, a creer más en la obra que Dios ha hecho en nosotros, a creer más en que nosotros somos instrumentos de Dios para su obra, para que otros también lo conozcan y que creamos en los talentos que el Señor nos dio. Todos tenemos un talento y ese talento se manifiesta solo cuando nosotros le pedimos a Dios que se haga presente y que nos muestre. Así que el Señor, con todo su poder y su majestad, con todo su amor, que nos haga ver esa luz que necesitamos para ver las maravillas del Señor.

0: levántate y anda, porque el Señor reconstruye. El Señor te reconstruye a ti, reconstruye a los que amas. Jacibi Martínez nos dice: bendiciones, mis queridos hermanos. Gracias por estar firme en oración conmigo. Oiga, Mari Parra nos dice, ella nos había pedido oración por su sobrina Diana, que estaba en trabajo de parto. Y ya salió todo bien para la gloria de Dios. Y está bebé y mamita en casa y en sintonía de la emisora Minuto de Dios. ¡Y felices! Oiga, qué linda noticia. Nidia Amparo Quintero se reporta, nos dice, en sintonía de la que es Minuto de Dios, la única que llega al corazón. Vámonos con los cumplimentados del día de hoy.
1: ¿Quién pompe hoy? Lo más lindo de la familia MD. Tú eres una bendición. ¡Feliz cumpleaños!
2: Ustedes no son invitados. Ustedes están coleados. Ustedes están coleados. ¡Ah, están coleados! ¡Sáquense para la vida, niños! ¡Están coleados! ¡Feliz cumpleaños! ¡Para todos!
0: Oiga, feliz cumpleaños para todos los socios del Club de Amigos. Que el Señor les guarde, que el Señor les bendiga con poder. Felicitamos a Nori Sofía Orozco Obredor. Un abrazo para Hugo Arturo Villalba Guzmán. Bendiciones a Dayana Montero en tu cumpleaños. A nuestra hermanita Janice González Martínez. Dios te guarde. A nuestra hermana Ana Graciela Jiménez Rico. Lluvia de bendiciones para ti. Aguacero de bendición. Aguacero de bendición. Oiga, en Medallo Papá. A Yarly Yadid Liñán Urango. Oiga, no sé, esa Yarly es viva. Aparece en la base de datos de Cartagena y de Barranquilla. Bendición doble para Yarly y para Leyton. Oiga, y bendiciones a nuestra hermanita, que quiero mucho, a nuestra hermana Yaneris Elena Navarro Silva. Que Dios te guarde, Yane. Bendiciones para ti en tu cumple. ¿Quién cumple en Cartagena?
3: Hombre, en Cartagena cumple Yarly Liñán Durango, porque ella aparece aquí y allá. Hay que felicitarla, que el Señor la bendiga doblemente. Bueno, también estamos felicitando a Estela Perna Parra. Bendiciones para ella y que el Señor, que es el dueño de la vida, les conceda abrazos, vida, salud, paz, pero sobre todo, un revolcón de bendiciones. Feliz cumpleaños para todos.
0: Oiga, no se olvide, mi querido hermano, mi querida hermana que está en sintonía, que mañana es un día especial, porque mañana es un día para los socios del Club de Amigos. Así que usted, desde las 4 de la mañana, no se pierda. Oiga, le estoy avisando con tiempo, porque mañana desde las 4 de la mañana vamos a estar enlazados Cartagena, Barranquilla, Medellín y Bogotá.
3: ¡Qué cosa buena!
0: Oiga, qué cosa espectacular, apoteósica. Apoteósica, porque va a ser una jornada para darle gracias a Dios por la vida de los socios del Club de Amigos, para orar por sus intenciones, para conocer testimonios poderosos del actuar de Dios. Así que usted verá si se lo va a perder. Usted verá.
3: No se lo pierda, que está buenísimo. Está buenísimo. De

0: espectacular. 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No le van a llegar las notificaciones. 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Mañana, el día especial de los socios del Club de Amigos. Y les recuerdo que nos vamos de viaje para Antioquia a una peregrinación especial saliendo el 17 de septiembre. Que no se vaya a quedar usted como la guayabera por fuera. Cuando se decida apartar su cupo, entonces le van a decir, ya se acabó, se completó, mi amorcito, será para otro año. 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Y yo me voy, yo también me voy con el padre John Mario. Ya yo estoy montada ahí en esa peregrinación. Oiga, sí, ya estoy montada, tengo un pie adelante, me falta el resto, pero ya tengo ánimo, comadre, ya pagué una parte.
1: Ah, bueno, hay que darle el empujón para que caiga directo en esa chiva. Ay, qué bueno, eso es una bendición grande, todo lo que se da a través de la emisora Minuto de Dios, y es una bendición para cada familia, es una bendición para cada persona, porque aquí hay vida, y aquí hay gozo, aquí hay oración, aquí hay testimonio, aquí se edifica el reino de Dios, aquí también podemos vivir, porque aquí está el Señor. Está Jesucristo, está la Santísima Virgen María, y ¿qué más queremos nosotros en nuestra vida? Con ellos tenemos todo.
0: Amén. Amén. Son las 10:59 y nos tenemos que ir. Nos vamos bajo la dirección del padre Jimer Ortiz en Cartagena y el padre John Mario Montoya. Esto fue el Club de Amigos de Minuto de Dios. Recuerde que el Señor nos reconstruye desde nuestras ruinas.

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Muy buenos días a todos nuestros oyentes de la emisora Minuto de Dios. A todos ustedes un saludo en esta hora de la mañana, 11:18 AM. Estamos comenzando en Tierra Nueva, una tierra de bendición para todos ustedes. Un gran saludo en el nombre de nuestro Señor Jesucristo. Estamos en los 1370 AM en amplitud modulada. También estamos en los 89.5 FM en Cartagena para todos ustedes. Un cordial saludo de bendición a aquel que va caminando, a aquel que está haciendo ejercicio, a aquel hermano que está trabajando, ya está en su oficina, está siendo contador, siendo subdirector, siendo de gestión de talento humano. Para todos ustedes, un gran saludo. También para aquellos que están en un hospital, clínica, los que están haciendo su almuerzo, los que están en casa, los que dijeron hoy voy a descansar. Para todos ustedes, un saludo en el nombre del Señor Jesús. Estamos en Tierra Nueva, en la emisora Minuto de Dios Caribe. Abrimos el corazón para dejarnos formar por la palabra de Dios, por la enseñanza de la iglesia y por la acción siempre nueva del Espíritu Santo. Les habla con mucho cariño el padre José Alejandro Melo, sacerdote de la Congregación de Jesús y María, que nos llaman eudistas, desde la emisora Minuto de Dios y la Casa de Oración Tierra Nueva en Barranquilla y Cartagena. Saludamos a quienes nos escuchan en esas dos ciudades y también en los alrededores. Esta emisora llega a muchos lugares donde quizás yo estoy ignorante, pero sé que la obra de Dios hace que llegue así sea un poquito de señal y usted nos escuche y la palabra de Dios llegue hasta su casa. El mundo llega también a través de las plataformas digitales, a través de la aplicación Emisoras Minuto de Dios. Gracias por permitirnos acompañarlos una vez más. Como siempre, queremos que este programa sea un diálogo de fe. Escríbanos al WhatsApp 317-518-3063. 317-518-3063. Escríbanos 317-518-3063. Conocer sus testimonios, sus intenciones de oración y responder a la pregunta que nos acompañará toda la mañana. Por eso les comparto el WhatsApp de la emisora al 317-518-3063. Y quiero decirles que hoy la iglesia nos regala una coincidencia profundamente hermosa. Celebramos la memoria de San Juan María de Vianney, patrono de los sacerdotes, de los párrocos. Y seguimos acogiendo el mensaje que el Papa León dirigió a la Iglesia con motivo de la Jornada Mundial por la Santificación de los Sacerdotes. Cada 4 de agosto se celebra esta Jornada Mundial por la Santificación de los Sacerdotes. Y la palabra de Dios nos habla de un pueblo herido que el Señor promete reconstruir. Mientras Jesús nos recuerda que la verdadera pureza nace del corazón. Pareciera que todo converge hacia una misma realidad, el corazón. Porque Dios no quiere solamente mejorar nuestra conducta, quiere transformar nuestro corazón. Y eso vale para un sacerdote, eso vale para una religiosa, eso vale para un joven, eso vale para un matrimonio, para una madre, para un enfermo, para todos. Para todos ustedes vale. Por eso comencemos en el nombre del Padre, del Hijo y del Espíritu Santo. Amén. Amado Señor, buenos días una vez más. En esta hora de la mañana queremos alabarte, bendecirte, glorificarte, Señor. Darte todo el poder, el honor y la gloria. A ti la alabanza y la adoración. A ti la bendición, Señor. Bendito y alabado seas, Señor. El honor y la gloria sean dadas a ti. Bendito eres, Señor. Señor, queremos alabarte. Queremos bendecirte. Queremos glorificarte. Queremos darte la gloria, Señor. Hemos comprendido que solamente estando en tu presencia, Señor, podemos entregarnos totalmente a ti. Bendito seas, Señor. Alabado y glorificado seas, Señor.
Bendito y alabado seas, Señor. Gracias, Jesús. Gracias, mi Dios. Gracias, Señor, no nos dejas caer en vergüenza. No nos dejas, Señor Jesús, caer en vergüenza. Hoy, Señor, queremos alabar y bendecir tu presencia en medio de nosotros. Te alabo, te bendigo, te glorifico, te ensalzo, Señor. Gloria y alabanzas

0: En la memoria de San Juan María Vianney, patrono de los sacerdotes, quisiera dirigirles a ustedes unas palabras que el Santo Padre León dirigió en la solemnidad del Sagrado Corazón, porque la jornada de oración mundial por la santificación del clero fue en la solemnidad del Sagrado Corazón. Sin embargo, algunas diócesis y comunidades enfatizan en orar hoy, en la fiesta de San Juan María Vianney, la memoria, porque se celebra el Día del Párroco. Dice el Santo Padre, la santidad no es una opción entre tantas, ni un ideal abstracto. Tiene que ver con la identidad misma de cada persona que quiere participar en la vida del resucitado. ¡Qué frase tan maravillosa, queridos oyentes! Vivimos en un tiempo donde muchas personas creen que la santidad es solamente para quienes viven en un convento, para algunos héroes de la fe. Pero el Papa nos recuerda que no. La santidad es la identidad del cristiano, es decir, Dios no te creó únicamente para que fueras buena persona, te creó para ser santo. He ahí la diferencia. La gente se conforma y todos nos conformamos pensando que con ser buenas personas ya tenemos el cielo ganado. Y no, necesitamos ser santos. ¿Qué es la santidad? Aquí va a aparecer el primer gran error. Cuando escuchamos la palabra santo, pensamos inmediatamente en alguien perfecto. Alguien que nunca pecó, que nunca dudó, que nunca lloró. Pero la Biblia nunca presenta así a los santos. Moisés va a presentar la Biblia que tuvo miedo. Pedro negó al Señor. Pablo persiguió a los cristianos. David cayó gravemente. Jeremías quiso abandonar su misión. San Juan María Vianney lloró muchas veces por sentirse insuficiente. Entonces, ¿qué hace santo a una persona? La ausencia de debilidades, no. No la va a hacer santo la ausencia de debilidades, sino la presencia de Dios. La santidad no consiste en no tener heridas, sino consiste en permitir que Dios entre en ellas. Y para mí, el padre José Alejandro Melo, dentro de todo su recorrido en la congregación de Jesús y María, va a entender que la santidad, escuche bien, la santidad consiste en hacer feliz a Jesús. Vamos, este programa ya se puso bueno, vamos a una pausa y vamos a meditar en qué consiste la santidad con esto que le he dicho.
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1: Hoy Jeremías nos sorprende porque nos dice: tu herida es incurable. Sí, el texto terminará ahí. Sería desesperanzador, pero Dios continúa diciendo: yo restauraré tu salud y sanaré tus heridas. ¡Qué belleza! Dios nunca minimiza nuestro dolor, no dice no pasa nada, no. Más bien, primero reconoce la herida y Dios luego promete sanarla. Queridos oyentes de la emisora Minuto de Dios, Dios promete sanarle tu enfermedad, así actúa Dios. Y si alguno de ustedes hoy está escuchando este programa con una herida muy profunda, una herida, mejor dicho, que ustedes dirán, no hay nada que hacer. Una enfermedad, la muerte de un hijo, de una madre, la separación, una traición, una depresión, el peso del pecado. Hoy Dios no te dice olvídalo. Hoy Dios dice déjame entrar ahí. Por eso, queridos oyentes de esta emisora Minuto de Dios, quiero invitarlos para que ustedes se adentren a la presencia del Señor, para que con San Juan Eudes, que entendió mejor esto mejor que nadie, porque él contemplaba continuamente el corazón abierto de Cristo y decía que el corazón de Jesús es un océano infinito de amor y de misericordia y no simplemente un símbolo, es la manifestación visible del amor con que Dios ama al mundo. Por eso el lema de nuestra espiritualidad es cor de magno en animo volenti, es decir, con corazón grande y ánimo decidido para amar a Dios. No porque todo sea fácil, sino porque cuando Cristo ocupa el corazón, todo adquiere un nuevo sentido. La santidad del sacerdote, por ejemplo, hoy quisiera hablarles especialmente a nuestros sacerdotes, porque el Papa dice algo precioso en esa solemnidad del Sagrado Corazón, donde se habló de la jornada de oración por santificación del clero. Estamos llamados a participar de la santidad de Dios, pero llevamos este tesoro en vasijas de barro. ¡Qué verdad tan grande! A veces creemos que un sacerdote nunca se cansa, que un sacerdote nunca llora, nunca necesita ayuda, y olvidamos que sigue siendo un hombre, con luchas, con noches oscuras, con sufrimientos, con enfermedades, con preocupaciones por su pueblo. Por eso quiero pedirles un favor: antes de criticar a un sacerdote, recen por él. Antes de señalar sus límites, pídanle a Dios que lo haga santo. Porque un sacerdote santo cambia una familia, una parroquia, un barrio, una ciudad y hasta una nación. San Juan Eudes decía que sacerdote santo, comunidad santa. Un sacerdote, un pastor santo tendría una comunidad santa. Porque es Jesús viviendo y reinando allí. Antes de criticar a tu sacerdote párroco, antes de echar en cara todo lo que está haciendo, ore por él de una manera desmedida. Ore tanto por él que el sacerdote tenga que volver su corazón a Dios, y el tiempo que usted utiliza para criticarlo, el tiempo que usted utiliza para echar en cara, el tiempo que usted utiliza para hablar cosas malas, utilícela para hacer el bien por medio de la oración. Y quiero hacerles una pregunta: ¿qué significa para ti la santidad? ¿La ves como algo imposible, como una meta, como una vocación? ¿Qué ha sido para ti un verdadero testimonio de santidad? ¿Quién ha sido para ti ese verdadero testimonio de santidad? Y acá nos escribe Jean María, dice: buenos días, gracias porque ustedes existen. Solo con escucharlos me da paz y me da mucha alegría para seguir viviendo y echando para adelante. Bendito sea Dios. José Jean María, quiero decirles que nos pueden escribir colocando las intenciones por su sacerdote párroco. Escríbanos en el chat de WhatsApp 317-518 y coloque el nombre de su sacerdote párroco para orar por él.

Hermanos, nuestro mundo necesita muchas cosas. Nuestro mundo necesita paz, justicia, reconciliación, necesita familias unidas, jóvenes con esperanza, pero todo eso comenzará a cambiar cuando existan hombres y mujeres santos. Porque un santo transforma los ambientes donde vive, no con discursos, sino con la fuerza silenciosa del evangelio vivido. Por eso ustedes se van a dar cuenta que muchas personas, muchos sacerdotes, muchas religiosas, muchos laicos, donde llegan generan una paz que uno dice, Dios mío, ¿por qué todo esto? Pero es la presencia del evangelio vivido en la persona. Y entonces son personas conciliadoras, son personas que vienen a colocar paz, que no lo hacen todo como bonito, o sea, porque tampoco es un idealismo, pero sí colocan algo distinto y la gente comienza a movilizarse a cambiar. Piense dónde usted ha visto y escuchado eso. Piense dónde usted lo ha vivido. Que usted dice, wow, llegué a mi parroquia y desde que está el padre tal o tal hermano laico o tal religiosa, todo ha comenzado a cambiar, como que esas situaciones han comenzado a tornarse distintas. Eso pasa cuando hay santos. Eso pasa cuando hay santos y quizás no nos damos cuenta, pero los hay. San Juan María Vianney transformó un pequeño pueblo francés. Lo enviaron al pueblo más pequeño, un pueblo quizás para muchos olvidados, un pueblito donde nadie iba a llegar, y ya luego todo el mundo quería llegar allí a confesarse con el santo cura de Ars. San Juan Eudes renovó la formación sacerdotal y despertó el amor por el corazón de Jesús y María. Imagínense que San Juan Eudes era un gran predicador y todo el mundo lo quería llamar, todo el mundo quería buscarlo, todo el mundo quería saber de él. Y lo querían invitar de tal manera que predicó 111 misiones. San Juan Eudes llegó a predicar 111 misiones. Y de él decían que era, en la predicación era un león y en la confesión un cordero. Y todo el mundo quería escucharlo y estar con él. Hay el Monseñor Camus, que era amigo de San Francisco de Sales, decía él, yo he oído a los mejores predicadores de Italia y Francia y puedo asegurar que ninguno de ellos conmueve tanto a las multitudes como ese buen padre Juan Eudes. Escuche muy bien, yo he oído a los mejores predicadores de Italia y de Francia y puedo asegurar que ninguno de ellos conmueve tanto a las multitudes como ese buen padre Juan Eudes. Juan Eudes movía a multitudes a la conversión. Mientras, dicen los historiadores, que mientras él predicaba, muchos estaban llorando a gritos, arrepentidos y buscando confesores. Por eso Juan Eudes en las predicaciones a las cuales lo invitaban, se llevaba, un día dice que predicó en domingo en la iglesia, predicó durante todo el día 40.000, predicó a 40.000 personas. Y decía, necesito 50 confesores para que me apoyen. Porque en la predicación es aquel hombre que mueve el árbol y moviendo el árbol salen las aves, pero en la confesión son aquellas jaulas que reciben a todas las aves y reciben la gracia de Dios. San Juan Eudes se dio cuenta que para poder enfervorizar al pueblo y llevarlo a la santidad era necesario proveerlo de buenos y santos sacerdotes y que para formarlos se necesitaban seminarios donde los jóvenes recibieran muy esmeradamente preparación. Por eso se propuso fundar seminarios en los cuales los futuros sacerdotes fueran esmeradamente preparados para su sagrado ministerio. En Francia, su patria, fundó 5 seminarios que contribuyeron enormemente al surgimiento religioso de la nación y que aún siguen vigentes. Oigan, queridos oyentes de la emisora Minuto de Dios, son realidades que uno dice, wow, este Juan Eudes funda seminarios para que tengamos sacerdotes santos. Jesús dice hoy en el Evangelio, no es lo que entra por la boca lo que hace impuro el hombre. Entonces, ¿qué es lo que realmente enferma el corazón? ¿Qué es lo que realmente es lo que está enfermando a nuestro corazón? Dice, escuchen y entiendan, no mancha al hombre lo que entra por la boca, sino lo que sale por la boca. Eso es lo que mancha al hombre. ¿Qué es lo que realmente enferma a nuestro corazón y sobre todo cómo puede Cristo purificarlo? Esto apenas está comenzando y ya estamos iniciando un nuevo programa para gloria de Jesucristo. Bueno, queridos oyentes, hemos llegado al final de nuestro programa.
mañana dará para seguir hablando de estas, de esta realidad. Estamos en el mes de San Juan Eudes. El 19 de agosto es la fiesta de San Juan Eudes. El 10 de agosto comenzamos la novena a nuestro padre fundador, aquel que movió el corazón de multitudes. Tendremos que continuar amando y glorificando a Dios. A ustedes una bendición muy especial de parte de Dios. Y recuerden que hoy en el día de San Juan María de Vianey, no olvide orar por su párroco. Dejen sus intenciones aquí en el chat de WhatsApp. Bendito sea Dios por ustedes y les dejo mi bendición en el nombre del Padre, del Hijo y del Espíritu Santo. Amén. Bendiciones.

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4: Son las 12. Que todos mis pasos rindan homenaje a tu caminar sobre la tierra. Te consagro mis pensamientos para honrar los tuyos, mis palabras para honrar tus santas palabras. Que todas mis acciones glorifiquen las tuyas divinas. San Juan Eudes.
5: Hemos llegado a las 12 del día. La hora en que Jesucristo fue crucificado en la cruz. La hora en que Jesús, bajo el sol ardiente, estaba en Samaria y le pedía agua a una mujer samaritana. Señor Jesús, hoy queremos pensar en ti. En esta hora queremos pensar que tú también estás pidiéndonos a nosotros el esfuerzo de nuestro amor, que estás pidiéndonos nuestro trabajo, que estás pidiéndonos nuestra colaboración y que te estás entregando por nosotros como te entregaste en el Calvario. Señor, queremos adorarte, queremos bendecirte y queremos decirte que somos tus siervos y que estamos a tu disposición.

0: Ha sido una bella tradición de la Iglesia saludar a la Virgen María con el Ángelus o anuncio del ángel todos los días, a mediodía y al caer de la tarde. Por eso oremos todos hoy. El ángel del Señor anunció a María.
1: Y ella concibió por obra y gracia del Espíritu Santo.
0: Dios te salve, María. Llena eres de gracia, el Señor es contigo, bendita tú eres entre todas las mujeres, bendito es el fruto de tu vientre, Jesús.
2: Santa María, Madre de Dios, ruega por nosotros pecadores, ahora y en la hora de nuestra muerte. Amén.
0: He aquí la esclava del Señor.
1: Hágase en mí según tu palabra.
0: Dios te salve, María. Llena eres de gracia, el Señor es contigo, bendita tú eres entre todas las mujeres, bendito es el fruto de tu vientre, Jesús.
2: Santa María, Madre de Dios, ruega por nosotros pecadores, ahora y en la hora de nuestra muerte. Amén.
0: El Verbo se hizo carne
1: y habitó entre nosotros.
0: Dios te salve, María, llena eres de gracia. El Señor es contigo, bendita tú eres entre todas las mujeres, bendito es el fruto de tu vientre, Jesús.
2: Santa María, Madre de Dios, ruega por nosotros pecadores, ahora y en la hora de nuestra muerte. Amén.
0: Ruega por nosotros, Santa Madre de Dios,
1: para que seamos dignos de las promesas de Cristo.

0: Oremos. Señor, derrama tu gracia en nuestros corazones, para que habiendo conocido por la voz del ángel el misterio de la encarnación de tu Hijo, podamos llegar por los méritos de tu cruz y pasión a la gloria de la resurrección. Por el mismo Cristo nuestro Señor.
1: Amén.

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3: Dios Todopoderoso los bendiga, muchas gracias por acompañarnos a esta hora en la emisora Minuto de Dios. Bienvenidos a la palabra. La oración es el regalo que el Todopoderoso le ha dado a los hombres. Hemos escuchado en más de una ocasión, ¿qué es eso? La fortaleza del hombre y la debilidad de Dios. Bendito sea el Todopoderoso que nos permite a continuación un especial momento de oración con el Padre Alfonso Sierra.
4: En este momento, vamos a cantarle al Espíritu Santo de Dios. Llegó el momento de orar, de que la palabra de Dios guíe nuestra oración, llene nuestra vida, llene nuestro ser. A ese Espíritu de Dios te pido que te confíes a Él. Pedirle la unción a este Espíritu de Dios. Dile, Espíritu Santo, llena mi vida. Espíritu Santo, llena mi ser. Espíritu Santo, fortaléceme. Espíritu Santo, aquí estoy. Cántale y órale.

0: Ponte de pie y alza tus manos al cielo. Espíritu Santo, ven. Espíritu Santo, llena este lugar. Espíritu Santo, llena mi ser. Espíritu Santo, llena mi vida. Espíritu Santo, cúbreme y cólmame de tus dones. Oh Espíritu de Dios, lléname. Oh Espíritu Santo, fluye en mí. Oh Espíritu Santo, te invoco con todas mis fuerzas, con todo mi ser.
1: Espíritu de Dios está aquí.
2: Dile que se mueva.

Muévete en mí, Santo Espíritu de Dios. Toca los corazones de quienes hemos venido a este lugar. En ese momento, Santo Espíritu de Dios, cólmame de ti, de todas tus fuerzas. Espíritu Santo, abro mi corazón. Espíritu Santo, llena mi interior. Espíritu Santo, hace sentir tu fuerza en mi vida. Espíritu Santo, aquí estoy, con el corazón dispuesto, abierto a dejarme colmar de tu presencia. Espíritu Santo, oro por todos los que estamos aquí en este momento, en este instante, por estas madres que han venido aquí con el corazón adolorido, por todas estas personas que han venido a orar por sus familiares enfermos, por sus hijos, por aquellos que se encuentran en el camino equivocado, por las dificultades que han hallado en su interior, que han hallado al interior de su familia, Señor. Oh Espíritu Santo de Dios, llena el corazón de las familias, llena el corazón de todos los hijos, de todos los padres, todas las dificultades. Espíritu Santo, esperamos colocarlas delante del Señor. Oh Espíritu de Dios, en ese momento te pido que pases por cada uno de los aquí presentes, que colmes todo su ser. Oh Espíritu de Dios, dame tu fuerza, dame tu sabiduría, dame tu ciencia, dame tu fortaleza, dame de tu Santo Espíritu, Señor Jesús, como lo has prometido. Quiero recibirlo, quiero ungirme de ese Santo Espíritu de Dios.

cualquiera que sea la intención que has traído en ese lugar. Vas a pedir al Espíritu Santo que te haga una escucha atento y atenta para que puedas encontrar en la palabra y en la oración la respuesta, el impulso, la fuerza de Dios, la fuerza que viene del Señor. En ese momento vas a pedir por esa palabra que vamos a proclamar. Vas a pedir la fuerza del Espíritu Santo para que esa palabra toque tu vida. Señor, que la palabra escrita, Señor, que la palabra proclamada llegue a mi corazón. Señor, que toque mi vida. Señor, que la pueda interiorizar, que pueda llenarme de tu santa palabra, para que traspases mi corazón y pueda yo, con la fuerza de tu Espíritu y de tu palabra, continuar el camino de la vida. Espíritu Santo, obra en mí. Espíritu Santo, que la palabra de Dios toque todo mi ser, llene toda mi vida, que salga restablecido, restaurado de ese momento de oración, que salga lleno del amor de Dios, que lleve sonrisa a mi hogar, que lleve paz a los míos, que lleve consuelo a quien lo necesita, que me descargue de todas estas cosas. El Señor toma tu dificultad, toma tu pena, toma todo tu ser y te libera. Libérame, Señor. Sáname, Señor. Apaciéntame, Señor, como las ovejas de tu rebaño. Bendito sea, Señor. Alabado sea, Señor.

0: Gloria al Padre y al Hijo y al Espíritu Santo.
1: Como era en un principio, ahora y siempre, por los siglos de los siglos. Amén.
0: Vamos a sentarnos. Pero esto es una frase que yo he repetido todas las últimas veces que he estado en asambleas y en lluvia de bendiciones. Metimos un hit. ¿Dónde será el mejor hit? Los cartageneros saben más de eso. ¿Entre segunda y tercera o por el jardín central?
1: Entre primera y segunda.
0: Entre primera y segunda. Ahí no lo ataja a nadie, así que todo el mundo quieto en primera. O sea, acabamos de meter un hit entre primera y segunda. Espérate, que tenemos que tener las bases llenas para hacer cuatro de una, las del gane. ¿Listo? Bien, la palabra de Dios nos va a ayudar precisamente. Un texto, mis hermanos, del segundo libro de los Reyes, capítulo 4, 7 versículos nada más. 7 versículos, del versículo 1 al versículo 7. Cierta mujer que había sido esposa de uno de los profetas fue a quejarse a Eliseo diciéndole: mi marido ha muerto y usted sabe que él honraba al Señor. Ahora el prestamista ha venido y quiere llevarse a mis hijos como esclavos. Eliseo le preguntó: ¿qué puedo hacer por ti? Dime qué tienes en casa. Ella le contestó: esta servidora de usted no tiene nada en casa, excepto un jarrito de aceite. Entonces Eliseo le dijo: pues ve ahora, pide prestado a tus vecinos algunos jarros, todos los jarros vacíos que puedas conseguir. Luego, mete en tu casa a tus hijos, cierra la puerta y ve llenando de aceite todos los jarros y poniendo aparte los llenos. La mujer se despidió de Eliseo y se encerró con sus hijos. Entonces empezó a llenar los jarros que ellos le iban llevando. Y cuando todos los jarros estuvieron llenos, le ordenó a uno de ellos: tráeme otro jarro más. Pero su hijo le respondió: no hay más jarros. En ese momento el aceite dejó de correr. Después fue ella y se lo contó al profeta, y este le dijo: ve ahora a vender el aceite y paga tu deuda, con el resto podrán vivir tú y tus hijos. Palabra del Señor. Hermoso relato el que acabamos de encontrar aquí en el segundo libro de los Reyes, capítulo 4, versículos del 1 al 7. Estamos hablando de una... ¿quién era? ¿Una mujer cómo estaba? ¿Era una qué? Si prestamos atención, era una viuda. Era una viuda. Y fue precisamente allá donde Eliseo. El que sostenía la casa era el hombre. Los huérfanos y las viudas estaban empobrecidos. Eran de los pobres del pueblo de Israel. No tenían nada. Haga de cuenta usted, quedó viuda y vendió todo lo que tenía, todo para poder subsistir. Pero llegó un momento en el que la problemática estuvo fuerte. Y esa mujer acude inmediatamente donde Eliseo. Eliseo había seguido a Elías y había recibido de él toda su fuerza. Acudió inmediatamente a donde tenía que ir. Esta mujer no se fue para donde el brujo, no fue a que le leyeran el tabaco, no fue a ver cómo se le volteaba la suerte porque estaba salá. No hizo eso. Inmediatamente fue a consultar a aquel que le podía decir lo que su señor haría con ella. Esta mujer tenía una dificultad en la casa. Tenía una dificultad grande. Y no era tanto que no tuviera plata, sino las consecuencias de no tener nada. Sus hijos los querían llevar como esclavos. A causa de la deuda, sus hijos serían llevados como esclavos. Venían como todas las consecuencias. Señor, yo tenía esposo y él servía a Dios, pero murió. Señor, ya no tengo nada. Y para remate, llegó el cobrador y se va a llevar a mis pelados. Y los va a esclavizar. Óigame, esas tres cosas tenía esta persona. Y fue y acudió allá donde tenía que encontrar la respuesta. Inmediatamente a donde el servidor del Señor. A escuchar la voz de Dios mismo. Mis hermanos y mis hermanas, ¿a dónde hemos acudido nosotros primero? Cuando nosotros tenemos la dificultad, ¿de qué manera lo hemos hecho? ¿Cómo hemos llegado delante del Señor? Esa mujer no tiene ningún nombre, pero estoy seguro que es cada uno de nosotros. Es ese Israel, ese pueblo de Dios que ha visto cómo ante la dificultad tiene que acudir precisamente ante aquel mensajero de parte de Dios. A ese te invito a buscar. Ese eres tú el que trae ahora sus necesidades delante del Señor. Y traes todas tus necesidades. Te invito a que las coloques delante del Señor. Así como esa viuda, quiero que le cuentes a Dios. Venga, vamos a hacer oración. Venga, vamos a sacar eso de nuestro interior. Ya, ahora, en ese momento, te invito a cerrar los ojos. Te invito a que puedas decirle al Señor, Señor, en ese momento quiero entregarte mi vida. Y lo que estoy sintiendo, ¿cuál es tu necesidad como esta viuda? ¿Qué necesidad tienes? ¿Qué te angustia? Es delante de Dios en que traes esa angustia. Es delante del Señor donde vas a poner estas angustias para que puedas ver con claridad lo que el Señor tiene para ti. En ese momento te invito a que coloques delante del Señor todas esas necesidades. Vamos a poner delante del Señor todas esas dificultades, ahora ya, con nombre propio, ¿cómo se llama? Ese familiar enfermo, ese esposo enfermo, esa mujer enferma, ese hijo, ya ahora, con nombre propio, Señor, libéralo de esa esclavitud, Señor, se lo puede llevar el mal, Señor, está en el mal camino, Señor, libéralo de su rabia, Señor, libéralo de su tristeza. Ahora, en este instante, te pido que tengas esa confianza para orarle al Señor con todo el poder que viene de Él. Bendito y alabado sea el Señor que va haciendo cosas maravillosas en nuestra vida, cosas maravillosas en tu vida. Señor Jesús, te pongo en tus manos a Armando César Cervantes González, Señor. Tú lo conoces a él y a toda su familia. En ese momento coloco esa necesidad delante de ti, así como esa viuda ha colocado con Eliseo estas sus necesidades, ha sido clara y ha acudido a ti. Bendito y alabado sea, Señor, que escuchas nuestra oración. Cántale a este Señor, cántale a ese tu Dios en ese momento de necesidad, con fe, con confianza, al Señor Todopoderoso.

háblale a Él. Traigo esa necesidad delante de ti, mi Señor, con confianza, en libertad.

corazón, Señor, tú tocas mi vida, en ti confío, a ti te alabo, a ti te bendigo. Amén. Mis hermanos, mis hermanas, ese aplauso es para el de arriba, ¿eh? Esa mujer con su necesidad, esa viuda. Pero miren, esa mujer fue interrogada por Eliseo. ¿Y qué puedo hacer por ti? ¿Qué tienes en tu casa? Y esa mujer responde: esta servidora tuya no tiene más que un jarrito de aceite. ¿Sí? O sea, a veces nosotros nos preguntan: ¿qué tienes en tu casa? ¿Qué tienes en tu corazón? Y dices: como un poquito de fe, como un poquito, pero no mucha. Como un poco de fuerzas, pero ya se me están acabando. Es decir, nosotros miramos para donde lo que tenemos y nunca tenemos suficiente. Así como esta mujer. Cuando mira para allá, un jarrito de aceite, apenas así chiquito. El aceite tenía no solamente una utilidad, era aceite de oliva. Hay mucho olivo en el pueblo de Israel, pero tenía varias utilidades. Servía como ungüento, servía como aceite para las lámparas, servía como aceite para las lámparas, con eso se encendía, se servía también para comer. Tenía muchas utilidades, por eso era importante venderlo. Por eso era negocio. Entonces ella dijo: apenas un poquititico de aceite. Apenas un poquito de aceite. Eliseo le da unas instrucciones a esa mujer. Bueno, ahora te vas a tu casa. Tomas ese jarrito de aceite. Y pide varios frascos prestados por ahí al lado. Y no le dijo, todos los frascos que puedas, todos los frascos que puedas, no poquitos, no unos cuantos, no, le dijo, todos los frascos que puedas. Óigame, el Señor te está invitando a ti, mi hermano, mi hermana, a que revises lo que tienes en la casa y lo puedas depositar en muchas frascos, lo puedas multiplicar. Él con su ayuda te invita a tener fe, a que no pienses que tienes poco, sino que tienes mucho. Te invita el Señor a que acrecientes, a que multipliques todas estas cosas. Eso le dijo Eliseo. Y le dijo: entra en tu casa con tus hijos y empieza a llenar frasquito por frasquito, frasco por frasco, hasta que no quede nada. De ese poquito de aceite vas a llenar todo lo que consigas, absolutamente todos. Eso le propuso el Señor. Nos toca entrar en la intimidad y reconocer lo que tenemos, valorar lo que tenemos para que sea multiplicado. Ojo, porque nosotros sabemos, llegamos delante del Señor y le decimos: multiplícamelo, haz lo tuyo, lo que te toca, lo que te corresponde es que ya esté multiplicado. No, de aquí te vas con una certeza. Si tú quieres que el amor en tu casa se multiplique, te toca ir a tu casa y hacer que se multiplique. A ti te toca esa tarea. Si tú quieres que se transforme la felicidad, a ti te toca hacer esa tarea. Porque el Señor te está invitando a que mires lo valioso que tienes en tu casa, a que no lo desprecies, a que no lo trates como lo más ínfimo. Ese poquito de cosas que yo tengo allí, bueno, guardadito, allá. El Señor te está invitando a que tengas otra mirada y puedas hacer posible verlo multiplicado tantas veces como tú lo desees. Ojo, como tú lo desees, porque Él te invitó a buscar más frascos, más jarros, muchos más,
no le puso número, todos los que puedas, absolutamente todos los que puedas. Y con el Señor no hay límites, con el Señor no para nada, no hay nada que lo detenga. Él hace correr su bendición, siempre la multiplica por más, siempre y cuando tú cumplas lo que Él te mandó. Amén. Vamos a orar al Señor, porque esa bendición queremos que crezca. Esa bendición queremos que se multiplique. En ese momento, tú tienes que hacer que eso, ese amor, esa paz, esa tranquilidad, sea multiplicada en tu casa. Que si tú eres esa mujer de fe, padre, es que yo soy solita la que reza allá con minutos de Dios, los demás andan en su cuento. Desde ese poquito de fe se tiene que multiplicar. Padre, es que yo soy el único que va a asambleas de oración. Desde ese poquito se tiene que multiplicar en tu casa. Vamos a orar al Señor, porque con esa fe vamos a ir a multiplicar y a cambiar corazones, a llenar el corazón de Dios a todos aquellos hermanos y hermanas que están en casa. No nos vamos a rendir. Bendito y alabado sea el Señor. En ese momento, Señor, te pedimos que nos haga reconocer que tenemos cosas valiosas para ser multiplicadas en nuestra vida. Sonrisas, cariño, amor. Hemos sentido que somos los únicos que lo tenemos, que los que están a nuestro alrededor parece que no lo tuvieran. El Señor te está invitando a que entres en lo secreto, en lo íntimo de tu casa, y hagas que eso se multiplique por mucho más. Que se multiplique por mucho más. El Señor te lo está pidiendo. El Señor en ese momento está pasando por tu vida, está tocando tu corazón y está diciendo: allí hay mucha fe y puede llenar el corazón de los tuyos. En tu corazón hay mucha esperanza y puede llenar el corazón de los tuyos. De ese hijo que no ha querido escucharte, hay que seguir insistiendo. Con los tuyos, en la intimidad, tienes que salir y llenar ese interior. Señor Jesús, bendice mi familia. Señor Jesús, bendíceme a mí. Señor Jesús, que tenga la fuerza, la confianza para ir y a llenar esos corazones, así como se llenaron todos estos jarros de esta viuda, de estos jarros de aceite que llevó esta viuda. Bendito y alabado sea, Señor. Gloria a ti, Señor, porque nos ama.

El Señor te bendice. El Señor te invita a que reconozcas que lo que tienes, que para ti parece poco, es valioso y se puede multiplicar por más. Amén. Ese es el dueño de la vida que nosotros tenemos. Ese es el Señor el que nos hace ver la vida de manera distinta. Nos hace valorar lo que tenemos de modo distinto. Nosotros le damos a veces valores ínfimos a lo que tenemos. Y ya consideramos que no valen de nada, que otros tienen más. Mis hermanos, en ese momento Dios nos está diciendo a nosotros: mira, mira con claridad qué es lo que tienes, porque lo que tienes es valioso. Lo que tienes, aunque sea poco, multiplicado, es valiosísimo en ese momento. Entonces, lo primero que el Señor nos propuso fue traer delante de Él nuestras necesidades, el cómo nos sentimos, lo que tenemos, esa dificultad, y acudir a la persona indicada, correcta. Lo segundo que la palabra nos ha propuesto es valorar eso poquito, eso que parece poquito a nuestros ojos, darle el valor que Dios reconoce. Pidámosle a Dios siempre valorar positivamente y grandemente lo que tenemos. Ay, pero yo quisiera tener más. Todo lo despreciamos. Sí, ahí está ese aparato ahí, chiquito. Yo quisiera uno más grande, pero es lo que puedo. Y entonces todo lo miramos con desprecio. A esta viuda el Señor le enseñó, a través del profeta Eliseo, que tenía algo muy valioso. Oigan, pero esta viuda no solamente recibió un mensaje acerca de lo que tenía que hacer. Porque muchas veces nosotros recibimos la tarea. Nosotros nos dicen: tenemos que amar, y se nos olvida. No hacemos la tarea de amar. Tenemos que ser honestos, y no somos honestos. Evita mentir todo el tiempo, y mentimos seguido. Se nos olvidan las tareas. El texto es claro. Está la orden de Eliseo: ve, haz esto, llena los jarros que has pedido junto con tus hijos en la casa. El texto dice que la viuda se despidió de Eliseo y se encerró con sus hijos y empezó a llenar los jarros que ellos le iban llevando. Oiga, fue y cumplió lo que Eliseo le había propuesto. De nada vale que aplaudamos al Señor. De nada vale que digamos muchos amén. Si tú no vas y haces lo que te ha dicho el Señor en ese momento de oración, que vayas y multipliques. Si de verdad no haces el ejercicio, si pasa a ser un buen momento, de nada vale. Y tienes que hacerlo. Durante todos estos días, vayas y cumplas con esa tarea de multiplicar ese amor que tienes, esa fe que tienes, esa esperanza que tienes, eso que dices tener tú, que es muy valioso, que ahora el Señor te lo ha hecho reconocer, que aunque poquito, el Señor lo va a hacer grande y fuerte. Dice el texto, para complementar esta idea, ese cumplimiento de la viuda, cuando todos los jarros, ojo, cuando todos los jarros estuvieron llenos, les ordenó a uno de ellos: tráeme otro jarro más. Pero su hijo le respondió: no hay más jarros. Óyeme, mira, en ese momento de dificultad, todos se solidarizaron. Los hijos le ayudaron a esa viuda. Todos se solidarizaron. Fue a pedir jarritos y todos le dieron jarros. Se llenaron. El Señor hizo su obra, se multiplicó. No fueron un solo milagro, fueron muchos más de los que nosotros hubiéramos podido ver. Le regalaron los jarros porque fue y los pidió, y sus hijos colaboraron
Ellos colaboraron también para no ser esclavos. Ellos hicieron esa colaboración. Y la gracia de Dios corrió. Y dice, en ese momento el aceite dejó de correr. Como dice uno, cortaron el chorro. En ese momento no fluyó más aceite. Óyeme, Dios sabe dar en la medida justa. Si tú buscas 200 mil jarros, de esos 200 mil se te van a llenar todos. Si buscas 300 mil, se van a llenar de aceite 300 mil jarros. Hasta donde tú permitas que la gracia de Dios, que el poder de Dios llegue, el Señor lo va a colmar todo, siempre. Y eso es grande, eso es una certeza, es para que no nos pongamos límites en cuanto a la gracia y el poder de Dios en nuestra vida, mis hermanos. No le podemos poner, el Señor es sin límites, pero Él necesita de corazones dispuestos. Y cuanto más esté dispuesto tu corazón, Él no se cansará de llenarlo con su aceite, de ungirlo con su Santo Espíritu. No se va a cansar. Y Dios no se cansa de hacerlo. Siempre está disponible. La gracia de Dios siempre está disponible allí. No se cansa de hacerlo. Pero cuando dices, no hay más jarritos, no hay más. No hay más. Y no es un acto simplemente negativo. No estoy diciendo eso. Pero estos hijos y esta viuda buscaron todo lo que pusieron. Todo lo que se propusieron. Lo buscaron, lo encontraron. Oye, si tú te propones hacer tantas cosas, la gracia de Dios te va a acompañar siempre. Todo lo que te dispongas a hacer, todo cuanto te dispongas llenar del amor de Dios, del poder de Dios, todo eso lo puedes alcanzar, todo. Para que te des cuenta que el Señor va llenando cada momento de tu vida. Confía en Él. De una vez por todas, confía en Él. Y verás su amor multiplicado en cada una de las empresas que tú inicies. Me refiero a todos los estadios y todos los estados de la vida que vivas. Tú tienes que llenarlos del amor de Dios. Tienes que llenarlos de Dios. Te estoy hablando no solo de la familia, te hablo de los amigos, te hablo de los estudios, te hablo del trabajo. Todo aquello que tú quieras llenar del aceite de mi Dios, todo lo podrás llenar. Todos los lugares los podremos llenar. Y tenemos que tener esa confianza, porque el amor de Dios no cesa, no se multiplica. Te invito entonces a que ahora coloques aquí, delante del Señor, todos los jarritos que puedas, todos los corazones que puedas, ahora en este instante, desde los más pequeños hasta los más grandes, todos. Y hagamos una oración de intercesión en ese momento. Señor, llena el corazón de ese hijo. Llena el corazón de todos esos nietos, llena el corazón de todos esos yernos, llena el corazón de esas esposas, llena el corazón de esos esposos, llena el corazón de esas abuelas, llena el corazón de esos enfermos. Ahora en ese instante, Señor, que corra tu aceite, que corra, Señor, la unción de tu Espíritu sobre ellos. Señor, los pongo delante de ti. Ahora, Señor, sé que puedes hacerlo, que puedes colmarlos, porque no hay una medida, solamente la medida que tú das, Señor, que es infinita. En ese momento, Señor, llénalos de ti. Bendito, alabado sea el Señor. Alaba al Señor, alza tu voz, dile: te alabo, te bendigo, te alabo. Santo eres, Señor, bendito seas. Gloria a ti, Señor, porque nos amas. Gloria a ti, Señor, porque nos bendices. Cuánta gracia hay en tu amor, Señor. Cuánta gracia se desborda por nosotros, Señor, y viene de ti. Bendito y alabado seas. Gloria en todo momento, el Señor Todopoderoso. Ahora, alábalo, bendícelo.
Úngenos, Señor. Santo eres, Señor. Poderoso eres, Señor. Maravilloso eres, Señor. No te canses de alabarlo, de bendecirlo, de cantarle fuerte a ese tu Dios. Bendito y alabado seas, Señor.

0: Mi corazón está sediento de ti, Señor. Mi corazón te busca. Y quiero ser sumergido en el río de tu Espíritu para ser colmado de tu gracia y de tu bendición. Bendito y alabado sea, Señor. Queremos sumergir en ese Santo Espíritu y colmar a todos nuestros seres queridos. Que todas nuestras necesidades también sean colmadas, Señor, de tu presencia y de tu poder, para poder salir adelante, confiando siempre en tu santa palabra. Bendito seas, Señor. Gloria a ti, Señor, porque nos amas. Gloria a ti, Señor, porque nos bendices. A ti la gloria por los siglos. Amén.
1: Amén.
0: Y llevamos tres puntitos. Vuelvo a recordarles. Primero, delante del Señor nos presentamos buscando la respuesta, pero acudimos a la persona indicada, a aquel que estamos seguros lo puede todo, y ese tiene que ser delante de tu Dios, delante de su palabra. El segundo momento fue haber recibido la tarea, haber reconocido qué era lo que teníamos, cambiar nuestra mirada con lo que tenemos, porque lo que consideramos poco o nada, el Señor lo considera suficiente o todo lo que necesitas para poder salir adelante. Ojo con eso. El Señor te lo muestra, pero tienes que dar un tercer paso. Ese tercer paso es cumplir con la tarea, lo mandado por parte del Señor. Porque si te quedas quieto y solamente dices, muy bonito lo que tú me dices, pero si tú no lo compruebas, si tú no lo haces posible, no vas a realizarse ese milagro en tu vida, porque el Señor necesita de ti. El Señor necesita que tú te muevas. El Señor necesita que tú lo hagas, que tú lo experimentes. Amén. Allí vamos con la tercera parte. Y cuarta. Ya tenemos hombre en hit con la primera, con el Espíritu Santo. Le metimos segunda y le metimos tercera. Ahora le metemos cuarta y esta va de jonrón. Bases llenas. 1, 2 y 3 y en jon. Por el jardín central, para que duela más. Inatajable. Pero de esos jonrones que se ven, ustedes saben, en grandes ligas, ¿verdad? O sea, allá. Listo. Bueno, el cuarto momento es el aceite dejó de correr. Después fue ella y se lo contó al profeta. Y este le dijo, ve ahora a vender el aceite, paga tu deuda, con el resto podrán vivir tú y tus hijos. Eso le dijo. Oye, cuando fue donde el profeta Eliseo, aquella viuda le dijo cuál era su problema. Quedé viuda. El acreedor vino a cobrarnos y se quiere llevar a mis hijos. ¿Está claro? Y él le va mostrando lo poquito es lo mucho que tienes, lo valioso que tienes, se puede multiplicar, se puede hacer. Cumplió ella con la tarea y ahora la situación primera cambió. Ahora tuvo la solución al problema que le fue a presentar a Eliseo. Óyeme, cuando vas delante de Dios, a veces quieres que Él te resuelva el problema. Eliseo le puso la tarea, cumplió y el problema quedó resuelto. Eso quiere decir que yo tengo que poner de mi parte. Eso quiere decir que si cumplo lo que el Señor me propone al pie de la letra, se puede revertir esa situación que estoy viviendo. Entonces tengo que ponerme a hacerla y a cumplir, porque al final lo que va a ocurrir es que mi situación va a estar adversa. Va a estar a mi favor. La situación adversa se va a colocar a mi favor. Porque se fue el acreedor, porque pagó la deuda. Y segundo, pudo vivir toda la vida con sus hijos. no se volvieron esclavos, los libró de la esclavitud. Esa madre libró a sus hijos de la esclavitud porque supo escuchar la voz de Dios, supo escuchar y poner en práctica la tarea del Señor y no dejó que los suyos se perdieran. Confió plenamente en ese Dios. Bien, y sí que hace falta confiar plenamente en ese Dios para ver los resultados. Quien confía en Dios, quien hace lo que el Señor le propone, constata que ese Señor sí tiene poder. Constata que ese Dios sí cumple su promesa, sí nos libera de esa situación. Para que te des cuenta cómo muchas veces nos es más fácil preguntarnos por Dios en las situaciones difíciles, pero muchas veces en las situaciones de gracia, cuando salimos de la dificultad, no nos preguntamos, Dios, ¿por qué me pasan cosas buenas entonces a mí? ¿Para qué quieres que esto me suceda? Eso ocurrió para que el pueblo de Israel sintiera, supiera, viera que su Dios no lo había abandonado, que su Dios siempre se acuerda de él, pero que tiene que cambiar es el corazón. Una de las cosas, hombre, mujer, niño, joven, es que te tiene que cambiar la mirada, la manera de ver la vida. Y tienes que cambiar el corazón, porque Dios sí lo puede hacer posible, pero tiene que cambiarte a ti primero, para que esa realidad ya no acontezca. Y es que el Señor siempre nos hace libres. Porque haber evitado que estos hijos de esa viuda cayeran en la esclavitud es una manera de mostrarnos el Señor que a nosotros nos quiere libres de todo, absolutamente de todo. Hay muchas personas, y eso ha sido recurrente, madres cabeza de hogar, hogares divididos, que están viviendo situaciones difíciles. Lo sé, lo he escuchado todo el tiempo, durante mucho tiempo, y queremos que sus hijos sean liberados de la esclavitud de la depresión en la que han caído por el divorcio de los papás. Queremos que sean liberados de la tristeza que han caído por la separación que han tenido, y esas mujeres creen que la vida se les acabó, que no sigue más nada de aquí en adelante, que todo terminó. Se llena el corazón de tristeza y muchos piensan en quitarse la vida. Y tenemos que liberarlos de eso, porque nos volvemos esclavos de eso, esclavos de las salidas fáciles. Nos convertimos en esclavos del odio, del rencor. Ese es el que gobierna nuestro corazón. Ese es el que no nos hace ver la gracia de Dios. Esa mujer pudo liberar a sus hijos de la esclavitud. El poder de Dios se manifestó y los liberó de esa esclavitud. Esa es la auténtica liberación, la que necesitamos, porque eso está haciendo daño en nuestra casa. Ese ensimismamiento, esa tristeza, ese odio, esa manera de responder tan fuerte. Pongámonos de pie, hombres y mujeres, ahora, y vamos a orar fuertemente. Esto va a ser una fuerte oración en este instante, por todo aquello de lo que necesita ser libre.

Bendícelos, Señor. Tú sabes cuánto odio y cuánto rencor han podido guardar en su corazón, cuánto resentimiento han podido guardar en su interior. Señor, ellos quieren ser liberados. Ellas quieren ser liberadas, Señor. En ese instante, Señor, que no sean más esclavos del odio. Que ante las acechanzas del odio y del rencor, del camino fácil que conduce a la perdición, Señor, ellos puedan declarar que no quieren ser esclavos de eso. Porque para ser libres, tu Hijo Jesucristo nos ha liberado. Para ser libres de todo pecado y de toda esclavitud, el Señor Jesús ha entregado su vida por nosotros. Y nos declaramos libres. Nos declaramos vencedores, Señor. Saliendo hacia adelante, ser libres de todo pecado y de toda esclavitud, el Señor Jesús ha entregado su vida por nosotros. Y nos declaramos libres. Nos declaramos vencedores, Señor. Saliendo hacia adelante. Dile a la tristeza, adiós tristeza. Dile al odio, adiós odio. Dile al rencor, adiós rencor. No más rencor en mi corazón. Bienvenida la felicidad. Bienvenida la sonrisa. Bienvenido el perdón a mi corazón. Bienvenida la esperanza, fuerte. En ti creo, Señor. Todo lo puedes, Señor. Tú me fortaleces, Señor. Bendito y alabado sea, Señor. Cántale a ese tu Dios. Bendícelo. Bendito sea, Señor. Gloria a ti, Señor.

0: podemos en ti, Señor, que nos da la fuerza. Todo lo podemos sentir, Señor, que eres nuestra armadura, que eres nuestra espada, Señor, para vencer todo aquello que creemos nos aparta de ti. En ese momento, Señor, llega el consuelo a mi interior. En este momento, Señor, un bálsamo llena mi corazón. Señor Jesús, solo tu Santo Espíritu está en mi interior. Papá Dios, llena mi ser. Papá Dios, cambia mi corazón, cambia mi manera de actuar. Bendito y alabado sea, Señor. Gloria a ti, Señor, por ese momento de oración. Gloria a ti, Señor, por esta palabra. Gloria a ti, Señor, por cuanto nos has dado. Alabanzas a ti. Gloria eterna a ti, único y verdadero Dios, nuestro Señor Jesucristo. A ti la gloria, la honra, por la eternidad, ahora, por siempre y por los siglos de los siglos.
1: Amén.
0: Un aplauso bien fuerte a ese Dios.

0: Bien fuerte, bien arriba.
1: Momento de oración sublime, en alabanza, en acción de gracias, en adoración con el dueño de la vida. Hoy con el Padre Alfonso Sierra. Dios los guarde y los bendiga abundantemente, hermanos. Gracias a todos por su amable sintonía. Hasta pronto.
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0: En Colombia son las, ya es la 1:00 p.m, 17 minutos, amigos de la sintonía de la emisora Minuto de Dios. Bienvenidos a este gran momento musical. Vamos a escuchar buenas canciones que van a estar con ustedes allí en la programación musical. Yo soy Alexander Tolosa Ariza, estoy bajo la dirección del padre John Mario Montoya, que es mi guía espiritual y mi director. Hoy es martes 4 de agosto del 2026 y estamos aquí escuchando buenas canciones y comenzamos con este panameño, bueno, trajo este ritmo pegajoso que se llama el reggaeton. Él se llama Fry Richard. Una tarde 18 minutos, oiga, entramos ya en materia, porque saludos a todos aquellos en los que nos están escuchando a través de los 1370M y los que nos escuchan a través del Real Audio www.minutodediosa.fm. La canción que viene a continuación es una canción que es secular, le trae un mensaje de salvación, un hermoso mensaje. Y también esta parte de esta canción que estamos escuchando al fondo también hace parte de la propuesta del Evangelio de hoy en la Santa Eucaristía. El Señor está limpiando mentes y corazones. Esta mañana el padre Andrés Hurtado dijo que también hay que librarnos también de, si nos van a limpiar desde completamente, hay que dejar las apariencias. Eso sí, ama la canción que viene a continuación. Apariencias, nada más, de Tony Pavone. Es un gran mensaje esa canción. Escuchemos. Y también vamos a escuchar a Rafael Moreno en una versión vallenata hermosísima. Llena mi corazón, porque estamos limpiando corazones y llegando al corazón, como lo hace esta gran estación. Llena mi corazón, del álbum No Mendigues Amor, la canción de Rafael Moreno, un mexicano cantando vallenato. Oiga, 1:20 p.m, bienvenidos.
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0: 1:31. Oiga, qué buena canción en la voz de Rafael Moreno de México. Y nos está esta hermosísima canción que se llama Llena mi corazón. El Señor, bueno, hoy la propuesta de la Santa Eucaristía en el Evangelio decía: todo lo que entra en el corazón debe ser de bendición. Porque si vamos a decir palabras, palabras hermosas y de bendición. No para insultar al otro, no para decir cosas negativas, sino para bendecir al otro.
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0: Oiga, hoy es martes 4 de agosto. Oye, hoy es el grupo de oración de apoyo al duelo en la Casa de Oración Terra Nueva, en la calle 64, número 5307. Nos reunimos para llevar un proceso de sanación interior a través de ese duelo que estés viviendo, de la pérdida de un ser querido, la pérdida de un trabajo. Coordina mi madre espiritual, porque es una madre espiritual. Mi madre espiritual, Margarita Álvarez. 3 de la tarde, Casa Adoración, Terra Nueva, calle 64, número 5307. Y en ese mismo salón, a las 6:30 de la tarde, el grupo de hombres. Este gran grupo de hombres donde nosotros estamos allí, los varones, orando para aclamar la presencia del Espíritu de Dios y llevar a todos los hogares. Oiga, voy a un pequeño breve de comerciales, no te muevas. Tienes prohibido escuchar otra estación, porque esta estación es lo que llega, la que llega a tu corazón, la que transforma vidas. Y gracias a tus aportes estamos aquí al aire. Estás escuchando hermosas canciones que transforman vidas. La canción que viene a continuación después del breve de comerciales se llama así: Hay que dejar que el Padre sea el jardinero. Oiga, ese título largo, la letra debe ser espectacular. Es nada más y nada menos que un español, Luis Alfredo Díaz. No te despegues de la sintonía, ya rezamos. Eso es música, música para el alma.
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Es una hermosísima canción en la voz de Luis Alfredo Díaz Britos, y esta canción se llama así: Hay que dejar que el Padre sea jardinero, porque esa semilla que cae en tu corazón es la semilla de la palabra de Dios. A pesar que es el sembrador, él mismo que él la riega, la cuida, la pechicha. Luis Alfredo Díaz nos enseña esta hermosísima letra que se llama así: Hay que dejar que el Padre sea jardinero. Hermosísima canción, ¿eh?

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1: Oiga, más información, Iga, para el día de mañana vamos a estar en una gran jornada del Día del Socio.
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1: El socio se merece un buen trato y una buena. ¿Qué son los socios del Club de Amigos? El Club de Amigos es. Son héroes anónimos que ayudan a sostener esta gran obra. Es una manera de acción de gracias para que estén en esa gran jornada. En la mañana vamos a estar toda la mañana en vivo con ustedes a nivel nacional. Van a participar en Medellín, Cartagena, Bogotá y Barranquilla.
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1: Y seguimos la jornada hasta las 6 de la tarde.
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1: gran pone. Jornada mañana del Club de Amigos de la emisora Minutos de Dios.
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1: Una tarde 44 minutos. Oye, también yo tengo una información hermosísima. Oiga, si usted quiere hacer un gran viaje de fe, hágalo, hágalo. Atrévase a pasar 5 días y 4 noches conociendo el departamento de Antioquia. Pero un viaje de fe, porque va a tener una compañía espiritual que es el padre John Mario Montoya, mi director y espiritual. Para hacer tu reserva, para estar en ese gran viaje, puedes hacerlo a través de este número telefónico, el 320-623-8673, 320-623-8673. ¿Dónde vas a estar? Vas a estar en la Comuna 13, en el Metro de Medellín, la Catedral Metropolitana, la
0: Sabaneta,
1: el Santuario de María Auxiliadora, el Pueblo Paisa, Guatapé, Jardín, Jericó, la Casa de Santa Madre Laura Montoya. Bueno.
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1: Oiga, más música a través de los 1370M. Esta canción que viene a continuación
0: tiene un
1: título bien particular, se llama Simplemente. Bueno, la va a interpretar, es un cover, porque la versión original que conocemos es de un dominicano que es Ambioris Padilla. Aquí la va a interpretar el padre Carlos Paneso.
0: Hay que dejar que el padre sea jardinero.
1: A pesar que también fue cantante y fue también es cantante.
0: Hay que dejar que el padre sea jardinero.
1: Y es sacerdote, el padre Carlos Paneso. Y va a estar con Ana Catalina desde Medellín.
0: Una próxima
1: canción que se llama Simplemente. Oh, limpia. Y también limpia mi corazón en la voz de la paraguaya
0: jardinero.
1: Silvia Mariela. Eso es música. Música para el alma.
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Para toda Colombia, 1:53 PM. Oiga, y casi ya me estoy despidiendo de este gran espacio de buena música. 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

De Dios, oiga. Oiga, me voy despidiendo de este gran espacio a través de los 1370M. Yo soy Alexander Tolosa Ariza. Nos escuchamos mañana. Ay, estoy contigo a las 6 de la mañana. Esta gran jornada de la, del Día del Socio. El día de mañana, oiga. No te despegues de la sintonía. Ya llega la doctora Luz Marina Locardo con su espacio de la Clínica para la Familia. Ya quiero despedir con esta hermosísima canción, oiga. Eso se llama así, corazón de barro, es lo que queremos. 1:55, no te despegues.

Señor Jesús, en este momento te pedimos que nos hagas un corazón como el tuyo, un corazón limpio, un corazón como un niño, un corazón con amor para dar a los demás, un corazón preparado para ti y un corazón para ser moldeado por ti.

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0: Hola amigos, yo soy Luz Marina Locarno, máster en psicología clínica de la Universidad del Norte, miembro orgulloso de la Red de Psicólogos Católicos de Colombia y presentadora de este programa radial Psicología en Familia a través de nuestra emisora Minuto de Dios. Señores, y a esta hora de la tarde de hoy, martes 4 de agosto, damos gracias a Dios por este nuevo día. Te damos gracias, Señor, por este día, por este comienzo de semana, por este comienzo de mes. Lo ponemos en tus manos, Señor, nuestros propósitos, nuestros anhelos, también nuestras angustias, también nuestras preocupaciones que solo tú conoces. Estamos en tus manos, Señor, y que este mes de agosto sea un mes de bendición, sea un mes de resolución, sea un mes cargado de muchas cosas positivas, pero sobre todo, Señor, que estés siempre, siempre presente en nuestras vidas. Gracias a Dios también damos por nuestro director, el padre John Mario Montoya, sacerdote eudista. Damos gracias por su vida, por su misión. Y bueno, le pedimos al Señor mucho por su salud, por su vida, por su familia, también por sus anhelos, por las cosas que tenga que resolver, que Dios conoce. Pedimos al Señor por la vida de nuestro director, el padre John Mario Montoya. Pedimos también, damos gracias por nuestros compañeros en la técnica, Benjamín Barreto en Barranquilla y Gustavo Guerrero en la ciudad de Cartagena, por nuestros compañeros en la emisora, todo el equipo de emisora Minuto de Dios, por los oyentes, miembros del club de amigos y servidores. Hoy damos gracias al Señor. Y seguimos agradecidos contigo, Señor. Gracias por la vida, por la salud, por el trabajo, por la familia, por los amigos, los vecinos. Damos gracias a Dios. Yo te pido hoy, Señor, por mis pacientes, por todas las personas que acuden a mi consulta. También pido para que me des discernimiento y orientación para llevar cada caso a tu manera, a la manera que esperas, a la manera que cada uno necesita. También doy gracias y te pido, Señor, por mis intenciones. Damos entonces la bienvenida al mes de agosto. También vamos a dar gracias a Dios por nuestra peregrinación Antioquia. Esta peregrinación Antioquia, hombre, que ha programado nuestra emisora Minuto de Dios, ¿verdad? Para aquellos afortunados, ¿verdad?, que puedan asistir, que se puedan inscribir y puedan asistir. 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Muy bien. 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Bueno, y ahora sí nos vamos en firme para nuestro tema de hoy, solicitado por ustedes los oyentes. Me escribieron bastante y el tema que más pidieron fue este. ¿Cuál es, Luz Marina? Pues la semana pasada, el jueves, hablamos de la depresión en el hombre. Y como la depresión, según la Organización Mundial de la Salud, no según Luz Marina, sino la Organización Mundial de la Salud, es el trastorno de las mil caras, es decir, que se manifiesta con diferentes síntomas, de diferentes formas, de acuerdo a la edad y de acuerdo al sexo. Hoy vamos a hablar de la depresión en la adolescencia. El jueves hablamos de la depresión en los hombres. Hoy vamos a hablar de la depresión en los adolescentes. ¿Cómo usted, como padre de familia, usted como docente, puede darse cuenta, identificar, sospechar, sin ser psicólogo clínico, sin ser psiquiatra, sin ser neuropediatra? Usted puede sospechar que este niño, que este adolescente está sufriendo un episodio depresivo. Recuerde bien usted que la depresión y la tristeza son dos cosas distintas. La tristeza es una emoción, es un estado emocional que se produce después de un evento adverso, pero es temporal, ¿ok? Y pasa rápidamente en la mayoría de los casos. Y la persona puede funcionar a pesar de estar triste. Va al colegio, come, duerme, trabaja, ¿ok? Con dificultad, pero lo hace. Pero cuando hablamos de depresión, por favor, presten atención, padres de familia. Ay, Dios mío, esto se lo repetimos muchas veces. Padres de familia y docentes. No es un tema de que es adolescente y quiere llamar la atención. Es que eso es para manipular. Ojo con esta explicación para un episodio depresivo en adolescente, porque lo puedes lamentar bastante, ¿oíste? Porque el resultado de la depresión no tratada, no intervenida a tiempo, porque la depresión sí es una enfermedad, no es un estado emocional. Si no la tratas a tiempo en un adolescente, adivinen en qué termina. Termina en un intento de suicidio o finalmente en un suicidio. Y los casos de suicidios en adolescentes están disparados. Así para que lo sepa usted. Entonces, peque mejor por exceso. ¿Qué quiere decir eso, Luzma? Que, como me decía mi pediatra, el pediatra de mis hijos, no mío, el pediatra de mis hijos, el doctor Hernando Vaquero, que ahora es, hace mucho tiempo, el director de la Facultad de Medicina de la Universidad del Norte. Bueno, antes de serlo, él atendía a niños y pues mis hijos fueron sus pacientes desde que nacieron, porque fue que los recibió junto con la doctora Amparo Lucena, ginecóloga, que le mando un saludo especial y mi agradecimiento y mi cariño por siempre. Sí, porque fue mi ginecóloga, imagínate, desde que me vino el primer periodo menstrual, imagínense, hace el año jupa. Imagínate, Benjamín, el año jupa, y ella recibió a mis hijos. ¿Ya? El doctor Hernando Vaquero me decía, mira, es mejor que los traigas y yo cuando se sientan mal, que les veas algo y no sea nada, sea algo simple. Ya, y lo resolvamos con cualquier receta simple, a que si sea algo grave y perdemos tiempo si te demoras en traerlos. Y efectivamente así le digo yo hoy a los padres de familia, a los docentes que tienen un adolescente que está presentando síntomas de depresión. Porque en serio que lo podemos lamentar, ¿sí? Deje de estar explicando el comportamiento del adolescente como si usted fuera especialista en el tema. Usted no es especialista en el tema, usted no puede hablar del tema. Es que eso es para llamar la atención, es que eso es para manipular. Y resulta que luego el muchachito termina en una UCI por intento de suicidio o peor aún, termina en un cementerio, ¿sí? Y luego lo lamentamos, ¿verdad? Por no haber prestado atención. Es mejor llevarlo al especialista y descartar, ¿cierto? A que realmente esté pasando algo que podamos solucionar a tiempo, porque la depresión tiene intervención, ¿sí? Y tiene un protocolo de intervención. No es el tratamiento que al psicólogo, al que usted asista, a él le ocurra o le apetezca aplicarle. Hay unos protocolos que hay que aplicar donde el especialista sabe exactamente lo que tiene que hacer cuando recibe a un menor de edad, es decir, a un adolescente con depresión. Y usted como padre de familia o como docente tiene que acatar u obedecer ese protocolo. Si no le parece, usted dice, no, es que ese psicólogo clínico, a mí no me parece ese diagnóstico, a mí no me parece el diagnóstico del psiquiatra, pediatra, no me parece, sin ser tú ni psiquiatra, ni psicólogo, ni nada, ¿no? Tú a duras penas ves un capítulo eso de las novelas esas que dan en los canales nacionales, pero tú te crees que sabes más que el especialista, pues yo en esos casos, yo le digo a la persona, consulte con otro especialista, de igual envergadura académica del primero que vio a su hijo, y si le dice lo mismo, yo creo que está bastante claro que usted sí tiene que hacer caso al tratamiento, porque esa es la otra. Uno van y uno les dice, hace el diagnóstico, uno les explica cuál es el protocolo, pero el padre de familia o la madre quiere hacer lo que a ellos les parece y no quiere hacer lo que uno como especialista le está diciendo que hay que hacer. Y entonces, claro, ahí no hay mejoría de los síntomas. Y entonces, adivinen ustedes, el muchachito se pone mal, intenta quitarse la vida y adivinen luego este papá y esta mamita, que a veces de verdad, uy, Dios mío, no hicieron caso. ¿A quién le quieren echar la culpa? Le quieren echar la culpa al especialista. Por eso, colegas que me escuchan hoy y que atienden menores de edad y que usted detecta que tiene depresión y que está bajo riesgo ese adolescente de suicidio, de intento de suicidio, usted se da cuenta de eso y usted le dice, papito, mamita, además del tratamiento psicológico, hay que llevarlo urgentemente al médico, al psiquiatra, pediatra, y el papá te dice que no le va a dar pepas al hijo, que eso lo va a volver un adicto, que eso lo va a poner bobito, que eso no sirve para nada, que eso se le quita con una limpia, con una puñera, sí, que eso se le quita encerrándolo en la casa, en fin, hablándole fuerte, gritándolo. Bueno, si te dice eso, procura dejar en la historia clínica la anotación. Y procura también en el WhatsApp de ese papá o esa mamá dejar por escrito que lo remitiste hacia aquí a psiquiatría porque hay riesgo de intento de suicidio, hay ideación suicida. Porque si pasa algo, ni Dios lo quiera para ese niño, porque los papás no hicieron caso, tú como especialista, tú estás blindado, ¿sí? Tú muestras, mire, ¿vea? Aquí están los mensajes de texto, mire, ¿vea? Aquí está la historia clínica, yo lo remití, señor, usted no lo quiso llevar, ¿sí? Y a veces por ganarte un par de pesos, se los digo con 30 años, más de 30 años de ejercicio profesional, se lo digo a mis colegas, a veces por ganarte una consulta, accedes a la pretensión caprichosa de ese papá, de esa mamá que no es ni psicólogo, ni mucho menos psiquiatra, que te dice, no, doctora, yo quiero que usted lo siga atendiendo, yo no lo voy a llevar donde ningún psiquiatra, yo no le voy a dar pepa, sígalo atendiendo usted. Y tú por ganarte esa consulta, una, dos, otra consulta más, te metes en un tremendo lío, porque si ese adolescente intenta quitarse la vida, van a venir por ti, ¿sí? Porque te van a preguntar, ajá, señora, o ajá, señor psicólogo, ajá, si usted sabía que tenía depresión, ajá, ¿usted por qué no lo mandó a psiquiatría? ¿Sí? Porque los papás, a la hora de lavarse las manos, muchos dicen, no, no me dijo nada, a mí no me mandó para psiquiatría, a mí no me explicó la gravedad del tema. Porque así somos los seres humanos. Y sobre todo en esta época, uy, donde la gente no acepta los errores, no acepta que comete errores, no tiene el valor para decir, me equivoqué, yo sí hice eso, yo sí dije eso, y asumo las consecuencias. No, aquí se quieren lavar las manos y le quieren echar la culpa a todo el mundo de lo que uno hace. Entonces, con más razón, colega, te estoy hablando a ti, blíndate. Blíndate, esa consulta mejor no te la ganes, no te ganes esa consulta. Te sale más caro la demanda, te sale más caro los dolores de cabeza después, ¿sí? Adviértele a ese padre que si no lo lleva a psiquiatría, no vas a poder seguir atendiéndolo. No lo vas a poder seguir atendiendo porque si le pasa algo al muchachito, adivinen por quién vienen. Adivine usted por quién vienen. Entonces, a los padres y docentes que me escuchan, ¿sí? Lea antes de dar una opinión y por favor lea en una página académica. Escuche, si va a escuchar un podcast, que sea de un profesional, de un especialista, no de cualquiera que está desempleado o que tiene flojera de trabajar y entonces se inventan el trabajo de influencer y no tiene formación en absolutamente nada, sino que empieza a leer por ahí, por encimita, y empieza a hablar de cosas de lo que no sabe, que no es especialista en el tema. Y ahí por ahí uno ve, por ejemplo, comunicadores sociales que empiezan a hablar de temas que no les corresponde a ellos, porque no son ni especialistas en la conducta, ni son médicos, y hablan de cosas que no deben hablar, ¿sí? Si usted es comunicador social, invite a un especialista, ¿verdad?, para hacer el podcast. Pero no trate de usted de hablar de algo que no es su experticia, ¿sí? Porque tergiversa la información, no da la información como es y confunde a las personas. Y así hay un montón. Gente que tiene otra profesión diferente, es administrador de empresas, es fonoaudiólogo, es cualquier otra profesión. Y valga que algunos sí la tienen, hay otros que ni profesión, ni siquiera el bachillerato tienen encima, y se atreven a hablar de cosas de las que no tienen la experticia, no tienen la formación. Y este tema de la depresión en la adolescencia es un tema hoy en día súper, súper delicado, muy delicado. Yo les he contado que por ahí tengo un colega, ¿cierto?, que está demandado, le quitaron ya la tarjeta profesional. Y ahora tiene que pagar una plata que va a tener que vender hasta la casa para poder dar esa plata, para poder pagar la plata. Porque accedió a seguir atendiendo a un menor de edad que luego se quitó la vida. Que se tiró de un lugar aquí que conocemos en la ciudad, donde se estaban tirando los muchachos, gracias a Dios que ya no, porque ya tomaron las medidas de seguridad. Y le pasó lo que les acabo de contar. Le dijo a los papás que había que llevarlo a la psiquiatría y los papás dijeron que no le iban a dar drogas, que no iban a drogar a su hijo, como si el colega los hubiera mandado a que le dieran marihuana o le dieran trago o le dieran un cigarro, ¿no? Le mandó fue donde el médico, donde el psiquiatra, para que le diera medicina, porque había el riesgo de suicidio y efectivamente pasó. Y los papás luego defendiéndose que no, y como no lo dejó escrito, no dejó evidencia, adivinen por qué vinieron después, adivinen, está mi colega metido en tremendo lío, ¿ya ven? Así que algunos a veces me dicen, ay, pero ¿cómo así, doctora, que no lo va a seguir atendiendo? Y yo, no, aquí lo dejo escrito y enseguida lo escribo en el WhatsApp de la persona, ta, ta, ta, le tomo captura y guardo, porque no señor, porque de verdad, van a la consulta con un especialista, ¿sí? Y luego quieren decirle al especialista cómo hacer el tratamiento. ¿Qué nos pasa? ¿Qué nos ocurre? Entonces, ¿para qué lo llevas? Y vuelvo y te digo, la depresión no es un estado emocional, no es un sentimiento, es una enfermedad del sistema nervioso, compromete el funcionamiento del cerebro, compromete las áreas del lóbulo frontal, el hipocampo y la amígdala. La red de neuronas en esas áreas necesitan intervención. Sí. Ay, no, ese es puro cuento para hacer gastar plata. Pero si se hace el tratamiento y el muchacho sale de la depresión, ¿qué quiere decir eso? Que sí funciona. Que sí funciona. Por ahí atendí en estos días a alguien que envió a su hija a un retiro, y no voy a decir a dónde. Estoy pendiente por hablar con Monseñor sobre el tema, porque ya he tenido varias quejas de esa comunidad. Y es un retiro, Benjamín, que dura 6 meses. De 1 a 5 meses es la cosa, de 1 a 5 meses. Donde están en una finca encerrados, sin celular y sin nada. Jóvenes, adolescentes. ¿Sí? Incomunicados. 6 meses, uno, gente joven, adolescente, encerrada en una finca. De por Dios, ¿eso qué es? Me da hasta miedo decirlo. Parece una secta. ¿Sí? Y hicieron unas prácticas, y esa adolescente que estoy atendiendo hoy, bueno, ya no es adolescente, ya es mayor, pero sigue siendo adolescente porque tiene apenas 21 años, ¿verdad? Adolescente todavía. Aunque en el papel sea adulta. Hicieron unos rituales, les pusieron unas vendas en los ojos el último día, antes de salir del retiro, comillas. Vendaron a todas las chicas con una venda en los ojos y las soltaron en la finca para que caminaran libremente. Pero el tema y lo escabroso y lo miedoso de esto es que los servidores, las personas que estaban cuidando a esas chicas, adultos, les tiraban tierra, barro, les gritaban groserías al oído. Supuestamente estaban simulando que eso era cómo enfrentar al demonio, los ataques del demonio cuando salieran a la casa de allá de la finca. ¿Ya? Le echaron barro en la boca, le jalaron el cabello. O sea, una cosa que me dio escalofrío lo que escuché. Esa muchacha tiene un trastorno de estrés postraumático severo, ganado en una actividad de esta. Oye, usted tiene que tener cuidado. Yo, ¿cómo voy a mandar al hijo mío apartado, un menor de edad o una persona, la hija mía adolescente, sola? O sea, no, por Dios, ¿qué les pasa a los papás de hoy? Por Dios. Mi abuela tenía y mi madre tenía más perspicacia para saber que no lo podía dejar a uno solo con extraños. Entonces, hay que tener mucho cuidado. Así no se cura una depresión. Y la mandaron allá porque tenía depresión, pero como no le quería dar medicinas a la hija porque la iba a volver adicta, la mandó para allá y de allá salió traumatizada. Ahora está traumatizada. Ahora sí que el tratamiento va a ser bien largo. Vamos a comerciales, ya regresamos.
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0: Seguimos en Psicología en Familia a través de nuestra emisora Minuto de Dios, la única que llega al corazón. Enviamos saludos a todos los oyentes a esta hora de la tarde. Vamos a saludar enseguida a los oyentes que están en el Facebook Live. Tenemos a César Acosta, interesante tema, Dios los bendiga. Delcy María Durán Vargas, buenas tardes desde Magangué. Gisela Patricia Mancilla Ortiz dice, buenas tardes y buenas y bendecida tarde para todos. Gracias a Dios por este nuevo día que nos regala. Gracias por nuestra provisión, Señor, por mi familia. Saludos desde Soledad. Leda Mesa dice, buenas tardes. Sujei Redondo, buenas tardes, mi doctora y a mis hermosa y a mis lindos operadores de turno. Dios los siga bendiciendo a todos. Les envío un abrazo lleno de amor, dice Sujei Redondo. Ahí están los oyentes compartiendo la sintonía a esta hora de la tarde. La depresión en la adolescencia es un trastorno médico, ¿sí? ¿Escucharon bien? Es un trastorno médico y de salud mental grave que altera profundamente el estado del ánimo, los pensamientos y el comportamiento del adolescente. No se trata de una simple debilidad o un simple mal humor pasajero, sino de una condición médica clínica persistente que requiere atención profesional. ¿Cuáles son los síntomas de la depresión en adolescentes? Los síntomas en los adolescentes son diferentes a los síntomas de la depresión en los adultos. El indicador más común de la depresión en la adolescencia es una irritabilidad extrema, una ira constante en lugar de una tristeza evidente. O sea, a un adolescente deprimido con depresión no lo vamos a ver regularmente triste, sino enojado, iracundo, ¿sí? Todo le fastidia, todo le molesta, todo hace caras, contesta, es explosivo, tiene ataques de ira. Eso es posiblemente una depresión. ¿Cuáles son los síntomas que vamos a revisar? Los emocionales, irritabilidad, enojo frecuente o frustración por cosas mínimas. Por ejemplo, los varones, uno, el adolescente con depresión varón, cuando está frustrado le da puños a la pared, por ejemplo, se golpea a sí mismo, se pega en la cabeza, pega su cabeza contra la pared cuando está frustrado, rompe las cosas, tira las cosas, se autoagrede, se corta con cuchillas, con la punta del lápiz, se corta, eso se llama cutting, autoagresión, ¿sí? Estoy atendiendo un caso, ay, y el papá insiste en que no, que eso es una cosa para llamar la atención pasajera. Bueno, Dios permita que no pase nada con esa adolescente. Se corta. Este adolescente consume, los adolescentes con depresión consumen sustancias psicoactivas, alcohol, vapor, fuman, drogas, ¿sí? En general, sí tiene que prestar atención. Ay, es que son las malas compañías. Pues hay muchos adolescentes tienen amistades y que consumen drogas o vapean y ellos no lo hacen. En cambio, porque hay otros que sí lo hacen. Hay que revisar porque unos sí, porque otros no. ¿Sí? Hay que revisar. Generalmente es depresión, irritabilidad, enojo frecuente, frustración por cosas mínimas, sentimientos de persistentes de tristeza, la sensación de vacío, de ganas de llorar sin motivo, crisis de llanto, anhedonia, que es la pérdida de interés por disfrutar las cosas que antes solían disfrutar. Antes le gustaba jugar fútbol, ya no quiere jugar fútbol. A la niña le gustaba ir, estar en voleibol, bailar, danza, teatro, ya no quiere ir a nada de eso. Ya salir con los amigos, ya tampoco quiere salir los amigos, está completamente encerrado, enclaustrado en la casa. Baja autoestima, culpa excesiva, fijación en los fracasos del pasado, autocrítica severa, pensamientos recurrentes sobre la muerte, sobre hacerse daño, autolesionarse, sobre intentar quitarse la vida. También tenemos otros síntomas: cansancio crónico, fatiga extrema, falta de energía. ¿Sí? Hacen parte ese adolescente que pasa cansado, ¿sí? No se levanta de la cama, ¿sí? No puede dormir, insomnio, dificultad para dormir o hipersomnia, exceso de dormir, pasar todo el día durmiendo, cambios drásticos en el apetito o tiene atrancones, come demasiado o deja de comer. Aislamiento social. Principalmente se alejan de la familia y de su grupo de amigos. Quejas somáticas frecuentes, dolores de cabeza, gastritis, reflujo, colon irritable, vómitos, ¿ya? Dolores musculares son los síntomas somáticos más comunes del adolescente con depresión. Problemas en la piel, en el rostro, en la piel, ¿sí? Dificultades en la piel persistentes a pesar de que se les hace tratamiento. ¿Cuáles son las causas de la depresión en el adolescente? Ya vamos a hablar de las causas. Vamos a volver a, precisamente, a, hombre, a, vamos, aquí está, vamos a volver acá a saludar a los oyentes. Se me salió el de pantalla. Para saludar a los oyentes que están en el Facebook Live. Dinalú González, excelente programa. Leonor Fontalvo, buenas tardes, doctora. Saludos desde el barrio Simón Bolívar. Qué buen tema el de hoy. Y Hilda Rivera dice, buenas tardes, doctora. Bueno, ahora vamos entonces con las causas de la depresión en los adolescentes. La depresión en los adolescentes no tiene un único origen. Surge de la combinación compleja de varios factores que generan vulnerabilidad y activación de este trastorno en adolescentes. Uno, la química y biología cerebral, alteraciones en los neurotransmisores que regulan el estado del ánimo y retrasos en la maduración de ciertas áreas del cerebro que regulan las emociones. Puede eso generar una depresión. La genética, tener antecedentes familiares directos con depresión o con otros trastornos psiquiátricos. Papá, mamá con depresión, abuelo, tío, sí, con depresión u otros trastornos psiquiátricos en la familia. Se puede heredar, señores, así como heredamos hipertensión o diabetes de nuestros antecesores. Cambios hormonales. Cuando los chicos pasan de la niñez a la adolescencia, ¿verdad?, la transición biológica hacia la pubertad afecta la parte emocional, el cambio hormonal, la parte emocional de los adolescentes. Hoy en día hay más retos para los adolescentes para encajar en los estándares de belleza, académicos, de popularidad, sociales, en fin. Está muy duro ser adolescente hoy en día, muy duro. Sí, hay más presión, sobre todo por las redes sociales. Y claro, este tema de la adolescencia como tal puede generar depresión, que te hagan bullying, que no encajes, que te rechacen, que te cueste socializar, todo eso causa depresión. Traumas en la infancia, las experiencias de maltrato físico, psicológico, sexual, abandono, ¿sí? En la adolescencia, en la infancia. Por supuesto, la negligencia de la familia, ¿sí? Padres maltratadores, violentos, alcohólicos, adictos, con problemas mentales, malos padres, pero por supuesto que pueden generar en la adolescencia un cuadro de depresión, una historia de infancia difícil. Sobre todo este tema del bullying, ¿eh? Que ya es una cosa seria, el abuso sexual, que sigue siendo algo muy serio, que habría que trabajar con más severidad a los que incurren en abuso sexual de menores de edad. Y ojalá quiten esa ojalá, yo lo anhelo después del 7 de agosto, de que haya cambios en la protección de los menores a los 15, a los 16, a los 17 años. Ningún adolescente tiene la capacidad, dizque la madurez mental y física, para tener relaciones sexuales con un adulto. No la tiene. Ni siquiera con otro menor de edad, mucho menos con un adulto. Pero en Colombia es delito, solo es delito cuando un adulto tiene relaciones sexuales con un menor de 14 años. Pero si este menor tiene 15, tiene 16, tiene 17, ahí no es delito. ¿Cómo les parece la belleza? Bastante amañada la ley, ¿verdad? Eso necesitamos cambiarlo. Porque tú que eres adulto, ¿por qué tienes que buscar jovencitos o jovencitas de 10, de 15, de 16, 17? Eso es paidofilia. Es que, o sea, ¿por qué te atraen los menores de edad? Lo correcto, si tú eres un adulto, te debe atraer es otro adulto, una mujer adulta o un hombre adulto. Pero ¿por qué tu inclinación por buscar quinceañeras o quinceañeros? ¿Por qué? Contigo pasa algo muy malo. De ahí a la pedofilia estás ahí mismo. Eso se llama paidofilia. Estás ahí mismo. Que debía estar ya clasificado también como pedofilia. Porque sigue siendo un menor de edad. No es normal que un adulto sienta atracción sexual por menores de edad. Eso no está bien. Hay unos contenidos psicológicos bien graves. ¿Sí? Pero esperemos que estas cosas empiecen a cambiar. Y este cuento de que a los 13 años se puede abortar sin permiso de los papás. ¿Cómo les parece 13 años abortar? Y vamos a esperar hasta el sexto mes de embarazo para abortar, para ir a matar al niñito de 6 meses de gestación que ya está completico. Ah, no, esas son cosas que hay que cambiar, sí. Sí, nada de estas ideas que no son sanas, son inmorales, porque yo no entiendo, yo amo a los animales, pero yo no puedo comprender cómo alguien defiende tanto afianzadamente la vida de un animal, ¿cierto? Y ojo, yo amo a los animales, pero aprueba el aborto, sí, aprueba el aborto y aprueba leyes como esta, que un menor de 15, 16, 17 años puede tener relaciones sexuales libremente con un adulto. Claro, viene el adulto pervertido de 40, 30, 50, 60, 70 años, le da un celular a la peladita de 15 y tiene, accede sexualmente a ella. Pero para nuestra ley hipócrita, no, eso no es un delito. Claro que lo es, claro que lo es. Pero bueno, será delito cuando quede, ¿verdad?, avalado por las instituciones de nuestro país. Esperemos que muchas de estas cosas puedan cambiar y que los papás recobremos la capacidad de corregir a nuestros hijos. Que ya el Estado no nos impida corregir a nuestros hijos. Yo no estoy diciendo maltratar, ojo, que no estoy diciendo maltratar, sino poder corregir sin que el hijo nos amenace de que nos va a echar a la policía o que nos va a echar, ¿verdad?, al bienestar familiar. Porque el mismo gobierno se ha encargado de generar este caos en las familias, de quitarle el poder a los padres para corregir a los hijos. Imagínate la muchachita de 13 años que va a abortar sin permiso de la mamá. No, terrible, terrible. Estas leyes de locura. Consecuencias en la vida del pelado que tiene depresión, del adolescente con depresión. Bueno, cuando no hay un diagnóstico a tiempo, va a afectar su rendimiento académico, descenso drástico repentino en las calificaciones, pérdida del año, dificultades para atender, concentrarse en la memoria, para tomar decisiones en el plano académico, ausentismo y deserción escolar, se retira, no va a clases, se sale de clases o finalmente deja de ir al colegio, deja de ir a la universidad. Hay prácticas sexuales a temprana edad, los muchachos con depresión. Prácticas sexuales porque buscan en el sexo aliviar el malestar emocional que tienen. Conducen borrachos, conducen sin tener edad para conducir. Hay vandalismo, robo, ¿sí? Hace unos días atendí a uno de 13 años que la mamá se acostaba a dormir. Él es estrato 20, no es estrato 10, es estrato 20. Familia estrato 20. Y el muchachito de 13 años se levantaba a la 1 de la madrugada cuando la mamá estaba durmiendo, solo vive con su mamá, y salía en la camioneta, esa es una camioneta, es un gigante esa camioneta, y se iba en la madrugada a recoger a los otros amiguitos de la misma edad, 13 años, con botella de alcohol, con vapor, y se llevaba la pistola del papá, ¿cierto? Y salían a recorrer la ciudad en la camioneta. ¿Cómo les parece? ¿Ah? Claro, aquí hay depresión y también hay otros trastornos de la conducta bastante graves. Pero Luna le pregunta, no, yo no sabía que hacía eso. Bueno, autolesiones, cutting, quemaduras, golpes corporales para canalizar la angustia psicológica. Problemas con la autoridad, estos los adolescentes con depresión no respetan la norma, la autoridad impuesta por los padres, profesores en la escuela. Arrebatos de ira y de hostilidad, agresividad verbal, física desproporcionada en clases o en el hogar. Y tienen muchos reportes disciplinarios, reportes académicos, expulsiones, suspensiones por su conducta desafiante y disruptiva. ¿Cuál es el tratamiento? Atención por un psicólogo clínico, o sea, un especialista, y atención por psiquiatría en la mayoría de los casos. Trabajo interdisciplinario, por supuesto, acompañamiento espiritual, ¿sí? Para poder sacarlos adelante. Entonces, hacer la tarea, señores, atender a nuestros hijos. Préstele más atención a sus hijos. Usted le está prestando atención a un montón de cosas, que usted está más pendiente del político de turno, de que si ganó, que si perdió, que si se posesiona, que si es en Bogotá, que si es en Cali, que si es en Cartagena. No, mi amor, usted no está pendiente a eso. Usted tiene que estar pendiente a sus hijos, a su familia, a sus hijos, a su hijo que tiene este problema, ¿cierto? Y usted está preocupado por su político preferido. No, señor. Usted tiene que estar preocupándose por su hijo, por su familia. Esa es su responsabilidad. Bueno, señores, por aquí está Luis Alfredo Candanosa, Zoraida Ramos, Yadi Durán, Luis y Esperanza Pérez, diciendo que, bueno, mandando saludos y diciendo que, bueno, que excelente programa y gracias por la información. Que bueno, ese es el propósito de nuestra emisora. 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
5: Oración de la causa del siervo de Dios, Rafael García Herreros. Amado Señor, que revestiste a tu siervo Rafael García Herreros de las más diversas virtudes, particularmente de su gran amor a ti, el sometimiento a tu santísima voluntad, el amor comprometido a tu palabra, la lucha incansable por los pobres y su invitación diaria a los colombianos a vivir la dignidad de hijos tuyos, conscientes de la llamada incesante que Él nos hizo para que nadie se quede sin servir. Concédenos, por sus méritos, la gracia que hoy te solicitamos de tu infinita bondad, para que así, como lo consagraste a la plenitud del sacerdocio, así también lo veamos prontamente exaltado al honor de los altares. Por Jesucristo nuestro Señor. Amén.
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3: Saludo cordial. Dios les bendiga. Muchas gracias por estar con nosotros. Hoy en La Palabra hemos invitado al Padre José Eugenio Hoyos. Pues bien, el Padre José Eugenio hoy en La Palabra nos dirá a través de su enseñanza la misericordia de Dios con los pecadores. Escuchemos atentamente.
4: Bueno, mis hermanos, en el nombre del Padre, del Hijo, del Espíritu Santo. Amén. Señor Jesús, te pedimos en este momento que bendigas a cada persona, que ilumines su mente, para que recibamos grandes bendiciones en este día, para que nos abramos a tu Espíritu, Señor, que esa bendición sea una bendición que voy a llevar a mi hogar, que sea una bendición para mi salud, para mis hijos, para mi matrimonio, para aquellas parejas que están pensando casarse, los que trabajan en los encuentros conyugales, encuentros matrimoniales conyugales, los que están en tantos movimientos de la iglesia, los que tienen problemas, Señor, los que todavía no se han acercado a ti, los que no han tenido un encuentro personal contigo, Maestro del alma. Que hoy sea el momento en que tú, Señor, con una palabra podamos seguir tus pasos y llenarnos de ti, Señor. Bendice a cada persona que ha venido con esperanza. Cada persona, Señor Jesús, que necesita de tu amor. Con cada persona que trae una ilusión dentro de su vida. Ayuda a aquellos matrimonios que están pasando por momentos duros. Aquellos que dirigen esos matrimonios, que los llevan por buen camino a mostrarles el amor. El amor incondicional que solamente lo tiene Jesús. Señor, que cada predicador en su reflexión me dé palabras que me ayuden a levantarme, a abrir conocimiento para saber más de ti, enamorarme más de ti, Señor. Que sea un servidor donde no haya desgano ni desvanecimiento de mi fe. Amén, amén y amén. Démosle un aplauso al Espíritu Santo para la gloria de Dios. Amén. Vamos a cantar entonces una canción de alegría que se nos hizo el Divo. Ya viene ahí. Vamos a alabar a Dios. Bueno, hermanos, démosle un aplauso también a los jóvenes que cantan, a los ministerios, para que ellos se llenen del amor de Dios y que Dios los siga bendiciendo. Bueno, pero antes un momentico. La gente me dice, Padre, ¿y por qué es que no me sano? Padre, ¿y por qué es que a mí no me funciona la oración? Porque usted no deja que su cuerpo se llene de la fuerza, de la energía del Espíritu Santo. Llénese. Vamos a empezar a invocar al Espíritu Santo, que venga de lo alto. Todo movimiento, hermanos. ¿Ustedes de qué movimiento? ¿Solo de camisita moradita? Cristo vive, con mayor razón llenemos el Espíritu Santo, porque eso sí que está actualizado, porque Cristo vive entre nosotros. Amén. Un saludo especial a esa gente bella. Manitos, Espíritu Santo, ven hacia nosotros. Espíritu Santo, que este día esté lleno de ti, Señor. Por eso es que cuando estamos así, miren, hermanos, la posición. Yo les puedo hablar de mensajes muy lindos acá, pero eso no les va a servir a ustedes, porque van a recibir una cantidad de información y no se van a acordar de todo lo que dijimos los predicadores. Pero lo que ustedes sí se van a acordar es lo que Dios va a hacer por ustedes. Pero personas que vienen al encuentro están así. Eso significa que le están diciendo al Espíritu de Dios, Señor, yo no quiero nada contigo. Se cierra, usted cierra su corazón y su alma. Aquí no entras tú. Relájese, vamos a relajarnos. Diga, quiero relajarme. Señor, tómame, soy tuyo. Este cuerpazo, díganle así porque ustedes tienen un cuerpazo, es tuyo. Dejemos todas esas cosas afuera para que entre el Espíritu de Dios. Diga, Señor, esta cabeza es tuya. Estos pies son tuyos. Estos dientes, aunque tenga tres, son tuyos. Dígale al Señor. Señor, mis manos son tuyas. Mis pies son tuyos, Señor. Están para alabarte, bendecirte, Señor. Entréguese al Señor. Ahora mueva sus manos, diga, estas manos van a recibir bendición. Ese hermano, hermana que está tieso, no le va a entrar nada. Por eso es que compran la lotería y no se la gana. Compran la loto y no se la gana, porque las manos las tienen tumidas así. Estas son del demonio, estas son del diablo. No, hermano, que le entre la buena suerte, muévala. Muévala, y si no se está moviendo su esposo, muévalo y dígale, amor, muévete para cuando te conocí la primera vez. Ahora sí, música, maestro, en el nombre del Señor. Un aplauso para Cristo. Gloria a Dios. Música, maestro.

0: Gloria a Dios. Hermosa canción, que Dios me lo bendiga. Muy bien, mis hermanos, pueden sentarse. Hoy tenemos un tema precioso: la misericordia de Dios con los pecadores. Nos dice el Papa Francisco: un cristiano que no se deja traer por el Padre es un cristiano huérfano. Porque cuando usted tiene a Dios en su vida, cuando usted tiene a Cristo en su vida, a pesar de las dificultades, a pesar de los problemas, Cristo mueve todo su organismo y usted siente que Cristo está vivo y que nada lo va a afectar. Entonces usted a todo momento, en toda dificultad, se va a sentir correspondido por el mero mero. El mero mero se llama... El mero mero, hay una canción que dice: lero, lero, lero, el mero es Jesús. Lero, lero, lero, el mero es Jesús. Y es verdad, porque sin él usted no puede hacer absolutamente nada. Nada. Lucas, en el capítulo 18... San Lucas en el capítulo 18, ay, esas Biblias que me las traen a dormir, todavía están las Biblias, yo no sé si es que las pone debajo de la almohada, que vienen como todavía medio dormidas. Nos dice Lucas, capítulo 18, versículo 9 al 14, 9 al 14, nos dice la Santa Palabra. Jesús dijo esta parábola por algunos que estaban convencidos de ser justos y despreciaban a los demás. Dos hombres subieron al templo a orar. Uno era fariseo y el otro publicano. El fariseo, puesto de pie, oraba en su interior de esta manera: ¡Oh Dios! Te doy gracias porque no soy como los demás hombres, que son ladrones, injustos, adúlteros, o como ese publicano, ayuno dos veces por semana y doy la décima parte de todas mis entradas. Mientras tanto, el publicano se quedaba atrás y no se atrevía a levantar los ojos al cielo, sino que se golpeaba en el pecho diciendo: Dios mío, ten piedad de mí que soy un pecador. Yo les digo que este último estaba en gracia de Dios cuando volvió a su casa. Pero el fariseo no, porque el que se hace grande será humillado. Y el que se humilla será enaltecido. Palabra de Dios. Repitan conmigo, por favor, mis hermanos. Vamos a calentar ese motor intelectual. Repitan: porque el que se hace grande será humillado. Y el que se humilla será enaltecido. Aquí hay dos parábolas con poder. Hay de verdad poder. Aquí se siente el poder de Dios. Aquí usted va a sentir, querido hermano y hermana, el sacudón espiritual que necesitamos en todo momento, y sobre todo católicos que están comprometidos con los movimientos de la iglesia. Ah, es que yo pertenezco a los encuentros conyugales y yo soy el que mando, el que dirijo los matrimonios, cómo deben ser, cómo deben hacer. Yo pertenezco a los cursillos de cristiandad. Yo soy un ministro extraordinario de la Eucaristía. Aquí mando yo, miren que me escogieron a mí. Ahora yo soy el mero mero. Yo antes caminaba así, ahora camino, porque entonces llevo aquí la fuerza de la cruz y del Espíritu Santo. Ah, es que yo soy de Cristo vive. Entonces ustedes tienen a Cristo muerto. Yo lo tengo vivo porque yo soy mejor que ustedes. Yo soy de la renovación carismática, como dice el padre Hoyos, y tengo hasta en los huesos la médula carismática, y yo soy dueño del Espíritu Santo. Ah, es que yo pertenezco a la Legión de María. Y en la Legión de María ustedes saben que yo soy el dueño de la Virgen María, porque la Virgen María me pertenece. Yo soy legionario, mariano. Ah, es que yo soy de los cursillos de cristiandad, y entonces el arco iris y de colores, y así canta el gallo por la mañana, y ese es mío. Hermano, bájese de la torre. Se montó en el tren que no le convenía, en el tren que no era, porque todos debemos ser humildes. Y si usted tiene un puesto en la iglesia porque el sacerdote le ha dado importancia, sea humilde, sea el servidor de todos. Ay, hermanito, ¿me puede decir que ese si es? A ver, vamos. Si ese aplauso es para Jesús, que se oiga. Gloria a Dios. Este grupo me está cayendo muy bien porque gritan. ¡Eso! Hermanos, y le decimos a ese hermano que se supone que está lleno del Espíritu Santo, o está comprometido con la iglesia, o es muy mariano: hermanito, ¿se me puede decir cómo hago yo para bautizar mi niño? Hermana, ¿y usted está casada por la iglesia? Hermana, ¿y usted da limosna a la iglesia? Porque sacan pecho. ¡Oh! Empiezan, ¿no? Y uno dice: Dios mío, ¿se hizo prótesis el Señor? Porque entonces está como muy, ¿no? Hermano, y usted cuénteme, ¿y está registrado en la iglesia? ¿Usted se registró? A usted yo nunca lo he visto. ¿Y usted quién es? Usted no es el que manda en la iglesia, usted no es el párroco, usted no compró la iglesia. ¿Usted por qué está metido? Parece un supositorio, mi querido hermano. Deje de meterse tanto, porque hay gente que se cree dueño hasta del cura. Cuando el dueño de la iglesia es Jesús. Y hay muchos dentro de la iglesia que siguen al sacerdote, al hombre, al encargado de la comunidad. Y debemos seguir en la iglesia es a Jesús. ¡A Jesús! Hermanos, sí, yo soy muy amigo de la hermana tal, porque ella es, mejor dicho, la que manda acá, y porque el padre le hace mucho cuidado. El padre le pone mucha atención a este hermano y a esta hermana. ¡Qué lástima! El día, acuérdese que los padres, los sacerdotes, los párrocos, estamos por un tiempito. Porque después llega otro. Y el que siempre queda, el que siempre está en ese lugar, es Jesús. Le miramos es el pecado a los demás. ¿Quién es usted? ¿Usted es el fariseo o usted es el publicano? Vamos pensando bien, porque hay que cambiar de actitudes. Yo tengo que ir a regresar a mi iglesia, regresar a mi comunidad renovado, diferente, lleno de Dios. Que se te note, hermano, que se te note que tienes a Cristo. Entonces usted va a ir a la, va de nuevo, va a decir: hombre, verdad, me sirvió. Pero si usted viene a este congreso y llegó mal geniado, criticón, chismoso, alborotado, pecador, y salió peor, ay, hermano, ¿por qué no me dijeron para haberle hecho un exorcismo y meterlo en esa fuente y bañarlo? Porque tenemos que salir es nuevos, nuevos, reformados, cambiados, revestidos del Espíritu Santo. Que se mueva Cristo en mi vida, hermano, que cambie. ¿O no? Amén. Venga para acá, hermanito de azul, venga usted. Sí, venga para acá, suba acá que lo necesito. Necesito un fariseo y necesito un publicano. Mándeme en ese gordito que está allá de Cristo Vive. Venga para acá. Venga. Vamos a elegir quién es publicano. Y nosotros no los conocemos. Nosotros no sabemos quién es. Venga para acá que lo veo bien alimentadito. Corra más. Mire, bien fuertecito el muchacho. ¿Cómo estás, amigo? No, no, no, bien no está. Usted está bendecido, encendido, sanado y en victoria. ¿Cómo estás, amigo? Eso lo veo que está muy bien, bien fortalechito. Bueno, ¿cómo está, amiguito?
1: Bien, bendecido.
0: Tampoco, usted está bendecido, encendido, sanado y en Bueno, ustedes se me quedan aquí tranquilitos, disfruten. Ustedes ahora los hemos nombrado VIP. Ahora están en VIP, así que tranquilitos. Sigamos en la predicación. Dice el Señor, encontramos en el Evangelio de Lucas, capítulo 18 y versículos 9 y siguientes, un hombre fariseo que se siente sobrado. Se siente lo máximo. ¿Usted qué quiere ser, fariseo o publicano? ¿Qué quiere ser usted? Publicano. ¿Y usted? ¿Le tocó ser fariseo? No importa, hermano. Dicen que los últimos serán muy bien primero. Bueno, entonces, ojo. Vamos a hablar entonces del fariseo. Venga para acá, fariseo. Dice, primero se siente sobrado, se siente lo máximo, se cree la última botella de agua del desierto, tiene exceso de confianza en sí mismo, ya este fariseo piensa que se va a ir al cielo con ropa y todo, y que allí va a ocupar la silla VIP porque es perfecto y mejor que los demás. O sea que es uno que dice, te doy gracias Dios, mírame, hasta guapo me hiciste. No, cuando yo camino, ninguna, todas las personas no se resisten de verme, dicen, wow. Esos son los fariseos, ¿oyó? Tú eres un fariseo. ¿Y el publicano? ¿Qué pasó con el publicano? ¿Ah? Se quedó afuera y decía, dame la manito, no, yo no soy digno, yo soy pecador, yo he robado las gallinas de mi madre. Mire, que he pellizcado a la esposa de mi mejor amigo. Señor, perdóname porque yo digo malas palabras. Señor Jesús, perdóname porque yo soy un borrachito y a veces me da una resaca tremenda. Señor, yo soy lo más malo que hay. Soy pornográfico, Señor. Señor Jesús, me gustan todas las mujeres, viejas, gordas, flacas, huesudas. Todas me gustan. Señor, yo maté un gato. Soy malo, Señor. No soy digno, Señor. No soy digno. Muy bien. Miren, ¿y Jesús qué hace? ¿A quién va a mirar Jesús? A este que se creía de last fashion, que hablaba super English, big English, open the window para que la mosca fly, el que se creía que tenía todo el dinero del mundo, el que cuando se metía a la piscina flotaba, el que olía rico. Mire que hasta el camarógrafo se está riendo, vea. ¡No! Jesús escuchó la oración ¿de quién? Del hombre publicano. ¿Por qué? Porque él desocupó, reconoció que era un pecador, que él de pronto pensaba que no tenía posibilidades de entrar al cielo. Dijo, sí, Señor, yo he aprovechado esta vida porque los malos amigos me dijeron una vez a bailar, a pecar, que este mundo se va a acabar. Y él lo tomó en serio y dijo, sí, se va a acabar el mundo, voy a gozar, eso está bueno, gloria a Dios. Un aplauso. Imagínense. Y él después, Dios lo iluminó porque se reconoció y Dios dijo, ay, definitivamente, este se la da de mucha cosa, orgulloso. Mire que hasta se paraba y decía, tengo dinero. Mire. Mi reloj es Cartier, la hora, la cruz es de oro puro y diamantes, mis zapatos son Gucci. Los calzoncillos que uso son de último modelo. Y este decía, yo no tengo nada, solo pecado, Señor. Soy un pecador, pero Señor, yo lo reconozco. Amén. ¿Quién es usted? Pregúntese a qué grupo pertenece. ¿Al de los publicanos o al de los fariseos? ¿Qué etapa dentro de su vida usted ha tenido? ¿Qué momentos en que usted tuvo como ídolo principal el dinero, a producir, a trabajar, a trabajar, a trabajar? ¿O su ídolo era el sexo, sexo, sexo? Porque pensaba que se iban a acabar las mujeres y dijo, todas las bellezas, todas las quiero mías. ¿O él? Porque en la vida somos así. ¿O que nos embriagábamos y tomábamos y decíamos, esta sí es la vida? Que viva México, que viva Michoacán y que viva Sonora. Porque hermano, estaba pues en la vida buena, ¿o no? Entonces, es lo que hoy tenemos nosotros que quitarnos. Ese traje que no nos corresponde y que nos puso el enemigo. Y ponernos el nuevo traje que nos pone el Espíritu Santo. ¡Amén! ¡Amén! Y amén. ¡Gloria a Dios! Eso es que tenemos que hacer, revestirnos de Dios para que haya un Cristo vivo. Amén. Por eso, hermanos, el que tiene a Dios dentro y no practica la misericordia de Dios, es como el que dice, mira, amigo Jesús, no te olvides que tú eres mi cuate. Y sabes quién soy yo. Yo no necesito arrepentirme de nada. Mejor háblale a ese borrachito, a ese bolito que ha venido a este congreso católico. Pues ese sí tiene que arrepentirse. O también, pues ese sí tiene cosas en la vida. Yo no. O también hay fariseos y santurrones fanáticos que dicen, yo soy una buena madre. Nunca he deseado otros hombres, no soy adúltera. Y cuando hubo necesidad en mi hogar y no había dinero, recuerda que yo nunca me prostituí, soy una buena madre y una buena mujer. Entonces yo le diría a estas dos personas, si eso está muy bien, no te emborrachas ni eres adúltera o prostituta o lo que sea, pero hay algo peor de tu vida que necesita ser sanado y liberado. Eres orgulloso, soberbio, menosprecias a los demás y te crees lo mejor, el más santo, el superior de todos y te crees justo en tu propia opinión. Y sabes una cosa, por tu actitud de orgullo y soberbia, Dios te resiste, Dios te resiste, Dios te resiste. A menos de que te humilles, te hagas humilde, Él te dará la gracia, te liberará y te pondrá en el lugar que te mereces. Pero si continúas soberbio y arrogante, mientras no cambie, no y no, ciertamente se aplican aquí las palabras de nuestro gran maestro Jesús cuando dijo, recordemos, en Lucas 5, 31-32. No son, mira lo que dice Jesús. No son las personas sanas las que necesitan médico, sino las enfermas, sino las enfermas. No he venido para llamar a los buenos, sino para invitar a los pecadores a que se arrepientan. Palabra de Dios. Estas palabras de Jesús, hermanos y hermanas, a veces como que sacuden, mueven nuestra forma de pensar y nos sacuden como una gran tormenta, un gran remolino. Jesús nos está diciendo claramente, ok, joven adulto, amigo y amiga, es que te sientes muy sano y muy justo, ¿verdad? Pero no he venido a este mundo por los que se creen perfectos. Por los que se creen justos, por los que se creen los más santos, por los que se creen sanos. ¿Sabes por qué he venido? ¿Sabes por qué he venido? A quien estoy buscando, pues es a ti. Muy bien, gloria a Dios. Un aplauso. Un aplauso. Y después, no se me vayan. ¿Ustedes creen, hermanitos, que Dios, vengan conmigo ustedes, ¿ustedes creen que Dios despreció al pecador, pecador, pecador? ¿No? ¿Usted cree que dijo, ay hermano, como usted es tan sinvergüenza? Usted es tan tremendo. Usted no va ni a la iglesia. Entonces usted no va a entrar al reino de los cielos. El fariseo no va a entrar al reino de los cielos. El publicano no va a entrar al reino de los cielos. No, porque al final el Señor tiene varias formas de cómo hacernos, de cómo atraernos a su vida, a la iglesia. Y este hombre en el momento se arrepintió. ¿Por qué será que nos arrepentimos cuando ya estamos estirando la patita? ¿Por qué será que cambiamos cuando viene una enfermedad? ¿Cuando viene un problema, una dificultad? No es que sea un castigo, pero Dios tiene formas misteriosas para volvernos a traer a la casa del Padre. Es algo que es duro, un accidente, una muerte, una desesperación, un problema. Ahí venimos nosotros, porque esa parte humana nos hace ir y el fuego del Espíritu Santo nos atrae. Claro que sí entró al reino de los cielos. ¿Usted cree que no iba a entrar al reino de los cielos? Dios no hace basura, aunque nosotros seamos caprichosos, aunque nosotros seamos pecadores, aunque nosotros neguemos a Dios, aunque usted a 30, 40 años no se confiesa, aunque usted no recibe la comunión, aunque usted no está casado por la iglesia y se siente pecador, Dios no lo va a desperdiciar, porque Dios no ha creado basura y Dios nos ama a cada uno de nosotros, porque Dios tiene un poder y su misericordia es infinita y su amor es grande. Aleluya. Grande es el amor de Dios. ¿Qué tan grande es el amor de Dios? Grande es el amor de Dios. Con sus manos, diga, grande es el amor de Dios. Y es verdad, hermanos, grandes. Por eso cuando a Jesús lo crucificaron, no lo crucificaron amarrado, crucificaron con los brazos abiertos. Porque a pesar de su dolor, a pesar de todo lo que le habían hecho a Jesús, ahí nos demostró que ante el dolor, que ante el sufrimiento, que ante el desprecio, todos cabemos en sus brazos, porque su amor es incondicional y es un amor para todos y no quiere que se pierda ninguno de ustedes. Hay gente que dice, ay, me siento solo, me siento triste, me dejó mi marido por otro, me voy a morir, entré en depresión, mire que mi esposo se fue con otro o con otra. Porque hay esposos que a la última hora como que se le moja la canoa o no sé. Pero hermano, se va por otro lado. Y la esposa entra en depresión y dice, ay, miren hermanos, y yo que lo amaba tanto. Dios antes le hizo un favor que le quitó eso que tenía y usted pensaba que eso era amor. Porque Dios a veces las cosas diga, Señor, se fue mi marido, se fue mi esposa. Pero no te fuiste tú, Señor Jesús. Amén. Amén, gloria a Dios. Eso es lo que tenemos que sentir, hermanos. A ver, ¿se fueron los dos para el cielo? Claro. Sí. El demonio, el diablo. La gente no le gusta que hablemos de eso, pero hay que hablar porque existe. Y lo tapamos y decimos, no hable de él. ¿Cómo que no hay que hablar porque sí existe? Quería comerse al gordito para hacer salchichitas con él en el infierno. Pero se fregó. No le salió como él quería. Porque aquí el poderoso no es el enemigo. El poderoso aquí es Dios. Dios. Dios con su infinita caridad. Amén. Usted me cae bien. Un aplauso para estos jóvenes. Muy bien, hermano. A usted le tocó la parte más dura. Hay gente que dice, ay, venga, que sigamos acá, venga. Ah, hermano. Por ejemplo, condenamos a Judas y decimos, Judas entregó al Señor. Pero no, usted ya vaya a descansar, tranquilo. Por allá había uno que se me parece como a Juan Diego, va a traerlo. Igualito es Juan Diego, mire. Señor, venga para acá el de barbita que está allá, que se me parece a San Juan Diego. Venga. ¿Me lo presta, señora? Venga para acá. Usted es igualito a San Juan Diego. Sí. Venga. Bueno. Una,
2: Un aplauso para este hermano. Ahora le toca el turno a San Juan Diego. Todo el mundo, mire, tuvimos un congreso con jóvenes y a los jóvenes le dijimos, hermanos, van a juzgar a Judas. Bueno, usted va a ser Judas ahorita, yo de Juan Diego paso a Judas. Y entonces empezaron a escribir y pusimos una foto de Judas y le tiraban dardos, le pintaban bigotes, le pintaban cachos, le sacaban cola. Ni cola tiene, pero bueno, le pintaban cola y todo. Y resulta, hermanos, que al final los jóvenes salieron calladitos porque dijimos que Judas puede haber sido el pecador más grande, el que traicionó a Jesús, pero le tocó la parte más dura de las Sagradas Escrituras. Porque si Judas no hubiera vendido al Señor, no se había cumplido la salvación para nosotros. Duro. Y si nosotros pensamos, decimos, no, pero Judas se fue para el infierno. Judas, el Señor, hasta el Señor, hermanos, hasta el Señor lo perdonó. Imagínense el amor tan grande de Dios, el amor tan grande de Cristo, el perdón. Se humilló el propio Hijo, se humilló, se hizo pobre y hasta en el momento de su muerte, de su traición, ahí le perdonó a Judas. Y nosotros como humanos decimos, no te perdono. Cuando los esposos vemos que hay infidelidad, dicen, no le perdono, me la hizo, me cambió por mi hermana, me cambió por mi mejor amiga, no le perdono, lo odio y ojalá lo pise un corro. No podemos desear el mal con el mal, hay que perdonar, hay que perdonar. Y le perdonó a Judas. Gracias, hermanito, Dios me lo bendiga. Entonces, eso nos pasa a nosotros. Musiquita, maestro. Vamos a cantar una canción y pónganse de pie para que ustedes vamos a pedirle perdón a Dios. Cierre sus ojos. ¿Por qué tienes que pedirle perdón a Dios? ¿Quién te ha hecho daño en tu vida que tienes que traer en este momento? Mire, yo estoy en una página de Facebook. No parezco como padre, sino José Eugenio Hoyos. Y me escriben muchos jóvenes, me dicen, padre, estoy pasando una depresión, tenía una novia y me hizo esto, mi mejor amigo me traicionó. Y son 12 de la noche, 1 de la mañana, y yo les contesto. Les digo, hermano, ánimo, porque es como que es el momento que uno tiene para desocupar el alma. Pero cuando uno tiene orgullo, eso enferma, porque entonces los resentimientos producen cáncer. Las células de tu cuerpo empiezan a cambiar, empiezan a ponerse negativas y vienen enfermedades, vienen depresiones, vienen agrieras en el estómago y usted por la noche tiene que levantarse y decir no me siento bien, no dormí bien, porque todo eso se sube al corazón o se sube en la mente. Hermanos, si yo he venido a este congreso a decirles a ustedes, sí, cosas muy lindas yo les puedo predicar, pero yo quiero que ustedes tengan una salud espiritual buena. Ese es mi trabajo cuando yo evangelizo. Yo veo que la gente se sana. Yo veo que la gente que está en momentos duros, me traen gente desahuciada y la gente se está levantando. No porque el Padre Hoyo sane. No, jamás. Yo también me enfermé. Yo también fui desahuciado. Pero me sanó mi Señor Jesús. Porque la medicina de Dios funciona. Pero hay que creerle a Dios. Vamos, hermanos, a pedir, porque vamos a cantar esta canción de reflexión, esta canción que nos haga reflexionar. Vamos a escuchar que el Señor te quiere sanar. Pídele, dile cuál es un área dentro de tu vida que necesita ser sanada, corregida con el bisturí de Cristo. Hermanitos, gracias por ser de Cristo vive, porque Cristo está vivo, Cristo ha resucitado. Vamos a escucharlo y nos quiere resucitar a nosotros. Amén. Ese aplauso que se sienta es para la gloria de Dios. Aleluya. Amén. Desahógate, desahógate. Dile al Señor, no quiero seguir así. Bendito Dios que me vas a sanar. quiero ser una persona nueva en ti.

Yo te invito, hermano, a que te levantes de una depresión, de una tristeza, de una amargura o de un recuerdo del pasado. Hoy te vas a levantar.

Aplauso al Rey de Reyes y Señor de Señores. Amén. ¿Pueden sentarse, mis hermanos? Preguntémonos, amigos en Cristo Jesús. Ahora, ¿quiénes crees tú que son los más aborrecidos, despreciados, los mal vistos de nuestra sociedad? En nuestra propia iglesia, en nuestros movimientos eclesiales. Pero pregúntese, hermano y hermana, ¿quiénes son? No son los borrachos, no son aquellos hombres que se encuentran tirados en las calles, no son los drogadictos, no son las prostitutas, no son la gente que está en las cárceles, no son los homosexuales, no son los ladrones, no son los chismosos. ¿No estarás más bien tú en esa lista? ¿No estarás tú entre ellos que te crees un buen cristiano, un buen católico? ¿No te ha tocado recibir una mirada de desprecio por lo que eres o por lo que has sido? Si tú apareces en esa lista, si estás entre ellos, si te sientes que eres uno de ellos, déjame decirte una cosa. Como decía esta alabanza, levántate, alégrate y motívate. A un joven en México lo llevaron hacia el Papa en silla de ruedas. Yo no sé si ustedes se acuerdan. Y el jovencito dijo: Papa Francisco, a pesar de mis incomodidades, a pesar de mi enfermedad, a pesar de que estoy paralizado en esta silla de ruedas, yo a la vida cada rato le echo ganas. ¿Se acuerdan? Hermano, hermana, hay que echarle ganas, esposos. Los hijos suyos tienen que ser los próximos presidentes de este país, pero hay que echarle ganas. Claro. Sus hijos valen. Ustedes han hecho grandes sacrificios para estar en este país. Por eso, hermano, yo soy una persona que a mí la gente me dice: Padre, ¿por qué no nos unimos y hacemos un exorcismo por Donald Trump? Y le digo yo: no, oremos por ese señor, oremos para que se le salga el diablo que tiene metido. Pues hay que orar por él, y cada uno tenemos que orar, porque cada rato decimos: ve y salve el diablo, uy, como para cogerlo de esa melena que tiene y agarrarlo. Porque sí da sentimientos, pero no podemos crear odios. Orar, orar y orar, y cuando salga en la televisión, agarre el aparatito de la televisión y diga: Señor, te ofrezco este hombre, quede o no quede presidente, que los hispanos seamos protegidos, que no pase nada entre nosotros, porque tu Espíritu Santo, tu Cristo Jesús, nos protegerás de este hombre. Amén. Ore, ore y ore. Hablando de oración, pónganse de pie. Siempre yo oro por ustedes. ¿A ustedes quién les dijo, hermanos y hermanas, que solamente los sacerdotes o predicadores orábamos? Ustedes tienen la misión de orar, porque la oración de ustedes vale mucho. Una imposición de mano laical vale mucho. Una oración que hagan ustedes, ahí vamos a demostrar el amor de Dios. Yo pido, si hay hermanos solos, como la hermana y la hermana, se junten. Júntense, venga para acá. Y los que están apartaditos, únanse un poquito más. Esas, muéstrenme las manos. Esas manos, Dios, querido hermano y hermana, no te la dio a ti de adorno. Te la dio para que llevaras el pan a tu hogar. Esas manos que me estás mostrando, te las dio Dios para abrazar, para levantar al caído, para orar, transformar, ungir y renovar. Esas manos tuyas son manos benditas, manos consagradas por el Espíritu Santo. Manos que se hicieron para abrazar, bendecir y amar.
Voltéate la persona que tienes y vas a orar sobre ella. Impon las manos. Vamos a orar el uno por el otro. Dos o tres o cuatro, no importa. Señor Jesús, envíanos de lo alto al Espíritu Santo para que sople el Rúa. El Rúa del Espíritu Santo, que es el soplo de Dios. Y venga sobre cada persona y la liberes y expulse de ellos, Señor, lo que les está afectando espiritualmente. Que sea el Espíritu de Dios. Y aquellos que se están y se van a confesar, pónganse de pie también y oren el uno por el otro para que la confesión sea efectiva y liberadora. Pongan sus manos ustedes también, porque aquí hay poder. El poder de Dios. Señor, si esa persona que estamos aquí, por la cual estamos orando, tiene una enfermedad, tiene un dolor, tiene una ansiedad, si está pasando por un momento difícil en su vida, si no tiene trabajo, si se le está acabando el amor, ayúdale, Señor. Te pido, Padre Santo, que con tu transfusión de sangre le des una nueva sangre, que es la sangre tuya, la sangre que consagra, la sangre que libera, Señor. Siga orando, siga orando. Los que están en la tienda, dejen de tomar café y unan sus manos. Tomen más bien la sangre de Cristo. Ore el uno por el otro. Que el Señor nos envíe. Oren por los hogares, por los niños enfermos, por tantos que se encuentran en los hospitales con tubos, por niños que acaban de nacer y están en incubadoras. Levántalos, Señor. Ayúdalos, Señor. Por aquellos servidores que quieren tirar la toalla, por ellos llénalos de la fuerza del Espíritu Santo y levántalos, Señor. Estas manos son tuyas, Jesús. Sentimos un calor, sentimos una fuerza. Es tus manos, Señor. Son tus manos que están orando por esta persona. Bendito y alabado sea, Señor. Grande y poderoso es tu nombre. Gracias, Señor, por traerme a este congreso de evangelización, porque yo sé que mis manos son utilizadas y manejadas por ti, Padre de la gloria, Padre de la victoria, Señor. ¿A quién iremos, Señor? ¿A quién iremos? Solamente tú tienes palabras de vida eterna. Y en este momento te estoy pidiendo a ti, hermano, que sigas orando. Mueve tus manos sobre esa persona que estás orando en este momento, para que fluya el Rúa, el soplo del Espíritu Santo. Jesús ha venido aquí con una nueva unción para ti. Aunque te duelan tus manos, Jesús las mantendrá, Jesús las sostendrá, Jesús le dará fuerza, porque aquí sentiremos la gloria de Dios. Rúa, mueva las manos, mueva esos deditos, mis queridos hermanos. Usted que está pasando por momentos de dificultad, que sienta la fuerza, que te energiza, que te levanta, que te ayuda a seguir adelante en los momentos más duros de tu vida. Oh Espíritu Santo, ven a sanar, libera, Señor. Libera a aquellos que todavía, Señor, el pecado los acosa. Por ese hijo, Señor, que no quiere escucharte. Por esa hija, Señor, que tiene problemas de drogas, de malas amistades, los que están en las maras, en las pandillas, libéralos, Señor Jesús. Pero sáname, Señor, porque para ti es la gloria. Amén, amén, amén, aleluya. Dele un abrazo a la persona que usted bendijo, por la que usted oró. Vamos ahora a cantar esta canción, dándole gracias a Dios, porque también hay que agradecerle al Señor.

0: Sos perfecto.
1: Dele gracias a Dios porque estamos vivos. Dale gracias, Señor, por todo lo que estamos viviendo. Por haber venido a este lugar. Gracias, Señor. Gracias, Señor. 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
0: Gracias, Señor.
1: Gracias, Señor, por esta gente nueva. Por esta familia. Gracias, Señor. Gracias.

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0: bendecido y prosperado ahí en victoria.
1: Levántate,
0: que todo lo que usted haga hoy, en esta hora de la tarde,
1: estoy aquí,
0: sea prosperado y en y mucha bendición y en victoria. Él es Angelito Villalona. Bendecido y prosperado y en victoria se llama su alabanza. Son las 4:15, está en la sintonía de los 1370M de tu emisora Minuto de Dios en Música a la Carta.
1: 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Bendecido, prosperado y en victoria. Así me siento.
0: Te acompaña hasta ahora Benjamín Barreto bajo la dirección del padre John Mario Montoya. Desde allá puedes exactamente programar tu alabanza. Yo con mucho gusto te complazco en esta tarde de este martes 4 de agosto. Él es Manuel Turizo, alfarero.

0: para ti.
1: Ábrele la puerta a Jesús. Ábrele la puerta de tu corazón a Jesús. Deja que Él entre. Él te ama. Él nos ama tanto. Y quiere hacer una morada en usted, en tu corazón. Él es Víctor Manuel, el que se llama. Una alabanza solicitada a través del 317-518-3063.

0: Esto es una alabanza solicitada a través del 317-518-3063. Él es Augusto. Él se encuentra ahí en el barrio La Victoria, escuchando los 1370M. Y lo vas a escuchar completito esta alabanza después de comercial, así que no se vaya a mover del dial. Ya regreso con música a la carta.
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Él es la salvación de nuestras vidas. Nuestra vida eterna. Él es el Alfa y el Omega. Con Dios lo tenemos todo. Él es Nilson Acosta. Con Cristo lo tengo todo.

0: 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Buenas tardes.
1: Buenas tardes, hermanito. Minuto de Dios. Dios le bendiga grande y poderosamente a toda esa mesa de trabajo.
0: Amén.
1: Para pedir que por favor me compartan con la alabanza, envíame a mí. Bueno, que tengan bendecida tarde, hermanito, todos por allá.
0: Gracias, Mari.
1: María de Soledad, hermanito, le pide la alabanza.

0: Enseguida oí la voz de Dios que decía: ¿a quién voy a enviar? ¿Quién será mi mensajero? Y yo le pregunté: yo, Señor. Yo le respondí: envíame a mí y yo seré tu mensajero.
1: Ahí quiero ir.
0: Isaías 6, versículo 8.
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0: Él es John Carlos. Una alabanza solicitada a través del 317-518-3063. Envíame a mí. 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

Hoy martes el grupo de hombres, solo hombres, desde las 6:30 ahí en la casa de oración Tierra Nueva. Sé que no voy a faltar. Ahí yo le invito al grupo de hombres hoy martes. Esto fue Música a la Carta, el programa de los mejores oyentes que programan su alabanza a través del 317-518-3063. Yo soy Benjamín Barreto, bajo la dirección del padre John Mario Montoya. Estuve presentando las mejores alabanzas que ustedes han solicitado

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4: Vamos a tomar nuestras Biblias en el capítulo 19 de San Lucas. Yo quisiera hacer una breve reflexión sobre este texto bíblico. El Evangelio de San Lucas, capítulo 19, de los versículos 41 a 44. Evangelio de San Lucas, capítulo 19, de los versículos 41 a 44. Cuando llegó cerca de Jerusalén, al ver la ciudad, Jesús oró por ella. ¿Dijo qué?
5: Lloró.
4: Eso es para ver si ponen atención. Cuando llegó cerca de Jerusalén, al ver la ciudad, Jesús lloró por ella y dijo: si entendieras, siquiera, en este día lo que te puede dar paz. Pero ahora eso te está escondido y no puedes verlo. Pues van a venir para ti días malos, en que tus enemigos harán un muro a tu alrededor y te rodearán y atacarán por todos lados y te destruirán por completo. Matarán a tus habitantes y no dejarán en ti ni una piedra sobre otra, porque no reconociste el momento en que Dios vino a salvarte. Palabra del Señor. A mí de verdad que cuando esta mañana estaba leyendo esta palabra, me impactó tanto esta palabra por varias razones. Primero, lo que significa Jerusalén para el pueblo de Israel. Jerusalén es todo. Era el símbolo de la vida social, religiosa, de los sueños, las esperanzas del pueblo de Israel. Israel no era una ciudad cualquiera, sino que Israel era la ciudad de las ciudades. Era el símbolo de prosperidad del pueblo. Era lo que hacía al pueblo como tal, lo que marcaba su identidad. El pueblo, siempre que pensó en Jerusalén destruido, pensaba que ya no existían, que ya no eran pueblo, y de una manera especial en Jerusalén el templo. Pero me llama la atención que Jesús llora. Solamente en la Biblia se habla de dos momentos en los cuales Jesús llora. Una, cuando Jesús va a visitar a Lázaro y encuentra que está muerto. Y allí está el versículo más corto de toda la Biblia, que dice: y Jesús lloró. Y el otro momento en el cual Jesús llora es este, sobre la ciudad y sobre Jerusalén. Es el otro momento, el otro lugar donde Jesús llora. Es un lugar de quebrantamiento, un lugar de una consternación especial. Nos habla de una situación psicológica, espiritual de Jesús especial. Pero dice la palabra, y aquí es donde yo quisiera detenerme, no tanto en el llanto, sino el llanto unido a esto. Si entendieras siquiera en este día lo que te puede dar paz. Que qué bueno que nosotros pudiéramos poner esto en los letreros. Porque es que miren lo que dice la palabra. Si entendieras siquiera en este día lo que te puede dar paz. Si comprendieras por lo menos en este día lo que te puede dar paz. Y por eso yo quisiera que, pensaba yo que nosotros lo deberíamos proclamar este versículo y mandarlo por internet a todos nuestros amigos. Si entendieras por lo menos en este día lo que te puede dar paz. Por un día, lo que entendieras, que entendieras por un día lo que te puede dar paz. Paz, que no es ningún tratado internacional de una manera suficiente, que no es nada, nada, sino si entendieras lo que te puede dar paz. Y dice el Señor, y todo eso ocurrirá porque no has entendido que Dios vino a salvarte. O sea que la paz está unida al Dios que viene a salvarnos, al Dios que viene a rescatarnos, al Dios que viene a salvarnos. Hermanos, y a mí esta mañana cuando leí esta palabra me conmovió, me estremeció. Porque yo me imaginaba el Señor subido en el pueblito Paisa, en el Cerro Nutibara, llorando sobre Medellín. La ciudad que amamos y que queremos. Y llorando el Señor por nuestros matrimonios y diciéndoles, si supieras por lo menos hoy lo que te puede traer paz a tu matrimonio. Y el Señor llorando, pensando en nuestros jóvenes, diciéndoles, si supieran por lo menos hoy lo que les puede traer la paz. Y el Señor llorando sobre nuestra ciudad y pensando en nuestras familias y en nuestros hogares y en cada uno de nosotros, en ustedes y en mí, y diciendo, si supieras por lo menos hoy lo que puede traerte la paz. Yo he venido trabajando con varias personas que vienen, que hablan conmigo, que oramos juntos. Uno de ellos con psicólogos, con psiquiatra. ¿Saben? Yo me doy cuenta que sí, todos esos tratamientos, todas esas terapias profesionales sirven, excelente. Pero cuando la persona se acerca al Señor, va desapareciendo tanta cosa simplemente con acercarse al Señor. Y yo quisiera que usted se tomara para usted esa palabra y que se la llevara para su casa si entendieras por lo menos hoy lo que te puede dar paz. Que no es un canto y que no es una predicación, sino que es una persona. Es la persona de Jesús. Hermanos, quedémonos con esa palabra. El Señor tal vez llorando sobre lo que nosotros hemos construido. El Señor quizás llorando sobre lo que nosotros hemos elaborado. Y diciéndonos, si supieras por lo menos hoy lo que te puede dar la paz. Y por eso es que viene la destrucción. Por eso, pero eso ahora te está escondido y no puedes verlo. En el texto que yo leía esta mañana, en la emisora Minuto de Dios decía, pero eso está tapado a tus ojos, tapado. No lo puedes ver porque están tus ojos tapados, están tus ojos obnubilados, están tus ojos tapados, tienes los ojos tapados, tienes unas nubes que te lo tapan, tienes catarata espiritual que te impide ver. Tienes terigio que te ha ido cubriendo el ojo y no puedes ver. No puedes ver. A mí me encanta cuando el Señor dice, eso está escondido a tus ojos. Es decir, está ahí. Está ahí. Lo único que usted tiene que hacer es descubrirlo. Como le pasa a uno que uno muchas veces tiene los lentes puestos y es, ¿dónde está? ¿Dónde está? Y hasta uno se enoja y con uno y con los demás que me lo escondieron, pero y uno los tiene puestos. Y así somos usted y yo. Y dice el Señor, pero ustedes no pueden ver eso porque tienen los ojos vendados. No pueden ver. No pueden ver. Y por eso, dice el Señor, dice, ah, entonces te vendrán días malos en que tus enemigos harán un muro a tu alrededor y te rodearán y atacarán por todos lados y te destruirán por completo. Matarán a tus habitantes y no dejarán en ti ni una ni piedra sobre piedra, porque no reconociste el momento en que Dios vino a salvarte. Habrá destrucción, destrucción total, porque nosotros no hemos reconocido al que ha venido a salvarnos. Habrá destrucción total, dice, tus enemigos te cercarán, construirán un muro a tu alrededor, es decir, te encerrarán. Y si tus enemigos fabrican un muro a tu alrededor, no podrás salir a comerciar, no podrás salir por agua, no podrás salir por alimentos, morirás de hambre y de sed, se devorarán unos a otros, te cercarán tus enemigos y tus hijos se morirán y tu descendencia se morirá. Habrá destrucción. Todo por no reconocer que el Señor es el que ha venido a salvarnos. A mí me parece, hermanos, que es una palabra perentoria, dura y fuerte. Si usted y yo no aceptamos que el Señor es el que ha venido a salvarnos, habrá destrucción en nosotros. Y lo único que dice el Señor, si por lo menos en un día, por lo menos usted y yo hoy, por lo menos usted y yo en este momento, por lo menos usted y yo en este instante, por lo menos usted y yo en este lugar, por lo menos usted y yo en este minutico, comprendiéramos quién nos puede dar la paz. Comprendiéramos quién nos puede regalar la paz. Si por lo menos nosotros lográramos comprender en el día de hoy, ¿quién nos puede dar la paz? Hermano, yo quisiera que usted y yo cerráramos un momento los ojos, apagáramos las luces de este lugar y volviéramos esta palabra oración. Yo quisiera invitarles a ustedes a que nos imagináramos a Jesús que sobre el sitio más elevado de nuestro hogar y de nuestra casa nos mira. Y mira tu matrimonio, y mira tu hogar, y mira tu casa. Y yo quisiera preguntarte, ¿lloraría hoy Jesús sobre lo que tú has construido? ¿Lloraría hoy Jesús sobre lo que tú y yo hemos levantado, hemos construido? ¿Lloraría Jesús sobre la vida que tú y yo llevamos, sobre el matrimonio que hemos levantado, sobre las relaciones que hemos construido, sobre los negocios que hemos levantado? ¿Lloraría el Señor viéndonos a ti y a mí, como lloró sobre Jerusalén, como se lamentó sobre Jerusalén? ¿Lloraría el Señor? Yo quisiera que usted y yo, mi hermano, nos preguntáramos en este momento eso. Jesús, viendo mi sacerdocio, el mío, ¿llorarías? Jesús, viendo mi matrimonio, ¿llorarías? Jesús, viendo mi vida, mi hogar, ¿llorarías? Viendo estos años que tú has construido, ¿llorarías, Señor Jesús? A lo mejor sí. A lo mejor el Señor lloraría sobre nosotros en este día. A lo mejor el Señor lloraría viéndonos y repitiéndonos, si por lo menos hoy entendieras lo que te puede traer la paz. Sí, tú que has hecho tantos esfuerzos, tú que has hecho tantos intentos de mejorar tu relación, tú que has hecho tantos intentos de estar mejor, tú que has hecho tantos intentos de salir adelante, tú que has ido a lugares, has escuchado conferencias, has buscado conferencistas, te has leído libros, has devorado libros, tú que has buscado paz, escuchando música de un cantante de nueva era, de un ritmo, y tú que has encendido velas en tu casa para tener más paz, y tú que has puesto colores, y tú que haces yoga y todo esto, yo no sé, aquí a usted y a mí, si supieras quién te puede traer la paz, que no es una luz, no es una pirámide, no es un libro, no es una canción, no es un olor. En estos días me reí tanto cuando en un canal católico decían que la canela traía paz. Y Dios, yo pensaba, ya cambiaron al Señor Jesús por la canela. Y tal vez usted y yo hemos confiado en todo eso. Y hemos buscado y vienen de aquí, de allá, cantantes, intérpretes, músicos, conferencistas, a traer la paz. Y Jesús viene a decirnos en este momento, si supieras por lo menos hoy, ¿quién puede traerte la paz? ¿Quién viene a traerte la paz? Y dice, y lo único que les digo a ustedes es que habrá destrucción si ustedes no reconocen al que viene a salvarlos. O sea que el que trae la paz es Él. Hermanos, y para ustedes y para mí en este momento de esta oración, el Señor te dice, el Señor me dice, el Señor nos dice, si supieras por lo menos quién te puede traer la paz. Pero tus ojos están tapados, tus ojos están enceguecidos, tus ojos están cerrados, tienes escamas como Pablo, que cuando lo tumbé al piso se le pusieron escamas en los ojos. Y tal vez yo tengo, Señor, tengo algo que me estorba en los ojos y no puedo ver. Ese afán del medido, de tener, o esas carreras de la vida, o esa pasión que me desborda y no me deja ver, y no veo, y lo tengo ahí. Padre de bondad, en el nombre de tu Hijo Jesucristo, abre nuestros ojos. En el nombre de tu Hijo Jesucristo, Padre de bondad, quita ceguera en este momento sobre todos los que estamos aquí y sobre los que estamos orando y escuchando esta reflexión. Padre, quita eso que tapa los ojos, esa venda que tapa mis ojos, esa catarata que tapa mis ojos, en el área espiritual, en el área ético, en el área moral, en el área psicológica, en el área intelectual. Quita esa catarata que tapa mis ojos. Quita eso que me impide ver. Quita eso que me impide verte y comprenderte. Quita, Padre de bondad, en el nombre poderoso de Jesús de Nazaret, libero de cada uno de nosotros ceguera espiritual. En el nombre poderoso de Jesús de Nazaret, libero ataduras, esclavitudes, tristezas, opresiones, debilidades, pasiones. En el nombre de Jesús de Nazaret, rompo en este momento todo: falta de fe, incredulidad, desconfianza del Señor. En el nombre de poderoso de Jesús de Nazaret, por su sangre preciosa derramada en la cruz, libero los ojos de nuestro corazón, los ojos de la fe, los libero de esa incredulidad, de ese pesimismo, de esa angustia, de esa obstinación. En el nombre poderoso de Jesús de Nazaret, libero en este momento esos ojos espirituales que están cerrados a la influencia de Dios por el ateísmo, por la desconfianza que nos ha causado el antitestimonio o de un sacerdote o de un laico. En el nombre poderoso de Jesús de Nazaret, yo rompo esas cadenas y esas ataduras de tu vida en este momento. Tú dijiste, Señor, pero tus ojos están ciegos, cerrados, y no puedo ver, no puedes ver. Y ahora, Señor, en tu nombre abrimos nuestros ojos de la fe, abrimos nuestros ojos de la esperanza, abrimos nuestros ojos de la ilusión, de los sueños, abrimos nuestros ojos de la paz, abrimos nuestros ojos de la bendición. Señor, Señor, yo te acepto como mi Salvador. Hermano, y en este momento usted y yo vamos a hacer una aceptación total de Jesucristo en nuestra vida. Hermano, usted y yo nos vamos a entregar hoy del todo, toditos, todo al Señor. Todos y todo. Te vas a entregar, me voy a entregar. Aunque yo sea cura y esté metido las 24 horas en esto, nos vamos a entregar al Señor. Y dice el Señor, todo esto te sucederá: persecución, encerramiento, mala racha, dificultades, problemas, quiebras, porque no has aceptado a tu Salvador, no has aceptado que ha venido tu Salvador. Y tú y yo no hemos aceptado que ha venido nuestro Salvador. Y tú y yo no hemos aceptado que ha venido nuestro Redentor. Mi hermano, en este momento, usted y yo vamos a decir: oh Jesús de Nazaret, yo en este momento te acepto como mi Salvador. Mi Salvador no soy yo mismo, ni mi Salvador es nadie. Ni mi Salvador es lo que tengo, ni mi Salvador es absolutamente ningún movimiento, ni ninguna ideología, ni ningún pensamiento. Mi Salvador eres tú, Señor. El único eres tú, mi Señor. Mi Salvador eres tú. En este momento vas a decirlo en tus labios, si puedes, en tu corazón, por supuesto. Te acepto, Jesucristo, como mi Señor y como mi Salvador. Y te entrego, y dígalo conmigo, y te entrego la dirección total de mi vida. Y te entrego la dirección total de mi hogar. Y te entrego la dirección total de mi sexualidad. Y te entrego la dirección total de mi familia, de mis hijos, de mi cónyuge. Y te entrego la dirección total de mis negocios. Y te entrego la dirección total de mi trabajo. Y te entrego la dirección total de mi estudio. Y te entrego la dirección total de mis sueños. Y te entrego la dirección total de mis esfuerzos, de mis anhelos, de mis proyecciones, de mis sueños, de mis deseos, de mis anhelos, de mis triunfos, de mis fracasos, de lo que he sido, de lo que soy y de lo que seré. Y diga conmigo: te entrego, Señor Jesucristo, de ahora en adelante, la dirección total de mi vida. Y te entrego, Señor Jesucristo, la dirección total de mi ser. Y te entrego, Señor Jesucristo, en este momento, mi ser entero. Hermano, y por eso están cayendo esas escamas de tus ojos. Hasta tú lo estás sintiendo. Se te están abriendo maneras nuevas de comprender la vida. Se te están abriendo maneras nuevas de entender la existencia. Maneras nuevas de comprender el ser. Maneras nuevas de vivir. Están cayendo esas escamas de tus ojos. Están cayendo esas escamas de tus ojos. Y tú no lo habías pensado, ni nosotros lo habíamos planeado. El Señor está haciendo esa obra bella en ti. Y Padre, yo te doy la dirección total de mi vida, mis segundos, mis minutos, mis días, mis horas, mis meses, los años que me quedan de vida, muchos o pocos, solo tú lo sabes. Yo te entrego la dirección total de mi vida. Y hazlo, hazlo, hermano, no tengas miedo. Hazlo, hermano, entrégale la vida al Señor. El Señor te sorprendió con esa palabra. Tú no esperabas eso en este momento. Y el Señor tomó la delantera y te dijo: a mí, yo no quiero lo que tú tienes. Yo te quiero a ti. Yo no quiero lo que has construido. Yo te quiero a ti. Y te quiero a ti con lo que has construido. Pero te quiero a ti. Y hoy vine por ti.
2: Y hoy vine en este momento por ti. Y hoy vine a decirte que te quiero a ti y que te reclamo a ti. Y el Señor te está diciendo: te reclamo para mí. Te reclamo para mí, porque no en vano he derramado mi sangre en la cruz por ti. Y hoy te reclamo para mí. Y hoy te envuelvo con mi manto de victoria. Bendito sea, Señor. Alabado sea.

Hermanos, y nos dice el Señor en su palabra: si por lo menos supieras en el día de hoy, ¿quién te puede dar la paz? Y yo lo sé, Señor. Yo sé, Señor, que solamente tú me puedes dar la paz. Yo sé, Señor, que solamente tú nos das la paz. Díselo, hermano, díselo a él. Yo sé, Señor, que solamente tú me puedes dar la paz. Yo sé, Señor, que solamente tú me darás la paz. Yo sé, Señor, que solamente tú me darás el regocijo y la paz y la alegría. Yo acepto que tú eres el príncipe de la paz. Yo acepto, Señor, que tú eres la paz. Díselo, díselo ahí en tu puesto tranquilamente. Dile, Señor, yo sé que tú eres la paz.

0: hermano. ¿Sabes cómo veo a Jesús? Yo no lo veo llorando. ¿Sabes cómo veo a Jesús? Yo lo veo sonriendo con nosotros. Yo lo veo sonriendo porque tú y yo sabemos quién es el que da la paz, porque lo hemos aceptado como Salvador. Yo lo veo sonriendo. Yo lo veo feliz contigo y conmigo. Yo lo veo sonriendo porque tú y yo le hemos dado cabida en el corazón. Por eso alabémoslo, hermanos. Por eso bendigámoslo. Alabado sea, Señor. Te alabamos y te bendecimos. Te adoramos y te glorificamos. Alabado sea, Señor. Te bendecimos en este momento, Señor, porque te vemos sonriente con nosotros, porque te vemos contento con nosotros. No somos los mejores, Señor, y hay muchos que también están haciendo esto que nosotros estamos haciendo ahora. Pero ahora, Señor, yo te veo sonriente. Yo con mis ojos cerrados te veo sonriente, porque en este momento nosotros estamos cambiando esa historia de Jerusalén. Nosotros estamos cambiando esa historia de muerte. Nosotros estamos cambiando esa historia de tristeza. Alabado sea, Señor. Te alabamos, te bendecimos, te adoramos, te glorificamos. Gracias por tu palabra, Señor, que es fuente de vida, que es fuente de gozo, que es fuente de alegría, que es fuente de esperanza y que es fuente de salvación. Alabado sea, Señor. Yo quiero una alabanza de todos los que estamos aquí. Alabado sea, Señor. Te alabamos, te bendecimos, te adoramos, te glorificamos. Alabado sea, Señor. Gracias, Señor, por traerme a este lugar, por regalarme esa palabra. Gracias, Señor, por bendecirme. Gracias, Señor, por estar sonriendo con nosotros. Gracias, Señor. Alabado seas. Gloria a ti. Te bendecimos, te adoramos, te glorificamos. Bendito sea, Señor. Ponte de pie, hermano, y alábalo.
1: Gloria.
0: Ponte de pie y lo vas a bendecir y vas a decir: gracias, Señor, porque sobre mí ha sido pronunciada esta palabra. Gracias, Señor, porque sobre mí ha sido pronunciada esta palabra de bendición, que me puede cambiar la vida, que me puede cambiar la existencia, que me puede cambiar la historia. Alabado sea, Señor. Gloria y alabanza. Alábalo, hermano, alábalo. Bendito seas. Te alabamos y te bendecimos. Te adoramos, te glorificamos. Rey de reyes y Señor de señores.
1: Gloria.
0: Nosotros sabemos quién es el que nos puede traer la paz. No andamos divagando. No andamos buscando personajes. No andamos buscando hombres o mujeres con poder que nos traigan la paz. Tú eres el príncipe de la paz. Alabado sea, Señor. Te alabamos y te bendecimos. Te adoramos y te glorificamos. Qué bueno es estar aquí contigo, Señor. Alabado sea, Señor. Gloria y alabanzas a ti, Señor.

0: hermanos, Él es maravilloso. Y comencemos a darle nuestro aplauso y nuestra bendición, porque nos ha liberado, porque nos ha traído esta palabra, porque Él es la paz, porque han caído esta noche de nuestros ojos aquello que quitaba la visibilidad. Y por eso lo aplaudimos y lo bendecimos, porque buscábamos el gozo donde no lo estaba, donde no lo había, y Él nos ha liberado. Gloria y alabanzas a ti. Alábalo, hermano, con esas palmas. Alábalo con tu aplauso. Alábalo.
1: Gloria a ti, Señor Jesús.
0: Porque nosotros no queremos hacer llorar al Señor, sino que se alegre, porque hemos aceptado su palabra y lo hemos aceptado como Señor. Alabado seas. Gloria, gloria, gloria a ti, Señor. Te alabamos, te bendecimos, te glorificamos. Gracias, Señor, porque tu palabra de bendición ha sido pronunciada sobre cada uno de nosotros. Aleluya, aleluya, gloria a ti, Señor. Alabado seas. Libres, bendecidos, gozosos, felices, triunfadores, vencedores, en el nombre del Señor. Alabado seas. Gracias, gracias, Señor. Tu pueblo se regocija contigo y tú estás feliz en el cielo, y nosotros aquí reflejamos esa alegría y ese gozo. Aleluya. Gloria, gloria, gloria, gloria, gloria a ti. Nuestras palmas, nuestra alabanza, nuestra bendición, nuestra adoración. Alábalo, alábalo, hermano. Abre tus labios y bendícelo. Abre tus labios y glorifícalo. Abre tus labios y aclámalo. Abre tus labios y bendícelo. Alabado, alabado, alabado, alabado sea, Señor. Gloria a ti, Señor. Bendito seas, porque buscábamos el gozo donde no lo había. Nos ha dado la libertad de los hijos de Dios. Aleluya. Gloria a ti, Señor.

0: Bendito sea, Señor.
1: Te gloria a ti,
0: te adoramos, te glorificamos. Y se alaba al Señor con mucha alegría y gozo. Alabemos al Señor.

0: Fuertes alabanzas al Señor. Bendito sea, Señor.
1: Bendito
0: te alabamos, te bendecimos. Gloria a ti, Señor. Te adoramos, te bendecimos. Alaba al Señor. Alábalo por los problemas que tienes. Alábalo por las dificultades. Alábalo por las angustias. Bendito sea, Señor.

0: Señor, alabado sea. Bendito sea, Señor. Amén.
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0: El ángel del Señor anunció a María.
1: Y ella concibió por obra y gracia del Espíritu Santo.
0: Dios te salve María, llena eres de gracia, el Señor es contigo. Bendita eres entre las mujeres, y bendito es el fruto de tu vientre, Jesús.
1: Santa María, Madre de Dios, ruega por nosotros pecadores, ahora y en la hora de nuestra muerte. Amén.
0: He aquí la esclava del Señor.
1: Hágase en mí según tu palabra.
0: Dios te salve María, llena eres de gracia, el Señor es contigo. Bendita eres entre las mujeres, y bendito es el fruto de tu vientre, Jesús.
1: Santa María, Madre de Dios, ruega por nosotros pecadores, ahora y en la hora de nuestra muerte. Amén.
0: Y el Verbo se hizo carne,
1: y habitó entre nosotros.
0: Dios te salve María, llena eres de gracia, el Señor es contigo. Bendita eres entre las mujeres, y bendito es el fruto de tu vientre, Jesús.
1: Santa María, Madre de Dios, ruega por nosotros pecadores, ahora y en la hora de nuestra muerte. Amén.
0: Ruega por nosotros, Santa Madre de Dios,
1: para que seamos dignos de las promesas de Cristo.
0: Oremos. Derrama, Señor, tu gracia sobre nuestros corazones, para que quienes por el anuncio del ángel hemos conocido la encarnación de tu Hijo, lleguemos, por su pasión y su cruz, a la gloria de la resurrección. Por el mismo Jesucristo, nuestro Señor.

Te pido, fuego divino e inmenso, fuego devorador, que me consumas íntegramente en tus sagradas llamas. San Juan Eudes. Son las 6:00.

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0: Buenas tardes, queridos hermanos oyentes de los 1370 AM de la emisora Minuto de Dios en Barranquilla. Hoy, una vez más, como todos los martes, estamos aquí este grupo de hombres para realizar el Santo Rosario. Hoy estamos bajo la dirección regional del padre John Mario Montoya. Me acompaña en el sonido nuestro hermano Benjamín Barreto y nuestro hermano
1: Boris José Pérez Fabra.
0: Y este servidor Rafael Páez del grupo de hombres de la Casa de Oración Tierra Nueva. Damos inicio a este Santo Rosario. Por la señal de la Santa Cruz de nuestros enemigos, líbranos, Señor Dios nuestro, en el nombre del Padre, del Hijo y del Espíritu Santo. Amén. Jesús, mi Señor y mi Redentor, yo me arrepiento de todos los pecados que he cometido hasta hoy y me pesa de todo corazón, porque con ellos he ofendido a un Dios tan bueno. Propongo firmemente no volver a pecar y confío que por tu infinita misericordia me ha de conceder el perdón de mis culpas y me ha de llevar a la vida eterna. Amén. Creo en Dios Padre Todopoderoso, Creador del cielo y de la tierra. Creo en Jesucristo, su único Hijo, nuestro Señor, que fue concebido por obra y gracia del Espíritu Santo. Nació de Santa María Virgen, padeció bajo el poder de Poncio Pilato, fue crucificado, muerto y sepultado, descendió a los infiernos. Al tercer día resucitó entre los muertos, subió a los cielos y está sentado a la derecha de Dios Padre Todopoderoso. Desde allí ha de venir a juzgar a vivos y muertos. Creo en el Espíritu Santo, la Santa Iglesia Católica, la comunión de los santos, el perdón de los pecados, la resurrección de los muertos y la vida eterna. Amén. Los misterios que vamos a contemplar en esta tarde de este día martes son los misterios dolorosos. El primer misterio doloroso es la oración de Jesús en el huerto de los olivos. Padre nuestro que estás en el cielo, santificado sea tu nombre, venga a nosotros tu reino, hágase tu voluntad en la tierra como en el cielo.
1: Danos hoy nuestro pan de cada día, perdona nuestras ofensas así como también perdonamos que nos ofenden, no nos dejes caer en la tentación y líbranos del mal. Amén.
0: Dios te salve María, llena eres de gracia, Señor es contigo. Bendita tú eres entre todas las mujeres y bendito es el fruto de tu vientre, Jesús.
1: Santa María, Madre de Dios, ruega por nosotros los pecadores, ahora y en la hora de nuestra muerte. Amén.
0: Dios te salve María, llena eres de gracia, Señor es contigo. Bendita tú eres entre todas las mujeres y bendito es el fruto de tu vientre, Jesús.
1: Santa María, Madre de Dios, ruega por nosotros los pecadores, ahora y en la hora de nuestra muerte. Amén.
0: Dios te salve María, llena eres de gracia, Señor es contigo. Bendita tú eres entre todas las mujeres y bendito es el fruto de tu vientre, Jesús.
1: Santa María, Madre de Dios, ruega por nosotros los pecadores, ahora y en la hora de nuestra muerte. Amén.
0: Dios te salve María, llena eres de gracia, Señor es contigo. Bendita tú eres entre todas las mujeres y bendito es el fruto de tu vientre, Jesús.
1: Santa María, Madre de Dios, ruega por nosotros los pecadores, ahora y en la hora de nuestra muerte. Amén.
0: Dios te salve María, llena eres de gracia, Señor es contigo. Bendita tú eres entre todas las mujeres

0: bendito es el fruto de tu vientre, Jesús.
1: Santa María, Madre de Dios, ruega por nosotros los pecadores, ahora y en la hora de nuestra muerte. Amén.
0: Dios te salve María, llena eres de gracia, Señor es contigo. Bendita tú eres entre todas las mujeres y bendito es el fruto de tu vientre, Jesús.
1: Santa María, Madre de Dios, ruega por nosotros los pecadores, ahora y en la hora de nuestra muerte. Amén.
0: Dios te salve María, llena eres de gracia, Señor es contigo. Bendita tú eres entre todas las mujeres y bendito es el fruto de tu vientre, Jesús.
1: Santa María, Madre de Dios, ruega por nosotros los pecadores, ahora y en la hora de nuestra muerte. Amén.
0: Dios te salve María, llena eres de gracia, Señor es contigo. Bendita tú eres entre todas las mujeres y bendito es el fruto de tu vientre, Jesús.
1: Santa María, Madre de Dios, ruega por nosotros los pecadores, ahora y en la hora de nuestra muerte. Amén.
0: Dios te salve María, llena eres de gracia, Señor es contigo. Bendita tú eres entre todas las mujeres y bendito es el fruto de tu vientre, Jesús.
1: Santa María, Madre de Dios, ruega por nosotros pecadores, ahora y en la hora de nuestra muerte. Amén.
0: Dios te salve María, llena eres de gracia, Señor es contigo. Bendita tú eres entre todas las mujeres y bendito es el fruto de tu vientre, Jesús.
1: Santa María, Madre de Dios, ruega por nosotros pecadores, ahora y en la hora de nuestra muerte. Amén.
0: Gloria al Padre, y al Hijo, y al Espíritu Santo.
1: Como era en el principio, ahora y siempre, por los siglos de los siglos. Amén.
0: Oh mi buen Jesús, perdona nuestros pecados, líbranos del fuego del infierno. Lleva al cielo a todas las almas, especialmente a las más necesitadas de tu infinita misericordia. Amén. El segundo misterio doloroso que vamos a contemplar en esta tarde de este día martes es la flagelación de Jesús atado a una columna. Padre nuestro que estás en el cielo, santificado sea tu nombre, venga a nosotros tu reino, hágase tu voluntad en la tierra como en el cielo.
1: Danos hoy nuestro pan de cada día, perdona nuestras ofensas, así como también perdonamos que nos ofenden. No nos dejes caer en la tentación, líbranos de todo mal. Amén.
0: Dios te salve María, llena eres de gracia, Señor es contigo. Bendita tú eres entre todas las mujeres y bendito es el fruto de tu vientre, Jesús.
1: Santa María, Madre de Dios, ruega por nosotros los pecadores, ahora y en la hora de nuestra muerte. Amén.
0: Dios te salve María, llena eres de gracia, Señor es contigo. Bendita tú eres entre todas las mujeres y bendito es el fruto de tu vientre, Jesús.
1: Santa María, Madre de Dios, ruega por nosotros pecadores, ahora y en la hora de nuestra muerte. Amén.
0: Dios te salve María, llena eres de gracia, Señor es contigo. Bendita tú eres entre todas las mujeres y bendito es el fruto de tu vientre, Jesús.
1: Santa María, Madre de Dios, ruega por nosotros pecadores, ahora y en la hora de nuestra muerte. Amén.
0: Dios te salve María, llena eres de gracia, Señor es contigo. Bendita tú eres entre todas las mujeres y bendito es el fruto de tu vientre, Jesús.
1: Santa María, Madre de Dios, ruega por nosotros los pecadores, ahora y en la hora de nuestra muerte. Amén.
0: Dios te salve María, llena eres de gracia, Señor es contigo. Bendita tú eres entre todas las mujeres y bendito es el fruto de tu vientre, Jesús.
1: Santa María, Madre de Dios, ruega por nosotros pecadores, ahora y en la hora de nuestra muerte. Amén.
0: Dios te salve María, llena eres de gracia, Señor es contigo. Bendita tú eres entre todas las mujeres y bendito es el fruto de tu vientre, Jesús.
1: Santa María, Madre de Dios, ruega por nosotros pecadores, ahora y en la hora de nuestra muerte. Amén.
0: Dios te salve María, llena eres de gracia, el Señor es contigo. Bendita tú eres entre todas las mujeres y bendito es el fruto de tu vientre, Jesús.
1: Santa María, Madre de Dios, ruega por nosotros pecadores, ahora y en la hora de nuestra muerte. Amén.
0: Dios te salve María, llena eres de gracia, el Señor es contigo. Bendita tú eres entre todas las mujeres y bendito es el fruto de tu vientre, Jesús.
1: Santa María, Madre de Dios, ruega por nosotros pecadores, ahora y en la hora de nuestra muerte. Amén.
0: Dios te salve María, llena eres de gracia, Señor es contigo. Bendita tú eres entre todas las mujeres y bendito es el fruto de tu vientre, Jesús.
1: Santa María, Madre de Dios, ruega por nosotros pecadores, ahora y en la hora de nuestra muerte. Amén.
0: Dios te salve María, llena eres de gracia, Señor es contigo. Bendita tú eres entre todas las mujeres y bendito es el fruto de tu vientre, Jesús.
1: Santa María, Madre de Dios, ruega por nosotros pecadores, ahora y en la hora de nuestra muerte. Amén.
0: Gloria al Padre, y al Hijo, y al Espíritu Santo.
1: Como era en el principio, ahora y siempre, por los siglos de los siglos. Amén.
0: Oh, mi buen Jesús, perdona nuestros pecados, líbranos del fuego del infierno. Lleva al cielo a todas las almas, especialmente a las más necesitadas de tu infinita misericordia. Amén. El tercer misterio doloroso que vamos a contemplar en esta tarde de este día es la corona de espina puesta sobre la cabeza de Jesús. Padre nuestro que estás en el cielo, santificado sea tu nombre, venga a nosotros tu reino, hágase tu voluntad en la tierra como en el cielo.
1: Danos hoy nuestro pan de cada día, perdona nuestras ofensas, así como también perdonamos que nos ofenden, no nos dejes caer en la tentación, líbranos de mal, amén.
0: Dios te salve María, llena eres de gracia, Señor es contigo. Bendita tú eres entre todas las mujeres y bendito es el fruto de tu vientre, Jesús.
1: Santa María, Madre de Dios, ruega por nosotros los pecadores, ahora y en la hora de nuestra muerte. Amén.
0: Dios te salve María, llena eres de gracia, el Señor es contigo. Bendita tú eres entre todas las mujeres y bendito es el fruto de tu vientre, Jesús.
1: Santa María, Madre de Dios, ruega por nosotros pecadores, ahora y en la hora de nuestra muerte. Amén.
0: Dios te salve María, llena eres de gracia, el Señor es contigo. Bendita tú eres entre todas las mujeres y bendito es el fruto de tu vientre, Jesús.
1: Santa María, Madre de Dios, ruega por nosotros pecadores, ahora y en la hora de nuestra muerte. Amén.
0: Dios te salve María, llena eres de gracia, el Señor es contigo. Bendita tú eres entre todas las mujeres y bendito es el fruto de tu vientre, Jesús.
1: Santa María, Madre de Dios, ruega por nosotros los pecadores, ahora y en la hora de nuestra muerte. Amén.
0: Dios te salve María, llena eres de gracia, el Señor es contigo. Bendita tú eres entre todas las mujeres y bendito es el fruto de tu vientre, Jesús.
1: Santa María, Madre de Dios, ruega por nosotros pecadores, ahora y en la hora de nuestra muerte. Amén.
0: Dios te salve María, llena eres de gracia, Señor es contigo. Bendita tú eres entre todas las mujeres y bendito es el fruto de tu vientre, Jesús.
1: Santa María, Madre de Dios, ruega por nosotros los pecadores, ahora y en la hora de nuestra muerte. Amén.
0: Dios te salve María, llena eres de gracia, Señor es contigo. Bendita tú eres entre todas las mujeres y bendito es el fruto de tu vientre, Jesús.
1: Santa María, Madre de Dios, ruega por nosotros pecadores, ahora y en la hora de nuestra muerte. Amén.
0: Dios te salve María, llena eres de gracia, Señor es contigo. Bendita tú eres entre todas las mujeres y bendito es el fruto de tu vientre, Jesús.
1: Santa María, Madre de Dios, ruega por nosotros los pecadores, ahora y en la hora de nuestra muerte. Amén.
0: Dios te salve María, llena eres de gracia, Señor es contigo. Bendita tú eres entre todas las mujeres y bendito es el fruto de tu vientre, Jesús.
1: Santa María, Madre de Dios, ruega por nosotros los pecadores, ahora y en la hora de nuestra muerte. Amén.
0: Dios te salve María, llena eres de gracia, Señor es contigo. Bendita tú eres entre todas las mujeres y bendito es el fruto de tu vientre, Jesús.
1: Santa María, Madre de Dios, ruega por nosotros los pecadores, ahora y en la hora de nuestra muerte. Amén.
0: Gloria al Padre, y al Hijo, y al Espíritu Santo.
1: Como era en el principio, ahora y siempre, por los siglos de los siglos. Amén.
0: Oh, mi buen Jesús, perdona nuestros pecados, líbranos del fuego del infierno. Lleva al cielo a todas las almas, especialmente a las más necesitadas de tu infinita misericordia. Amén. El cuarto misterio doloroso que vamos a contemplar en esta tarde de este día, Jesús camino con la cruz cuesta, camino hacia el Calvario con la cruz a cuesta. Padre nuestro que estás en el cielo, santificado sea tu nombre, venga a nosotros tu reino. Hágase tu voluntad en la tierra como en el cielo.
1: Danos hoy nuestro pan de cada día, perdona nuestras ofensas, así como también perdonamos que nos ofenden. No nos dejes caer en la tentación y líbranos de todo mal. Amén.
0: Dios te salve María, llena eres de gracia, Señor es contigo. Bendita tú eres entre todas las mujeres y bendito es el fruto de tu vientre, Jesús.
1: Santa María, Madre de Dios, ruega por nosotros los pecadores, ahora y en la hora de nuestra muerte. Amén.
0: Dios te salve María, llena eres de gracia, Señor es contigo. Bendita tú eres entre todas las mujeres y bendito es el fruto de tu vientre, Jesús.
1: Santa María, Madre de Dios, ruega por nosotros los pecadores, ahora y en la hora de nuestra muerte. Amén.
0: Dios te salve María, llena eres de gracia, Señor es contigo. Bendita tú eres entre todas las mujeres y bendito es el fruto de tu vientre, Jesús.
1: Santa María, Madre de Dios, ruega por nosotros pecadores, ahora y en la hora de nuestra muerte. Amén.
0: Dios te salve María, llena eres de gracia, Señor es contigo. Bendita tú eres entre todas las mujeres y bendito es el fruto de tu vientre, Jesús.
1: Santa María, Madre de Dios, ruega por nosotros pecadores, ahora y en la hora de nuestra muerte. Amén.
0: Dios te salve, María, llena eres de gracia, Señor es contigo. Bendita tú eres entre todas las mujeres y bendito es el fruto de tu vientre, Jesús.
1: Santa María, Madre de Dios, ruega por nosotros pecadores, ahora y en la hora de nuestra muerte. Amén.
0: Dios te salve María, llena eres de gracia, Señor es contigo. Bendita tú eres entre todas las mujeres y bendito es el fruto de tu vientre, Jesús.
1: Santa María, Madre de Dios, ruega por nosotros pecadores, ahora y en la hora de nuestra muerte. Amén.
0: Dios te salve María, llena eres de gracia, Señor es contigo. Bendita tú eres entre todas las mujeres y bendito es el fruto de tu vientre, Jesús.
1: Santa María, Madre de Dios, ruega por nosotros pecadores, ahora y en la hora de nuestra muerte. Amén.
0: Dios te salve María, llena eres de gracia, Señor es contigo. Bendita tú eres entre todas las mujeres y bendito es el fruto de tu vientre, Jesús.
1: Santa María, Madre de Dios, ruega por nosotros pecadores, ahora y en la hora de nuestra muerte. Amén.
0: Dios te salve María, llena eres de gracia, Señor es contigo. Bendita tú eres entre todas las mujeres y bendito es el fruto de tu vientre, Jesús.
1: Santa María, Madre de Dios, ruega por nosotros pecadores, ahora y en la hora de nuestra muerte. Amén.
0: Dios te salve María, llena eres de gracia, Señor es contigo. Bendita tú eres entre todas las mujeres y bendito es el fruto de tu vientre, Jesús.
1: Santa María, Madre de Dios, ruega por nosotros pecadores, ahora y en la hora de nuestra muerte. Amén.
0: Gloria al Padre, y al Hijo, y al Espíritu Santo.
1: Como era en el principio, ahora y siempre, por los siglos de los siglos. Amén.
0: Oh mi buen Jesús, perdona nuestros pecados, líbranos del fuego del infierno. Lleva al cielo todas las almas, especialmente a las más necesitadas de tu infinita misericordia. Amén. El quinto y último misterio doloroso que vamos a contemplar en esta tarde de este día martes es la crucifixión y muerte de nuestro Señor Jesucristo. Padre nuestro que estás en el cielo, santificado sea tu nombre. Venga a nosotros tu reino. Hágase tu voluntad en la tierra como en el cielo.
1: Danos hoy nuestro pan de cada día. Perdona nuestras ofensas, así como también perdonamos que nos ofenden. No nos dejes caer en la tentación y líbranos de todo mal. Amén.
0: Dios te salve María, llena eres de gracia, Señor es contigo. Bendita tú eres entre todas las mujeres y bendito es el fruto de tu vientre, Jesús.
1: Santa María, Madre de Dios, ruega por nosotros los pecadores, ahora y en la hora de nuestra muerte. Amén.
0: Dios te salve María, llena eres de gracia, Señor es contigo. Bendita tú eres entre todas las mujeres y bendito es el fruto de tu vientre, Jesús.
1: Santa María, Madre de Dios, ruega por nosotros pecadores, ahora y en la hora de nuestra muerte. Amén.
0: Dios te salve María, llena eres de gracia, Señor es contigo. Bendita tú eres entre todas las mujeres y bendito es el fruto de tu vientre, Jesús.
1: Santa María, Madre de Dios, ruega por nosotros pecadores, ahora y en la hora de nuestra muerte. Amén.
0: Dios te salve María, llena eres de gracia, Señor es contigo. Bendita tú eres entre todas las mujeres y bendito es el fruto de tu vientre, Jesús.
1: Santa María, Madre de Dios, ruega por nosotros pecadores, ahora y en la hora de nuestra muerte. Amén.
0: Dios te salve María, llena eres de gracia, Señor es contigo. Bendita tú eres entre todas las mujeres y bendito es el fruto de tu vientre, Jesús.
1: Santa María, Madre de Dios, ruega por nosotros pecadores, ahora y en la hora de nuestra muerte. Amén.
0: Dios te salve María, llena eres de gracia, Señor es contigo. Bendita tú eres entre todas las mujeres y bendito es el fruto de tu vientre, Jesús.
1: Santa María, Madre de Dios, ruega por nosotros pecadores, ahora y en la hora de nuestra muerte. Amén.
0: Dios te salve María, llena eres de gracia, Señor es contigo. Bendita tú eres entre todas las mujeres y bendito es el fruto de tu vientre, Jesús.
1: Santa María, Madre de Dios, ruega por nosotros pecadores, ahora y en la hora de nuestra muerte. Amén.
0: Dios te salve María, llena eres de gracia, Señor es contigo. Bendita tú eres entre todas las mujeres y bendito es el fruto de tu vientre, Jesús.
1: Santa María, Madre de Dios, ruega por nosotros pecadores, ahora y en la hora de nuestra muerte. Amén.
0: Dios te salve María, llena eres de gracia, Señor es contigo. Bendita tú eres entre todas las mujeres y bendito es el fruto de tu vientre, Jesús.
1: Santa María, Madre de Dios, ruega por nosotros pecadores, ahora y en la hora de nuestra muerte. Amén.
0: Dios te salve María, llena eres de gracia, Señor es contigo. Bendita tú eres entre todas las mujeres y bendito es el fruto de tu vientre, Jesús.
1: Santa María, Madre de Dios, ruega por nosotros pecadores, ahora y en la hora de nuestra muerte. Amén.
0: Gloria al Padre, y al Hijo, y al Espíritu Santo.
1: Como era en el principio, ahora y siempre, por los siglos de los siglos. Amén.
0: Oh, mi buen Jesús, perdona nuestros pecados, líbranos del fuego del infierno. Lleva al cielo a todas las almas, especialmente a las más necesitadas de tu infinita misericordia. Amén. Dios te salve, Reina y Madre, Madre de misericordia, vida, dulzura y esperanza nuestra. Dios te salve, a ti clamamos los desterrados hijos de Eva. A ti suspiramos gimiendo y llorando en este valle de lágrimas. Ea pues, Señora, abogada nuestra, vuelve a nosotros esos tus ojos misericordiosos. Y después de este destierro, muéstranos a Jesús, fruto bendito de tu vientre, oh clemente, oh piadosa, oh dulce Virgen María. Ruega por nosotros, Santa Madre de Dios, para que seamos digno de alcanzar las promesas y gracia de nuestro Señor Jesucristo. Amén. En nombre del Padre, del Hijo y del Espíritu Santo. Amén. Amén. Bueno, sí, mis queridos hermanos, oyentes de los 1370 AM de la emisora Minuto de Dios, hoy quiero una vez más aceptar la invitación a que nos acompañe cada martes de 6:30 a 8:15, carrera 53-6407, esquina Casa Oración Tierra Nueva, para que formes parte del grupo de hombres. 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Hermano, te invito para que alabemos y oremos junto al Señor. Lo necesitamos, sin Él no somos nada. Ya sabes, 6:30 a las 8, hasta las 8:15 todos los martes. Te invito, hermano, no pierdas el camino. Te esperamos con los brazos abiertos. Chao.

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16: 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Son las 6:30.
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Saludos amigos de nuestra emisora Minuto de Dios, bienvenidos a De Regreso a Casa. Hoy es martes 4 de agosto del año 2026 y aquí estamos como todos los días listos para compartir con todos ustedes una hora 20 minutos de buena música para el Señor. Hemos empezado con esta hermosa canción Desde que te conocí, interpretado por los chicos, los amigos de Carisma Verde. Nuestro hermano Edgardo Monterrosa, que en paz descanse, sigue haciendo historia con su música. La música que nos alegró el corazón, la música que nos puso a gozar tantas veces en los espacios de nuestra emisora. Hoy recordándolas con cariño en esta bendita emisora Minuto de Dios, De Regreso a Casa. Vamos a escuchar enseguida Mosaico, La Caravana del Ministerio Sana y Contigo María de Atenas Vénica de Argentina. Música para Cristo por aquí por Minuto de Dios.

Miremos escuchando música a esta hora en la emisora Minuto de Dios. Este es tu espacio de regreso a casa. Y estaba el Ministerio Sana con esta hermosa canción Mosaico La Caravana. Y también Atenas de Argentina, Contigo María. Música bonita, música para orar, música para bendecir, música para decir al Señor, aquí están tus hijos, Dios, aquí están quienes hemos puesto nuestra confianza en ti. Bueno, mañana es miércoles y nuestra emisora Minuto de Dios ha programado unos especiales bien bonitos a partir de las 4 de la mañana dedicados a los miembros del Club de Amigos. Los socios del Club de Amigos van a estar mañana homenajeados a nivel nacional por todos los padres directores de nuestras emisoras Minuto de Dios, el padre José Alejandro Hurtado de Medellín, el padre Javier Rivero de Bogotá, el padre John Mario Montoya, el padre Jimmy Ortiz y el padre José Alejandro Melo. Van a estar, por supuesto, a lo largo de esta mañana, de este miércoles, repito, orando por los miembros del Club de Amigos, y eso nos tiene muy contentos, porque ustedes que son parte de esta familia, ustedes que son los benefactores del Minuto de Dios, por supuesto, son los que sostienen esta obra. Nos emociona al saber que hay gente como ustedes, no solo que oran por el Minuto de Dios y la promueven, sino que también hacen un aporte económico. ¿Cómo agradecerles? También dándoles amor. Y yo creo que el amor que ustedes tienen por esta obra de Dios es incomparable. Amén. Dios les bendiga. Y eso es lo que queremos resaltar mañana a través de esta programación especial. Regreso con música a esta hora. Invito a esta hora a César Jiménez de Cartagena con esta canción, Dulce Princesa. Y seguidamente Flaviño de Brasil se sube a la tarima con este tema, Dios es más grande.

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1: Dios es más grande que sus problemas, que tus dolencias, tus enfermedades, los problemas, las circunstancias que tú estás pasando. Entonces, con tus manos levantadas hacia el cielo, empiece a hacer tu oración a este Dios, no a otro Dios, no a un Dios que quizás se convirtió en un Dios de enfermedad, de dolencia, de tristeza, de problemas. No, a ese Dios que es más grande que todo, más grande que tus problemas. Empieza a decirle a Él que tú crees, que tú confías, que ese Dios más grande, que ese Dios poderoso va a sanar tu familia hoy, que ese Dios va a sanar tu esposo, este Dios grande y poderoso va a sanar tu esposa, ese Dios grande y poderoso va a sanar tu hogar. Él está aquí en medio de nosotros, y con Dios, con ese Dios, todo podemos hacer frente, porque Él está con nosotros. Él pelea por nosotros. Él es nuestro Dios. Aquí estamos, Señor, para proclamarte como Dios y Señor de nuestras vidas, de nuestro matrimonio, de nuestra casa y de nuestra familia.

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Ahí estaba César Jiménez y Flaviño de Brasil. César Jiménez de Cartagena y Flaviño de Brasil a esta hora compartiendo dos canciones. Dulce Princesa y Dios es más grande. Sintoniza Minuto de Dios. 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Barranquilla 1370, la banda M. Felices de estar con ustedes, amigos, dándole la gloria al Señor. Felices de estar con ustedes, honrando a Dios, diciéndole al Señor, aquí están tus hijos, aquí estamos, Señor, quienes hemos puesto nuestra confianza en ti. Aquí estamos, Señor, aquellos que hemos puesto nuestra vida en tus manos, sabiendo y creyendo que tú todo lo haces nuevo, que tú todo lo haces bueno, nuevo y bueno. ¿Por qué? Porque nos amas. ¿Cómo no amarte a ti, mi Señor? Bendito sea tu nombre por siempre. Vamos a escuchar a esta hora al grupo Motivos, que nos recuerdan que ese Dios que es grande y maravilloso, tenemos que alabarlo siempre. Y la canción lleva por título Solo Alábalo. Y también Pablo Martínez se presenta con este tema, Vida en Él. Pablo Martínez es argentino, Vida en Él, en el Minuto de Dios, más música para el Señor.